0: deteriorar la relación entre México y Estados Unidos.
1: Imagínense el tamaño de la construcción mentirosa de una nota de este tamaño. Bueno, hasta me sorprendió porque resulta que hasta la vocera de la CIA salió a decir que era falso. Yo ni sabía que había voceros de la CIA.
0: Era competencia federal. La Fiscalía General de la República abrió una investigación en contra de la Fiscalía de Chihuahua por invasión de competencias federales tras el operativo en un narcolaboratorio en el municipio de Morelos. Las pesquisas no se detuvieron. La Fiscalía General de la República aclara que la investigación relacionada con el homicidio de Héctor Melesio Cuen, exrector de la Universidad Autónoma de Sinaloa, no se encuentra ni archivada ni suspendida. Ha seguido su integración. Petróleos Mexicanos confirma muerte. Un ingeniero de Pemex murió tras la explosión e incendio registrada la noche del lunes pasado en la refinería Antonio Dovalí Jaime en Salina Cruz, Oaxaca. Morena condena homicidio. Lucía Guadalupe Mora, coordinadora municipal de Morena en el Valle de Allende, Chihuahua, fue asesinada la noche de ayer. Ariadna Montiel, presidenta nacional del partido, condena el delito y asegura que no puede verse como un hecho aislado. Cambio del calendario electoral no está en agenda del Senado. Tras reunión con consejeros del INE, el coordinador de Morena en la Cámara de Diputados, Ricardo Monreal, consideró viable aplazar la elección judicial de 2027 a 2028.
2: Ya le corresponde al Congreso, a la Cámara, a las dos cámaras. Creo que tenemos un término fatal para definir. Debe de ser de aquí al miércoles, porque los tiempos se agotan y tenemos que hacerlo antes del 3 de junio.
0: Sin embargo, el senador Óscar Cantón, presidente de la Comisión de Puntos Constitucionales de la Cámara Alta, dice que no está contemplada por ahora.
3: Y entonces también estaríamos atentos a esa propuesta. Pero no hay nada todavía en concreto de ningún periodo extraordinario y tampoco de legislar sobre ese tema en este momento.
0: Confundió la gimnasia con la magnesia. La senadora de Morena por el estado de Hidalgo, Simei Olvera, aprovechó el uso de la palabra en tribuna para citar la frase célebre de Benito Juárez. Se equivocó y la dijo al revés.
4: Nosotros sí nos la sabemos. Ellos, yo creo que la necesitan leer. Entre los individuos como entre las naciones, el derecho al respeto ajeno es la paz. Por eso, aquí en la Cuarta Transformación lo tenemos como máxima.
0: Es eléctrico, innovador y mexicano. Se trata de Olinia, el primer auto eléctrico diseñado y fabricado en México. Hoy la presidenta Sheinbaum presentó los avances.
1: Y este prototipo se va a presentar el 7 de junio. Ahí se van a poner, o se van a dar mucho más detalles de Olinia, de sus características, a partir de septiembre, más o menos. El objetivo es iniciar ya la construcción a gran escala.
0: Roberto Capuano, director del proyecto Olinia, explicó que a partir de los primeros días de junio se podrá ver y tocar el auto.
5: Puede cargarse en un enchufe convencional de cualquier casa o comercio. Es amplio y espacioso, es cómodo, el mismo que en junio podrán ver y tocar en su primer prototipo y que estará en producción en el 2027.
0: Después de casi 40 horas, ejidatarios de Tonanitla retiraron los bloqueos que mantenían en la vía libre hacia la IFA. Y el presidente de los Estados Unidos, Donald Trump, llegó el día de hoy a China para sus esperadas conversaciones con el presidente de aquel país, con Xi Jinping, sobre la guerra con Irán, el comercio y las ventas de armas estadounidenses a Taiwán. La parte central de la cumbre será mañana jueves, ahí se van a reunir los líderes. Esto y más, regresando a una pausa, no se vaya, volvemos.
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10: Las llamadas mamás helicóptero siempre están encima de sus hijos, los vigilan, se anticipan a las dificultades y tratan de evitarles cualquier contratiempo. Lo hacen por amor, sí, y por miedo también a que algo salga mal, queriendo protegerlos a toda costa. Sin embargo, los niños también necesitan experimentar, intentar, equivocarse y aprender por sí mismos para desarrollar autonomía y confianza en sus capacidades. Darles un poquito de espacio no significa abandonarlos, sino confianza en su capacidad para crecer, para que puedan tomar decisiones y que puedan madurar de manera saludable. Como madres, acompañar a nuestros hijos sin controlarlos les permite fortalecer su seguridad emocional y aprendizaje. 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
0: Son las 6 de la tarde con 8 minutos. Gracias por continuar con nosotros aquí en Fórmula Noticias. Miércoles, mitad de semana, hay muchísimo tráfico en la Ciudad de México. Llegue o intente llegar a tiempo a su destino. Oficial Fernando García, de la Secretaría de Seguridad Ciudadana de la capital del país. Me enlazo contigo y tu reporte vial. Buenas tardes.
17: Muy buenas tardes. Como Becerra, te informo, así es como se encuentran en algunas partes de la ciudad. Se restablece la circulación en ambos sentidos de Avenida Constituyentes a la altura de la Avenida de las Torres, luego de la presencia de manifestantes. No se descarta que posiblemente vuelvan a bloquear y que continúan en el lugar, así que mantenernos pendientes. Por otro lado, también continúa cerrada la circulación en Paseo de la Reforma, al cruce con la Avenida Insurgentes. Como alternativa, yo les recomiendo utilizar México Tenochtitlán, Avenida Chapultepec, y el circuito interior les serán de gran utilidad. Tenemos buenas noticias, se restablece la circulación en Abraham González, entre General Prim y Atenas. Luego de la presencia de manifestantes, encontraremos carga vehicular en la calzada de Ignacio Zaragoza, entre el circuito interior y el metro Peñón Viejo. Si necesitan conocer más información acerca de estas noticias y otras recomendaciones, consulten nuestras redes sociales. Hasta aquí el reporte por parte del Centro de Orientación Vial. Te mando un fuerte abrazo, Juan.
0: Gracias, oficial García. Muchas gracias por tu reporte. Y bueno, vamos a la zona oriente de la Ciudad de México. Fíjese usted que desde hace varias horas se registra una megafuga de agua. Estamos hablando de los límites entre Iztapalapa y Tláhuac, en Avenida Los Reyes, Culhuacán. Estamos hablando de una fuga de agua que ha pues desperdiciado miles y miles de litros. Vamos contigo, Ulises Soriano, nos tienes el reporte.
18: Juan, muy buenas tardes, qué gusto saludarte. Pues nos encontramos en esta Avenida 5 de Mayo y Avenida Tláhuac, donde en estos momentos, pues, personal de Protección Civil de la Alcaldía de Iztapalapa, así como de Obras de la Ciudad de México, pues, están haciendo todo lo posible para lograr hacer el corte de agua y terminar con esta emergencia que empezó desde muy temprana hora el día de hoy. En estos momentos, pues, también las afectaciones sobre esta calle son bastantes, sobre todo porque el agua fluyó durante más de 3 horas, de acuerdo con los vecinos de la zona. Muchos casas, comercios, pues, terminaron cubiertos de lodo. Déjame decirte, Juan, también que en estos momentos pues está intentando desasolvar el boquete que dejó este tubo de 48 milímetros que se tuvo que quitar para poder hacer todo lo necesario y desfogar todo el agua. Esta pues agua recorrió más de 4 calles hacia abajo y en este recorrido pues afectó varias casas. También la alcaldía Iztapalapa hizo lo propio con diversas cuadrillas que caminaron sobre estas vialidades de esta colonia y que preguntaron casa por casa qué era lo que se necesitaba para todos los vecinos. En estos momentos, Juan, la afectación vial solamente se encuentra en esta parte de la avenida 5 de Mayo, donde se ha instalado el puesto de mando para poder hacer todo lo necesario con respecto a esta fuga. En tanto, la circulación sobre avenida Tláhuac, que está totalmente libre para quienes deseen llegar por esta zona. Déjame decirte, Juan, que continuaremos pendientes sobre todo lo que suceda en esta zona oriente de la Ciudad de México. Es el reporte que te tengo a bordo de la motocicleta del Grupo Fórmula.
0: Gracias, Ulises. Nada más para rematar este tema. Entonces, dicen las autoridades que más o menos tardaron unas 18 horas en terminar de controlar el derrame y sellar el ducto, ¿verdad? Para que no se siga desperdiciando pues, esta enorme cantidad de agua. Es una fuerte baja de presión y desabasto también lo que ha ocasionado esta fuga en la zona, Ulises. No solo es el derrame y el desperdicio de agua, sino lo que ocasiona en cuanto a la presión para poder suministrar el líquido a muchas colonias.
18: Efectivamente, Juan, pues serán varias horas, sobre todo por el trabajo titánico que se están llevando a cabo, el espacio que hay en esta calle para llevar a cabo todos estos trabajos y la maquinaria tan pesada que ha llegado desde distintas partes de esta capital. Y como tú puedes ver, pues los tubos ya están en esta zona, listos para sustituir a los que se han roto y pues también este socavón que se ha abierto para poder trabajar y que los expertos ingresen y reparen esta fuga. Y además, pues también puedes ver al fondo el puesto de mando, quienes están coordinando todas las acciones que se están llevando a cabo en esta zona de la alcaldía Iztapalapa.
0: Bueno, nosotros pendientes, pues ahí el llamado, por supuesto, a las autoridades. Estamos hablando de un tubo de 58 milímetros y de una enorme cantidad de agua que se desperdicia en la Ciudad de México debido a las fugas. Y bueno, pues miles de litros por segundo se perdieron en esta. Muchas gracias, Ulises, pendientes de que se lleven a cabo los trabajos que se requieren.
18: Continuamos pendientes, Juan, muy buena tarde.
0: Bueno, ayer le di a conocer justo en estos micrófonos, más o menos a esta hora, la información que difundió la cadena estadounidense CNN, en la que, bueno, hablaría sobre una supuesta operación de la CIA en nuestro país para eliminar a Francisco Beltrán, el Pallín, un operador del cártel de Sinaloa. Recuerda usted, también se lo informé puntualmente, murió el pasado 28 de marzo a bordo de una camioneta en la que se registró una explosión. Venía saliendo esta persona del Aeropuerto Internacional Felipe Ángeles. Y bueno, pues ayer da a conocer esta versión CNN en la que asegura, dice que tiene fuentes que señalan que esta muerte, la del Pallín, la de Francisco Beltrán, se habría dado debido a una operación de agentes de la CIA en territorio mexicano. Inmediatamente el secretario de Seguridad, Omar García Harfuch, respondió, rechazó cualquier versión que pretenda normalizar, justificar o sugerir la existencia de operaciones letales encubiertas o unilaterales por parte de agencias extranjeras en nuestro territorio. Y la misma vocería de la CIA pues desmintió esta información al poco tiempo de que CNN la publicó. Hoy la presidenta de México, la doctora Claudia Sheinbaum, pues calificó esta versión de CNN como pues sensacionalista, negó que haya operaciones de agentes extranjeros en territorio de nuestro país y menos para llevar a cabo acciones para eliminar a un generador de violencia. Escuche usted.
19: CNN, supuestamente un medio reconocido internacionalmente, publica una nota realmente sensacionalista, cuyo objetivo, ¿cuál es? Decir, imagínense nada más, que hay agentes de la CIA operando en territorio nacional, inclusive para
20: matar,
19: eliminar a una persona.
0: Bueno, eso dijo la presidenta Claudia Sheinbaum. Cuestionó también el objetivo de la publicación difundida el día de ayer por CNN y afirmó que, bueno, este tipo de información que busca, pues alentar a grupos políticos en México y en Estados Unidos que apuestan por deteriorar la relación entre ambas naciones.
19: ¿Cuál es el interés? Yo ayer dije, y lo he estado diciendo, que hay grupos en Estados Unidos y grupos en México que quieren que haya una mala relación entre el gobierno de Estados Unidos y el gobierno de México. Le están apostando a eso. ¿Para qué? Pues para dañar al gobierno de México y al pueblo de México.
0: Bueno, hoy el diario The New York Times publicó un texto en el que señala que la CIA habría proporcionado información al gobierno mexicano para localizar este sujeto que murió el 28 de marzo a bordo de una camioneta allá en Tecama, que estaba en México. El Payín, pues, lo que contradice la versión de CNN. Pero en ese sentido, y es muy importante, escuche usted, la presidenta Sheinbaum negó categóricamente esta afirmación del diario estadounidense, la calificó como ficción, así como usted escucha.
19: Es pero absurdo. Como si hubiera un área especial del gobierno de México dedicado a poner bombas para eliminar grupos delictivos. Es una ficción del tamaño del universo. New York Times acostumbra unas cuantas ficciones. CNN, pues, ahora también. No sacaron cómo se cocinaba fentanilo en una cocina.
0: Bueno, y aprovechó la presidenta Claudia Sheinbaum para, pues, señalar que la información difundida por CNN no está sustentada al grado de que, como yo le mencionaba, la vocera de la CIA, Liz Lyon, rechazó esta versión de CNN. Escuche usted.
19: Pero imagínense el tamaño de la mentira, que la propia CIA tiene que salir a desmentirlo. Entonces, el objetivo, decía, es la presidenta no está diciendo la verdad. Sí hay agentes de la CIA operando en territorio nacional. Falso.
0: Bueno, en otro tema que también se trató hoy día en la mañanera del pueblo, la presidenta Sheinbaum aseguró que será la Fiscalía General de la República quien determine si hubo violaciones a la Ley de Seguridad Nacional o a la Constitución tras el operativo en Chihuahua en el que habrían participado agentes de la CIA. Escuche.
19: Bueno, en términos de opinión y de visión como presidenta, es que hubo una falta a la Ley de Seguridad Nacional y a la Constitución. ¿Quién va a determinar quién tuvo esa falta? La Fiscalía General de la República. La Fiscalía del Estado de Chihuahua está haciendo su propia investigación.
0: Y vamos rápidamente al Estado de Guerrero, donde la secretaria de Gobernación, Rosa Isela Rodríguez, acompañada de la gobernadora del Estado, Evelyn Salgado, y además de integrantes de la Mesa de Paz Estatal, recorrieron las comunidades de Alcozacán y Coatzinco para atender la situación que se vive en Chilapa de Álvarez, atender a las personas que tuvieron, pues, que verse en la necesidad de dejar sus viviendas, que fueron desplazadas por los conflictos que hay con dos grupos delictivos que se enfrentan en esta zona, los Tlacos y los Ardillos. Voy contigo y el reporte, Enrique Hernández, buenas tardes.
20: ¿Qué tal, Juan? Muy buenas tardes, te saludo con gusto. Y en efecto, la secretaria de Gobernación, Rosa Isela Rodríguez, señaló que durante estos recorridos, bueno, es de destacar la resolución de los conflictos entre personas, comunidades, autoridades, debe construirse siempre a través de la concretación, el entendimiento y la búsqueda de acuerdos, concertación sobre todo, y es que a través de un documento en la secretaria de Gobernación, bueno, dijo que esto debe ser los principios rectores para la atención a la ciudadanía y la construcción de la paz. Al reunirse con las familias desplazadas, se les ofrecieron condiciones de seguridad con el establecimiento de un corredor seguro que les permita acceder a víveres, así como atención médica, alimentación e insumos de primera necesidad. También se hizo el compromiso de restablecer las bases de operaciones interinstitucionales por parte de la Secretaría de la Defensa Nacional, Guardia Nacional y Policía Estatal y brigadas para el acceso a los programas sociales del bienestar. Pues finalmente se propuso una mesa de diálogo entre los comisarios ejidales y los gobiernos estatales, federal, para que permita firmar un acuerdo para construir las condiciones duraderas de paz y convivencia en esta región. El reporte.
0: Y pendientes de lo que suceda allá en el estado de Guerrero, en Chilapa de Álvarez. Gracias por tu reporte, Enrique Hernández.
20: Buenas tardes, Juan.
0: Nos vamos a una pausa, no se vaya, volvemos con más, pero mucho más que darle a conocer hoy aquí en Fórmula Noticias.
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4: Cuida lo que comes.
23: Mantener una buena alimentación no se trata de perfección, sino de equilibrio. Seguir la regla del 80-20, donde el 80% del tiempo comes sano y el 20% restante te permites ciertos caprichos, ayuda a evitar la ansiedad y el sentimiento de culpa. Una dieta demasiado restrictiva suele ser insostenible a largo plazo. Aprender a disfrutar de una comida especial ocasionalmente te permitirá mantener tus hábitos saludables con alegría y constancia.
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0: Son las 6 de la tarde con 23 minutos. Muchas gracias por continuar con nosotros aquí en Fórmula Noticias. Hoy la presidenta Sheinbaum presentó el prototipo del mini vehículo eléctrico mexicano Línea. Está, escuche usted, diseñado para las necesidades de las ciudades, para las necesidades de las poblaciones del país. Es accesible para la población, no contamina. Y bueno, los detalles completos se van a dar a conocer el próximo 7 de junio, cuando inicia su producción en 2027. La presidenta destacó que aquí el objetivo del lanzamiento de este vehículo de Olínea es que nuestro país tenga una marca propia que esté pensada, que esté adecuada para pues la gente, para las calles de México. Así lo dijo.
19: Estados Unidos, Alemania, India, China, Corea, Japón tienen marcas propias. México no. México solamente arma los vehículos. Entonces el objetivo es tener una marca propia. ¿Qué tipo de vehículo? Un vehículo accesible para la población mexicana. Un vehículo que sea más barato, un vehículo eléctrico que no contamine y un vehículo que permita ir por cualquier pueblo con calles angostas en nuestro país. Entonces está diseñado para México, para las ciudades o para los pueblos. Es eléctrico porque va a costar mucho menos su operación que un vehículo de combustión interna.
0: Ahora, ¿en qué se basa el diseño de este mini vehículo mexicano eléctrico de Olínea? Hubo preguntas, hubo consultas a la ciudadanía, a las personas que se mueven en estos mototaxis, incluso a los conductores de estos mismos vehículos. Así lo dijo la presidenta.
19: Y además fue diseñado, todo su diseño se basó en preguntas, consultas a mexicanas y mexicanos que se transportan en mototaxis o al chofer del mototaxi. de tal manera que sea accesible tanto para transporte público, es decir, un pequeño taxi, puede subir una silla de ruedas, puede haber paquetes que se lleven en el lugar y que caben dentro del vehículo, y sobre todo está diseñado para México.
0: Pues ahí lo tiene usted. Fíjese que el director del proyecto Línea, Roberto Capuano, dio a conocer que el 7 de junio, en el marco del Mundial de Fútbol FIFA 2026, se va a presentar oficialmente el prototipo. Escuche.
1: Línea se presenta en la inauguración del Mundial. Hoy, con mucho gusto y con cuatro días antes de lo prometido, les anunciamos que el 7 de junio, Línea abrirá un nuevo capítulo en la transformación de México.
0: Y bueno, agradezco mucho que nos acompañe la secretaria de Ciencia, Humanidades, Tecnología e Innovación del Gobierno de nuestro país, Rosaura Ruiz Gutiérrez, para hablar de este proyecto. ¿Cómo estás, secretaria? Siempre me da mucho gusto escucharte.
5: Igualmente, Juan.
0: Ahí está. Oye, está este prototipo del mini vehículo eléctrico mexicano Línea, es tener una marca propia. Ahora, ¿de qué tipo de vehículo estamos hablando, secretaria? ¿Qué capacidad va a tener? ¿Qué autonomía? ¿Va a funcionar perfectamente en subidas, en bajadas, en empedrados?
5: Sí, mira, precisamente hay calles en las ciudades o en pueblos que son empedradas o que son no tan parejitas como algunas de la ciudad. Entonces, claro que sí, pero es un auto donde pueden caber hasta 6 personas, por ejemplo. Uh-huh. Si tú tienes, atrás tiene, va a llevar el lugar de chofer y el lugar de un pasajero. Y luego atrás son 2 asientos que están de frente, pero esas banquitas las puedes subir y entonces ahí puedes meter una silla de ruedas o el súper o lo que tú compraste, ¿me entiendes? Uh-huh. O sea, ese es para transporte público, pero transporte de personas, quiero decir, como el equivalente de un taxi, de tu coche, donde tú vas a dejar a los niños a la escuela y luego pasas al súper y al mercado y compras y los paquetes pueden ir en ese lugar.
0: No, pues suena re bien. Ahora, ¿qué autonomía, secretaria, se considera que tenga este vehículo? ¿Será eléctrico? ¿Uno lo podrá cargar si tiene la manera de hacerlo en su casa, si no en los muchísimos lugares que hay?
5: Lo puedes conectar en tu casa, es una gran ventaja, con una mínima instalación. Y también puedes cargarlo en lugares donde vamos a tener para que haya... Hay dos estilos, o que puedas cargar tu pila, tu batería en un lugar, o puedas cambiarla también. O sea, que haya un número de baterías, tú llegas, entregas la tuya y te dan una que está recientemente cargada, ¿no?
0: Claro, y sobre la autonomía, más o menos.
5: Pues son como yo creo que para un día de no sé cuántos kilómetros se recorran, pero más o menos, no sé, serán... Pues en la Ciudad de México puedes recorrer 80 kilómetros, ¿no?
0: Sí.
5: En
0: sí,
5: un
0: sí.
5: día. Sin en lo problemas. Que vas a la escuela, lo que vas.
0: Sin problemas.
5: O sea, sí, todo eso lo estamos calculando para que sea pues un auto normal en un día y lo conectas normalmente en la noche y en la mañana ya lo tienes. Pero también tiene que haber lugares fuera de la casa, en las calles, donde haya la posibilidad ya sea de cargar la batería o de cambiarla, ¿no? De intercambiarla.
0: Sí, ¿se sabe ya más o menos cuánto tiempo tardaría entonces en cargar completamente esta batería? 80 kilómetros, decía secretaria, pues es de lo que se hace de Catepec a Polanco y de regreso. 80 kilómetros ida y vuelta, por ejemplo, que es pues una muy buena distancia.
5: Sí, sí, yo creo que eso sería lo de una carga completa. Y ya, bueno, depende, yo decía, si lo conectaste toda la noche en tu casa, no sé, 6 horas, o si no, pues lo puedes cargar 2 horas en una, no sé, la gasolinera, pero sería un lugar de baterías, ¿no?
0: Secretaria Rosaura, ¿dónde se va a poder adquirir este vehículo? ¿Se va a fabricar a partir de 2027? ¿Se va a vender? ¿Va a tener agencias, alguna dependencia, no sé?
5: Mira, esa parte es la que sigue. Yo quise insistir en la mañana era que lo presentamos, en que ya está el prototipo. ¿Qué sigue? La industrialización, Juan, que es otro tema. Hay que tener una empresa o a lo mejor varias en la que, en las que tú puedas producir un determinado número de autos y entonces puede ser en diferentes estados. No tenemos todavía definido el lugar. Las baterías, por ejemplo, sí se van a hacer en Puebla. Uh-huh. Ya tenemos el lugar, el gobernador, que le agradezco mucho todo el apoyo que nos ha dado, va a dar un lugar para que se haga la fábrica de baterías. Pero el propio coche, el coche sí tiene todavía que decidirse dónde se va a fabricar, dónde se va a armar, y si va a haber una sola fábrica o puede haber fábricas en varios estados, ¿no?
0: Ahí está. Entonces, para ensamblar.
5: No lo hemos definido. Todo esto se tiene que definir, evidentemente, con la presidenta y con la colaboración de otras secretarías, sí, ¿no? Que tengan una experticia mayor que ese Citi en la industrialización, en la comercialización, etcétera, ¿no?
0: 50 kilómetros por hora será su velocidad, ¿no? La velocidad de Olimpia.
5: Sí. Es una velocidad muy razonable. Porque, bueno, es un coche pequeño y entonces tampoco queremos que ande, que se pueda correr con él, ¿no? Sino una velocidad que en la ciudad o sea, en los pueblos es suficiente para avanzar con seguridad, ¿no?
0: Así es. Rosaura, secretaria de Ciencia, Humanidades, Tecnología e Innovación del Gobierno de nuestro país. El logo de Olinia es una liebre, es un alebrije. ¿Qué significa?
5: Es una liebre, sí, un poco como alebrije, pero es una de otras secretarías. Sí. ¿No? Que tengan una experticia mayor que ese Citi en la industrialización, en la comercialización, etcétera, ¿no?
0: 50 kilómetros por hora será su velocidad, ¿no? La velocidad de Olinia.
5: Sí. Es una velocidad muy razonable porque, bueno, es un coche pequeño y entonces tampoco queremos que ande, que se pueda correr con él, ¿no? Sino una velocidad que en la ciudad o sea, en los pueblos es

0: Es una liebre, sí, un poco como alebrije, pero es una liebre. Una liebre, pues, que está representando el movimiento, ¿no? Que es lo que quiere decir Olinia. Y es un animal mexicano, la especie es una liebre mexicana. Entonces, ese escogimos entre muchos y particularmente también la presidenta, ¿no?
1: Pues
0: Pero
1: secretaria,
0: mira,
1: mucho.
0: yo lo que te quisiera, nomás para
1: Por
0: decir,
1: favor.
0: mira, lo que yo te quisiera decir es, a ver, ¿qué estamos proponiendo? ¿Qué propuso la doctora? Yo en la mañana explicaba que ya teníamos una experticia en SECTE y en el gobierno de la Ciudad de México con ella misma, con la doctora Sheinbaum, y que hicimos Taruc. Acuérdate que también ese autobús que está precioso, que está ya muy, que ya nos están comprando y demás, lo hicimos entre la SECTEI, que es la Secretaría de la Ciudad, el CONACYT de ese momento, la UNAM y una empresa también. Entonces, ya hay experiencia con autobuses, que no es simple, pero ahora lo que queremos, lo que quiso la doctora Sheinbaum es un auto que sea accesible para las familias mexicanas, que responda a las necesidades de la vida en una ciudad, en un pueblo, no para andar en carretera, no para salir, sino la vida cotidiana de ir al trabajo, de llevar a los niños y niñas a la escuela, de ir a comprar el súper. Ese es el auto que estamos presentando ahora. Pero va a haber una línea de coches, va a haber, tenemos también para el 26 de julio, presentaremos un auto de carga, un auto chiquito de carga para la gente que vende, que pueda ir a comprar a Central de Abastos una serie de productos que va a vender en alguna tienda, o que sea para repartir medicamentos, o para repartir el correo, ¿me entiendes? Que va a ser muy funcional también. Eso lo presentaremos el 26. Entonces, el 26 de julio. Pero este
1: Sí.
0: es para la familia. Para la familia que haga una vida normal, como si te fueras en un taxi.
1: Y
0: Pero que no sea un mototaxi, que sea un taxi que sea un coche muy seguro, que tenga esa velocidad, que tenga la protección que no tiene una motocicleta y que te dije que tengan espacios para 6 personas o para 2 personas y una silla de ruedas atrás o atrás pueden ir 4 pasajeros.
1: sí.
0: Es lo que te digo, un auto pequeño, no tan chiquitito, ¿eh? O sea, porque te estoy diciendo que
1: Sí.
0: caben 6 personas.
1: No, pues es
0: Y entonces
1: bastante amplio.
0: lo usarás, sí, lo usarás como usas actualmente algún coche de ese tamaño,
1: Claro. Y será propio porque
0: y
1: muy
0: será
1: accesibles los
0: propio,
1: precios. Y nosotros
0: sí.
1: pendientes, nos cerró la pausa Rosaura, Secretaria de Ciencia, Humanidades, Tecnología e Innovación del Gobierno de México, Rosaura Ruiz Gutiérrez. En verdad, como siempre, muchas gracias por acompañarnos.
0: Gracias, Juan, hasta luego.
1: Hasta luego y con esto nos vamos a una pausa. No se vaya, volvemos con más aquí en Fórmula Noticias.

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1: Cumplir 100 años es una gran celebración. Corría el año de 1958. En una visita a los icónicos estudios de la BBC de Londres, David Attenborough conoció a los pequeños príncipes Carlos y Ana y aprovechó para presentarles a su cacatúa llamada Cocky. A lo largo de décadas, el ambientalista e historiador, además de ser amigo de la reina Isabel II, ha convivido con el resto de la familia real, porque si algo les une, es su amor por la naturaleza, por el planeta. Desde el rey Carlos, que es una de sus prioridades, el cambio climático, lo mismo ha sido para el futuro rey, el príncipe William, quien entrevistó en Davos a Sir David Attenborough sobre los desafíos venideros en materia de ecología. Y no solo eso, el reconocido ambientalista grabó un video hace años con los hijos de los príncipes de Gales, George, Charlotte y Louis. No son cuentos de hadas, son historias reales.
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2: Cartagena de Indias es una ciudad en Colombia ubicada a orillas del Mar Caribe, también llamada La Heroica. Contempla a su alrededor varios archipiélagos e islas que son paraísos para un verdadero descanso. Cartagena se caracteriza además también por su vida nocturna, festivales culturales y paisajes exuberantes. La temperatura durante todo el año es de 27 grados centígrados en promedio. Un clima ideal para conocer la ciudad, su oferta gastronómica y su importante infraestructura hotelera y

0: turística la hacen única. Cartagena de Indias es una de las ciudades más bellas y mejor conservadas de América, un tesoro que hoy en día es uno de los destinos turísticos más visitados de Colombia.
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3: La Fiscalía General de la República abrió una nueva línea de investigación por posibles delitos en materia de seguridad nacional por la supuesta presencia de 4 agentes de la CIA en un operativo encabezado por la Agencia Estatal de Investigación de Chihuahua en la Sierra de Pinal. El Partido Verde Ecologista de México destacó la importancia de la reforma que impulsa la creación de las fiscalías especializadas en todas las entidades federativas. Esta medida busca fortalecer la atención a las víctimas de violencia, garantizar la igualdad sustantiva y mejorar el acceso a la justicia. Como parte de la Operación Goya, autoridades federales y de Colima detuvieron a José Luis N., alias Billy Boy, presunto jefe de sicarios del Cártel de Colima o Los Mezcales, quien está relacionado con diversos delitos de alto impacto como homicidio. Informó Itzel Vanegas. 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
6: Son las 6:38 p.m. Gracias por continuar con nosotros aquí en Fórmula Noticias. La Fiscalía General de la República inició una carpeta de investigación en contra de la Fiscalía del Estado de Chihuahua por invasión de facultades exclusivas de la Federación. Esto derivado del desmantelamiento de un laboratorio clandestino de drogas sintéticas, te recordará, en el municipio de Morelos, allí en Chihuahua, a mediados del mes pasado de abril, participaron 2 agentes de la CIA en este operativo. Juan Antonio Jiménez, compañero, el reporte, tú lo tienes, voy contigo.
7: Gracias, Juan. Respecto a los avances tras la localización de un narcolaboratorio ubicado en Chihuahua, la Fiscalía General de la República informó que las entrevistas de las personas citadas concluyeron satisfactoriamente, salvo 7 que no asistieron y que ya han sido convocadas para que lleven a cabo en los próximos días esta entrevista, al igual que también con otros servidores públicos estatales que se consideran pertinentes para las líneas de investigación que se desarrollan. A través de un comunicado, precisan que la carpeta de investigación fue iniciada el 18 de abril, luego de una llamada telefónica realizada por autoridades de la Fiscalía Estatal una vez que el operativo ya había sido planeado y hasta ejecutado. La FGR explicó que al llegar al lugar, elementos ministeriales, federales y peritos de la Agencia de Investigación Criminal detectaron diversas anomalías. Entre ellas, señalaron que las autoridades estatales no entregaron formalmente la cadena de custodia ni los indicios y sustancias encontradas en el sitio, por lo que esta irregularidad ya fue registrada dentro de la carpeta federal mediante un acta circunstanciada. La dependencia aclaró que el sitio no ha sido desmantelado y continúa bajo resguardo de fuerzas federales mientras se desarrolla el proceso de destrucción y traslado de sustancias químicas y objetos asegurados. La autoridad señaló que estas acciones se realizan bajo protocolos de seguridad conforme al marco normativo aplicable debido al riesgo que representan estos materiales. Asimismo, reiteró que las investigaciones continúan para identificar a las personas responsables de participar en las actividades ilícitas relacionadas con este laboratorio clandestino. La Fiscalía también informó que abrió una línea de investigación para determinar si la Fiscalía de Chihuahua invadió facultades exclusivas de la Federación durante el operativo y dejó en claro que corresponde únicamente al FGR investigar y perseguir y sancionar delitos relacionados como delincuencia organizada y estos de laboratorios clandestinos de drogas sintéticas. Además, sí, subrayaron que temas vinculados con seguridad nacional y política exterior son atribuciones exclusivas del gobierno de México. Juan, el reporte.
6: Muchas gracias por el reporte, Juan Antonio Jiménez. No me despido, me enlazo contigo más adelante con otros temas. Muchísimas gracias.
7: Gracias, buenas tardes.
6: Y ya que estamos en temas de Chihuahua, pues lamento informarle que Lucía Guadalupe Mora Ábalos, ella era coordinadora de Morena, allá en Chihuahua, en el municipio de Valle de Allende, fue asesinada el día de ayer. ¿Qué se sabe? ¿Qué dice la Fiscalía? Mara Almeida, me enlazo contigo a Chihuahua y el reporte, compañera, muy buenas tardes.
8: Juan, muy buenas tardes. Pues triste la noticia que te tengo que dar, como bien adelantabas, pues asesinan la noche del 12 de mayo, es decir, la noche de anoche, como dice la canción, a Lucía Guadalupe Mora, quien era la dirigente de Morena de Valle de Allende, es en el municipio de Allende, es muy cerca de la ciudad de Parral, la capital del mundo, como dicen por acá. Ella fue victimada con un arma de fuego. Ella iba llegando junto con su marido en su vehículo a su domicilio, y al bajar del automóvil recibe los impactos y ella ya no puede hacer nada por salvar la vida, queda fallecida, muerta en el vehículo. El marido quedó pues bastante herido y se encuentra delicado en un hospital. La fiscalía pues ha abierto la carpeta de investigación. Se encontraron casquillos percutidos calibre 9 milímetros y .38, y bueno, hasta el momento, Juan, no ha habido algún dato de quiénes pudieran haber sido los que cometieron este terrible homicidio, y también, bueno, el móvil, si era alguna situación de su trabajo, ella era maestra de preescolar, o si tenía que ver pues con el tema de ser dirigente de Morena. Se desplegó obviamente pues una esquela por parte de la presidenta nacional de Morena, Ariadna Montiel, quien había estado visitando Chihuahua un día antes. Así es que complicada la información, Juan, que te tengo que compartir nuevamente con violencia desde el estado de Chihuahua, Juan.
6: Lamentable, lamentable, y por supuesto vamos a estar pendientes de que se avance en este tema, de que se dé a conocer cuál fue el móvil, de que se detenga a los responsables, tanto materiales como intelectuales. Mientras tanto, Mar, muchas gracias por tu reporte, Mar Almeida, y seguimos pendientes allá en Chihuahua.
8: Abrazo, hasta la próxima ocasión, buena tarde.
6: Hasta luego, Mar. Y bueno, la presentación sobre este tema pues dejó en manos de las autoridades correspondientes las investigaciones por este lamentable asesinato de Lucía Guadalupe Mora Ábalos, de esta morenista allá en Chihuahua. Pidió la presidenta que no se especule, que no se relacione el caso con el conflicto político entre el PAN y Morena ya en Chihuahua, derivado de la solicitud de desafuero que ayer le informé sobre ella, presentada contra la gobernadora Maru Campos. Dijo que este caso de ninguna manera tiene que quedar impune. Así lo dijo.
9: Sobre el caso de la compañera que falleció, tiene que hacerse la investigación. Sería muy aventurado decir que tiene que ver con el contexto que estás planteando. Hay que hacer la investigación y saber por qué fue y actuar en ese caso responsablemente y también con cero impunidad.
6: Y bueno, la presidenta nacional de Morena, Ariadna Montiel, condenó el asesinato de Lucía Guadalupe, señaló que no puede tratarse un hecho aislado, dijo que es reflejo de un Estado abandonado por un gobierno que dijo se niega a asistir de manera regular a las mesas de construcción de la paz, esto a través de redes sociales. Opinó que mientras Chihuahua se convierte en la entidad más violenta del país, la gobernadora del Estado, pues Maru Campos, dice que parece más preocupada por sus relaciones con la extrema derecha y sus visitas al extranjero que por asumir su responsabilidad con el pueblo. Bueno, más allá de especulaciones, y tal como lo dijo la presidenta Claudia Sheinbaum en la mañana, hay que estar esperando resultados por parte de las autoridades correspondientes para que se pueda dar con los responsables de este artero asesinato y conocer al móvil. Y con esto vamos con más información. Y agradezco mucho que nos acompañe como cada semana Claudia Ruiz Machén, diputada federal por Movimiento Ciudadano. ¿Cómo estás, Claudia?
10: Muy bien, ¿y tú, Juan?
6: Bien, oye, así con como curiosidad, pero hasta morbo, tú que has participado, ajá, en este tipo de viajes y de cumbres y de encuentros entre grandes presidentes, cuando eras secretaria de Relaciones Exteriores, aunque no exclusivamente, también en otros encargos, solo el presidente de los Estados Unidos está en China, se reunirá mañana con el presidente de China, con Xi Jinping, está con algunos colaboradores, con algunos empresarios, el representante de Apple, está Elon Musk allá en China. Hijos, suena que se puede poner interesante.
10: Pues más nos vale que salgan cosas, ¿no? Porque realmente este estado de la economía mundial pues está un poquito precario para todos, ¿no? Entre la competencia y la guerra arancelaria y la guerra comercial entre China y Estados Unidos, la guerra de Irán, pues todos estamos pagando las consecuencias, ¿no? De lo que esto ha implicado en inflación, en aumento de precios, en escasez de productos, etcétera. Yo creo que toda esta realineación geopolítica del mundo, primero por esta rivalidad China-Estados Unidos y luego por la guerra de Irán, pues ya estuvo, Juan. Yo creo que a todos nos conviene que salgan pues resultados o entendimientos, cuando menos, ¿no? ¿Qué es lo que se anticipa que va a estar dominando estas conversaciones? Pues el tema, justamente los temas comerciales. Hay otros temas tensión en la agenda, pero digamos que el tema comercial yo creo que va a ser lo más importante, y la comitiva del presidente Trump pues apunta que estos son los temas.
11: No, ¿no? Ya lo dijo Trump, o sea, tal sí, cual. Que hablen de lo que quieran, yo voy por el asunto económico, y del claro, asunto económico están los aranceles.
10: Porque él necesita traerse un poco de resultados en ese frente para mandar mejores señales y tener un mejor desempeño económico en este año electoral tan importante para el Partido Republicano y pues para su gobierno, ¿no? Que no está teniendo tan buenas mediciones después de, sobre todo, de todo el enredo en Irán y los efectos que está teniendo, pues, en la economía mundial, por supuesto, como decíamos, pero en la economía de las familias de Estados Unidos.
11: Oye, Trump se trompieza, diríamos, con sus propias palabras, Claudio Ruiz, porque te acuerdas que hubo ahí alguna negociación en donde Trump pues, dejó ver que disminuiría los aranceles a China de un 20, un 10%, pero entonces está tropezando con sus propias palabras porque, pues, ¿qué respuesta va a dar en Estados Unidos con respecto, pues, precisamente a que no se afecte la industria estadounidense? Porque Trump ha acusado a China, pues, de ser la peor amenaza que existe para la industria de los Estados Unidos. Entonces, ahora sí que como la chimoltrufia, ¿no? Como dice una cosa, dice la otra.
10: Pero fíjate que en esta danza tan particular del presidente Trump, donde dice una cosa, hace otra y luego dice todo lo contrario, ¿no? Ni redondo ni cuadrado. La verdad es que ya lo ha hecho con anterioridad, dándole, por ejemplo, la posibilidad a China de sí adquirir algunos semiconductores de NVIDIA, por ejemplo. No es casual tampoco que esté ahí, ¿no? El presidente de NVIDIA, en fin, toda la parte tecnológica. Pues, ¿qué creemos que quiere lograr Trump? Pues, que China vuelva a comprar y compre más productos estadounidenses, particularmente el tema de productos agrícolas, donde han tenido un castigo brutal, ¿no? El tema de semiconductores seguramente va a ser un tema importante para China, el tener más acceso a semiconductores, el tema de acceso de las empresas americanas a China y por parte de China, pues que no se sancione a las empresas chinas que compran petróleo iraní. Entonces, hay todo ahí un caldo de cultivo interesante en donde hay temas muy complejos en la agenda, pero yo creo que a ambos países les interesa lograr algunos resultados en materia comercial, algunos entendimientos en materia económica que permitan a ambos líderes como mostrar que tuvieron buenos resultados, salvar cara y generar una estabilidad un poquito pues más permanente. Temas complicados en la mesa que no sabemos si vayan a salir, pues el tema de Taiwán.
11: Corea del Norte
10: y el propio tema de Irán, ¿no? China es el mayor comprador de petróleo de Irán y pues quizá Estados Unidos pueda pedirle que ayude y que interceda un poco para lograr pues que Irán, que hoy controla el estrecho de Hormuz, pues que haya una especie de flexibilización en ese tema. En fin, yo creo que va a estar interesante y además es interesante ver la diferencia entre Trump 2016, Trump 2026. Bueno, desde sí mismo, ningún otro presidente americano había tenido esta relación tan compleja con China y claramente pues no es casual que vaya acompañado esta comitiva, pero a China también le interesa. Ahora, claramente, Donald Trump pues tiene objetivos de cortísimo plazo.
11: Sí.
10: Y presiones de cortísimo plazo, ¿no? Y China tiene una visión pues muchísimo más larga.
11: A ver, sobre esto, y me parece fundamental lo que estás diciendo, ¿cómo buscará el gobierno de Donald Trump vender al interior de Estados Unidos esta reunión como un éxito? Porque me parece
10: que ahí ese es su tema, ¿no?
11: Esa es la razón principal. No el asunto nuclear en Corea del Norte. No. Vender la reunión a Estados Unidos.
10: Por los dólares, ¿no?
11: Así es.
10: Pues realmente yo creo que es esto. China nos va a comprar más. China nos va a comprar más y nosotros no le vamos a dar prácticamente nada, ¿no? Así es como el presidente Trump un poco enmarca sus cuestiones. Pero el tema es dinero, el tema es mayor compra por parte de China de productos norteamericanos, mayor acceso de las empresas norteamericanas a el mercado chino y que parezca que China gana poco en esa transacción, ¿no? el mensaje es económico, la necesidad es económica, del mensaje es económico para el presidente de Estados Unidos, con una visión, como te decía, de cortísimo plazo, que es la elección de noviembre. Ese es su interés ahorita. No le está yendo bien en los números por uh-huh. todo el tema de Irán y el impacto económico de estas dos guerras, la comercial y la militar. Y China pues tiene una visión de muchísimo más largo plazo. China hoy pues se ha convertido extrañamente en el paladín de libre comercio, en la voz que llama a la estabilidad, a comportarse con responsabilidad frente al mundo, en el mayor productor de energías renovables, ¿no? Toda la agenda que históricamente fue de Estados Unidos, hoy parece que es la agenda que enarbola China, pero en una visión de 30 años de consolidarse pues como el país uh-huh. económicamente más relevante, tecnológicamente más relevante, ya no tanto en términos militares, sino en términos de poder, digamos, de influencia y de incidencia en relación al mundo. Mira, en el año 2000 China apenas comerciaba, era el principal socio comercial de apenas 30 países y hoy lo es de 140 países. Así es decir, es el país comercialmente más potente del mundo y está en esa ruta desarrollando energía, desarrollando tecnología, desarrollándose en todas las industrias y Estados Unidos ha perdido mucha de la primacía que tenía en muchos de estos campos. Y con las políticas del presidente Trump en esta administración, con su guerra comercial, pues ha impuesto aranceles a todo el mundo, se ha distanciado de aliados que incluso militarmente eran muy importantes en la región, ¿no? Como Japón, Australia, Corea uh-huh. Del Sur. Y
11: porque nada más estamos hablando de la región.
10: Nada más de esa
11: nada
10: región,
11: más de la región,
10: ¿no?
11: Porque también trae conflictos con otras regiones.
10: Exactamente. Entonces,
11: ¿le va a ir bien a Donald Trump? Es lo que pues, nos preguntamos. ¿Le va a ir bien después pues, de esta reunión?
10: Mira, la verdad es que yo creo que sí es muy probable que logren algunos acuerdos en materia comercial. Creo que es de interés de ambas partes y que serán lo suficientemente reconocibles como éxitos para ambos para que tanto el presidente Xi Jinping como el presidente Donald Trump puedan decir no salí con las manos vacías y salí con el mejor, como diría Donald Trump, el mejor deal. Me lo llevé yo, ¿no? Entonces, interesante, nunca es menor cuando se reúne el presidente de Estados Unidos con el presidente de China y en este contexto mundial, en términos económicos, en términos de desestabilización, de guerras, de conflictos, pues yo creo que es más importante que nunca.
11: Bueno, y vamos a estar pendientes de mañana los encuentros, la cumbre, las reuniones y lo que de ellas se dé a conocer. Hablamos de ello y de otros temas la próxima semana, Claudia.
10: Así será, Juan, aquí nos vemos.
11: Gracias. Claudia Ruiz Machén, diputada federal por Movimiento Ciudadano. Y rápidamente voy contigo, Jenny Valencia, porque se confirma lamentablemente el fallecimiento de una persona en la explosión hace un par de días que se registró en Oaxaca, en la refinería de Salina Cruz. Estamos hablando pues de un trabajador de Pemex. El reporte tú lo tienes.
12: Así es, ¿qué tal, Juan? Efectivamente, Petróleos Mexicanos informó que falleció uno de los 6 trabajadores que resultaron lesionados en el incendio que se registró el lunes pasado en la planta Hidros 2 de la refinería Salinas Cruz. El deceso ocurrió mientras recibía atención médica especializada durante su traslado al Hospital Central Sur de la Alta Especialidad, esto en la Ciudad de México. Pemex aseguró que brindará, Juan, a los deudos todo el apoyo necesario conforme a los protocolos de asistencia institucionales y con relación al resto de los trabajadores que también sufrieron este tipo de afectaciones, la institución manifestó que está garantizada la continuidad de la atención médica en unidades de alta especialidad y centros hospitalarios locales. Es la información, Juan, estamos atentos.
11: Gracias, por supuesto que estamos atentos, nuestras condolencias a sus familiares, a sus compañeros y bueno, pues Jenny, en otro tema, México y la Unión Europea van a firmar el acuerdo comercial interino, ¿no? ¿Qué permite? ¿Cuándo lo firman? ¿Cuáles son las implicaciones? Tú tienes el reporte.
12: Comentarte que, Juan, que será el día 27 de mayo que se va a firmar este acuerdo comercial, el cual permitirá a las empresas y agricultores mexicanos acceder de manera preferencial, prácticamente sin aranceles, a un mercado de 450 millones de personas de estos 27 países que conforman la Unión Europea. Y el secretario de Economía, Marcelo Ebrard, pues afirmó que es una gran noticia para el país. Vamos a escuchar.
13: Yo creo que es una gran noticia para México. ¿Qué te permite? Pues te reduce los aranceles casi en todo. El problema es que estamos resintiendo aranceles. Se logra un acuerdo en donde te quitan aranceles. Entonces, yo creo que es muy buena noticia. Para México, todo lo que es agropecuario, pero también industria automotriz y autopartes que nos importan muchísimo ahorita a nosotros. Todos esos tres campos en particular. Sin aranceles. Nos quitan los aranceles.
12: Forma, Juan, que los productos que entren a la Unión Europea van a entrar sin arancel y en mejores condiciones arancelarias a varios países, 27 en total de este continente. Es la información, estamos atentos, Juan.
6: Pues importante abrir puentes con otras naciones y qué mejor que sea con la Comunidad Europea. Gracias, Jenny Valencia, por tu reporte.
12: Buenas noches, hasta pronto.
6: Con esto nos vamos a una pausa, no se vayas breve, al volver mucho, pero muchísimo que darle a conocer aquí esta tarde de miércoles en Fórmula Noticias.
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6: Son las 7 de la tarde, soy Juan Becerra Acosta, estamos en Fórmula Noticias y le voy a dar a conocer los sucesos más importantes, más destacados del país y del mundo, ocurridos hoy miércoles 13 de mayo. Continuamos con este espacio informativo, nos sumamos a la señal de Telefórmula, ampliamos nuestra cobertura y estas son las noticias.
31: Mentirosa y sensacionalista,
6: sobre la versión difundida por CNN de una presunta operación de la CIA en México relacionada con la muerte de El Pallín, la presidenta Sheinbaum sostuvo que se trata de información falsa, el propósito de deteriorar la relación entre México y Estados Unidos.
0: Imagínense el tamaño de la construcción mentirosa de una nota de este tamaño. Bueno, hasta me sorprendió porque resulta que hasta la vocera de la CIA salió a decir que era falso. Yo ni sabía que había voceros de la CIA.
6: Era competencia federal. La Fiscalía General de la República abrió una investigación en contra de la Fiscalía de Chihuahua por invasión de competencias federales tras el operativo en un narcolaboratorio en el municipio de Morelos. Las pesquisas no se detuvieron. La Fiscalía General de la República aclara que la investigación relacionada con el homicidio de Héctor Melesio Cuen, exrector de la Universidad Autónoma de Sinaloa, no se encuentra ni archivada ni suspendida. Ha seguido su integración. Petróleos Mexicanos confirma muerte. Un ingeniero de Pemex murió tras la explosión e incendio registrada la noche del lunes pasado en la refinería Antonio Dovalí Jaime en Salina Cruz, Oaxaca. Morena condena homicidio. Lucía Guadalupe Mora, coordinadora municipal de Morena en el Valle de Allende, Chihuahua, fue asesinada la noche de ayer. Ariadna Montiel, presidenta nacional del partido, condena el delito y asegura que no puede verse como un hecho aislado. Cambio del calendario electoral no está en agenda del Senado. Tras reunión con consejeros del INE, el coordinador de Morena en la Cámara de Diputados, Ricardo Monreal, consideró viable aplazar la elección judicial de 2027 a 2028.
1: Ya le corresponde al Congreso, a la Cámara, a las dos cámaras. Creo que tenemos un término fatal para definir. Debe de ser de aquí al miércoles, porque los tiempos se agotan y tenemos que hacerlo antes del 3 de junio.
6: Sin embargo, el senador Óscar Cantón, presidente de la Comisión de Puntos Constitucionales de la Cámara Alta, dice que no está contemplada por ahora.
2: Y entonces también estaríamos atentos a esa propuesta. Pero no hay nada todavía en concreto de ningún periodo extraordinario y tampoco de legislar sobre ese tema en este momento.
6: Confundió la gimnasia con la magnesia. La senadora de Morena por el Estado de Hidalgo, Simei Olvera, aprovechó el uso de la palabra en tribuna para citar la frase célebre de Benito Juárez. Se equivocó y la dijo al revés.
3: Nosotros sí nos la sabemos. Ellos, yo creo que la necesitan leer. Entre los individuos como entre las naciones, el derecho al respeto ajeno es la paz. Por eso, aquí en la Cuarta Transformación lo tenemos como máxima.
6: Y me enlazo al estado de Guerrero con mi compañero Enrique Hernández. La información sobre las acciones que el gobierno de México emprende en Chilapa. Ahí está la secretaria de Gobernación. Distintas acciones para pacificar la zona.
4: Es correcto, Juan. ¿Qué tal? Muy buenas tardes. La secretaria de Gobernación, Rosicela Rodríguez, y la gobernadora de Guerrero, Evelyn Salgado, junto con integrantes de la Mesa de Paz Estatal, recorrieron las comunidades de Acolozacón y Cuatzingo para atender situaciones que sirven, bueno, que en la que se vive allá en Chilapa de Álvarez. Durante los recorridos se destacó que la resolución de los conflictos entre personas y comunidades y autoridades debe continuarse siempre a través de la concertación, el entendimiento y la búsqueda de acuerdos. A través de un documento, la secretaria de Gobernación, bueno, dijo que esto debe ser los principios rectores para la atención a la ciudadanía y la construcción de la paz. Juan, el reporte.
6: Muchísimas gracias, Enrique Hernández. Vamos a estar pendientes de esta situación allá en el estado de Guerrero. Entonces me dices que estaba con la gobernadora del estado, con Evelyn Salgado, entre otras personas, ¿verdad?
4: Justamente para buscar el establecimiento de un corredor de seguridad donde se les pueda otorgar no solamente servicios médicos y atención, sino que también les pueda llegar las autoridades federales para mantenerse ahí.
6: Y nosotros pendientes, muchísimas gracias, Enrique Hernández. Con esta información nos vamos a una muy breve pausa, no se vaya, al volver de ella mucho, pero muchísimo que darle a conocer aquí en mitad de semana, miércoles, en Fórmula Noticias. Volvemos.
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8: Esta noche se ven las caras Cruz Azul y Chivas en el duelo de ida de las semifinales de la Liga MX. La máquina con Joel Wiki como director técnico interino busca extender una campaña que parecía haber naufragado tras el despido de su director técnico, mientras que las Chivas, aún sin sus seleccionados, buscan seguir sorprendiendo y tras dejar en el camino a Tigres, encontrar la ruta para volver a jugar una final. Soy José Pablo Coello y como siempre te doy las gracias.
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6: Son las 7 de la tarde con 8 minutos. Muchas gracias por continuar con nosotros aquí en Fórmula Noticias. En conferencia de prensa en un hotel de Avenida Revolución están los dirigentes de los partidos Morena, Partido del Trabajo, Partido Verde. Ahí están Ariadna Montiel, también Carles Castrejón, dirigente del Partido Verde Ecologista de México, y por supuesto Alberto Anaya, el dirigente del Partido del Trabajo. Coinciden en que refrendan su alianza electoral con rumbo al 2027. Hay alianza, quedó clarísimo. Sara Pablo, el reporte, tú lo tienes, voy contigo, te encuentras en el lugar.
17: ¿Cómo estás, Juan? Muy buenas tardes. Sí, aquí los dirigentes y el dirigente del Partido del Trabajo, Ariadna Montiel de Morena y Karen Castrejón del Partido Verde, pues han refrendado la intención de continuar con esta coalición electoral de cara al 2027 en esta rueda de prensa, donde se encuentra también Citlali Hernández, la presidenta de la Comisión de Elecciones. Y bueno, pues se instalan las mesas para comenzar, por supuesto, estas pláticas e irse poniendo de acuerdo, por ejemplo, en la elección de los candidatos que garantizan van a ser personas honestas, no solamente se van a ceñir a lo que dice la ley que tienen que presentar las y los candidatos de cara al proceso electoral, sino incluso pues irán más allá, adelantan que, por ejemplo, pues pedirán información a la fiscalía, a diferentes autoridades, todo con el fin de garantizar que haya justamente pues estos candidatos que sean honestos y honestas, por supuesto. Continúa esta rueda de prensa, pero por lo pronto también han respaldado a la presidenta Claudia Sheinbaum, perdón, en medio pues de esta campaña que ellos consideran ha emprendido la derecha y también este conflicto que hay con el gobierno de Estados Unidos. Se le preguntó, por supuesto, por el tema de Rocha Moya, del gobernador con licencia de Sinaloa, y estas imputaciones que le hace el Departamento de Justicia por delitos relacionados con el narcotráfico. La presidenta de Morena, Ariadna Montiel, dice que respaldan lo que ha señalado la mandataria, que no van a defender a nadie, pero lo que están pidiendo son las pruebas, y han por supuesto, criticado que desde la oposición se intente mezclar y equiparar este caso con el de la gobernadora de Chihuahua, Maru Campos, que sostienen incurrió claramente en violaciones a la Constitución al permitir la actuación de agentes del extranjero, en este caso de la CIA, en territorio mexicano. Y bueno, pues continúa esta rueda de prensa, Juan.
6: A ver, Sara Pablo, entonces podemos decir que va a haber alianza, el Partido del Trabajo, el Partido Verde y el Partido Morena, a través de sus dirigencias, pues ya lo están confirmando en esta conferencia en un hotel en la zona de Revolución, anunciaron las tres dirigencias, también muy importante, que habrá una mesa nacional, independientemente, hay que decirlo aquí, de las fricciones que se dan de manera local en algunos estados, en donde un posible acuerdo en los estados, dependiendo de cómo esté ahí la jugada, podría ser no ir juntos, pero respetando las reglas de cada partido. Es decir, aquí todo se centra en sí o no al nepotismo, en donde hay un par de estados en donde partidos aliados de Morena buscan colocar a algún familiar directo de quien hoy gobierna. Y bueno, pues Karen Castrejón, Sara Pablo, la dirigente del Partido Verde Ecologista de México, dijo que es evidente que Morena tiene la mayoría de los liderazgos en el país, ¿no?
17: Sí, justo estaba en este momento contestando eso y que, bueno, pues van a seguir platicando en los próximos días para ver en qué sí se llega a algún acuerdo, que es, dice, en la mayoría de los casos.
6: Aspiran a ir juntos en la mayoría de los casos, entonces me dice Sara Pablo, se tiene que ver también el esquema local, dice Karen Castrejón allá del Partido Verde Ecologista de México. Vamos a estar pendientes, Sara. Me enlazo contigo más adelante porque esto sigue. Lleva horas y seguramente durará algunas más. Gracias, Sara Pablo.
17: Buenas tardes.
6: Bueno, ahí está. Entonces, desde el 22 de junio ya van a entrar los aspirantes del Partido del Trabajo, del Partido Verde. ¿Cómo van a frenar el proselitismo que ya existe? Porque ya lo está existiendo. La Comisión de Honestidad del Partido Morena actuará de oficio. En estos casos, por supuesto que vamos a estar pendientes, este tema no lo soltamos el día de hoy. Y con esto, Juan Antonio Jiménez, voy contigo y una aclaración. Ayer, pues, de alguna manera la Fiscalía General de la República dio a entender, porque salió en varios medios, incluyendo, por supuesto, este, que se reactivaba la investigación por la muerte del exrector de la Universidad Autónoma de Sinaloa. Pues no se pudo haber reabierto porque nunca se cerró, sigue abierta. Sigue su cauce, ¿verdad, Juan Antonio?
18: Sí, lo que habíamos comentado, Juan, era sí, precisamente justo. Que continuaba, ¿no? Y que, bueno, pues en esta ocasión la Fiscalía General de la República aclaró que la investigación relacionada con el fallecimiento del exrector de la Universidad Autónoma de Sinaloa, Héctor Melesio Cuenojeda, ocurrido en julio del 2024, esta indagatoria no se encuentra ni archivada ni suspendida, sino que ha continuado con su integración. Al respecto, la institución también precisa que las líneas de investigación de la indagatoria que integra la Fiscalía Especial de Investigación y Litigación de Casos Complejos de la Fiscalía Especializada de Control Regional no tienen ninguna relación con los hechos que han sido denunciados con motivo de la acusación presentada ante la Corte del Distrito Sur de Nueva York en contra de 10 funcionarios y ex servidores públicos, en donde destaca el gobernador de Sinaloa con licencia, Rubén Rocha Moya. A través de un comunicado señalan que en este, como en todos los casos, la FGR trabaja para esclarecer los hechos, de dar con las personas responsables que participaron en los mismos y con ello que el delito no quede impune. Juan, el reporte.
6: Ahí está la aclaración y, por supuesto, lo más importante, estaremos pendientes de las diligencias para dar a conocer realmente lo que sucedió y que se deslinden responsabilidades. Gracias, Juan Antonio, muchísimas como siempre.
18: Gracias, buenas noches.
6: Y vamos con otro tema, porque había amenaza por parte de taxistas del aeropuerto de paros, de movilizaciones y de bloqueos. Afortunadamente, autoridades del aeropuerto, a través de su director general, Juan José Padilla, del Grupo Aeroportuario Marina, bueno, llegaron a un acuerdo con los taxistas. Me parece que el principal, pues, es aumentar la vigilancia para que no operen dentro del aeropuerto, pues, automóviles de renta de aplicación. David Galván, tú tienes el reporte, voy contigo y los detalles.
0: Así es, Juan, y precisamente este grupo aeroportuario Marina, así como las autoridades del Aeropuerto Internacional de la Ciudad de México, permitieron, como bien señalabas, desactivar este amago de paros y bloqueos a las instalaciones, debido a lo que reclaman como que no ha habido cumplimiento a los acuerdos que se han alcanzado para evitar la pues carga de pasaje que realizan algunos choferes de aplicaciones que, pues bueno, se supone no está contemplado en la legislación federal o está prohibido, más bien, que se realicen esas actividades. En este diálogo abierto, informó la Secretaría de Marina, se expresó el compromiso de incorporar a la brevedad más elementos de la Guardia Nacional para fortalecer los operativos dentro del ámbito de su competencia en la jurisdicción federal y la instalación de oficinas para el pago de multas donde se realizará el cobro de las sanciones aplicables a los servicios por aplicación móvil que recojan pasaje en áreas no permitidas. Hay que recordar que según la normativa de la Secretaría de Infraestructura, Comunicaciones y Transporte, pues las multas pueden alcanzar hasta 60,000 pesos por pues no cumplir con esta disposición. Tras el encuentro donde estuvieron presentes los titulares de Transportación Terrestre Nueva Imagen y de la Asociación Nacional de Empresas Transportistas en Aeropuertos, se acordó emitir una circular donde se refrendan los acuerdos alcanzados con anterioridad, como la rehabilitación de bahías de ascenso y descenso en las áreas adyacentes de las terminales 1 y 2 para que los pasajeros puedan tener una alternativa segura para abordar servicios de transporte por aplicación, las cuales no cuentan con autorización de acceso a la zona federal. Y finalmente, el grupo aeroportuario también recordó que no están en atribuciones de intervenir en las decisiones del Poder Legislativo respecto a las posturas orientadas a regular el transporte federal y las pues propuestas que hay en el Congreso Federal. Es la información que tenemos, Juan, para el auditorio, y bueno, pues la buena noticia de que no habrá bloqueos por lo pronto de transportistas en el aeropuerto.
6: Muy buena noticia, sin duda alguna, David Galván, muchas gracias por tu reporte. Pendientes.
0: Seguimos pendiente. Buena tarde, Juan.
6: Y vamos con temas de la Ciudad de México, porque policías capitalinos, a través de una persecución, lograron detener a unos sujetos que habían asaltado a un hombre en su vehículo. Le habrían robado dinero, un reloj de alta gama. Fueron detenidas estas personas, fue recuperado el reloj, también el de dinero, fueron asegurados dos vehículos. Y cinco personas, me parece, ¿no? Ulises Soriano. De ellas, al menos dos, pues ya tienen ingresos al sistema penitenciario de la capital. ¿Es correcto?
19: Efectivamente, Juan, muy buenas tardes, qué gusto saludarte de nuevo. Pues se dio a conocer el día de hoy que cinco hombres fueron detenidos por policías de la Secretaría de Seguridad Ciudadana tras el robo de este reloj de alta gama a un automovilista en las calles de la alcaldía Álvaro Obregón. Estos hechos ocurrieron en la colonia Acueducto, donde un hombre de 38 años pues denunció que mientras circulaba a bordo de su camioneta fue interceptado por los tripulantes de un automóvil color vino y una motoneta. De acuerdo con la víctima, Juan, pues los sujetos lo amagaron con armas de fuego y lo despojaron de un reloj de lujo, dinero en efectivo, antes de escapar. Tras la denuncia, pues policías capitalinos, en coordinación con operadores del C2 Poniente, implementaron un cerco virtual que permitió ubicar a los responsables en el andador 2 de la misma zona. Déjame decirte, Juan, que los detenidos son dos jóvenes de 18 y tres hombres de 31, 37 y 42 años de edad. De acuerdo con las investigaciones, dos de los implicados, como bien lo comentabas, cuentan con antecedentes penales e ingresos previos al sistema penitenciario capitalino por delitos como robo, narcomenudeo y abuso sexual agravado. Incluso los dos detenidos de 18 años estarían posiblemente relacionados con otro robo a conductor ocurrido apenas el 11 de mayo. Mientras tanto, todos ellos ya están a disposición del Ministerio Público, quien determinará su situación jurídica. Es el reporte que te tengo, Juan.
6: Gracias, Ulises Soriano. Rápidamente, Óscar Zúñiga, voy contigo. La jefe de gobierno de la Ciudad de México se reunió con los integrantes de la banda irlandesa U2.
20: Gracias, Juan. ¿Qué tal? Muy buenas tardes. Efectivamente, este miércoles la jefa de gobierno de la Ciudad de México, Clara Brugada, extendió una invitación pública a la legendaria banda irlandesa U2 para ofrecerle un concierto gratuito en el Zócalo capitalino. A través de sus canales oficiales, la mandataria local destacó el papel de la capital mexicana como un epicentro global del arte, la cultura, subrayando que la Plaza de la Constitución es el escenario ideal para que se presente esta banda. Juan, el reporte.
6: Muchísimas gracias, Óscar Zúñiga. Bueno, nosotros nos vamos a una pausa, no se vaya, volvemos con más, mucho más que darle a conocer hoy aquí en Fórmula Noticias. Volvemos.
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23: Son las 7 de la tarde con 23 minutos. Muchas gracias por continuar con nosotros aquí en Fórmula Noticias. Hoy se llevó a cabo una reunión en la Cámara de Diputados, una reunión de la Junta de Coordinación Política de la Cámara Baja, en la que estuvieron presentes Ricardo Monreal y las y los consejeros del Instituto Nacional Electoral. Una reunión, el tema importante, la propuesta de aplazar la elección judicial para el año 2028. Ahí pendiente mi compañera Maru Rojas, con quien me enlazo. Maru, buenas tardes.
24: ¿Qué tal, Juan? Muy buenas tardes. Y es que en este aplazamiento están todos de acuerdo, todos menos los senadores, donde no hay consenso para un periodo extraordinario que pudiera cambiar la fecha de esta elección del Poder Judicial. Ya con el tiempo encima, por los tiempos electorales que vencen en junio de este año, ahora sí, visiblemente preocupados en la Junta de Coordinación Política, solo Ricardo Monreal, presidente de esta instancia, recibió al Consejo General del INE, a todo el pleno, los 9 consejeros, su presidenta, Guadalupe Taddei, para hablar de único tema, ventajas y contras de aplazar la elección judicial del 27 a junio de 2028. El costo se duplicaría en casillas, número de casillas sería el doble si se hace de manera concurrente, es decir, con el resto de las elecciones en junio de 2027. El costo total, haciendo todo junto, serían 21,000 millones de pesos. Y solo separando la elección judicial para 2028, 6,000 millones de pesos. Es la consejera presidenta Guadalupe Taddei.
25: Casi 21,000 millones de pesos. Es el estimado que acabamos de entregar ahorita. Este estimado se hace con el costo del proceso recientemente concluido, más la inflación correspondiente. No hay más incremento.
26: Pero eso se refiere a los dos procesos, tanto el federal como el judicial. Solamente del judicial, ¿cuánto? ¿No tienen un cálculo de cuál
25: sería el? Sí, 8.5. Ajá. Y si lo trasladamos son 6,000. Si para el 3 de junio no tenemos nosotros esta respuesta, habremos de preparar operativamente todo como está ahorita en la ley.
24: Decisión de llevar este tema o no a un periodo extraordinario, se minimiza la iniciativa que ha presentado parte de su grupo parlamentario, que hoy lo urgente es únicamente aplazar esta elección, y eso se tiene que ver y decidir ya para un extraordinario la próxima semana. De ello vamos a estar pendientes, pero él lo dijo así.
2: Uno de los temas fundamentales, Maxi, uno de los temas fundamentales donde todos coincidieron fue la no concurrencia, es decir, no llevar a cabo el mismo día de junio del 27 la elección de diputados, senadores, gobernadores, con la elección de Poder Judicial, jueces y magistrados. En eso, todos los consejeros, incluyendo la presidenta, fue una petición unánime.
24: Juan, vamos a estar pendientes de esto. La próxima semana se tiene que concretar.
23: Así es, por supuesto que vamos a estar pendientes. Gracias, Maru.
24: Buenas noches.
23: Buenas noches. Ahora, ¿qué sucede en la Cámara de Senadores? Agradezco mucho al senador Óscar Cantón Cetina, que nos acompaña aquí esta tarde justo para hablar de esta propuesta que hace el Instituto Nacional Electoral de aplazar la elección judicial. ¿Cómo estás, senador? Qué gusto saludarte.
3: Me da gusto saludarte también. Y bueno, nosotros tenemos que considerar muy seriamente los planteamientos que hace el Instituto Nacional Electoral a través de sus consejeros, porque no es cosa menor la logística, la organización, la preparación y también, por supuesto, el costo económico. Entonces, estaremos muy atentos, yo como presidente de la Comisión de Puntos Constitucionales y todo el Senado en su conjunto, porque también hay la idea de que el Poder Ejecutivo pueda mandar una iniciativa de ley en algún sentido.
23: A ver, senador, ¿consideras que iría en contra del interés popular el aplazar esta elección del Poder Judicial al año 2028, que sería en detrimento de las y los mexicanos?
3: No, de ninguna manera. No, de ninguna manera. Uh-huh. Yo creo que hay que considerar que esta experiencia es novedosa de lo que es una elección judicial. Y no iría. Está funcionando la Suprema Corte de Justicia de la Nación, todo el Poder Judicial, y hay que considerar todo esto, no solo los planteamientos que hace el INE, sino los que está haciendo ya de sí el Poder Judicial Federal, que es el que está viendo ya en la práctica las dificultades a las que se está enfrentando. Porque en este momento solo se trataría de diferir una elección, pero también hay un interés de plantear una revisión preliminar, aunque sea, de cómo está funcionando la reforma judicial.
23: Okay, pues ahí está, vamos a estar pendientes, sin duda alguna, senador Óscar Cantón, senador de Morena por el estado de Tabasco. Pues sobre esta solicitud que se hace por parte de las y los consejeros del Instituto Nacional Electoral. Y dentro de esta propuesta, ya para concluir, el factor económico y el costo de aplazar esta elección, estamos hablando de miles de millones de pesos, ¿no?
3: Sí, pero no es tanta la cantidad, ¿eh? No es tanta la cantidad. Creo que hay que revisar muy bien las cifras. Parece ser que el aplazarla llevaría un gasto adicional de 2,000 millones de pesos. Uh-huh. Pero bueno, es lo que se está revisando, sobre todo que se garantice el derecho de los mexicanos de poder elegir a los miembros del Poder Judicial de la mejor manera, que es la democrática, a través del voto popular. Seguramente la otra semana ya tenemos como fecha fatal para poder determinar lo de un periodo extraordinario y poder ver llevar la fecha de la elección hasta el 2028.
23: Okay. ¿Consideras que de celebrarse como pues está planteado el día de hoy, habría riesgo de abstencionismo, de confusión o incluso, como algunos consejeros del INE han dicho, fatiga por parte de los electores al encontrarse pues con tantas boletas?
3: Sí, lo vimos que en la anterior elección sí hubo una abstención más acentuada porque en algunos casos no les dio tiempo de votar. Ese es uno de los temas que se está considerando con toda seriedad. Hay que recordar que en algunos casos la votación fue de solamente el 12% del padrón electoral y fue mucho por la dificultad de tantas boletas. Entonces, es uno de los factores que se está analizando y yo no tengo duda que se va a resolver lo mejor y que si hay que llevar la elección al año 28, hay que llevarla. Y también habrá que invertir algo de dinero, pero será en bien de la democracia.
23: Okay, Óscar, senador, finalmente, si se aplaza la elección judicial al 2028, antes de que vengan los señalamientos y los discursos, que ya ves que muchas veces salen del tema, para eso muy, muy a lo político, ¿sería enviar un mensaje de debilidad por parte de la Cuarta Transformación? Sería decir que pues esta reforma judicial resultó inaplicable en la práctica?
3: No, sería un mensaje de la realidad que está viviendo el país y de que sobre la marcha se van viendo muchos problemas porque hay que recordar que esta es una forma inédita en todo el mundo de elegir a los miembros del Poder Judicial. En ningún lado del mundo se da una elección ni de este tamaño ni de esta, diremos, forma de elegir al Poder Judicial. Así que todavía tendremos que ir ajustando durante algún buen tiempo esta reforma judicial, pero yo no tengo duda que sí fue un acierto y que se tiene que ir ajustando, como todo en la vida.
23: Pues por supuesto que se tiene que ir ajustando como todo en la vida.
3: Que está viviendo el país y de que sobre la marcha se van viendo muchos problemas porque hay que recordar que esta es una forma inédita en todo el mundo de elegir a los miembros del Poder Judicial. En ningún lado del mundo se da una elección ni de este tamaño ni de esta, diremos, forma de elegir al Poder Judicial.

0: Puesto que se tiene que ir ajustando como todo en la vida y eso es el funcionamiento de las cosas. Ya para concluir, ahora sí, Óscar, perdóname, sí, senador, pero
1: no,
0: es que
1: hombre,
0: son,
1: al contrario,
0: son muchas preguntas.
1: No, hombre, encantado.
0: Se ha cuestionado el por qué el INE presenta este diagnóstico tan detallado hasta ahora y no durante los foros del Parlamento abierto, cuando se discutía la reforma original. Y con esto pues viene la pregunta sumada a que si esto garantizaría, en caso de que se lleve a cabo la elección judicial en 2028, que fuera impecable, o solo estaría posponiendo un problema técnico que no dijeron que habrían observado desde un principio.
1: No, yo creo que esto obedece a ya la experiencia de una elección que se tuvo, pero también a la composición del INE. Hay que recordar que ya hay 3 nuevos consejeros, que había una disputa al interior del Instituto Nacional Electoral y que ahora ya están caminando de mejor manera las cosas hacia ese interior del Consejo. Por lo tanto, estoy seguro que esto va a llevar a mejor camino de entendimiento y de diálogo dentro del propio INE.
0: Pues vamos a estar pendientes y yo, como siempre, senador Óscar Cantón Cetina, senador de Morena por el estado de Tabasco, del EDEN, te agradezco mucho que nos hayas acompañado. Te mando un abrazo.
1: Gracias igualmente, muy fuerte. Hasta luego.
0: Conversamos pronto. Senador, y con esto rápidamente, fíjese usted que la Suprema Corte de Justicia de la Nación rechazó traer el caso de la saxofonista, de la activista María Elena Ríos. Ella sobrevivió a un ataque con ácido en 2019. El reporte, Juan Antonio Jiménez, tú lo tienes.
2: Gracias, Juan. La Suprema Corte de Justicia de la Nación rechazó conocer el caso de la saxofonista María Elena Ríos, quien fue atacada con ácido, asunto por el que hay varias personas detenidas que buscan echar abajo los procesos que enfrentan, entre ellos el exdiputado priista Juan Antonio Vera Carrizal, quien era pareja de la mujer. Sin discusión alguna y por mayoría de 5 votos, el Pleno determinó no ejercer su facultad de atracción para estudiar 5 amparos directos interpuestos por los probables responsables. Las ministras, así como el presidente Hugo Aguilar Ortiz, votaron a favor de atraer el asunto, mientras que Sara Irene Herrerías se declaró impedida para poder participar. De esta manera, este asunto regresa a una segunda en el estado de Oaxaca. Juan, el reporte.
0: Y pendientes. Gracias, Juan Antonio Jiménez. Con esto nos vamos a una pausa. No se vaya, volvemos con más aquí en Fórmula Noticias.
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4: Muchos nos preguntamos de dónde viene ese signito, que se llama el signo de interrogación, que nadie pone al principio. Algunos ponen al final, pero en el WhatsApp se lo comen todos. Bueno, pues viene de que los copistas en la Edad Media ponían una Q de quaestio, quaestio, que quiere decir pregunta en latín, y se ponía una Q al final de una oración para que se supiera que esa oración era una pregunta. Esa Q se fue, obviamente, con el tiempo degradando o condicionando para hacerla más corta y para hacerla más fácil de escribir en un signo que parecía una Q con un punto abajo. Y ahora ya saben ustedes por qué lo tienen que poner, para que todo el mundo sepa que es pregunta.
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17: Un tribunal federal de Washington suspendió cautelarmente las sanciones impuestas en 2025 por la administración de Donald Trump contra la relatora especial de Naciones Unidas para los territorios palestinos ocupados, al considerar que pueden construir una restricción inconstitucional a la libertad de expresión. el secretario.

0: El Estado de Estados Unidos, Marco Rubio, afirmó que Washington espera convencer a China para que asuma un papel más activo para frenar las acciones de Irán en el Golfo Pérsico, al considerar que la crisis amenaza directamente los intereses comerciales de Asia. La expresidenta chilena Michelle Bachelet advirtió sobre el preocupante retroceso de los derechos de las mujeres en el mundo, impulsado por el auge de proyectos políticos autoritarios y de ultraderecha que bajo una retórica populista buscan erosionar la igualdad y la democracia desde dentro. Informó Cintia Dávalos. 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
3: Son las 7 de la tarde con 38 minutos. Muchas gracias por continuar con nosotros aquí en Fórmula Noticias. Importante, se lo daba a conocer hace unos minutos los partidos Morena, del Trabajo, Verde Ecologista de México, refrendaron su alianza para ir en coalición a las elecciones intermedias rumbo al 2027 en un hotel en la zona de Revolución. Las dirigencias de los tres partidos pues dieron una conferencia de prensa en donde se da pues a conocer esto. En algunos estados pues dependerá del contexto del estado si van solos, pero bueno, pues se habla sobre seguir ciertas reglas, emitir reglas con detalle desde la Comisión Nacional de Elecciones por parte del Partido Morena para que cada partido haga sus procesos internos y de ahí que sometan propuestas. Habrá, dijo la presidenta nacional del Partido Morena, Ariadna Montiel, que mucha atención de la Comisión de Honestidad. Hay seguimiento de varios asuntos que, bueno, pues ya le pidió a la Comisión que le den diligencia. Incluso Ariadna Montiel pidió iniciar un proceso en contra de un alcalde que actuó con frivolidad. Estamos hablando pues del alcalde de Chignahuapan, en Puebla. Usted recordará ni más ni menos que Juan Rivera Trejo. Él hizo una fiesta de 15 años el año, este año me parece, sí, ¿no? Apenas ya llegó Hamlet Almaguer de Morena. $1,000,000 pagó por la fiesta de 15 años de su hija en una población de 70,000 personas. Y bueno, pues esto no va con la figura de austeridad republicana que tanto hay que cuidar dentro del movimiento de la Cuarta Transformación.
4: Es correcto.
3: En sí, ya hay debate, usted ya oye las risas ahí, Santiago Torreblanca, el PAN, Hamlet Almaguer de Morena, buenas, también Braulio López Ochoa Mijares de Movimiento Ciudadano. Pero qué bueno que se estén llevando a cabo estos acuerdos, ya anunciaron que van en coalición y sobre todo que se van a atender pues situaciones que podrían poner en entredicho pues la honestidad de los miembros del partido y con ello pues el principio de no robar, no engañar y no mentirle al pueblo. También tendrían que atender otros asuntos como por ejemplo andar dando clases de historia sin conocer la historia, ¿no, Hamlet Almaguer?
4: Sí.
3: Te lo digo porque no sé si supiste lo que la senadora de Morena por Hidalgo acaba de decir en tribuna. Se llama Simei Olvera. Vamos a escucharla. ¿Cómo les quiere dar clases de historia a todos?
4: Fue un error de una palabra, nada más.
3: Así, mira, así.
5: Benito Juárez, ¿qué dice? Compañeras y compañeros, nosotros sí nos la sabemos. Ellos, yo creo que la necesitan leer. Entre los individuos como entre las naciones, el derecho al respeto ajeno es la paz. Por eso, aquí en la Cuarta Transformación lo tenemos como
3: máximo. Ya sé que se equivocó una palabra, pero no puede salir así. Les voy a dar clases, nosotros sí lo sabemos. Oye, pero bueno, esto como anécdota. Algo que no me parece anécdota y no sé qué opinen los tres que nos acompañan en esta mesa de debate, es lo que acabo de ver, yo no acabo de creer que sea real. Natalia Suárez del Real es delegada del Bienestar en el Estado de Puebla, sí, y aspirante a una diputación federal. No nos vamos a meter con temas de que si no, no, eso no nos interesa. Cada quien hace con su vida lo que quiere y lo resuelve. No. Fíjese usted que hizo una estrategia de promoción muy extraña y hay que ver el marco jurídico aquí porque tiene una hermana gemela que son gemelas monocigóticas, es decir, son idénticas, y entonces publica un espectacular con la foto de su hermana gemela, pero es evidentemente, la tiene para que nos acompañe la señal de Telefórmula, usted que está en radio se lo cuento. Pues es evidentemente con fines electorales, esta es su imagen, pues es ella, no es ella, es su hermana gemela, son idénticas. Y dice, Suárez del Real, prueba lo nuevo. Y luego arriba pone Majo, ¿no?, que es la hermana gemela. ¿De veras, Hamlet? Sí está muy chafa, ¿no?
4: Jurídicamente es un caso muy interesante. Y
3: claro, porque no está cometiendo ningún delito electoral, porque no es ella, es su hermana.
4: Hay que ir, soy partidario de ir siempre a algo que se denomina,
3: las gemelas a cuadro, mira,
4: bien jurídico tutelado, que es la equidad en la contienda. Entonces, en una interpretación, digamos, un poquito más extensa, sí se podrían tomar medidas respecto de estas
6: comunicaciones.
4: ¿Qué? Se podrían. Yo no diría que se tendrían. Yo estoy a favor de que se tomen medidas y que no se abuse, digamos, de esa ventaja que tiene por una cuestión biológica o genética. Y voy a otro caso.
6: Pero rápido en este. ¿No te parece que más allá de cualquier otra cosa es una práctica que no comulga con un principio de honestidad, de ser claro, de no ser tramposo?
4: Hoy Ariadna,
6: que es muy de la cuarta transformación, ¿no?
4: Hoy la presidenta nacional de Morena, Ariadna Montiel, en esta conferencia que acaba de terminar hace media hora, manifestó de manera muy tajante que en el proceso interno no puede haber espectaculares. Entonces, a mí me parece que también encaja en esa prohibición. La Comisión de Honestidad pues ya tomó estas medidas que comentabas respecto del alcalde y otras cautelares. Me hace recordar otro caso que utilizó la oposición en un spot. Está prohibido, conforme a nuestra legislación, utilizar la imagen de infantes sin contar con muchas
6: niños
4: autorizaciones
6: y, niños, ¿no?
4: Y sí. Con muchas autorizaciones por parte de los padres o tutores que salvaguarden su imagen, ¿no? Lo que hizo la oposición fue crear mediante inteligencia artificial la imagen de una persona, de un niño, de una niña, y pues no son niños reales. No son de carne y hueso, no son personas, es la imagen. Lo que interpretaron ahí las autoridades ¿tiempo? Es cuidar el bien jurídico tutelado, lo prohibieron porque es una representación de la infancia. Entonces ahí tampoco se permitió.
6: Ahí
4: entonces,
6: está.
4: Yo soy partidario de cuidar el bien jurídico tutelado.
6: Qué bueno, Santiago Torreblanca del Partido Acción Nacional, pues ya está ahí la coalición de Morena, Partido del Trabajo y Partido Verde Ecologista de México. ¿Ustedes van a ir solos a la intermedia?
7: Vamos a ir a ver, a nivel federal es un hecho que vamos solos y lo más probable es que en la gran mayoría de las entidades vayamos solos.
6: Uh-huh. ¿Cuál verías tú que posiblemente no irían tan solitos? ¿Y con quién irían?
7: Habrá que ver lo particular. La idea es, en todo lo federal vamos completamente solos y en lo local será de manera excepcional casos aislados y en torno a una persona, no un partido, que pudiéramos, en el caso, ir en candidatura común, donde la legislación local lo permita, y o en coalición. Pero pues ya que vemos el tema de los espectaculares, yo creo que porque la que inventó la sobreexposición es Claudia Sheinbaum, y al rato dijo, no es que yo no los puse, los pusieron de manera espontánea ciudadanos que apoyan esta aspiración al cargo interno. Pero bueno, en todos lados se cuecen habas, yo creo que sin importar el color, coincido con Hamlet. Hay que cuidar que no exista sobreexposición de la persona, actos anticipados de precampaña o de campaña, ni mucho menos uso de recursos públicos o de personas prohibidas.
6: Gracias, Santiago. Con este tema rápidamente, Braulio, la misma pregunta, Braulio Sichuá de Movimiento Ciudadano. ¿Van solos o habrá coaliciones, tal vez con personas, no necesariamente con el partido, a nivel muy local?
8: La decisión del Consejo Nacional de Movimiento Ciudadano, que se mantiene firme, es que Movimiento Ciudadano va en alianza solo con las y los ciudadanos, Juan. Es decir, con ningún otro partido político, y eso ha sido consistente desde el 2021, entonces nos vamos a mantener en eso. Y sobre el caso que decías de Puebla, creo que también hay que sumarle otra acusación, que es la de plagio, porque se prueba lo nuevo, que es muy frase de Movimiento Ciudadano, entonces le suma adicionalmente a... Y vi que está en naranja por lo que se ve en la imagen, entonces me imagino que también habrá otra acusación.
4: O sea, ¿ustedes estaban de acuerdo? ¿Cómo?
8: No, es lo que estoy viendo. En
4: porque si usa tu color y tu frase...
6: Pues ahí está. Vamos contigo rápidamente con el tema que también nos convoca el día de hoy, que es la investigación que lleva a cabo la Fiscalía General de la República, pues allá a la Fiscalía del Estado de Chihuahua, por la participación de agentes extranjeros en un operativo allá en este estado.
8: La acusación que le hace... Primero hay que decir que lo más importante, las condiciones fundamentales de un país, es la soberanía nacional y también la seguridad nacional. Son, ahora sí, bienes jurídicos que se tienen que tutelar en su máxima potencia. Es una violación a la ley de la seguridad nacional, es sin duda grave, ¿no? Y en este caso, pues se acusa de que agentes especiales pues hicieron funciones que le competieran a las autoridades mexicanas sin dar el aviso correspondiente, sin la autorización correspondiente de la Secretaría de Relaciones Exteriores. Si ese fuera el caso, es un caso grave y hay que señalarlo con esa claridad. A mí lo que me preocupan adicionalmente son otras cosas. Primero, hay facultades de contrainteligencia en la misma ley. A mí me preocupa que haya, como en el caso de Chihuahua, otros estados en los cuales el gobierno federal no tenga conocimiento que hay agentes. Y si hay un aparato de inteligencia para ello. De hecho, la misma ley, en el artículo 30, habla de contrainteligencia porque es importante. Uh-huh. Segundo, hay un tema de reclamo selectivo. ¿Y por qué digo de reclamo selectivo? Las mismas embajadas tienen que dar a conocer si hay agentes especiales trabajando en México. Uh-huh. También hay facultades de la Secretaría de Seguridad Pública y de la Defensa en estos esquemas de contrainteligencia que nunca se les ha invitado a participar en el Senado, como se hizo con la gobernadora de Chihuahua, para ver por qué no estaban enterados de esta situación cuando tienen facultades de contrainteligencia, entre otras que ahorita
6: abundaré. Ahí está, ya seguirá aportando más Braulio a lo largo de este debate. Hamlet Almaguer de Morena, vamos contigo.
4: Desde el sexenio del presidente López Obrador, él exigía firmemente y en conferencias matutinas que las agencias extranjeras pudieran transparentar cuál era el papel real que desempeñaban las personas que estaban bajo su mando y coordinación. Yo diría, es valioso lo que menciona Braulio.
8: Está en la ley de seguridad nacional.
4: Sí, es valioso lo que estás mencionando. Yo iría un paso atrás. Ya estás hablando del papel que desempeñan en territorio nacional, pero hay que cuidar desde la entrada a territorio nacional. Y eso es algo que el gobierno de la República apuntó sobre estas personas que lamentablemente fallecieron en el operativo, que no estaban registrados como agentes para realizar esos trabajos, ni habían ingresado al territorio con esa función, porque la categoría existe y es jurídicamente exigible que con toda transparencia así lo hagan. Hay una manifestación este sábado a las 4 de la tarde en el monumento a Francisco Villa. Habrá una marcha pues, hacia el centro, está cerca, hacia el centro de la ciudad de Chihuahua, para exigir precisamente pues la licencia por parte de la gobernadora Maru Campos. Hoy Ariadna Montiel, en esta conferencia que ocurrió hace una hora, también exigió que se separara del cargo en lo que se realizan las investigaciones.
6: Ahí está. Vamos contigo, Santiago Torreblanca, por supuesto, con este tema. Y nada más una pregunta. Si en las mismas condiciones en otro estado de la República, con un gobernador o gobernadora de Morena u otro partido que no fuera el PAN, hubiese sucedido lo que sucedió en este operativo en Chihuahua, ¿solicitarías o no la licencia al gobernador para que aclare?
7: No. ¿Por? A ver, déjenme explicar. Yo estoy completamente...
6: Minuto y medio todo tuyo.
7: Sí. Yo estoy completamente de acuerdo con la investigación, tanto la Fiscalía General de la República como de la Fiscalía Local, que está abriendo su propia investigación con la que va a colaborar. Lo que sí me parece una torpeza política y un ridículo es pedir juicio político, declaración de procedencia, convocar una marcha y decir que no tiene motivos políticos. Mientras se te está incendiando el país por el narco, tienes un narcogobernador con fuertes indicios acusado por una corte de Estados Unidos, y tienes a 3 gobernadores más con fuertes indicios de vínculo con el crimen organizado, ya que inclusive, por ejemplo, el Cacho de Michoacán dijo claramente el Tribunal Electoral que había participado el crimen organizado en 4 municipios, simplemente no había sido determinante y generalizado. Y mientras eso ocurre, la Fiscalía no investiga a los narcogobernadores y a los narcopolíticos en general. Declaración de procedencia, convocar una marcha y decir que no tiene motivos políticos. Mientras se te está incendiando el país por el narco, tienes un narcogobernador con fuertes indicios acusado por una corte de Estados Unidos y tienes a 3 gobernadores más con fuertes indicios de vínculo con el crimen organizado, ya que inclusive, por ejemplo, el Cacho de Michoacán dijo claramente el Tribunal Electoral que había participado el crimen organizado en 4 municipios, simplemente no había sido determinante y generalizado. Y mientras eso ocurre, la Fiscalía no investiga a los narcogobernadores y a los narcopolíticos en general. A ver, este escándalo de las 2 mujeres, un partido en Puebla, el escándalo no es su vida personal o la naquez de que ponen todo eso en redes sociales. El escándalo es como un funcionario que gana 40,000 pesos tiene para regalar a sus 2 mujeres collares Tiffany. La duda es dónde sale el dinero para que José Ramón López Beltrán compre en Cartier y Loro Piana la cantidad que ha gastado.
4: De su esposa.
7: Ah, la señora tiene dinero. Sí, eso ya entonces nos podemos seguir con la supuesta austeridad, con la supuesta seguimiento de las reglas, y nos damos cuenta que Morena es hipocresía.
6: Bueno, te pasaste el tiempo, pero te lo permitimos porque siempre utilizas menos, Santiago.

0: Torreblanca, que lo reclama, porque el del PAN no lo dejas hablar mal. Pues él concluye su participación y vamos contigo. Braulio López Ochoa, bueno, pues lo que señala Santiago Torreblanca, y pues la solicitud que hacen de juicio político a la gobernadora de Chihuahua.
1: Una cosa que es importante, Juan, el Senado de la República ha sido omiso.
0: Un minuto.
1: Ahí está la comisión.
2: ¿Tía que ha gastado?
3: De su esposa.
2: Ah, la señora tiene dinero. Eso y entonces... Sabía. Y entonces nos podemos seguir con la supuesta austeridad, con la supuesta seguimiento de las reglas, y nos damos cuenta que Morena es hipocresía.
0: Bueno, te pasaste el tiempo, pero te lo permitimos porque siempre utilizas menos, Santiago Torreblanca.
2: Muchas gracias.
0: Lo reclama porque el del PAN no lo dejas hablar mal. Pues él concluye su participación y vamos contigo. Braulio López Ochoa, bueno, pues lo que señala Santiago Torreblanca, y pues la solicitud que hacen de juicio político a la gobernadora de Chihuahua.
1: Una cosa que es importante, Juan. El Senado de la República ha sido omiso.
0: Un minuto.
1: Ahí está la Comisión Bicameral de Seguridad Nacional, no que no se ha instalado desde que inició la legislatura.
2: No,
1: y es la que debería estar justo solicitando esta información, entendiendo cuál es el problema. No la quieren instalar. Hemos sido insistentes desde el Movimiento Ciudadano desde el inicio de la legislatura y no se ha logrado. Y otra cuestión, mira, en este caso, la defensa de la gobernadora, por lo que he escuchado, es que ella no estaba enterada. Uh-huh. Y esa misma razón se la escuchamos a Dan Augusto, se la escuchamos a Rafael Ojeda, se la escuchamos a Calderón respecto de García Luna, y pareciera que en algunos casos dicen sí sabía y en otros no sabía, y actúan distinto. Y creo que en eso el gobierno mexicano está dando muy malas señales inclusive internamente, pero externamente. Otra contradicción en legislatura. Y es la que debería estar justo solicitando esta información, entendiendo cuál es el problema. No la quieren instalar. Hemos sido insistentes desde el Movimiento Ciudadano desde el inicio de la legislatura y no se ha logrado. Y otra cuestión, mira, en este caso, la defensa de la gobernadora, por lo que he escuchado, es que ella no estaba enterada. Uh-huh. Y esa misma razón se la escuchamos a Dan Augusto, se la escuchamos a Rafael Ojeda, se la escuchamos a Calderón respecto de García Luna, y pareciera que en algunos casos dicen sí sabía y en otros no sabía, y actúan distinto. Y creo que en eso el gobierno mexicano está dando muy malas señales inclusive internamente, pero externamente. Otra contradicción importantísima es en el tema de Rocha Moya. Sí piden que se cumpla el tratado de extradición. Pero en los 92 acusados de delincuencia organizada los expulsaron sin seguir ningún tipo de normativa. Entonces, esto, la señal clara que envía, o lo que la gente sospecha, es por qué en unos casos sí y en los casos de Morena no. Y creo que ahí sí, pues dejan mucha sospecha de un velo de impunidad evidente.
0: ¿Ves tú que haya selectividad en distintos asuntos que son similares, pero cuyo tratamiento sea distinto dependiendo de la afinidad política del sujeto, Hamlet?
3: Hay claridad en el movimiento, en la dirección de la presidenta Sheinbaum y en los propios comentarios.
0: Los ejemplos que propuso,
3: sí,
0: Braulio.
3: Y en los propios comentarios que hizo la presidenta nacional del partido en esta conferencia cuando manifestó, la salida siempre es la ley y pues no va a haber impunidad en ninguno de los casos. Para facilitar las investigaciones, se separa del cargo el gobernador de Sinaloa, solicita licencia.
1: ¿Por qué en estos
3: licencia?
1: Casos complicados no se ha pedido ni juicio político por parte de Morena, que tiene mayoría, ni un desafuero, ni una inclusive una convocatoria para efectos de entender cómo está la situación?
3: Tú sabes,
1: porque
3: espero,
1: sí es diferenciada.
3: Sí. Tú sabes, o espero que sepas, que la demanda de juicio político la puede presentar cualquier ciudadano. Eso está en la Constitución. Entonces, que un diputado de tu partido lo podría solicitar, tu compañero Gibran Ramírez solicitó la desaparición de
1: pero
3: poderes.
1: Pero quitando la ingenuidad política, o sea, la presión de una mayoría.
3: A Gibran ingenuo.
1: No, lo que me refiero, ¿en qué sentido? Es mucho más difícil que un juicio político proceda desde la oposición que desde el oficialismo que tiene mayorías para llevar a cabo un juicio.
3: Va a ser más difícil que procediera la...
1: Ese es el esquema de ingenuidad. No, pero lo que voy es por qué no lo piden cuando tienen la fuerza para ello.
3: Yo coincido contigo en que Gibran es un ingenuo.
1: Yo no dije 15 segundos.
3: Es más fácil un juicio político que una desaparición de todos los poderes de un Estado.
1: Pero no escapes a la pregunta.
3: Oiga,
1: ¿tú
3: no,
1: crees?
3: Yo no estoy escapando.
0: Blanca,
3: a ver, favor, son procesos Hamlet constitucionales.
2: A ver, ¿este proceso constitucional es de naturaleza política? Su nombre bien lo indica.
0: Uno por uno.
2: Lo cual, no, no, política administrativa. Sí. Su propio nombre
3: las
2: lo dice.
3: Cosas.
2: Lo cual no significa, como bien dice Hamlet, que no tengan que llenarse los requisitos de ley. Es decir, que la violación sea grave, que se acredite la responsabilidad de la persona o su omisión grave.

0: grave y que se realmente se haya redundando los intereses públicos fundamentales.
1: Del buen despacho.
0: Del buen despacho. O su buen despacho. Sí. En el caso no ocurre. Ahora, ¿quieren hacerle juicio político a la gobernadora Maru Campos? Que se expongan y que digan quién apoya al narco y quién no. ¿Quieren, quieren que haya juicio político? ¿Queremos que haya juicio contra Rocha Moya y lo quieren frenar? Vamos a ver quién lo frena. Y vamos a ver entonces quiénes son las y los aliados de México y quiénes son las y los aliados del narcotráfico.
2: Braulio López Ochoa, un minuto.
3: Pues Juan, creo que sí, digamos, estamos perdiendo tiempo. Creo que es un momento importantísimo, histórico para el país. Y creo que la respuesta del gobierno federal, sobre todo en el caso de Rocha, porque han salido muchos casos que se les tratan de establecer similitudes, y creo que sí hay cuestiones que tienen que investigar, evidentemente. Pero sí hemos visto un gobierno pues lento, contradictorio, y eso nos preocupa, porque justo de haber sido omisos en el 2021 con Rocha Moya, en el 2024 nuevamente,
4: lento, si ya solicitó licencia.
3: Y ahorita nuevamente, pues sí lleva a ponernos en situaciones de vulnerabilidad cada vez más evidentes, Juan. Y yo creo que sí es un llamado a la seriedad en ese sentido de entender en qué dimensión estamos y dar, digamos, las respuestas concretas en un entendimiento inclusive plural de hacia dónde tiene que ir el país, porque es grave el esquema, ¿cierto? Tanto externo, la amenaza externa, como la amenaza interna de la delincuencia organizada.
4: Yo no veo lentitud alguna, ya solicitó licencia, ojalá que la gobernadora de Chihuahua también solicite licencia.
2: 5 segundos.
0: Ni certeza ni seguridad jurídica da Morena, los hechos de Rocha Moya se conocen desde 2021.
2: Gracias, lo espero mañana temprano.
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7: El lobo mexicano es una de las 30 subespecies en Norteamérica. Son animales carnívoros con hábitos nocturnos. Los lobos mexicanos nacen ciegos y sordos, por lo que no salen de la madriguera durante sus primeras semanas de vida.
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0: Muy buenas noches, saludo con gran cariño al auditorio de Telefórmula, que de un momento se enlaza con los trabajos de esta emisión. Hoy es miércoles 13 de mayo y aquí en la capital de la República. Cintia, buenas noches, esperamos nuevamente lluvias, ¿no?
1: Así es, doctor, muy buenas noches. Hay alerta amarilla por fuertes lluvias en al menos 11 alcaldías de la Ciudad de México. En algunas ya llovió, pero se esperan Álvaro Obregón, Benito Juárez, Coyoacán, Coajimalpa, Iztacalco, Iztapalapa, Magdalena Contreras, Milpalta, Tláhuac, Tlalpan y Xochimilco.
0: ¿Y en el otro lado del mundo qué está ocurriendo?
1: Pues estamos esperando la visita, precisamente la reunión que van a tener Donald Trump y Xi Jinping. Donald Trump llegó a Pekín para reunirse con su homólogo, acompañado también de Elon Musk, Tim Cook y Jensen Huang. La cumbre entre los dos dirigentes empezará a las 10 horas, está prevista, es decir, en unos minutos más estaremos viendo si hay más información al respecto de esta
0: reunión. Nos lo dices, en cuanto lo tengamos. El Senado de los Estados Unidos ratificó el nombramiento de Kevin Warsh como nuevo presidente titular de la Fed. En otros temas, le comento que la consejera presidenta del INE, Tadei, hizo ya un recuento de lo que nos ahorraríamos posponiendo las elecciones judiciales. Pues a lo mejor nos ahorraríamos todo si no las hicieran y se siguiera el trámite constitucional que durante años se ha usado en esta república. No saben qué hacer con eso, ¿no? Como un ropero viejo. Pero bueno, vamos a ver si hay periodo extraordinario para procesar el cambio. El INE entra pues a salvar la argumentación y dice, nos ahorraríamos mucho dinero si no lo hiciéramos. Bueno, creo que lo supimos desde el principio. Ricardo Monreal ve positiva la propuesta del INE de separar la elección judicial de los comicios del 27, que algunos legisladores de su propio partido han planteado. En otros temas, Enrique Insunza vuelve a asustarse de la permanente. 12 días, además sube el hombre una foto de El Arte de la Prudencia, que empieza, es de Baltasar Gracián, es el oráculo moral. Imagínense él hablando de oráculo moral, pero bueno, pues es, ¿Qué le digo? Hoy la presidenta de la República dijo, vamos a poner un fragmento de lo que dijo la jefa del Estado, dice que quieren predisponer negativamente a los Estados Unidos. Pues yo digo que si le están pidiendo 10, entréguelos y llevémonos bien, ¿no? Pipa de la paz, puro de la paz, lo que quieran. Esto dijo la jefa del Estado hoy.
2: CNN, supuestamente un medio reconocido internacionalmente, publica una nota realmente sensacionalista, cuyo objetivo, ¿cuál es? Decir, imagínense nada más, que hay agentes de la CIA operando en territorio nacional.
0: Bueno, pues eso digo sobre CNN. En un momento más, si producción tiene a bien, le va a presentar usted el audio donde la presidenta dice, es que nos quieren predisponer negativamente a los dos gobiernos. Y yo insisto, pues entregue a Insunza, entregue a todos estos, y va a ver que Trump va a estar muy contento, y así nadie se enoja. Pausa.
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6: Bueno, y seguimos con la información, sí. Enrique Insunza subió El arte de la prudencia de Baltasar Gracián, hombre docto, diría uno, a la sombra del ingente árbol de ceiba, a la vera del río Maya, recalo a Gracián, varón discreto y consejero excelente. Tal cosa dice. Bueno, pues ahí está. Y bueno, pues la presidenta el día de hoy dice que... Bueno, escuche usted lo que dijo.
7: Ayer dije, y lo he estado diciendo, que hay grupos en Estados Unidos y grupos en México que quieren que haya una mala relación entre el gobierno de Estados Unidos y el gobierno de México. Le están apostando a eso. ¿Para qué? Pues para dañar al gobierno de México y al pueblo de México. Entonces sí hay grupos que buscan eso. Aquí ya los conocemos, pues son todos los conservadores, todos los comentócratas, que todos los días dicen que estamos en una situación de crisis, que le apuestan a una mala relación. ¿Para qué? Para la intervención de Estados Unidos en México.
6: Pues no sé quiénes sean esos o qué le pidan, pero sería relativamente sencillo resalir de este asunto, ¿no? Si la presidenta ve que hay condiciones para allanarse y conceder lo que Estados Unidos está pidiendo, no tendríamos, creo yo, el nivel de problema que hoy tenemos. Ese es el asunto, ¿no? Y si en Estados Unidos hay gente, pues...
7: Entonces sí hay grupos que buscan eso. Aquí ya los conocemos, pues son todos los conservadores, todos los comentócratas, que todos los días dicen que estamos en una situación de crisis, que le apuestan a una mala relación. ¿Para qué? Para la intervención de Estados Unidos en México.
6: Pues no sé quiénes sean esos o qué le pidan, pero sería relativamente sencillo resalir de este asunto, ¿no? Si la presidenta ve que hay condiciones para allanarse y conceder lo que Estados Unidos está pidiendo, no tendríamos, creo yo,

0: el nivel de problema que hoy tenemos, ese es el asunto, ¿no? Y si en Estados Unidos hay gente, pues que lo diga, ¿no? Yo creo que la presidenta pide pruebas. Hoy decía Sergio Aguayo en un artículo muy, muy brillante de Reforma, dice, pues le están demostrando que en varios de los consulados están operando políticamente, están funcionando con una lógica partidista, y hace el recuento, ahora que me traigan el artículo le digo...
1: ¿Para qué? ¿Para la intervención de Estados Unidos en México?
0: Pues no sé quiénes sean esos o qué le pidan, pero sería relativamente sencillo resalir de este asunto, ¿no? Si la presidenta ve que hay condiciones para allanarse y conceder lo que Estados Unidos está pidiendo, no tendríamos, creo yo, el nivel de problema que hoy tenemos. Ese es el asunto, ¿no? Y si en Estados Unidos hay gente, pues que lo diga, ¿no? Yo creo que la presidenta pide pruebas. Hoy decía Sergio Aguayo en un artículo muy, muy brillante de Reforma, dice, pues le están demostrando que en varios de los consulados están operando políticamente, están funcionando con una lógica partidista, y hace el recuento, ahora que me traigan el artículo le digo, pues buena parte de los cónsules, gente que cumple una función fundamental en los Estados Unidos, pues tiene una función, son nombramientos políticos. No todos tienen por qué estar mal, pero pues le demuestran que si hay efectivamente en varios consulados eso, pide pruebas, se las dan y de todas maneras lo dice. Pero bueno, yo creo que sería muy útil que dijera quiénes son en Estados Unidos que quieren eso. El director de la DEA, el director del secretario del Pentágono, ¿quiénes son los que quieren eso? Y como digo, pues ahí está la petición. Dice, pues le están demostrando que en varios de los consulados están operando políticamente, están funcionando con una lógica partidista, y hace el recuento, ahora que me traigan el artículo le digo, pues buena parte de los cónsules, gente que cumple una función fundamental en los Estados Unidos, pues tiene una función, son nombramientos políticos. No todos tienen por qué estar mal, pero pues le demuestran que si hay efectivamente en varios consulados eso, pide pruebas, se las dan y de todas maneras lo dice. Pero bueno, yo creo que sería muy útil que dijera quiénes son en Estados Unidos que quieren eso. El director de la DEA, el director del secretario del Pentágono, ¿quiénes son los que quieren eso? Y como digo, pues ahí está la petición del gobierno de Estados Unidos. Así es que bueno, pues... creo que está bastante claro el asunto. José Ramón Cosío, miembro del Colegio Nacional, muy buenas noches.
2: Hola, querido Leonardo, ¿cómo estás? Muy buenas noches.
0: Oye, gusto en saludarte y pedirte que nos cuentes, vi tu texto este sobre la calidad educativa de la Suprema Corte de Justicia, muchos comentarios sobre ese asunto, José Ramón.
2: Fíjate que sí, es muy triste lo que pasó en la Suprema Corte. Se emitió un acuerdo... sobre supuestamente la calidad de la educación preescolar, primaria y secundaria. Y en ese acuerdo lo que se estableció es que se iban a modificar los, digamos así, los requisitos para aprobar de año, para poder, sobre las asistencias, sobre los promedios, sobre las reprobadas, déjame decirlo así en un lenguaje muy, muy sencillo, tratando de sintetizar muchas cosas. Y entonces uno supondría que si lo que planteó una escuela particular en su amparo es que la Suprema Corte tendría que pronunciarse sobre la excelencia educativa que está prevista en la fracción tercera del artículo tercero de la Constitución, pues la Suprema Corte se hubiera enfrentado a desarrollar en términos jurídicos, desde luego, ese concepto de la calidad educativa. Entonces, que una vez establecido el parámetro constitucional de lo que constituye la calidad educativa, pues hubiera entrado a confrontar el acuerdo contra ese parámetro constitucional. Pero lo que acontece en esta sentencia, como en otras que ahora mencionaré cuando acabe de presentar este asunto, si me permite, escribió Leonardo, es que la Corte omite por completo establecer ese parámetro y se pone a señalar que lo que pasa en Dinamarca, lo que pasa en Finlandia, una serie de acumulación de datos para a final de cuentas decir que bueno, que precisamente ese acuerdo sobre la calidad educativa es lo que satisface el parámetro constitucional. Entonces, curiosamente, lo que la Corte hace es prácticamente darle contenido a la Constitución a partir del acuerdo y no al acuerdo a partir de lo que dice la Constitución. No es esta la primera vez, ya habíamos platicado tú y yo sobre la manera en la que la Corte está construyendo sus argumentos, por ejemplo, en aquel asunto en donde se decía que los maestros y maestras

0: egresados de las normales superiores y la Universidad Pedagógica Nacional tendrían una condición preferente respecto a los que no hubieran egresado así. Ahí también se constituyó un argumento diciendo que precisamente esa ley era lo que correspondía con la interpretación que había hecho el presidente López Obrador en su iniciativa de reformas constitucionales. Entonces, la Constitución terminó siendo ahí la voluntad de lo que quería López Obrador. Uh-huh. En otro asunto que tuvo que ver con los institutos electorales de los estados, ahí ya ni siquiera nos dijo cuál fue la manifestación de la voluntad del presidente López Obrador, sino simplemente se dijo, ah, pues esto coincide con la exposición de motivos. Y ahora la Constitución pues se interpreta a partir de lo que se puso en el acuerdo. Yo creo que esto ya empieza a ser, no digo de todos los ministros y ministras, pero sí de una mayoría, su forma de comprender a la Constitución, insisto, y todo esto, pues desde luego, lo que ha estado produciendo es avalar, darle validez jurídica a determinaciones legales y en este caso reglamentarias que son inferiores a la Constitución. Creo entonces que la Corte debiera revisar sus criterios o revisar la manera en que está construyendo sus criterios, porque hasta ahora da la impresión de que estos están siendo formulados, insisto, para poder validar las leyes del régimen político que estamos viviendo.
1: Como si fuera, digamos, el deseo de la madre, como Kim Il-sung diciendo, pues ya lo dijo él, ya para qué discutimos la constitucionalidad, José Ramón.
0: Fíjate que sí, porque en un caso dijo, bueno, ¿por qué es esto así? Pues porque esta ley, la ley de maestros y maestras, coincide perfectamente con lo que el presidente López Obrador dijo en la exposición de motivos. Ah, caray. Yo mira que me gusta la historia constitucional, la historia judicial, y nunca, ni en los tiempos así más avezados de otras cortes, de otros años, de otros regímenes, vi una cosa así.
1: Como dijo de manera clarividente el presidente Díaz Ordaz,
0: claro,
1: ni esa Suprema Corte decía eso, ¿no?
0: Esa corte y de otra, y luego la otra que te digo, dice, esto ahí al menos en la de maestros y maestras, pues sí extrajeron unos párrafos, pero hay otra sentencia que te digo que es esta que tiene que ver con los desaparecidos institutos de acceso a la información, etcétera, ahí donde ni siquiera transcribe, nomás dice, esto coincide con lo que dijo el presidente. Oiga, ¿y qué dijo el presidente? Pues para eso está usted, para averiguarlo, ¿no? Todavía ahí es más críptico el asuntillo. Entonces sí, el asunto creo que no va bien. Ojalá que esto no se vuelva una tendencia, que no se vuelva el sello de esta nueva integración, porque la verdad sí no tiene estructura argumentativa, al menos estas sentencias que yo he estado identificando junto con otras personas que formamos parte del Observatorio de la Justicia, que tú nos has dado cabida aquí, querido Leonardo.
1: Con gran interés a todo lo que nos dicen. Oye, está eso, tú nos has explicado muchas cosas de leyes y todo, pero hay cuestiones como instrumentos normativos básicos de la administración pública que últimamente son tratados como si fueran, te iba a decir, papel del baño, pero algo parecido. Uno de ellos fue el calendario escolar. Sí, que un funcionario pueda desestimar algo así, como si fuera pues su agenda personal, ¿no? Decir, mañana voy a desayunar con José Ramón y luego tú me lo cambias y me dices, no, veámonos a comer el sábado. Es decir, estamos hablando del calendario escolar, ¿no? De las prioridades del secretario. Finalmente corrigieron, pero son instrumentos normativos de la administración pública.
0: Por supuesto, y mira, quienes hemos dado clase, a mí que tanto me gusta dar clase, pues uno sabe que hay unidades de enseñanza, planes, programas, que tienen un tiempo, un ritmo, uno le deja lecturas a los alumnos, o si son muy jóvenes, pues sabe que un paso está después del otro, que para poder llegar a un punto, pues tienes que haber aprendido ciertas cosas. Y aquí simplemente es así, quitarle clases. Entonces uno dice, oiga, perdóneme, y esas unidades, esos conocimientos, esos elementos que se debieron haber adquirido en esa época, ¿dónde van a quedar? En el siguiente semestre, pues evidentemente se van a desplazar otros, o esa parte ya no se va a ver. Imaginemos que en ese último tramo quedaba la tabla periódica, déjame inventar algo así nada más para ponerlo muy gráfico. Ah, pues ya los chicos no sabrán qué es la tabla periódica, porque pues esa clase, no sabe, seguramente sabrán quién ganó en el Mundial y quién fue el campeón goleador del Mundial y lo que sea, pero la tabla periódica o la batalla de Waterloo o yo qué sé, las esdrújulas o las graves o las agudas, yo qué sé, porque esas ya desaparecieron simplemente porque esa parte pues hacía calor para unos y para otros tenían que estar muy atentos al mundial. Es de veras de una irresponsabilidad pensar que así,
1: hay que reconocer pues a Margarito que dijo, si no, para lo que les enseñamos de todas maneras, pues que qué más da, en 5 semanas más. Pero digo, el calendario rige el Congreso, ¿no? Tiene sesiones, la Suprema Corte, el Ejecutivo tiene calendario, es decir, no es una cosa que tú vas a despreciar, ¿no? Así como si fuera cualquier cosa, José Ramón.
0: ¿Y te acuerdas cuando éramos, que hacían, que era una broma que mucha gente hacía así, oiga, y ese día no asistía a clases, o ese día no vino el profesor, aquí pues te quedas sin toda la unidad, decir, oiga, ¿y usted sabe por qué terminó perdiendo la guerra Napoleón, o cómo fue la cosa ahí? No, pues ese día, no sé, pero sí le digo quién anotó los goles en los cuartos de final y en los octavos de final. De verdad que es una cosa tan irresponsable lo que quisieron hacer, y ahí sí hay que reconocerlo. Yo creo que la presidenta pues les metió un coscorrón a todos los concernidos y acabaron por tener que ceder después todavía de estas peores explicaciones, de que después pues ya nomás los chicos iban a ser ahí y que la escuela no era un lugar donde los cuidaban. Es decir, creo que los despropósitos pues sí se vaciaron, pero afortunadamente ahí sí la presidenta pues yo creo que sí les dio un jalón. Y bueno, pues los chicos seguirán teniendo clases en ese sentido. Y la otra que uno le queda,
1: la caricatura, oiga, que acompañaba tu artículo, ¿no? Dice, no se preocupen, ¿sí?, si los niños salen mal preparados, se metan al narco o a un partido, ¿no? De todas maneras harán carrera. Miguel José Ramón, te mando un gran abrazo.
0: Abrazote, querido Leonardo. Cuídate. Hasta la semana que entra. Pausa. Gracias.
1: Nos vemos.

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0: Y seguimos con la información, Cintia.
1: Pues doctor, ya como le adelantaba, también el presidente de China, Xi Jinping, ya recibió al presidente de Estados Unidos, Donald Trump, en el Gran Salón del Pueblo, ubicado en la Plaza de Beijing. Hubo una ceremonia formal de bienvenida encabezada por Xi Jinping en este Gran Salón, seguida inmediatamente por el inicio de las reuniones bilaterales, pero soldados portaban grandes banderas de Estados Unidos y China y hubo varios cañonazos para el sonoro saludo de bienvenida a Trump. Luego pasaron frente a decenas de chicos vestidos con coloridos uniformes, ondearon banderines de ambos países al grito de bienvenido a China, y en este momento pues está ya iniciando la reunión bilateral. Más tarde de este jueves, Trump recorrerá el Templo del Cielo y para las 4 de la madrugada, más o menos hora de México, participará en un banquete de Estado oficial en Pekín para ambas delegaciones.
0: A todos los honores al presidente. Bueno, el tema está centrado en comercio, Así es. De efectivamente equilibrar las cosas. Lo acompaña Elon Musk, yo creo que es interesante tomar eso, y dice el secretario de Estado Marco Rubio que Washington espera convencer a China para que asuma un papel más activo y se frenen las acciones de Irán en el Golfo Pérsico, al considerar que la crisis amenaza directamente los intereses comerciales de toda Asia, cosa que es verdad. Vamos a ver si consigue en este caso este apoyo chino. China tiene un papel fundamental, lo podría tener más activo, pues que por mil razones, que no es cuestión de discutir ahora, no ha asumido todavía esa función de gran potencia global, ¿no? Podría también tratar de convencer a Rusia de que cesara su ataque sobre Ucrania. Eurasia pues es un espacio en el cual China tiene pues no solamente una zona de interés, sino responsabilidad directa, y también en esto veremos qué es lo que ocurre. Esto lo dijo Marco Rubio en una entrevista que dio a Fox News. Mara Almeida, tengo el reporte de que mataron a una coronada de Morena en el Valle de Allende. Cuéntanos qué novedades tenemos, buenas noches.
2: Hola, muy buenas noches, doctor, muy buenas noches, Cintia, compañeros de la producción auditoria. Pues sí, desafortunadamente la noche del 12 de mayo, es decir, anoche, pues asesinaron a balazos a una dirigente de Morena, esto en Valle de Allende, que es una población del municipio de Allende, muy cerca de Parral, Chihuahua. Cabe destacar, bueno, que esta persona viajaba con su esposo en su vehículo, al llegar a su domicilio, al bajar, pues es sorprendida a balazos y, bueno, desafortunadamente ya trata de resguardarse, no lo logra y fallece dentro de su vehículo. También es herido su esposo.
0: ¿Pero qué fue, un robo o qué fue?
2: Pues no hay todavía alguna especificación o no hay alguna aclaración de cuál fue el motivo, si es derivado de su trabajo, porque ella también es maestra de preescolar, bueno, era maestra de preescolar y era la dirigente de ese poblado, que son poblados muy pequeños, pues representante de Morena en ese poblado. Y la fiscalía pues ya empezó las investigaciones, lo toma la Fiscalía Especializada en Atención a Mujeres Víctimas del Delito por Razones de Género, es decir, la FEM, y pues hasta el momento lo único que tenemos pues que fueron casquillos 9 milímetros, 38 también, y pues no hay todavía detenidos, doctor.
0: Muy bien, pues atentos, gracias.
2: Abrazo, hasta la próxima ocasión, buenas noches.
0: Cuídate. Y la gobernadora interina de Sinaloa, Geraldine Bonilla, dice que Rocha Moya no está en Palacio de Gobierno. Bueno, pues entonces, ¿dónde está? Y ahí el tema es, está custodiado y bueno, pues vamos a ver qué ocurre, pero ella dice que no está ahí en Palacio de Gobierno. El día de hoy la presidenta presentó un video, el mismo que, no es el mismo, pero bueno, no presentaron el coche propiamente, que será empezar a producirse a partir del año próximo, primer trimestre del 27, el coche o línea, un vehículo, eso sí presentaron la, ahí está el video. Va a ser un coche chiquito, parece que muy cómodo, va a circular 50 kilómetros por hora. Normalmente los coches eléctricos son muy rápidos, esto me sorprende que circule a 50 por hora, porque son muy rápidos, son muy briosos, tú pisas e inmediatamente arrancan, pero como, ¿qué te puedo decir? A diferencia de otros vehículos, pero bueno, dice que va a tener una velocidad de 50 kilómetros. Yo creo que lo que va a ser interesante es que nos digan qué autonomía tendrá, porque aquí en la capital, si son 50 kilómetros, que supongo que son más, pues no te da para tres semaforazos en Reforma, o trata de llegar aquí y pues 50 kilómetros con una batería y te la comes con los tráficos de la Ciudad de México, que por cierto hoy estaban, como ayer, como antier, una cosa pavorosa. No sé qué van a hacer con el Mundial o qué explicaciones le van a dar a la FIFA. Las mismas que nos dan a nosotros, que están haciéndolo muy bien y que no hay problema. No sé de qué se quejan. Sara Pablo Isunza no apareció. Buenas noches.
3: ¿Cómo estás, Leonardo? Muy buenas noches. No apareció. Fíjate, ya en el día 14, hoy el senador Enrique Isunza pues no llegó a la sesión de la comisión permanente. Recordemos, es imputado por el Departamento de Justicia del gobierno de Estados Unidos por delitos relacionados con el narcotráfico. En sus redes sociales hizo referencia a un libro titulado El arte de la prudencia, del filósofo español Baltasar Gracián, el cual sostiene, lee a las orillas del río Umaya, que nace en la sierra de Badiraguato, y bueno, fue todo lo que posteó en sus redes sociales. En el Congreso,
0: según pero el dicho el hombre, sí, profundo.
3: Sí, sí, sí. Y bueno, pues esto por supuesto no detuvo el debate por segunda ocasión consecutiva, según el color del partido. Son los temas que llevan a conferencia de prensa el PAN con su propuesta ya formal de desaparecer por poderes en Sinaloa, el juicio político en contra del gobernador con licencia de Sinaloa, Rubén Rocha, Morena con la movilización y el juicio político en contra de la gobernadora de Chihuahua, Maru Campos, por permitir la actuación de los agentes de la CIA. Y hubo pues quien alertó de la intención de Estados Unidos de intervenir en México, que hay muchas señales de que esto pueda pasar. Hasta el recinto senatorial hoy llegó el dirigente nacional del PAN, Jorge Romero, quien, acompañado por senadores y diputados, dijo que no les preocupa la movilización a que ha sido convocada por Morena el próximo sábado, y que en todo caso, si avanza este proceso, pues el desafuero sí no va a prosperar en el Congreso local, Leonardo.
0: Bueno, pues ya lo veremos. ¿Hoy están reunidos los dirigentes de la mayoría de los tres partidos?
3: Sí, ya concluyó la reunión, fue una conferencia de prensa conjunta. Las dirigencias de Morena, PT y Partido Verde ratificaron su intención de mantener la alianza electoral de cara al 2027. Ariadna Montiel de Morena, Karen Castrejón del Partido Verde y Alberto Anaya del Partido del Trabajo se comprometieron a trabajar y a dialogar, sobre todo para ir juntos en la mayoría de los cargos en disputa. Señalaron que no solo es una alianza electoral, sino se busca consolidar el proyecto de nación y, sobre todo, mantener la unidad en momentos complicados con los ataques de la derecha a la presidenta. Esto comentaron.
4: Y lo que hoy estamos diciéndole a México es que vamos a seguir trabajando por este proyecto de nación que hemos concluido, que sobre todo en este momento, como bien lo apuntaba el profesor Alberto Anaya, nuestro país requiere de gran unidad entre nosotros con el pueblo de México.
5: Por eso lo decimos con claridad, mantenemos la alianza con Morena, con Partido de Trabajo, con esta gran coalición que ha dado muy buenos resultados, y sobre todo decir que nos une esa convicción de seguir cambiando a México, del compromiso que tenemos sobre todo con la justicia social, con el profundo amor a nuestro país. Sabemos que una de las mayores fortalezas de esta alianza es precisamente eso, la diversidad de los tres partidos.
6: La coalición está hoy más sólida que nunca. Esto que quede claro, la decisión de ir en coalición para 2027 ya está tomada.
3: Leonardo, la presidenta de la Comisión Nacional de Elecciones del partido, Citlali Hernández, señaló que van a tener especial cuidado a postular a personas honestas que no manchen los principios e ideales de la coalición, y sobre todo, bueno, pues va a haber mecanismos especiales. Por supuesto, van a someterlos en encuesta, pero también van a consultar a autoridades para que los perfiles pues no sean cuestionados. También dijo que sobre el tema del nepotismo, pues el PT y el Partido Verde no necesariamente les aplican estas mismas reglas, por lo que buscarán llegar a acuerdos en el caso de que se postule algún candidato que sea familiar, como se ha hablado de San Luis Potosí. Mira, incluso podrían no ir juntos, dijo.
0: Oye, y te pregunto una cosa, ¿hay ambiente desde tu punto de vista para que aplacen las elecciones judiciales ya en la Cámara?

0: familiar, como se ha hablado de ya. San Luis Potosí. Mira. Incluso podrían no ir juntos, dijo.
1: Oye, y te pregunto una cosa. ¿Hay ambiente, desde tu punto de vista, para que aplacen las elecciones judiciales? Ya en la Cámara de Diputados han dicho que sí. En principio, ¿no? Ramírez Cuellar lo empujó y ahora, en este caso, lo ha empujado también Ricardo Monreal. ¿Tú ves que en el Senado, en fin, las distintas fuerzas que integran Morena apoyarían esta idea?
0: Fíjate que no al principio, seguramente si hay una disposición o hay una decisión de la presidenta en ese sentido la apoyarían, pero cuando se empezó a manejar esta idea el propio coordinador de los senadores, Ignacio Mier, dijo que no se tenía contemplada esta posibilidad. Después, bueno, pues ahora ya ha dicho que están a la espera de lo que diga la consejera jurídica del Ejecutivo, Luisa María Alcalde. Pero es un grupo más reducido el que impulsa la posposición de las elecciones, pero ellos están ciertos de que la decisión no depende de ellos, sino del análisis que se haga en la propia presidencia de la República, Leonardo.
1: Muy bien, pues muchas gracias, Sara.
0: Buenas noches.
1: Bueno, pues ahí tiene usted, dicen que están más unidos que nunca. Lo que uno se pregunta, ¿más unidos para qué? ¿Para apoyar a Rocha Moya o para apoyar que haya justicia en México? La verdad es que la unión significa muchas cosas. En principio, pues la van a tratar de salvar la coalición, quitando de lado todas estas restricciones que la propia jefa del Estado ha puesto. Bueno, vamos a una breve pausa, regresamos en un instante.

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4: La importancia del saber.
5: Los delfines se llaman entre sí por nombres específicos mediante silbidos únicos que desarrollan desde que son crías muy pequeñas.
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7: La NFL informó que serán los Vikingos de Minnesota los rivales de los 49 de San Francisco en la temporada 2026 de la NFL, que se llevará a cabo en el Estadio Banorte. Cruz Azul y Chivas se miden en estos momentos en la semifinal de ida de la Liga MX, donde el equipo de Cruz Azul está recibiendo al rebaño sagrado. Así también el día de mañana en el Estadio Hidalgo, Pachuca se mide al equipo de los Pumas en la otra semifinal. En actividad dentro de la NBA, los Spurs de San Antonio derrotaron 126-97 a los Timberwolves de Minnesota, por lo que la serie está 3-2 a favor de San Antonio. Para mañana, Cavaliers enfrenta a Pistones de Detroit. La serie está 2-2. 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

0: Bueno, y seguimos con la información. Apenas cortar Manon Lescaut, pero tenemos mucha información que darle. Y fíjese que el secretario de Relaciones Exteriores, Roberto Velasco, sostuvo una relación de trabajo con los embajadores de América Latina y el Caribe. Interesante. También veo que recibió al embajador noruego y mañana va a recibir a los embajadores europeos. Hoy se dio una amplia información. Ya platicamos con el secretario Ebrard el lunes, ¿no? Sobre el acuerdo. La semana próxima tendremos plato grande en materia diplomática. Diplomacia comercial, pero diplomacia en el mejor sentido de la palabra. Tendremos a las autoridades de la Unión Europea discutiendo con México. Creo que le va a venir al gobierno de Claudia Sheinbaum como aspersión divina, al de Claudia Sheinbaum, al de México en general, porque bueno, pues vienen aliados estratégicos para hablar de valores en los que yo espero que México siga creyendo. Hemos erosionado la división de poderes, la legitimidad del Poder Judicial, pero espero que sigamos creyendo en que el multilateralismo es una gran cosa, que las reglas en materia exterior siguen siendo fundamentales, que todo esto es lo que este país ha creído durante muchos años y que en el plano interno están desmontando, pues ojalá lo podamos refrendar con nuestros socios europeos. Creo que es un gran momento. Sobre todo cuando, bueno, pues vemos el nivel de desesperación que traen en la relación con Estados Unidos. Ya le quieren echar la culpa a los conservadores y a los, oyó usted a la presidenta, a los comentócratas, sin reparar, mientras que la gente se da cuenta. Oiga, si quien le está pidiendo que los extradite es el gobierno de Estados Unidos, por la vía legal, no se lo está pidiendo o amenazando con invadir, le está diciendo, yo quiero este señor por tal y cual razón. Si aquí en México no se han hecho investigaciones, dicen, es que no hay carpetas abiertas. No, pues es que no las han abierto. Pues es increíble que esto de Moreno Cuen ahora lo estén abriendo apenas, ¿no? Y tú dices, ha pasado todo este tiempo. Y por supuesto, pues imaginar que el poder se toca en este país. Hoy por hoy, eso está absolutamente demostrado que no ocurre. Igual que con el tema de los, en este caso, dos marinos, ¿no? Que uno de ellos, el que declaró efectivamente desde Argentina, diciendo, oiga, ¿usted cree que esta operación ocurría sin que se enterara el resto del gobierno? Yo creo que ahí hay una acusación absolutamente verosímil. Dirán, no hay investigación, ¿no? Pues ¿cómo van a abrir una carpeta? ¿Contra quién la van a abrir? ¿Contra el exdirector de Pemex? ¿Contra el exsecretario de Energía? ¿O contra el expresidente de la República, que es el jefe de la Administración Pública? ¿Contra quién van a abrir una carpeta? Pues por supuesto que no. Y el que era fiscal, ahora es embajador en Reino Unido. Y échele usted un león, un galgo hasta allá. Ulises Soriano, te saludo.
1: Doctor, muy buenas noches. Le comento que el día de hoy, pues la mañana, comenzó con un estruendo ahí en la colonia Los Reyes, Culhuacán, en la alcaldía Iztapalapa, por una megafuga de agua que se dio en el cruce de 5 de Mayo y Avenida Tláhuac, donde una tubería de más de 60 años de antigüedad reventó y lanzó durante al menos 3 horas miles y miles de litros de agua potable cuesta abajo, arrastrando lodo, mercancías y dejando afectaciones en viviendas, comercios y hasta escuelas. Doctor, esta megafuga de agua avanzó por lo menos 4 calles abajo y sin duda alguna causó demasiados estragos. Hasta una motocicleta quedó bajo este lodo. También déjeme decirle que la Secretaría Integral del Agua informó que a esta hora ya la fuga se encuentra controlada, pero los trabajos de reparación tardarán al menos 36 horas debido a la complejidad de sustituir el tramo dañado de esta tubería de 38 pulgadas y de manera preliminar hay afectaciones en 4 viviendas con daños en muebles y en seres, otras 4 con patios anegados, además de 2 escuelas y un comercio y el estacionamiento de un hotel también con estas anegaciones. Es el reporte que le tengo, doctor.
0: Saludos, Ulises. Maru Rojas.
2: Doctor Curcio, buenas noches. Aquí en la Junta de Coordinación Política, solo Ricardo Monreal, presidente de esta instancia, que es la máxima autoridad en la Cámara de Diputados, recibió al Consejo General del INE en pleno, los 9 consejeros y consejera presidenta Guadalupe Tadei, para hablar único tema de las ventajas y contras de aplazar la elección judicial de 2027 a junio de 2028. El costo, se duplican las casillas si se hace de manera concurrente con el resto de las elecciones en junio de 2027. El costo total, haciendo todo junto, 21,000 millones de pesos, y solo separando la elección judicial para 2028, 6,000 millones de pesos. Es la consejera presidenta Guadalupe Tadei.
3: casi 21 mil millones de pesos. Es el estimado que acabamos de entrar, de entregar ahorita. Este estimado se hace con el costo del proceso recientemente concluido, más la inflación correspondiente. No hay más incremento.
4: Pero eso se refiere a los dos procesos, tanto el federal como el judicial. Solamente del judicial, ¿cuánto no tienen un cálculo de cuál
3: sí,
4: sería el?
3: Sí, 8.5. Ajá. Y si lo trasladamos son 6.000. Si para el 3 de junio no tenemos nosotros esta respuesta, habremos de preparar operativamente todo como está ahorita en la ley.
2: Todos los coordinadores se reunirán para tomar una decisión después de consultarlo también en la Consejería Jurídica de la Presidencia de la República, dijo Ricardo Monreal, para tomar una decisión de llevar este tema o no a un periodo extraordinario.
5: Uno de los temas fundamentales, Maxi, uno de los temas fundamentales donde todos coincidieron fue la no concurrencia, es decir, no llevar a cabo el mismo día de junio del 27 la elección de diputados, senadores, gobernadores con la elección del Poder Judicial, jueces y magistrados. En eso, todos los consejeros, incluyendo la presidenta, fue una petición unánime.
2: Con las imágenes de Miguel Ángel Brígido, doctor Curcio, mi reporte, buenas noches.
0: Gracias, Maru, y ahí está, 8.500 si lo hacen ahora, 6.000 si lo hacen en el año siguiente, y cero si no lo hicieran, ¿no? Pues están más complicados con el calendario del Poder Judicial que con el calendario escolar. A ver si a la presidenta dice, pues ya sabe que no perdamos el tiempo, esta reforma tiene más agujeros que las tuberías estas que nos decía Ulises Soriano. Dejo ese tema y saludo al doctor Guillermo Valdés, usted lo sabe, analista muy reputado, exdirector de Seguridad Nacional de este país. Guillermo, ¿cómo estás?
6: Muy bien, buenas noches, Leonardo, a tus órdenes.
0: Oye, pues tú que entiendes las señales y entiendes muy bien cómo funciona el poder, ¿qué está pasando en la relación bilateral México-Estados Unidos? Yo veo a la presidenta muy nerviosa, leía por cierto un texto que publicaste en La Aurora, muy interesante, ¿no? La reflexión, pero estas señales que también te llegan, por ejemplo, por CNN, de que si la CIA está operando en ciertas zonas del territorio nacional con operativos letales, y la bronca en Chihuahua. Ayúdame un poco a pues lanzar un poco de claridad, comparte con la audiencia cómo estás viendo las cosas, Guillermo.
6: Mira, yo creo que hay que distinguir un poco las señales con respecto, por un lado, a los detalles de las notas de CNN y del New York Times, de el hecho en sí de que estén apareciendo con esta frecuencia y en estos momentos ese tipo de información en los medios. O sea, porque mira, creo que ahorita lo primero que hay que entender es que la relación México-Estados Unidos en materia de cooperación de seguridad está en una severa crisis. Después de del anuncio de la solicitud de extradición de los 10 eméritos sinaloenses por la negativa de México a responder rápido y adecuadamente a la solicitud. Entonces, lo que estamos viendo es un enojo y un descontento claro del gobierno de Estados Unidos hacia la postura que asumió el gobierno de Claudia Sheinbaum de negarse en principio a que estas personas se vayan a enfrentar la justicia de Estados Unidos. Y el que se estén publicando estas notas sobre la participación tan abierta y tan profunda de la CIA, que es una agencia que tradicionalmente guardaba muchísima discreción en cuanto a su participación y el tipo de trabajos y operativos que realiza en nuestro país, porque normalmente ha sido la DEA, pero ahora quien ha estado adquiriendo pues los titulares y los focos de atención es la CIA, que es una agencia con mucho más recursos de tecnológicos y con más recursos de capacidad de operación clandestina.
0: Y ¿no? lo hace entonces, porque los grupos del narcotráfico mexicano han sido declarados terroristas, ¿no? Pero puedo leer, la CIA participa en lo del Mencho, puedo imaginar que este texto que publica, o este reportaje que publica el CNN, es porque están molestos por la presión que el gobierno de México está haciendo sobre el gobierno de Chihuahua y presionando que ahí se violó la ley. Decir, oye, pues no solo estamos trabajando en Chihuahua, estamos trabajando en otras partes del país. Claro, el gobierno mexicano lo ha negado rotundamente, Guillermo.
6: Mira, yo creo que sí. Yo creo que es una manera de decirle al gobierno, no te hagas tonto, estamos colaborando con tu gobierno, con García Harfuch, en muchos operativos, y no se vale el usar nuestra participación para que tú te envuelvas en la bandera nacional y de paso castigues a un gobierno con el cual hemos llevado muy buena relación y estamos dando golpes muy importantes al narcotráfico. O sea, yo creo que sí es ese un mensaje muy claro que están mandando. Y la otra es decir, pues miren, tenemos una capacidad infinita de realizar operaciones, no creo que sea cierto, pero decir del tamaño o de la del tipo de operaciones como para ponerle una bomba y despacharnos a un señor del cártel de Sinaloa fuera de la IFA, ¿no? Sí. Entonces es un mensaje muy serio porque la crisis de la relación es muy severa.
0: Sí. Oye, y ve uno que Morena empieza la campaña de Chihuahua con el tema. Yo digo, ya cuando mezcla relaciones bilaterales, seguridad nacional con campañas electorales, a mí me parece una mala idea. Y veo a la presidenta muy nerviosa, hoy la agarró diciendo que hasta los comentócratas quieren que se reviente la relación bilateral. Y uno dice, oiga, pues le están pidiendo a 10, conceda usted la extradición y todo arreglado, Guillermo.
6: Pues sí, no, es que de veras, el problema es que se entramparon con la decisión de no entregar a Rocha Moya. Porque el argumento fundamental es señalar que esto es un acto injerencista de Estados Unidos, que es una violación a la soberanía nacional. Y como la presidenta no puede decirlo tan abiertamente, quien toma la bandera es Morena. Y entonces tenemos a la presidenta de Morena acusando de traición a la patria y queriendo enjuiciar a la gobernadora de Chihuahua, porque de ahí se quieren agarrar para sostener la defensa y el argumento de que se trata de defender a Rocha, se trata de defender la soberanía nacional, lo cual pues lo está metiendo peor en el callejón sin salida.
0: Lo que pasa es que bueno, una investigación más profunda del sistema electoral ligado al narco creo que dejaría mal parado a Morena, no solo en Sinaloa. A mí se me antoja que lo que deberían hacer es riesgo compartimentado, es decir, bueno, ya nos agarraron en Sinaloa, suelta a Sinaloa para que no se nos contamine todo el sistema, Guillermo.
6: Pues eso, digo, la respuesta racional sería eso, y sería poner a trabajar a la justicia mexicana para que a ver si en algún momento los americanos empiezan a conceder un poco más de confianza al poder y al sistema de procuración e impartición de justicia de México. Ahí sí. Si no, la lista va a seguir creciendo.
0: Como dirían los clásicos, ahí sí lo veo más complicado, joven, que el sistema de justicia se ponga a trabajar. Pero bueno, ahí tenemos efectivamente el tema. Guillermo, te mando un abrazo y te agradezco que hayas estado esta noche con nosotros.
6: Al contrario, Leonardo, muy buenas noches.
0: Atentos con este asunto delicadísimo. Enrique, buenas noches.
7: Hoy estoy en Jalisco, Leonardo, reunido con pequeños productores del sector cañero. Y la verdad me parece muy importante compartirte a ti y al público algo que es muy importante. Cuando hablamos del azúcar y del sector cañero, no hablamos solamente de un producto. Hablamos del bienestar de millones de familias mexicanas. Poca gente sabe que el sector cañero tiene presencia en 267 municipios de 15 estados del país, genera cerca de 500,000 empleos directos y alrededor de 2.5 millones de empleos indirectos, representa entre el 9 y el 12% del PIB agropecuario nacional. Y es decir, es una actividad estratégica para México, con enorme tradición y con un peso económico y social muy importante. Pero también hay que decirlo, es un sector que enfrenta problemas muy serios. Muchas veces México produce más azúcar de la que consume, y antes esos excedentes se exportaban a los Estados Unidos. Hoy esa posibilidad se ha reducido enormemente y eso provoca una sobreoferta y caída de precios, por lo menos para los productores. Y aquí me resonó mucho una frase que dijo un productor: qué triste es que producimos más y ganamos menos. Y tiene razón, eso no es justo, porque mientras los precios bajan, los costos siguen subiendo. Sube el diésel, suben los fertilizantes, sube la mano de obra, y además cada vez es más difícil encontrar trabajadores para el campo. Y además hay otro problema del que poco se habla: la estigmatización contra el azúcar y por ende de los productores. Hoy pareciera que el azúcar se convirtió en el enemigo público número uno. Y yo sinceramente no comparto esa visión, Leonardo. Claro que México tiene un problema gravísimo de diabetes y de sobrepeso, nadie lo niega. Pero pensar que eso se resuelve culpando a un solo producto me parece simplista e injusto. Hoy los expertos en nutrición te dicen algo muy distinto. No te dicen deja de comer carbohidratos, te dicen aprende a comer mejor. ¿Y qué significa comer mejor? Significa, por ejemplo, cambiar el orden en que comemos los alimentos. Primero fibra y verduras, después proteína y al final los carbohidratos. Eso ayuda mucho más al control de la glucosa que simplemente satanizar un ingrediente. Y además, caminar, por ejemplo, después de comer, hacer ejercicio, tener mejores hábitos. Por eso digo algo muy simple: no hay alimentos buenos o malos. Hay buenos o malos hábitos alimenticios y estilos de vida. Y en este caso, como en muchas operaciones matemáticas, pues el orden de los factores sí altera el resultado. Entonces, sí debemos de cuidar nuestra salud, pero también debemos cuidar a un sector que genere empleo, bienestar y oportunidades para millones de mexicanos. Además, el azúcar de caña es un producto hecho en México, producido por manos mexicanas, por familias mexicanas. Y también ayudamos al país cuando consumimos lo que hacemos aquí. Así que sí a la salud, sí a mejores hábitos alimenticios, pero no a la estigmatización de un sector estratégico para México, porque detrás del azúcar no solamente hay un producto, hay trabajo, hay comunidades y hay millones de familias mexicanas. Les mando un abrazo muy afectuoso desde Jalisco.
0: Gracias, Miguel Enrique. Y esta mañana la jefa del Estado se reunió con el Consejo Coordinador Empresarial, también con diversos representantes de cámaras empresariales, ya que coincidieron en las buenas perspectivas de la economía mexicana. Ojalá sean mejores. Ya platicábamos ayer de diversos factores y está efectivamente la fotografía de la presidenta con todo ese grupo. Cintia, en China, ¿qué ocurre?
8: Pues doctor, en una actualización entre la reunión de Donald Trump y Xi Jinping al inicio de la cumbre que ambos países tienen, Donald Trump le dijo que ambos países deben tener un fantástico futuro juntos y reconoció: cuando hemos tenido dificultades, las hemos resuelto de manera muy rápida. Xi Jinping también aseguró que los intereses comunes de China y Estados Unidos superan todas las diferencias.
0: ¿Y qué huele a final con beso esa reunión? ¡Qué bárbaro! Ya se llevan de maravilla. Bueno, Kevin Warsh quedó confirmado como el nuevo titular de la Reserva Federal. Con esto nos vamos. Cuídese, sea rabiosamente feliz.
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15: Hola, hola, ¿qué tal? Muy buenas noches, qué gusto saludarlos una vez más en Fórmula Automotriz. Hoy miércoles 13 de mayo, un gusto estar con ustedes a través de la frecuencia del 104.1 de FM y 1500 de AM en la segunda cadena nacional, frecuencias de Grupo Fórmula. Recuerde que también estamos transmitiendo vía redes sociales en Instagram, Facebook y YouTube como Fórmula Automotriz FM, y en el canal oficial de Grupo Fórmula en YouTube. Usted podrá ver videos e imágenes en tiempo real de lo que estamos platicando. Hoy tendremos un programa lleno de información porque se presentaron tres modelos más por parte de Nissan, dos que se renuevan y uno que llega por primera vez al mercado mexicano, y estuvimos en un evento con ellos para conocerlos. El señor Jorge Sabiñón también se va a enlazar desde sus vacaciones en Orlando, Florida, con el reporte del clima y las efemérides. Tendremos la sección del 4x4 y mucho más, pero para eso presento a mis amigos y compañeros que me acompañan aquí en cabina. Mi querido Emiliano Ramírez, muy buenas noches.
16: ¿Qué tal, mi querido Dani? ¿Cómo estás? Qué gusto saludarte. Sí, muy contento por el evento que hubo el día de hoy. Muchas emociones, un producto hecho en Brasil que llega a México, llega arriba de Magnite. Entonces, muy buena información de la Fórmula 1, nuevo patrocinio que se suma. Entonces, pues de todo esto y mucho más estaremos platicando el día de hoy aquí en La Hora Feliz de Fórmula Automotriz.
15: Sí, también la renovación que está haciendo el Autódromo Hermanos Rodríguez para recibir esta fiesta de la Fórmula 1. Y bueno, se me olvida decir que Charlie Rivera sigue en Barcelona manejando la EX60 por parte de Volvo, el vehículo más seguro de la historia, y vaya que es mucho decir porque es una marca que se enfoca en eso precisamente, y lo estaremos escuchando en un reporte que nos dejó. Pero también aquí en cabina está el auténtico líder del 4x4, Juanito Bosco.
17: ¿Qué tal, mi estimado Dani, Emi, Leano? Qué gusto saludarlos a en esta mesa tan pesada que se siente, ¿no? Ya es el segundo día que tenemos sección de 4x4. Eso es increíble, emocionante.
16: Que vengas, Bosco.
17: Y además me bañé también, porque no
15: vengo... Ese sí es milagro.
17: Sí. Y no llovió, entonces
15: y no en lodo. Fue bien. Te bañaste y no en lodo.
17: Exactamente.
15: Porque es algo que entonces, te gusta hacer de ritual ahí con las frutas.
17: Y a Sabiñón, ya ves que también no le gusta enlodarse, entonces sí, vamos a animarlo.
15: Jorge es un poco más limpio. Ajá. Y lo saludamos hasta Orlando, Florida, ya con el reporte del clima. ¿Cómo estás, Jorge?
17: Así es.
18: O Dani, Emiliano y el joven Juan.
15: Bueno.
18: ¿No? Sí, aquí estoy. Bueno. Sí.
15: Ahí, hola. Ahí te tenemos.
18: Está. Ahí estoy. Ok, perfecto. Bueno, pues un saludo allá a todos en cabina. Y rápidamente les digo que el frente frío número 50, que trajo mucha humedad al centro y al este del país, ya se movió, está en la península de Yucatán, y empieza a verse un poquito de sol otra vez, pero nos va a venir el calor nuevamente. Entonces, prepárense porque va a haber calor. Lluvias muy fuertes en el norte de Chiapas debido a este frente, lluvias fuertes en Jalisco, Puebla, Colima, Guerrero, Michoacán, Oaxaca, Estado de México, Tabasco y Morelos. Intervalos de chubascos en Colima, Ciudad de México, Tlaxcala, Veracruz, Campeche, Yucatán y Quintana Roo. Lluvias aisladas en Chihuahua, Aguascalientes, Durango, Nayarit, Zacatecas, Guanajuato, Nuevo León, Querétaro, Tamaulipas, Hidalgo, San Luis Potosí. Entonces sí, todavía dicen que va a haber intervalos de lluvias en la Ciudad de México, aunque ahorita no se ve que esté lloviendo. En cuanto a las temperaturas, tenemos en la Ciudad de México 18 grados, nublado, máxima 24, mínima de 14. Nueva York, 14 grados, con 92% de posibilidad de lluvia, máxima 22, mínima de 12. En Athens, 19 grados, despejado, máxima 27, mínima 11. Tijuana, 17 grados, mayormente despejado, máxima 22, mínima 15. En El Paso, 29 grados, nublado, máxima 35, mínima 20. Chihuahua, 27 grados, nublado, máxima 34, mínima 18. Acapulco, 29 grados, parcialmente nublado, máxima 34, mínima 26. Guadalajara, 23 grados, parcialmente nublado, máxima 30, mínima 18. Puebla, 19 grados, mayormente nublado, máxima 26, mínima de 14. Y Medellín, 19 grados, con tormentas aisladas, y una máxima de 28, mínima de 17. Hasta aquí el reporte del clima en América, el infinito y más allá.
15: Muchísimas gracias por esta valiosa información, por el reporte tan acertado del clima, como siempre, mi querido Jorge. Vamos a hacer un pequeño corte comercial y regresamos aquí a la hora feliz de Fórmula Automotriz.
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0: Y con ese tema que se llama Ni Gucci Ni Prada, estamos de regreso en la hora feliz de Fórmula Automotriz a través del 104.1 de FM y 1500 de AM en la segunda cadena nacional en las frecuencias de Grupo Fórmula. Recuerden que también nos pueden seguir en nuestras redes sociales, donde tenemos una vía de comunicación mucho más cercana a todos ustedes. Si es que quieren hacernos llegar algún comentario, alguna pregunta o simplemente quieren saludos, lo pueden hacer por esa vía. Y hoy por la mañana, como se los comentábamos previamente, Emiliano Ramírez y su servidor estuvimos en un evento con Nissan. Ellos están haciendo una serie de eventos a lo largo del año que se llaman Nissan Reveals y lo van a estar dividiendo en varios capítulos para durante estos episodios, estos capítulos, presentar 11 vehículos o 11 renovaciones durante 2026. Hace un par de meses conocimos la renovación de Sentra y de Versa en el capítulo de sedanes. Hoy fue el capítulo de ADN de SUVs y presentaron dos vehículos que se renuevan, que son X-Trail y Pathfinder, y la Kite, que es el nuevo vehículo llegado desde Brasil para competir en esta, en este mercado mexicano, y se posicionará arriba de Magnite. La verdad es que creo que son muy buenas actualizaciones. ¿Y qué te parece, Emi, si empezamos hablando un poco de Pathfinder, que es la camioneta más grande de Nissan, que bueno, llega en una única versión y con un precio de $1,200,000, mantiene un motor V6?
1: Así es, mi querido Dani. Pues bueno, previo a entrar a detalles sobre los vehículos, quiero comentar algo que es muy interesante de Nissan. Es que en su planta sacan un coche cada 40 segundos. Sí. Creo que eso es muy bueno. Con una producción de más de 580,000 unidades al año y una exportación de México a más de 65 países internacionales. Entonces, eso está muy bueno. Y pues sí, Dani, entrando en materia, Pathfinder es un vehículo que evoluciona con un frente diferente, un frente más moderno, nueva parrilla, fascia, nuevos rines y, lo que comentabas, un motor V6 que mantiene la esencia de este vehículo que se ha llevado por muchas generaciones. No te sé decir ahorita exactamente cuántas son, pero sé que son varias. Yo tuve la oportunidad de tener una 2012 hace algunos años y muy buen vehículo, e igual V6. Trae una tracción en las cuatro llantas. Ya ahorita el señor Bosco nos platicará más a detalle cómo funcionan este tipo de sistemas. Y pues bueno, otro vehículo que se presentó es la X-Trail, que viene en cuatro versiones. Y algo que me gustó mucho es que en las cuatro versiones van a tener 12.3 pulgadas en la pantalla interior, todas con conectividad inalámbrica, audio boost de 10 bocinas, 181 caballos de fuerza. Tiene un motor 2.5 con, y pues de igual forma se renueva en la parte delantera, una nueva fascia, una nueva parrilla. También tiene una nueva defensa, rines de 20 pulgadas. Entonces la verdad es que se me hacen vehículos muy completos, muy competitivos. De esto no nos dieron precio, pues hay que ver cómo llega también al mercado.
0: Sí, lo único que comentaron es que serán cuatro versiones. No dieron especificaciones de equipamiento ni de precios. Dijeron que eso lo tienen en stand-by. Tendremos que esperar un poco más para conocer esos detalles. Sabemos que el sistema Bose, por ejemplo, estará presente en las versiones tope de gama, pero son los comentarios que se hicieron acerca de esta Nissan X-Trail. Y nada más para completar el tema del motor, 181 caballos de potencia. La transmisión va a ser CVT para los cuatro versiones distintas que existen y tres modos de manejo. El tercer vehículo es el que es completamente nuevo para México, es el Nissan Kite, que se posiciona como Magnite, como la después de Magnite, como la segunda opción dentro del portafolio de SUVs de Nissan. De estas sí dieron precios para las tres versiones, que son Advanced CVT, Exclusive CVT y Platinum CVT. Obviamente CVT es de la caja continuamente variable, que es por medio de bandas y es automática. Y el precio de lanzamiento arranca en los $429,900 y se va hasta los $465,000, también con un motor naturalmente aspirado, ¿no, Emi?
1: Así es, mi querido Dani. Pues tiene un motor 1.6 litros de cuatro cilindros. En la parte interior, pues lógicamente no es la más lujosa, pero es la más completa. Está arriba de Magnite y por debajo de Nissan, sí. Kicks. Está como en ese intermedio. Es una camioneta fabricada en Brasil. Esto es muy interesante, que ya llevan la planta para allá. Y pues bueno, aquí va a favorecer el confort y el consumo de combustible gracias a este motor pequeño.
0: Sí, también tiene la parrilla del nuevo lenguaje de diseño de Nissan, que es la famosa V-Drive, con una línea negra en la parte de arriba que también le da un poco más de carácter, aunque es meramente estética. Nissan, hay que recordar que está haciendo, como bien lo decía Emi, una gran parte de su portafolio de ventas en México producidas en Aguascalientes. Se dice que más o menos el 80% de lo que producen se queda para consumo local y se mantiene como la marca líder en ventas. El año pasado cerraron con un 18% de participación. En el primer cuatrimestre del año llevan un 17% y ya más de 80,000 unidades comercializadas al último reporte de la AMDA. No sé qué te parezca esta marca en sensaciones de manejo y en calidad de ensamblajes, mi querido Jorge.
2: No, bueno, magnífica. Yo estuve en la planta de Smyrna, acá en Tennessee. bueno, ves una orden, una calidad y la gente muy en su papel, contenta. Eso me llama mucho. Los trabajadores los ves muy contentos haciendo su trabajo y haciéndolo con mucho cuidado. Entonces, no tengo nada que decir al respecto más que muy buena calidad, muy bien ensamblados, muy bien pintados. En fin, me llamó muchísimo la atención todo lo que vi por acá. Y pues en México es lo mismo, ¿eh? No crean, claro, que es diferente. También está en la parte de Aguascalientes. Y es muy buena calidad cómo se ensamblan estos vehículos.
0: Sí, la verdad es que ya está estandarizado a nivel global y las marcas buscan plantas y países que les puedan ofrecer ciertos estándares de calidad. Y es por eso que vemos que en Brasil y en México hay muy buena calidad. Y ya para cerrar el tema, mi querido Juanito Bosco, ¿qué te parece si respondemos la duda de Emi de la diferencia entre four-wheel drive, all-wheel drive, 4x2 y 4x4?
3: Claro, el four-wheel drive y all-wheel drive, bueno, uno es que es todo el tiempo, o sea, todo el tiempo es 4x4. All-wheel drive, y el four-wheel drive tú decides en qué momento ponerlo y quitarlo. Ahora, no es una reductora, no es mucho torque, sino más bien es tracción a las cuatro ruedas. Okay. Entonces, para precisamente pisos deslizantes, para carreteras donde hay algo de hielo, todo eso, carreteras de Norteamérica, aquí en México también, cuando llegamos a tener en el norte este tipo de hielo, pues eso te sirve, ¿no? Vas a tener tracción en las cuatro ruedas todo el tiempo, uh-huh, y puedes ir a altas velocidades. Pero ya saliendo de pavimento a hacer rutas extremas y demás, no te va a servir, se puede, porque no careces de una caja de transfer que te multiplique la fuerza. Es diferente, okay, pero es un all-wheel drive. Es, o sea,
1: puedes salir del,
3: ¿no?,
1: camino tantito a terracería,
3: sí,
1: y todo eso, ¿no?
3: Terracerías normales, ¿no? Salir de tu rancho, entrar al rancho. Esa cuestión sí la puedes hacer, pero ya un poco más extremo, ahí es donde se complica un poco porque carece de una caja transfer.
0: Okay. Sí, correcto. Y bueno, muy importante conocer este tipo de cualidades de un vehículo a la hora de comprarlo, sobre todo si viven en una situación donde el terreno pueda llegar a ser complicado o donde el clima no beneficie, pues es cuando llegan a ayudarte estos sistemas, ¿no? Para evitar que te deslices, para evitar que te derrapes sin quererlo tú hacer. Entonces, pues muy importante, mi querido Juanito Bosco, conocer todo este tipo de sistemas. Y cambiando de tema a las pruebas de manejo, estos días Emiliano Ramírez ha estado manejando un producto por parte de Mitsubishi, que es la Outlander Sport.
1: Outlander Limited, mi querido
0: Outlander,
1: Dani.
0: Outlander Limited.
1: Sí, perdóname.
0: Porque tiene varias versiones de este producto. Ya existe la Sport, que es la de entrada. Existe la PHEV, que es híbrida enchufable, como su nombre lo indica. Y en este caso, pues, tú estás manejando la Limited.
1: Así es, mi querido Dani. Pues, bueno, estamos manejando este vehículo que está muy interesante. Es de dimensiones, pues, normales, como una SUV. Cuenta con 3 filas de asientos. Cuenta con un motor 2.5 litros, 4 cilindros en línea, con una potencia de 181 caballos de fuerza, torque de 181 libras-pie, una transmisión CVT que cuenta con diferentes modos de manejo, entre ellos el modo Sport, también normal, Eco, Tarmac, Gravel y Snow. Justo lo que platicábamos, mi querido Bosco, para salir un poco de, sí, del camino y todo eso. La verdad es que es una camioneta que tú la ves por fuera, se ve muy lujosa y la verdad por el precio no se me hace nada caro. 699.900, la versión de entrada, que es la SE Plus, cuesta 609.900, entonces creo que son precios bastante competitivos a lo que ofrece esta camioneta. Todo el interior es en piel, con muy buenos acabados, tiene un audio Yamaha que se escucha, uh-huh, bien, normal, son 10 bocinas, tiene muy buena insonorización. Tengo que repetirlo, muy buenos acabados, en verdad todo el interior es magnífico. Las 3 filas de asientos son cómodas, lógicamente en la parte de atrás, bueno, en la tercera fila, yo que mido un 80 y soy un poco ancho, pues no quepo bien, las piernas obviamente pues me pegan, tendría que ir de lado, pero en la segunda fila y para manejar es una camioneta súper cómoda. Ahorita que ha estado lloviendo, ayer me agarraron un poco de las inundaciones, pues no, sin ningún tema, le puedes cambiar el modo de manejo. Entonces, es una camioneta muy completa, muy bonita, muy buen precio, una suspensión delantera tipo MacPherson con un resorte helicoidal, suspensión trasera multilink con barra estabilizadora. Entonces, esto hace que a pesar de que la camioneta sea pesada, hoy la tuve la oportunidad de sacar la carretera, es muy estable y en las curvas muy confiable. O sea, en verdad no sientes que traes pues un tanquesote.
0: Claro, sí, es un vehículo, como bien lo dices, de tres filas, lo que lo hace muy largo. Comparte motorización en sus dos versiones distintas y tiene un motor de 2.5 litros de cuatro cilindros, 181 caballos para ambas versiones, y la transmisión es CVT con modo Sport. No sé a ti qué te parece esa transmisión, que muchas veces es criticada.
1: Pues sí es criticada, mi querido Dani, pero pues es como todo, como cuides las cosas, la gran mayoría de los vehículos son con la que salen, entonces creo que por algo es tan buena, porque y por eso tantas marcas la tienen. Mitsubishi es de las marcas con menos quejas que existen en todo el mercado.
3: Sí, tiene gran calidad.
1: Sí, y sobre tú manejas el 200, ¿no? Mi querido Bosco. Sí.
3: Y van muy bien. Y también creo que es la que tiene cámara de reversa de obstáculos y puntos ciegos.
1: Así
3: y...
1: es, tiene, perdóname mi querido Bosco, tiene cámara delantera, trasera, sí, y los laterales, lo cual... Yo, por ejemplo, yo que manejo un coche muy chaparro, cuando me tocan este tipo de vehículos grandes, me cuesta trabajo adaptarme, pero con las cámaras y toda la botonería que maneja la camioneta en la parte central, pues es muy práctico, le picas en cámara, puedes ver hacia adelante, hacia atrás y te ayuda a estacionar.
0: Sí, y sí, bueno, ya casi nos agarra el corte comercial, pero regresando platicaremos también de la experiencia del señor Juanito Bosco con estas dos unidades de L200 que han estado acompañando todo el serial de Bosco's Camp durante el año. Y por qué no, Jorge, también platicar un poco de la historia de Mitsubishi, porque es una marca que no se limita a los coches ni a las camionetas, sino que ha estado en distintas industrias, pero esto ya lo platicaremos regresando de este pequeño corte comercial aquí en La Hora Feliz de Fórmula Automotriz.

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8: El proceso de hacer chocolate implica la fermentación de los granos de cacao primero.
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23: 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El 100%, por cierto. 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
22: Ya estamos de regreso en la hora feliz de Fórmula Automotriz. Como pueden ver, hoy no está el señor Arturo Rivera en México y por eso tanta libertad por parte de nuestro ingeniero de sonido Axel Flores con la selección musical. Por cierto, le mandamos un saludo a Arturo, que ya viene de regreso a México después de hacer una prueba de manejo en Corea, de la que aún no les podemos dar detalles, pero de la que la próxima semana se estarán enterando a detalle. Y nos quedamos antes del corte platicando de Mitsubishi, esta marca japonesa, porque estamos manejando la camioneta Outlander en su versión Limited. Ya dimos los detalles y los precios de esta camioneta, pero alguien que también ha estado probando la marca es el señor Juanito Bosco en las rutas del 4x4, cambiando un poco de modelo con la L200 en su versión GCR, si no me equivoco.
24: Así es, mi estimado Dani, como bien lo dices, pues estos dos vehículos que tenemos, la Mole y la Atom, que son las L200 GCR en diésel, y bueno, pues las llevamos a las dunas de Samalayuca, un terreno inhóspito, un terreno que tiene factores en contra, como es el calor, es el piso deslizante y sobre todo una longitud de más de 150 kilómetros aproximadamente del desierto más grande de América del Norte. Y bueno, pues la sorteamos perfectamente bien, porque pues el diésel te da mucho torque, a pesar de que es un motor de 201 caballos que tiene, es turbo diésel, pues genera muy buen torque, entonces el torque es el que te saca de los obstáculos. Las llantas las bajamos a 15 libras parejas, adelante y atrás, precisamente para tener mejor agarre en tracción. Y íbamos con carga, casi 900 kilos cada una de ellas, porque llevamos el toldo, llevamos las sillas, todo el oasis que hacemos ahí, la carga de la mecánica, del médico, todo va en la batea y perfectamente bien acomodado, y pues a disfrutarla al máximo, y es lo que hicimos ahí en este terreno.
22: Que nos decías, Juanito, que en este tipo de rutas, que son de dunas y son muy grandes, las camionetas como la L200 que tienen caja y son más grandes, lógicamente, se favorecen por el centro de gravedad más abajo, ¿no?
24: Sí, y sobre todo que tienes la opción de que ser una pick-up que puede cargar y también remolcar. Entonces remolcas 3,500 kilos, puedes cargar 965 kilos, entonces muy bien porque también tomas el modo manual y las dunas, bueno, pues adelante de ella, por ejemplo, de la barredora que fue la Atom, pues iban 15 vehículos que ya dejan el terreno todo escarpado, sí, y demás, porque pues a veces algunos traen llantas grandes y entonces pues lo sortean perfectamente bien estas Mitsubishi, dueñas del camino del 4x4, y qué mejor aquí en las dunas para probarlas, porque el tema del diésel, como les comento, es favorable porque puedes poner modo manual y vas haciendo los cambios con el bloqueo diferencial a 4 low, sí, y lo hace bastante bien, sin ningún problema, nunca se atascaron.
22: Sí, qué buenos productos, la verdad, que ha lanzado Mitsubishi, y como bien lo comentabas, se caracterizan por ser confiables. Mi querido Jorge, no sé si quieras agregar algo de la historia de Mitsubishi o nos vamos directo a una visita que hiciste a un museo por allá en Florida.
1: Mira, la historia de Mitsubishi es muy importante porque es una empresa multi-industrial. Bueno, hacen aviones, para que me entiendan,
22: ¿no? Pues ahí empezaron, ¿no? ¿Empezaron en la aviación o con los barcos?
1: No, ahorita te digo todo lo que hicieron, porque es muy, muy, muy interesante lo que han hecho Mitsubishi. Es una de las empresas más importantes del Japón, y yo diría hasta del mundo, porque, bueno, pues es tremendo la capacidad industrial que han demostrado estas personas. Y ahí te va, fíjate, Mitsubishi comenzó en 1870 como una empresa naviera fundada por Yataro Iwasaki. Ese señor compró unos barquitos de segunda ahí que estaban ya como de desecho, y luego en 1917 lanzó el modelo A, Mitsubishi modelo A, el primer automóvil japonés de producción en serie, nada más para que vean desde dónde viene esta marca, ¿no? Por ejemplo, para que se den una idea, el avión más famoso de la Segunda Guerra Mundial, que es el Zero, el japonés Zero, que hizo tantos estragos a los aliados, pues fue fabricado por Mitsubishi. También estuvieron en los rallies. En 1970 se funda oficialmente Mitsubishi Motor Corporation, en los rallies como con el Lancer, por ejemplo, el Mitsubishi Lancer, el SUV Montero, el Pajero, dominaron competencias extremas, forjando la reputación de la marca. Entonces, ¿qué significa Mitsubishi? Tres diamantes, por eso es el emblema tan característico que tiene la marca, que son tres rombos, ¿verdad? Y eso significa tres diamantes. Entonces, una empresa realmente muy, muy importante, con muchísima calidad también, muy recomendable.
22: Sí, la verdad que muy confiable, como suelen ser las japonesas. Y ahora sí, platícanos de tu travesía por allá en Orlando, Florida, donde visitaste el Museo del Automóvil. No sé si tenga algún enfoque en específico de autos americanos, autos europeos. Platícanos de qué se trata y qué es lo que viste por allá.
1: Pues fíjate que el museo se llama Desertland Automobile Museum, y Desertland, ¿por qué será esto del desierto? Pero es Desert con Z, D-E-Z-E-R-L-A-N-D. Este señor Desert es el dueño del museo, se llama Michael Desert, se dedica más bien a los bienes raíces y ha hecho muchísimo dinero. Primero se estableció al norte de Miami y después se cambió a Orlando. El museo tiene, dices, bueno, de autos americanos, autos europeos, tiene de todo. Tiene más de 2,000 vehículos en exhibición, mi querido Dani. Bueno, tiene una colección de automóviles de James Bond, que ya les mandé ayer unas fotos. Tiene, por ejemplo, coches como el DeLorean del Volver al Futuro, Batimóvil, el Monkey Móvil de los Monkeys, que era un grupo de los 60 de música, y las salas de todos los países tienen salas rusas, por ejemplo, con coches rusos que son rarísimos, y más aquí en América, ¿no? Coches suecos, coches franceses, ingleses, alemanes. La sección de motocicletas, empecé a verla y dije, bueno, pues hay Harleys, hay BCA, Triumph, las Moto Indians. Y dije, bueno, qué raro que no haya Vespas, ¿no? Y paso a la siguiente sala de puras Vespas. No sé cuántas Vespas, pero yo creo que eran más de 200 motos Vespas de todo tipo, y el cochecito también, porque Vespa también hizo coches de Piaggio. Ya ves que Vespa sigue existiendo, pero tiene su primera moto fue una Vespa, entonces ahí la tienen, señores. Bueno, una cosa de verdad impresionante.
22: Sí. Oye, Jorge, y aquí en las imágenes que hiciste favor de enviarnos, veo que está, por ejemplo, el coche de Meteoro, está la combi de Scooby-Doo. Entonces, no es tanto de vehículos originales, sino en general de coches emblemáticos, y veo que también hay algunos modificados, ¿no?
1: Sí, bueno, tiene de todo, coches de películas, de todo tipo de películas, desde los Picapiedra, por ejemplo, tiene todos los coches de los Picapiedra. O sea, bueno, imagínate una colección de más de 2,000 coches, bueno, 2,000 vehículos, porque como te digo, también hay motos, pues hay de todo, coches modificados, los de Starsky Hodge, por ejemplo, los de Miami Vice, el Ferrari de Miami Vice, y luego tiene una sala especialmente de James Bond, donde tienen hasta el avión Jet, que era un Jet Star de 4 motores en la parte de atrás, que es una de las películas más emblemáticas de James Bond, que es Doctor No, si no mal recuerdo. Y bueno, tiene el Aston Martin, el BMW Z8, el Toyota 2000 GT, grandísima la sala de exhibición, y con la música, están pasando constantemente la música de las películas de James Bond. Entonces, bueno, realmente me impactó, nunca me imaginé que aquí hubiera un museo de estas dimensiones y de estas características, con todo tipo de vehículos. Una sala de Duesenberg, ya hemos hablado de Duesenberg, que eran unos emigrantes alemanes que hicieron los autos más potentes y exclusivos de su época. Entonces, pues, de todo, realmente muy recomendable. Si vienen a Orlando, no dejen de visitarme. Yo he venido muchas veces y no se me había ocurrido en este museo, y ahora que fui dije, bueno, me quedé con el ojo cuadrado de lo que ahí vimos.
3: Y ya vimos que extrañabas un poco al señor Arturo Rivera, ahí nos mandaste unas fotos de algunas combis, pero cuéntanos, querido Jorge, ¿cuál fue tu vehículo favorito? ¿Y qué diferencia ves con los vehículos que encontramos aquí en un concurso de la elegancia, en el Museo del Automóvil de aquí de México? ¿Cómo ves el nivel de México a diferencia del americano?
1: No, muy bueno. El nivel de México ha mejorado muchísimo. Lo platicamos en días pasados, ya que estuvieron los organizadores del evento, post-evento, porque que yo quería saber cuáles habían sido los resultados del 38 edición del Concurso Internacional de Elegancia. Muy bien, la verdad, muy buenos autos. Aquí, en este, como les digo, en 2,000 vehículos, hay de todo. Hay de todo, desde los autos muy exclusivos, hay Rolls Royce, Daimler, Bentleys en la sección de autos.
3: Y en un concurso de la elegancia, en el Museo del Automóvil de aquí de México, ¿cómo ves el nivel de México a diferencia del americano?
1: No, muy bueno. El nivel de México ha mejorado muchísimo. Lo platicamos en días pasados, ya que estuvieron los organizadores del evento, post-evento, porque que yo quería saber cuáles habían sido los resultados del 38 edición del Concurso Internacional de Elegancia.

0: exclusivos, hay Rolls Royce, Daimler, Bentleys en la sección de autos ingleses, en la sección de franceses pues hay Citroën, Renault, Peugeot, en fin, en todo, y les insisto, hay la sección de carros rusos que son rarísimos en América, pues ahí también las tienen, y tienen varios modelos. Yo creo que cada sala tiene entre 15 y 25 vehículos, sí, de estos, entonces es importante la colección. Insisto, hay de todo, hay autos de muy alto valor, y hay autos convencionales, y hay autos muy exclusivos, y hay autos que dicen, bueno, este no me gusta, pero bueno, ahí está exhibido, coches modificados.
1: Claro. Pero lo más importante, Jorge, es que sigan existiendo estos lugares para conservar la historia del automóvil como tal, que es el fin, y todo el tipo de vehículo que ha existido a lo largo de la historia. Muchísimas gracias por este reporte. Y ya regresando de este último corte, vamos a hablar un poquito de lo que está haciendo nuestro querido Charlo Rivera en Barcelona con la gente de Volvo. Así que no se despeguen y regresamos aquí a La Hora Feliz de Fórmula Automotriz.

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11: Los caballitos de mar son monógamos y los machos son los que llevan los huevos en una bolsa hasta que nacen.
10: Conoce más.
11: Un grupo de peces se llama banco y uno de langostas se llama enjambre.
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12: La agencia calificadora Standard & Poor's modificó de estable a negativa la perspectiva crediticia de Pemex y de la Comisión Federal de Electricidad, argumentando riesgos derivados al lento crecimiento económico y a la presión sobre las finanzas públicas del país. El dirigente del Partido Verde Ecologista en la Ciudad de México, Jesús Sesma, hizo un llamado a proteger a las niñas, niños y adolescentes que se quedan sin sus padres debido a un accidente por conductores en estado de ebriedad. Ante esto, propuso una iniciativa para que los responsables de estos accidentes asuman una obligación con los hijos de las víctimas mediante el pago de una pensión obligatoria que garantice sus alimentos, educación y salud. La Comisión Reguladora de Telecomunicaciones hizo un llamado a los mexicanos a registrar su línea telefónica móvil, pues aseguró que no habrá prórroga para realizar este proceso. Detalló que hasta el momento hay 48 millones de líneas inscritas.
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0: y como a través de nuestras redes sociales. Les recordamos que Arturo Rivera, titular de este programa, ya estará de regreso en estos días para platicarnos de todo lo que hizo en Corea y también en Canadá, porque se le juntaron algunos viajes y estuvo probando vehículos tanto de Kia como de Mazda. Entonces ya tendremos esa información próximamente. Pero otra persona que está de viaje es Carlos Rivera, que se encuentra en Barcelona y nos dejó este reporte de la prueba de manejo que ha tenido con Volvo X60, así que vamos a escucharlo.
1: ¿Qué tal, amigas y amigos de Fórmula Automotriz? Yo soy Carlos Rivera y el día de hoy nos encontramos desde Barcelona, España, porque venimos a conocer el último lanzamiento de la marca sueca Volvo. Estamos hablando de Volvo EX60, una SUV de tamaño mediano, 100% eléctrica, que la verdad llama mucho la atención. ¿Por qué? Porque pues tiene la calidad que siempre ha caracterizado a la marca Volvo, pero con muchos más detalles y actualizaciones. La verdad es que es una camioneta muy interesante, una camioneta que puede entregar más de 810 kilómetros de autonomía, que pues eso es impresionante, nadie lo ofrece, una autonomía suficiente para poder ir a Acapulco y regresar con una sola carga. Además de eso, también maneja la carga rápida, 340 kilómetros puede cargar en tan solo 10 minutos, en lo que uno se toma un café, en lo que va al baño, hace una parada en una gasolinera. La verdad es que eso es algo extraordinario. También cabe destacar que mantiene ese diseño tan característico, este diseño escandinavo. También incorpora materiales reciclados, 27% de materiales reciclados. Algo importantísimo son las actualizaciones remotas, ya que este vehículo se estará actualizando constantemente en diferentes países, y obviamente entre esos países también está México. Ahora, ¿para qué sirven las actualizaciones? Bueno, pues el celular se convierte como en un celular, en un super gadget. Entonces, un celular todo el tiempo se tiene que estar actualizando precisamente para estar al día y para tener ciertas mejoras. En el caso de esta Volvo EX60 es exactamente lo mismo. Los clientes van a poder disfrutar de estas mejoras constantes. ¿Y esto en qué nos ayuda? Bueno, pues es un producto que no se hace viejo ni en diseño y obviamente pues tampoco en el tema de tecnología. También algo interesante es que incorporan el primer cinturón multiadaptativo en el mundo. Sabemos que Volvo desde sus inicios se ha caracterizado obviamente por la seguridad. Ellos fueron los inventores del cinturón de tres puntos. Y bueno, con este nuevo cinturón multiadaptativo, pues pretenden todavía cuidar más a los ocupantes de la camioneta. Ahora, ¿cómo funciona este cinturón? Está diseñado obviamente para adaptarse a las variaciones del tráfico y a la persona que lo lleva mediante los datos en tiempo real recogido por los avanzados sensores del vehículo. Entonces el auto puede detectar el tamaño de la persona, puede detectar el peso, puede detectar diferentes circunstancias también en el entorno, y obviamente pues ese cinturón, a la hora de que tenga que intervenir, pues lo va a hacer de una manera óptima. También algo muy interesante y que me gustó es el cambio de la pantalla. Regularmente Volvo nos tenía acostumbrados a pantallas que vienen de manera vertical. En este caso viene de manera horizontal. Es una pantalla de muy buen tamaño, de más de 15 pulgadas, y desde esta pantalla se operan muchísimas cosas, porque al ser un diseño minimalista, pues bueno, ya no tenemos tantos botones en la parte interior, pero realmente todo desde la pantalla se puede controlar muy bien. Algo que me encantó y creo que es lo que más destaca de esta camioneta, o de las cosas que más destacan al interior, es el sonido premium de 28 bocinas Bowers & Wilkins, incluyendo bocinas en las cabeceras, pero no solo en la cabecera del piloto, sino en las cuatro cabeceras, dos en la parte delantera, dos en la parte trasera, y fue un audio diseñado exclusivamente para esta camioneta. Tuve oportunidad de probarlo con unas canciones que nos dejaron en una playlist, y bueno, la verdad es que espectacular. Y si traes el audio apagado, bueno, tampoco se mete nada del ruido exterior, porque tiene una muy buena insonorización esta camioneta. Ahora bien, ¿llegará al mercado mexicano? Es correcto, sí estará arribando al mercado mexicano el año entrante, en el 2027, todavía no sabemos por qué mes, pero la verdad es que se aplaude que Volvo traiga este tipo de productos globales, este tipo de productos pues tan recientes al mercado mexicano. ¿Y qué vamos a encontrar en el tema de motorización? Bueno, pues arrancamos con la P6, justamente Volvo EX60 P6, cuenta con 374 caballos de vapor y tiene tracción trasera. carretera. Esa versión fue la primera que manejamos. La verdad es que muy buena, es muy dinámica. Ya estaremos hablando más adelante de las sensaciones de manejo, pero realmente créanme que vale mucho, mucho la pena esta camioneta. Y también probamos la siguiente versión, que es la Volvo EX60 P10. Esta ya cuenta con 510 caballos de vapor y algo interesante es que también cuenta ya con tracción all-wheel drive, que sabemos que, bueno, esta tracción pues sirve para salir del camino, no siendo un vehículo 4x4, pero sí tienes más capacidades fuera del camino. Y finalmente, esta no la pudimos manejar, pero estará llegando próximamente al mundo, es la Volvo EX60 P12. Esta tiene 680 caballos de vapor, algo extraordinario. También se estará manejando aquí lo que vendría siendo la tracción integral. Y bueno, se confirma que por el momento no estaría llegando el año que entra esta versión. Únicamente llegaría la P6 y la P10 al mercado mexicano. Y algo interesante es que, como yo les decía, Volvo siempre se ha caracterizado por ser una marca segura. Pero ellos afirman que tanto Volvo EX60 como su hermana Volvo EX90 pues se convierten en los referentes de seguridad. Y es claro, porque pues tiene mucha, mucha más seguridad, muchas más asistencias, muchas más hadas, muchas más tecnologías que en el pasado. Entonces claramente los vehículos de Volvo se han ido haciendo más seguros, manteniendo esos diseños tan característicos que tiene la marca. Y bueno, pues estaremos ya más adelante entrevistando a sus directivos para que nos platiquen de primera mano todo acerca de este modelo. Y bueno, pues yo soy Carlos Rivera, les mando un fuerte abrazo y seguimos aquí en Fórmula Automotriz.
0: Un abrazo a Charlie hasta la región de Cataluña, allá en España, donde ha estado probando este vehículo que, como él lo dijo, la marca autodenomina el más seguro de su historia. Hay que recordar que Volvo desde hace algunos años pertenece a Grupo Geely, entonces ahí se ve la herencia de toda esta tecnología que ya incorpora esta Volvo. Y bueno, ya nos estará platicando más detalles a su regreso la próxima semana.
2: Y una marca muy innovadora, mi querido Dani, hay que recordar que fue quien inventó el cinturón de seguridad, sí, y no lo patentó para que pues todas las marcas pudieran tener pues el acceso a eso.
0: Sí, desde los 50 se ha caracterizado por ser la marca más segura del mundo. Pero cambiamos un poco de tema, vámonos a la pista, porque si bien no habrá carrera de Fórmula 1 hasta el próximo domingo 24 de mayo, que sea el Gran Premio de Canadá, hay información del autódromo aquí en la Ciudad de México y es que se está renovando para recibir esta fiesta ya en el mes de octubre, que la verdad es que parece que todavía falta mucho, pero se va volando el tiempo. Y es que la Corporación Interamericana de Entretenimiento, que es la CIE y es empresa encargada de la organización de este Gran Premio de la Fórmula 1, anunció una inversión de tan solo 202 millones de pesos para la renovación y mantenimiento del autódromo Hermanos Rodríguez rumbo a este Gran Premio de 2026. Este dinero se va a destinar hacia el sistema de drenaje, los curbs, la construcción de los pits y de los edificios que hacen para los equipos que se mantienen únicamente durante ese fin de semana, y la zona del paddock, que son los espacios que más operación reciben en ese fin de semana. Vaya que es importante que se renueve este autódromo. Ya hace algunos años, hace un par de años, la parte del Foro Sol se renovó con este patrocinio de GNP, lo que es el Estadio GNP, se hicieron nuevas secciones y creo que ha mejorado mucho la experiencia dentro del autódromo. No sé, Jorge, cómo era hace algunos años antes de que nos quitaran la sede en la década de los 80, por ejemplo.
3: No, bueno, era súper rústico. De hecho, fue lo más difícil de lograr en las negociaciones, porque el autódromo era otra cosa, era para autos de otro tipo. La seguridad daba mucho que desear, no tenía vallas, en fin, estaba muy, muy, muy abandonado, la pista muy destruida, y ese es un tema que se ha venido manejando, que como el terreno ahí es muy fangoso, por más que lo refuerzan, se vuelve a hacer ondulada la pista. Entonces, bueno, no sé cómo lo vayan a solucionar. Sí. También el asunto de las gradas y todo eso que estaba muy, muy, pues de los años 60, ¿no? Cuando se hizo, sí. Era muy antiguo ya todo, se renovó todo eso y mejoró muchísimo. Ahorita ojalá que le mejore todavía más y dure muchos años más las carreras aquí en la Ciudad de México, que siempre dan mucho de qué hablar, primero que nada porque es el autódromo más alto de todo el serial de Fórmula 1 del año. Entonces ese es un tema que los equipos tienen que superar por la falta de aire, ¿no? La densidad del aire es mucho menor que al nivel del mar, entonces es un reto adicional, aparte de las características que tiene este autódromo, la altura de la Ciudad de México.
0: Sí, y bueno, entre las Los cambios que ha recibido históricamente también estuvo el cambio de la última curva, la que se llama Nigel Mansell, que llegó a ser peraltada. De hecho, ahí fue el trágico accidente de Ricardo Rodríguez, que desgraciadamente le quitó la vida. Entonces, pues muy interesante que se siga renovando. Este proyecto se desarrollará en conjunto con Tilke, que es una firma alemana del diseñador Hermann Tilke, que también hizo el circuito de México Drive Resort, para que estas actualizaciones puedan recibir la homologación grado 1 para que la Fórmula 1 las autorice y sea un espacio apto. Ya se empezaron estos trabajos desde antier, 11 de mayo, y se estarán haciendo paulatinamente hasta que llegue la fecha del Gran Premio de México, para no afectar lógicamente pues los conciertos y los demás eventos y carreras de otras categorías que también se hacen durante en este recinto y en el Estadio GNP. La carrera será justamente en Día de Muertos, domingo 1 de mayo. Hay que recordar que el fin de semana empieza desde el viernes, y desde el jueves ya hay actividad en el autódromo. Toda la semana se están instalando los equipos, entonces pues muy emocionados de recibir esta fiesta en algunos meses, porque también aquí en Fórmula Automotriz tendremos regalos para ustedes.
2: Así es, mi querido Dani, pues brevemente vamos a hablar lo que es la homologación grado 1, que desde la FIA es un requisito esencial para que un circuito pueda recibir un gran premio Fórmula 1. Va desde grado 6 hasta el grado 1. Grado 6 son para competiciones de karting, y así va incrementando el grado de dificultad
0: conforme baja el grado es mejor calidad.
2: Exactamente. Y pues bueno, previamente irnos con la sección más esperada de las efemérides, una noticia muy interesante de la Fórmula 1 es que diversos reportes señalaron que el equipo francés de Alpine estaría en negociaciones con Gucci para sacar ya a BWT. Y pues sería ya para el 2027, y cambiaría toda la estructura del coche. Hay que recordar que este coche es rosa con azul. Se dice que podrías llevar los colores de Gucci, que son verde y rojo. Entonces,
0: bueno, estaría muy interesante. Y esto que comentas es porque justamente BWT es el color del patrocinador.
2: Exactamente.
0: Que, el coche adopta por ser esta la marca principal, así como en algún momento llegó a ser Marlboro, la marca de cigarros de McLaren, e incluso se hacía un juego de colores con la cajetilla. Bueno, es lo que está comentando mi querido Emi, que podría llegar a suceder con el equipo de Alpine, aunque por el momento son rumores. Sería interesante ver una marca de moda vistiendo a los pilotos franceses. Pero ahora sí llegó el tiempo para nuestra clase de historia favorita, mi querido Jorge. ¿Qué te parece si nos vamos con las efemérides?
3: Me parece fantástico, Dani, y vámonos que un día 13 de mayo, pero del año 1524, arriban al islote de San Juan de Ulúa, en la Villarrica de la Veracruz, los primeros misioneros llegados de las tierras españolas, bueno, todavía no era de España, pero del Reino de Castilla, al Nuevo Mundo. Se trata de 12 franciscanos encabezados por los frailes Martín de Valencia, García de Cisneros y Fray Toribio de Benavente o Paredes. Y en el año 1647, en Santiago de Chile, se registra un devastador terremoto que acaba con la vida de una tercera parte de la población. En 1882 nace Georges Braque, pintor y escultor francés, junto con Juan Gris y Pablo Picasso, contribuyó al origen y desarrollo del cubismo. 1888, Berro, Dinamarca, nace Inge Lehmann, que será una importante sismóloga que demostrará que la teoría de la Tierra es hueca en medio y que tiene un núcleo que está dividido en dos partes, una sólida y una líquida. 1911, las tropas revolucionarias de Emiliano Zapata inician el ataque a Cuautla, defendidas por las terceras federales del dictador Porfirio Díaz. En 1917, en Fátima, Portugal, tres niños pastores afirman que se les apareció la Virgen, que se llama el mismo nombre, Virgen de Fátima. En 1920, el general Porfirio G. González, apoyado en el Plan de Agua Prieta, se autonombra gobernador de Nuevo León. En 1942, un submarino alemán hunde el barco petrolero mexicano Potrero del Llano, hecho que provocó la participación de México en la Segunda Guerra Mundial. 1943, nace en Sabinas, Hidalgo, Nuevo León, el cronista e historiador Celso Garza Guajardo. En vida recibió la medalla al mérito cívico, presea del Estado de Nuevo León. En 1943 se crea el Colegio Nacional, institución de fomento y difusión de la cultura científica, filosófica y literaria. 1950, nace el músico, cantante y compositor estadounidense Stevie Wonder. 1960, una expedición liderada por el suizo Max Eiselin corona la cumbre del Daulagiri, séptima montaña más alta del mundo en el Himalaya. 1970 se estrena la película Let It Be de los Beatles. 1974 muere Jaime Torres Bodet, poeta, político y diplomático que fue secretario de Educación Pública entre 1943 y 1946, 1958 y 1964, y fue director general de la UNESCO. En 1981, Mehmet Ali Aka atenta contra el Papa Juan Pablo II en la Plaza de San Pedro de Roma, con un, le da dos balazos, si no mal recuerdo. 1991, la compañía de tecnología Apple lanza el sistema operativo System 7 para Macintosh, la segunda gran actualización de Mac OS. 1993, muere el actor Joaquín García, conocido como Borolas, de cáncer. 1994, el escritor mexicano Carlos Fuentes es galardonado con el premio Príncipe de Asturias de las Letras. 1995, la británica Alison Hargreaves se convierte en la primera mujer que corona el Everest sin oxígeno y sin la ayuda de los Sherpas. 2001 muere el actor estadounidense Jason Miller, famoso por su papel del padre Damian Carras en la película El Exorcista de 1973. 2010, arqueólogos mexicanos descubren en la zona arqueológica de Toniná, Chiapas, una pirámide más alta que la del Sol de Teotihuacán. 2011, en Madrid, prepara magna protesta el movimiento de los indignados, manifestando su repudio al capitalismo y sus políticas antisocialistas. 2015, el grupo Los Claxons debutaron en el primer lugar de ventas de una reconocida tienda de contenidos multimedia con su reciente álbum 10 en vivo. Y finalmente, 2015, muere el poeta, periodista, ensayista y narrador mexicano Ramón Méndez Estrada, es autor de La Edad Dorada, La Vida de Ginés Pérez, por mencionar algunos. Hasta aquí las enfermeras de hoy, 13 de mayo. Espero que te hayan gustado.
0: Muchísimas gracias, como siempre, por esta valiosa información, mi querido Jorge. Espero que sigas disfrutando de tus vacaciones. Te mandamos un abrazo hasta allá.
3: Muchas gracias. Que sigan muy bien allá en México.
0: Buenas noches, Jorge. Mi querido Juanito Bosco, gracias como siempre por venir. Déjanos gracias. Rápidamente tus redes sociales para inscribirnos,
4: claro,
0: a una
4: sí.
0: ruta.
4: Boscos Camp 4x4, ahí tienen toda la información, calendario y demás. Y tienen un 4x4, inscríbanse ya.
0: Muchas Venga. Gracias y saludos a todo el equipo de Boscos Camp que siempre está pendiente del programa. Emi, buenas noches.
2: Muchas gracias, mi querido Dani. Muchas gracias a toda la gente que nos escuchó el día de hoy. Mañana tenemos una cita aquí a las 9 de la noche y quédense con la mejor información. ¿Dónde, Dani?
0: Aquí en la frecuencia de Grupo Fórmula con Sofía Enríquez y Ricky Moreno, piso 6, el resumen informativo más completo del día. Nosotros nos despedimos. Yo soy Dani López y le doy las más atentas gracias de que haya estado con nosotros una vez más aquí en Fórmula Automotriz. Nos escuchamos mañanita.

regreso en la hora feliz de Fórmula Automotriz. Gracias por estar con nosotros esta noche de miércoles 13 de mayo a través de la frecuencia del 104.1 y de FM y 1500 de AM en la segunda cadena nacional.

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12: Error de cálculo, no lleva ni 7 días de que lo abrieron y ya están apuntalando el puente Nichupté en Cancún.
13: Van a decir que ningún chile me embona, pero están apuntalando el puente Nichupté. Esas estructuras rojas provisionales son apuntalamientos. ¿Por qué? Porque hay hundimientos.
14: Una vez más. Transportistas del ANTAC convocan a una nueva marcha el 20 de mayo. Llaman a unirse a todos los sectores vulnerables e ignorados por el gobierno federal.
12: Estado fallido, 49 organizaciones empresariales y civiles de Sinaloa piden patrullajes, apoyos fiscales y fondos de emergencia por la crisis de violencia en el estado.
14: Bien y de buenas, afirma la gobernadora interina de Sinaloa, Geraldine Bonilla, que Rocha Moya está en su casa y muy bien de salud.
15: Que el gobernador está en palacio y que está muy resguardado.
16: No, es falsa la información.
15: ¿Qué le dice, qué le responde a los medios?
16: Que es falsa. ¿En dónde es falsa está la información? Pues él se encuentra en su casa.
12: ¡Ajolotízame esta! ¡Clara Brugada defiende la ajolotización de la Ciudad de México!
11: La gran crítica es porque retomamos el ajolote y ahora nos hablan de ajolotizar cuando pintamos, pues seguir, si pintar, si hacer utopías, si transformar la ciudad, si construir más seguridad, si construir territorios de paz e igualdad, es ajolotizar, pues bienvenida.
14: Llena de plomo, matan a dirigente de Morena en Valle de Allende, Chihuahua. María Luisa Mora fue asesinada a balazos anoche afuera de una farmacia.
12: No te preocupes, Rocha Moya descarta a Fiscalía General de la República que investigación del caso Melesio Cuen esté ligada a acusación de Estados Unidos contra Rocha Moya.
14: Culéis, chofer de aplicación, es asaltado por 4 personas en un viaje del suburbano de Cuautitlán a Teoloyucan, en el Estado de México.
17: Lógate como si fueras en el... Aquí, oríllate. Más. Oríllate, estacionate como si fueras normal.
12: De narco a dramaturgo, Joaquín El Chapo Guzmán insiste al juez Brian Cogan en su petición de ser extraditado a México en una nueva carta escrita desde la prisión.
14: Mal y de malas, Standard & Poor's baja de estable a negativa la perspectiva de la calificación de Pemex y de la Comisión Federal de Electricidad.
12: Barato como la carne de gato, consejeros del INE piden aplazar elección judicial del 27. La elección judicial costaría 21 mil millones de pesos.

0: Las aventuras del Trumpas. Llega el presidente de Estados Unidos, Donald Trump, a China, junto con líderes empresariales de Estados Unidos. Se espera un acuerdo sobre aranceles.
1: Cuenta regresiva, faltan 29 días para la inauguración del Mundial. El mexicano Manuel Rosas fue el primer jugador en la historia de los mundiales en anotar un autogol. Esto fue en la derrota ante Chile en el Mundial de Uruguay 1930.

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16: Se abren las puertas del elevador. Ya está usted en el Piso 6 de Grupo Fórmula. Yo soy Ricky Moreno y le doy la más cordial de las bienvenidas. Y vámonos directo con la información. ¿Con qué cree que vamos a empezar? Nos vamos a ir hasta Chihuahua. ¿Por qué? Porque la Fiscalía General de la República informó hoy que investiga si el gobierno de Chihuahua invadió competencia federal en el caso del operativo antinarco de abril, en el que participaron los agentes y que fallecieron los agentes de la CIA, y señaló que indaga por qué la federación fue notificada días después de darse el operativo. Este tema obviamente se politizó, todo se politiza desde el mero principio y siguen enfrentando al gobierno federal por un lado y Morena con el PAN, partido al que pertenece la gobernadora de Chihuahua, Maru Campos. Le contábamos anoche que Morena anunció que para este sábado habrá una movilización en Chihuahua para pedir que se inicie un procedimiento para retirarle el fuero a la gobernadora panista.
17: Por eso nosotros vamos a plantear el juicio político, pero lo vamos a acompañar de la movilización social, porque no se trata nada más de politizar un tema. Nosotros no lo politizamos, por el contrario. Lo que queremos desde el primer día, los diputados locales plantearon un informe.
16: Sí. Bueno, pues a ver, ahí está. Y a esto, obviamente, y por la noche, respondió la gobernadora Maru Campos.
18: Ante los ataques que he recibido de Morena,
10: quiero decirles, no es lo mismo desmantelar un narcolaboratorio y combatir al crimen de manera frontal, como lo ha hecho mi gobierno, que ser un gobierno como los de ellos, con acusaciones graves de tener vínculos con el narcotráfico.
16: La reacción de Morena se dio un día después de que el PAN anunció que solicitó iniciar un procedimiento de juicio político, pero en Sinaloa, contra el gobernador con licencia, Rubén Rocha Moya, acusada por Estados Unidos de narcotráfico. Y ahí es donde voy a dejar la información, porque esta noche tenemos una gran, gran mesa de debate, de discusión, y tenemos, pues ahora sí, no me había dado cuenta, pero a los elementos principales para discutir sobre este tema. Por un lado, Camila Martínez, muy buenas noches.
18: Buenas noches.
16: Te vimos en el video. Estabas en Chihuahua anunciando este movimiento que es para el sábado.
18: Así es. El anuncio que hicimos con la presidenta nacional, sí, Ariadna Montiel, fue una manifestación que vamos, sí, a tener, una manifestación pacífica donde lo único que estamos exigiendo es que se rinda cuentas, que se sepa, que se dé a conocer lo que la gobernadora ha querido esconder, ¿no? Ya en el Congreso local le exigieron que diera un informe, sí, le invitaron a comparecer, el PAN junto con el Revolucionario Institucional votaron en contra de que la gobernadora simplemente explicara qué fue lo que pasó, sí, con estos agentes de la CIA, ¿no? Porque parece que hicieron un acuerdo con los agentes de la CIA sin informar a la Federación, lo cual es una grave violación a la Constitución.
16: Te voy a interrumpir ahí porque apuntabas enfrente, ya que tenemos el gusto también de que nos acompañe Santiago Torreblanca, coordinador jurídico del PAN. Santiago, buenas noches, bienvenidos al Piso 6. Ya ustedes conocen muy bien las instalaciones, pero no habíamos tenido la oportunidad de que estuvieran aquí a las 10 de la noche. Santiago, buenas noches.
19: Muy buenas noches, pues no es una buena semana para ser morenista, como dirían en Jojo Rabbit.
18: Les... Al contrario, imagínate.
16: A ver, vamos por partes.
19: Vamos a ver, imagínate. A ver. Les explota un coche bomba en el Estado de México y dice CNN que se trata de una detonación realizada por agentes de la CIA.
16: ¿Sí?
19: Y que cuenta los rumores también que no, que fue el mismo gobierno.
18: Cuenta los rumores.
19: Y ahí sí, yo no vi una investigación de la Fiscalía General de la República. Es la comparecencia el día de ayer de las agencias estadounidenses frente a los legisladores estadounidenses, ¿sí?, donde señalan que Morena es un narcopartido prácticamente, sí, y señalan no solo a Rocha Moya y Insunza, sino al resto de narcotraficantes que forman este funesto partido.
16: Vamos por partes.
19: Pero aparte, no basta ahí. Lluvias torrenciales, bueno, le falta a Morena que los orine un perro en esta semana, la verdad.
16: A ver, bueno, pues ahí están los dos puntos iniciales. Yo tengo preguntas para ambos. Primero, dice que estos movimientos hemos visto otro Morena, hemos visto desde la llegada a la presidencia de Ariadna Montiel, me parece que se han visto mucho más políticos y me llama mucho la atención que llamen a un movimiento y digan que no es político, cuando una marcha es, tú lo sabes bien Camila, es sinónimo de estar politizando un tema, ¿no? Me llama mucho la atención, me parece interesante, me parece que es muy visible el cambio en Morena, pero ¿por qué no decirlo como es? ¿Por qué no politizar el tema?
18: A ver, más que politizar, lo que yo concuerdo contigo, ¿sí?, creo que efectivamente es político,
16: ¿sí?,
18: no es partidario, porque esto no tiene que ver con un tema de partidos políticos. Estamos convocando desde Morena, pero hay que decirlo, la manifestación que vamos a tener este día sábado se está convocando a toda la población porque creemos que esto va más allá de partidos políticos, esto va por un tema de una violación grave a la soberanía mexicana, ¿no?
16: Okay.
18: Y en ese sentido, sí hemos nosotros exigido, pues que se dé una explicación, la verdad parece muy lamentable,
16: sí,
18: que el actuar de la gobernadora haya sido nombrar ya la de manualito, ¿no?
16: Sí.
18: Nombrar una comisión especializada nombrada por ella para investigarse a sí misma. Por cierto, pasaron varios días sin que dieran absolutamente ninguna información hasta que vemos la conferencia de prensa que genera nuestra presidenta nacional de Morena, y es ahí cuando de repente se aparece esta comisión especial y tiene que salir la gobernadora a responder. Nada más quiero decir que en el mensaje de la gobernadora hay varias cosas que no hacen sentido, ¿no?
16: Okay.
18: Por ejemplo, en un momento ella dice que nunca tuvo información del operativo, pero luego también dice que informó a Omar García Harfuch del operativo que se estaba realizando. Entonces, ahí que la gobernadora nos explique cómo estuvo eso y por qué, pues no se termina de entender,
16: ahora,
18: ¿no? Y en segunda instancia, nada más decir, ¿no? Este es un tema donde lo único que queremos saber es quién aprobó que entraran los agentes de la CIA, hasta dónde se sabía y a cambio de qué entregaron la seguridad de Chihuahua a manos extranjeras, pasando por encima de la Federación, y no solamente de la Federación, sino del pueblo de México.
20: A ver, ahí está. Santiago, ¿coincides que es un tema politizado?
19: Bueno, claro que es politizado y está bien. Nada más que Morena es como Chespirito, así como dice una cosa, dice otra. Primero dicen, vamos a hacer un juicio político y desafuero. No se ponen de acuerdo qué están haciendo. Ahorita Camila nos dirá si es juicio político o declaración de procedencia, porque no son lo mismo.
20: Okay.
19: Y luego dicen, claro, no es político. Y salen con un póster color Morena, que ese color ya me da escalofríos, igual que nuestro auditorio.
18: Entre ese y entre ese. Aquí está,
20: esta es tu cámara.
19: Por favor.
20: Ahí está, ahí está.
18: Con un símbolo, como lo es Pancho Villa. Y es donde
19: caray, qué simbolazo.
18: A arrancar. Glorieta, pues, fue un héroe nacional.
20: Glorieta de Pancho Villa, 16 de mayo, a las 4 de la tarde. Entonces, Santiago, tengo una pregunta para ti. ¿Hace alguna diferencia, tú que eres especialista en temas jurídicos, que Maru Campos supiera o no?
19: A ver, sí.
20: Porque esa es la base. O sea, tú lo señalaste muy bien.
18: Sí.
20: La gobernadora Salinas, la verdad es que yo no estaba informada. Pero aparte, después dice que sí.
18: Pero se han desdicho.
20: A ver, vamos, ¿no?
18: Porque han cambiado las versiones.
19: A ver, lo que están acusando ellos es decir, son dos cosas, acusaciones de Morena. Uno, hubo una usurpación de facultades.
20: Sí.
19: Porque le correspondía a la Federación únicamente ese tema. Y dos, los estados no tienen facultad para celebrar convenios con ninguna potencia extranjera, únicamente la Federación lo puede, y en su caso lo hizo. Lo chistoso es que dicen que van a interponer juicio político o declaración de procedencia.
20: Sí.
19: El juicio político, primero, tendrán que tener pruebas, no indicios, pruebas de la actuación de Maru Campos.
20: Que ya dijo la Fiscalía.
19: Que no las tienen.
20: Exactamente, o sea, pruebas,
19: que no las
18: están
19: tienen.
18: Pruebas del gobierno, las investigaciones.
20: Pruebas del gobierno, como ellos dicen, hasta el momento no hay.
19: Entonces, no hay de su intervención. Entonces, ¿cómo la van a interponer? Pues, eso lo tenemos que descartar.
20: Okay.
19: Y aún suponiendo que hubieran existido esas pruebas de alguna de las dos cuestiones, tendrías que encasillar alguna de las causales para la procedencia del juicio político, que no se ubique ninguna. Ataque a las instituciones democráticas, ataque a la forma de gobierno, mal uso de recursos públicos.
20: Sí.
19: No se ubiquen absolutamente ninguna de ellas. Entonces lo que se trata es de politiquería barata.
20: Ahí vamos a eso.
19: Entonces, vámonos al tema a donde sí.
18: Perdón, pero no me parece política.
19: Oye, primero, dime.
18: Que una gobernadora
19: ¿va a ser juicio político o declaración de procedencia?
18: A ver, nosotros estamos hablando de juicio político, pero
19: juicio
18: hay que
19: político,
18: decirlo.
19: Nada
18: sí.
19: más.
18: Pero
19: es
18: ojo,
19: que luego se hacen bolas.
18: ¿No?
19: Dicen, le vamos
18: no,
19: a quitar
18: pero
19: el
18: una
19: cuero,
18: cosa sí, sí hay que decir. A mí no me parece politiquería, ¿no? Que la señora Maru Campos haya saltado a la Federación, que haya permitido.
19: No se habla de Rocha. El chiste es evitar Rocha.
18: Vamos a ir, pero sí hay que decir una cosa, ¿no? Primero fue todo el proceso de que no se pusieron de acuerdo, se tuvieron que desdecir. El 19 de abril se da a conocer desde la Fiscalía General del Estado que habían participado dos agentes. Al día siguiente el Fiscal General del Estado se tiene que desdecir y dijo que los agentes no habían participado en el operativo. Tan hay responsabilidad que ya renunció el Fiscal General y hoy renunció también el Fiscal de Operaciones. Okay. Entonces sí hay algo que se tiene que investigar a fondo y es lo que nosotros estamos exigiendo, que
20: Camila,
18: se rinda cuentas a la gente.
20: Tengo una pregunta. Estabas exponiendo de por qué... de que es politiquería barata. Déjame terminar, nada más quería decirles, me pareció un acierto que Ariadna Montiel saliera con sus dos candidatos, porque ustedes ya arrancaron la candidatura, pero eso nos lleva a política. O sea, que haya estado flanqueada Ariadna Montiel con los dos principales líderes para, ustedes lo llaman, para la representación del movimiento, ¿no? Que es la senadora y el alcalde de Ciudad Juárez. A mí eso me implica que ya lo están haciendo más por campaña.
18: No. A ver, y no solamente estaban ellos, estaba también el coordinador, estaba tu servidor, estaba el coordinador de los diputados locales, estaba el presidente del consejo. ¿Por qué? Porque son algunos de los liderazgos que representan a nuestro movimiento dentro de Chihuahua. Entonces, por supuesto, era indispensable mandar el mensaje.
20: ¿Van a estar el sábado?
18: Van a estar el sábado. Van a estar nuestros senadores, va a estar nuestro alcalde de Ciudad Juárez, va a estar nuestra presidenta nacional, va a estar el Comité Ejecutivo Nacional, porque este es un tema fundamental para nuestro movimiento, porque tiene que ver con una exigencia que nosotros siempre hemos dicho.
20: Sí.
18: El Partido de Acción Nacional se ha dedicado, no de ahorita, ¿no? Desde hace muchos años a ir y pedir intervención extranjera. Ahí está Lili Téllez, ahí está Jorge Romero, ahí están, que todo el tiempo están buscando en el extranjero un apoyo que no tienen en México.
20: Ahí te, entonces, te voy a interrumpir porque nos va a agarrar la cortinilla. Ahorita vamos a regresar del corte. Vamos, por supuesto, y traigo para que vayan preparando las declaraciones de Jorge Romero, por un lado del PAN, y por otro lado, las declaraciones de Óscar Cantón, el senador de Morena, por Tabasco. Entonces creo que ahí vamos a ver ese punto. Mientras damos un pequeño corte comercial y regresamos aquí al piso 6 de Grupo Fórmula.
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20: Ya estamos de regreso aquí en el Piso 6. Recuerda, estamos con Camila Martínez y Santiago Torreblanca platicando sobre el tema de Maru Campos y es imposible no hacer una comparación natural. Todos en el público aquí, 5545009220, nuestro WhatsApp, nos preguntan cuál es la diferencia con Sinaloa. Santiago, lo mencionabas, ¿no? Como decir, ¿por qué estamos hablando mucho de Chihuahua y no estamos hablando de Sinaloa? ¿No? Es un poco lo que traía a la par Jorge Romero.
19: Claro, a ver, dicen que cuando veas a tu enemigo equivocarte no digas nada, pero yo soy re buena onda y le digo a Morena, estás equivocando. Están protegiendo a narcogobernadores.
20: Vamos a escuchar lo que dijo Jorge Romero, ¿va?
26: La acusación a Rocha Moya y su círculo más cercano no es un ataque en contra de México. Desde hace años conocíamos lo que estaba pasando en Sinaloa. Terrorismo electoral, amenazas, secuestros e intervención del narco en las elecciones. ¿Y qué hizo y qué hace Morena? Negarlo, encubrirlo, proteger a los suyos. Ah, pero no fueras del PAN o de la oposición, porque habría sentencia inmediata desde la mañanera. Mientras Morena protege a sus políticos acusados, las familias enteras entierran a sus seres queridos.
16: Ahí está, usted acaba de escuchar a Jorge Romero, presidente del PAN, acusando y diciendo, a ver, sí, aquí hay una diferencia entre Chihuahua y entre Sinaloa, pero rápido, pero también existe una diferencia de cómo actúa el gobierno.
19: Así es, mientras la fiscalía ya llamó a declarar 50 funcionarios de la fiscalía local, no hemos visto que se haya abierto carpeta de investigación contra Rocha Moya e Insunza, los 9 implicados, ni todo el resto de personas implicadas en uso de recursos de procedencia ilícita, la gente involucrada con Vector C y Banco, la gente involucrada con Andy López Beltrán, etcétera, que tienen comportamientos más que sospechosos. Mucho menos se han atrevido a llamar a comparecer a ningún funcionario de Sinaloa, ni mucho menos han planteado un juicio político. Pero eso sí, una gobernadora del PAN combate al crimen organizado y con su dedo flamígero dicen: ¡Maximiliano! ¡Vende patrias! Ahí viene el Maciosare y quieren equiparar los cartones, pero señores, señoritas, no se puede. Y saben que es un error de ustedes. La gente se los va a voltear en la cara, va a decir: ¿cómo te atreves a atacar a la gobernadora que está dando la cara y proteger mientras proteges, Camila, a tu delincuente?
20: Camila.
18: Bueno, más allá de las estridencias de Santiago Torreblanca.
19: Bueno, ¿no? Es parte del show. Sí,
18: hay que decirlo, ¿no? Hay varias diferencias, ¿no? Okay, en primer lugar, hoy Chihuahua es el estado más violento del país. Gran medida tiene que ver con que la gobernadora no se ha sentado en las mesas de seguridad. Eso por un lado, ¿no? Por otro lado, sí decirlo, el gobernador Rocha Moya tomó licencia de su cargo para permitir que las instituciones puedan llevar a cabo los procesos sin que haya una politización, una partidización. Nosotros lo que hemos exigido y que hemos sido parte respaldando lo que ha dicho la presidenta de la República es: necesitamos pruebas, necesitamos que se presenten las pruebas que pudieran estar.
20: ¿En Chihuahua hay pruebas?
18: En Chihuahua, tan hay pruebas. A ver, tan hay pruebas.
20: Hablemos de pruebas, es una palabra que utilizamos mucho. Pruebas, necesitamos pruebas, yo lo he dicho por ahí, la presidenta ha sido muy puntual, no estamos negando, nomás que no hay pruebas,
18: sí,
20: ¿no?
18: A ver, lo que está claro en el caso de Chihuahua es que ellos mismos dieron a conocer que había agentes extranjeros, que luego se tuvieron que desdecir, y tan hay pruebas que tenemos 2 fiscales que renunciaron, ¿no?
19: Bueno, entonces, bajo tu lógica, entonces hay pruebas de que Rocha Moya porque pidió licencia. Oigan, ya, vámonos.
18: No, porque eso no es...
19: Te digo que como dicen una cosa, dicen otra.
20: Sí, o sea, dimiten, el tema aquí es que... Pues si piden licencia, pues en ambos lados hay renuncias y licencias.
18: No, porque una cosa tiene que ver, o sea, por ejemplo, ¿por qué en el caso de Maru Campos está tan segura, ¿no?, de que no hubo ningún tema que violara la Constitución, la soberanía nacional y tal? Sí. ¿Por qué no? Que es lo que nosotros estamos pidiendo, se separa de su cargo, como fue el caso de Rocha Moya, para que se puedan hacer las investigaciones.
20: Vamos a ver qué dijo el senador de Tabasco por Morena, Óscar Cantón, para dar contexto que tiene que ver justo con lo que estamos platicando.
2: En el caso de Sinaloa, está muy claro que vino una petición de un gobierno extranjero que no está suficientemente fundamentado. El gobierno mexicano no ha dicho que rechaza una posible extradición. ¿Qué ha dicho el gobierno mexicano por la vía diplomática? Falta fundamentación. Háganlo. Si está... Ustedes están integrando una investigación, hay un tratado de extradición, hay un derecho internacional vigente, pero que se cumpla.
20: Yo a Óscar Cantón, senador Morena por Tabasco. ¿Hay una investigación del PAN? ¿Hay algo que esté promoviendo el PAN sobre lo que está pasando en Sinaloa? Porque me queda claro que Morena no solamente tiene claro el camino, que lo platicamos fuera. A mí me llama mucho la atención lo fuerte que es como oposición Morena. Pensemos que Chihuahua siguen siendo oposición.
18: Sí.
20: Entonces, ellos saben perfectamente qué plantear. Ahora vámonos por el PAN. ¿El PAN está preparando los mismos elementos para hacerle un juicio a...?
19: Nosotros ya los presentamos.
20: Eso, a ver.
19: Presentamos ya 2 cosas. 3 cosas.
20: A ver.
19: La solicitud de desaparición de poderes.
20: Claro, claro.
19: Porque de facto ya no existen los poderes ahí. Ni el ejecutivo, ni el legislativo. Se encuentran completamente cooptados y manejados por el crimen organizado. Recordemos que Rocha Moya no es la cabeza del cártel, es un empleado más, con el subgerente Insunza, que por cierto, no pide licencia. Si de esa nos vamos, no se para la permanente y sigue cobrando y poniendo tweets motivacionales muy bonitos. Segundo, presentamos la solicitud de juicio político. ¿Por qué? Porque sí nos ubicamos en todos los supuestos que viene la Ley de Responsabilidad de Servidores Públicos. Uh-huh. Fíjense, ataque a las instituciones democráticas, ataque al sufragio, violaciones sistemáticas a los derechos humanos. ¿No mataron a un niño de 13 años y él estuvo enterado, los sicarios, y se lo notificaron? Nos ubicamos en todos los supuestos y finalmente nos vamos a ir a La Haya por delitos de lesa humanidad. Okay. Porque si hay desaparición forzada y generalizada de personas con anuencia
20: esos,
19: del gobierno.
20: Esos son los delitos que presentan por parte del PAN hacia Sinaloa. Ahora, Camila, los delitos que presentan contra la gobernadora de Chihuahua, para tenerlos claros, ¿no? Uh-huh. Entiendo que he escuchado mucho este de ataque a la soberanía, ¿no? Incluso sí. Artículos constitucionales que mencionan que hacen referencia a eso. ¿Eso es lo que dice el PAN? ¿Traición a la patria? ¿Soberanía? ¿Injerencia de gobiernos extranjeros?
18: Así es. Hay varios artículos constitucionales, por ejemplo, el 89 constitucional, que impide que los estados puedan hacer acuerdos con gobiernos extranjeros sin pasar por la federación. Ajá. Pero no es el único. Artículo el 72 y 73 de la Ley de Seguridad Nacional dice expresamente que el gobierno de México supervisa en todo momento el cumplimiento por parte de los agentes extranjeros de las obligaciones legales que se lleven a cabo dentro de los estados, ¿no? Hay el artículo, por ejemplo, 127 a 129 hablan de penas de prisión de 5 a 20 años y multas de hasta
20: 50 mil. Y eso es lo que busca pesos. Morena, es decir, que la gobernadora la juzguemos por eso.
18: Sí. El más importante es el artículo 123 de traición a la patria.
20: ¿Traición a la patria?
18: Exacto.
20: Y aquí ataques, me decías.
18: Y aquí dice.
20: Esto es Chihuahua. Y tú decías que lo que ustedes buscan es a la democracia.
19: A las instituciones democráticas.
20: O sea, estamos hablando de ligas mayores. Hacía mucho que no escuchábamos, al menos.
19: Ahora, qué bueno. ¿Sabes qué espero yo?
20: A ver.
19: Que los dos juicios políticos se inicien. Para ver el día de mañana.
20: ¿Coincides con eso?
19: ¿Cómo votan los legisladores?
18: ¿Sí? De acuerdo.
19: Y le den la cara a los mexicanos y a las mexicanas.
18: A ver, una cosa
19: que está. Que se atrevan, por favor, a destituir.
20: A ver, Camila.
19: A una, gobernadora que combatió el crimen organizado.
18: No, perdón,
19: y que se atrevan a proteger y mantener en su cargo sin sanción a un orcogobernador.
18: Ahí hay un bulo.
20: A ver.
18: Hay un bulo de Santiago Torreblanca y del Partido Acción Nacional, que hay que decir una cosa. Sí. Ellos están argumentando que fue por este narcolaboratorio en Chihuahua. Que nada más quiero decirte que en lo que va el gobierno de la Presidenta de la República, más de 2.500 narcolaboratorios se han desmantelado.
20: Sí.
18: Hemos tenido cifras históricas de decomiso de armas.
20: Sí.
18: ¿Y sabes qué? Todo eso sin ceder un gramo de soberanía. Entonces, que no vengan con un cuento falso, ¿no? Hoy la presidenta de la República en la mañanera presentó información de cómo se han reducido en 40% los homicidios, los delitos de alto impacto van también a la baja. ¿Por qué? Porque estamos generando una estrategia de seguridad vinculada con la coordinación, vinculada con la inteligencia para atender las causas de la violencia.
20: Tengo una pregunta puntual.
18: Y nada más decir otra cosa, ¿no? En el caso del gobierno de Sinaloa, decirte que si hoy fueran las elecciones para gobernador de Sinaloa, el 41% de la gente de Sinaloa votaría por Morena. Me parece que esto viene a tirar todas las narrativas de la oposición. ¿Dónde está el PAN? Ah, con 9%. ¿No?
20: Sí. A ver,
18: entonces,
20: tengo una pregunta.
18: Las narrativas de la oposición de que se vive mal allá.
20: Ay, nos va a agarrar el corte, pero bueno, la voy a dejar, Camila, y la platicamos. Uh-huh. Es real, hay que ver que hubo un cambio de estrategia del sexenio pasado a este. Me parece que los esfuerzos han sido totalmente diferentes. Me parece que de no haber narcolaboratorios, efectivamente desmantelan 2,000.
19: Dicen que 2,500 serán 2,500. Como 6 diarios.
20: A ver, y ahí va.
19: ¿Está el número?
20: Es imposible creer o pensar que no se sabía de la participación de Estados Unidos. Es lo que argumenta la gobernadora de Chihuahua, ¿no? Ya en ningún momento
19: el ejército participó, ¿eh?
18: Pero claro, lo que dijeron ellos es que ellos se encargaron de ver la seguridad a los alrededores, pero en ningún momento tuvieron vinculación con los agentes extranjeros. Ahora, ¿por qué estaban disfrazados, según la información que han sacado diversos medios de comunicación? ¿Por qué estaban disfrazados con uniformes de policía del estado? Es que, a ver, es muy fácil, Santiago. Lo único que estamos pidiendo es que la gobernadora informe. ¿Por qué se negaron a que rindiera cuentas en el Congreso local? ¿Por qué votaron en contra si están tan seguros? Porque además, otra cosa, cuando el Senado llamó a la mesa de trabajo, el PAN primero dijo que sí iba a ir. Y ella se echó para atrás. O sea, ni siquiera están bien coordinados con su gobernador. ¿Por qué no da la cara?
19: Mira, La decisión de ningún momento. El ejército participó, ¿eh?
18: Pero claro, lo que dijeron ellos es que ellos se encargaron de ver la seguridad a los alrededores, pero en ningún momento tuvieron vinculación con los agentes extranjeros. Ahora, ¿por qué estaban disfrazados, según la información que han sacado diversos medios de comunicación, por qué estaban disfrazados con uniformes de policía del Estado? Es que, a ver, es muy fácil, sí. Santiago. Lo único que estamos pidiendo es que la gobernadora informe por qué se negaron a que

0: están bien coordinados con su gobernador, ¿por qué no da la cara?
1: Mira, la decisión de comparecer
0: dice,
1: o no,
0: no, sé,
1: no
0: dice,
1: es
0: no
1: que
0: sé.
1: Era voluntaria, a ver, no estaba obligada. Era no, una llamada a mesa el... porque, a ver, es una gobernada estatal, no soberana estatal.
0: Yo claro, pero en el Congreso votaron en contra, ¿por qué?
1: Que pudo haber ido, que pudo haber ido.
0: ¿Por qué rechazaron que pudiera rendir cuentas?
1: Porque si iban a ver, porque lo que se iba a pasar es que no se trataba de un diálogo democrático.
2: Voy a poner pausa aquí.
1: Se trataba de un linchamiento político.
0: Perdón, no,
2: ahí vamos, pausa, pausa.
0: Les
2: voy a pedir pausa. Ajá. Deberíamos durar dos bloques, pero si tienen tiempo, nos quedamos otro.
3: No, hombre.
0: Sí,
3: ¿no
0: les importa? Sí, yo sí.
2: Vamos a una pequeña pausa, porque tengo algunas preguntas, la verdad. Les agradezco que sigan con nosotros y sobre gracias. Todo a usted, que está aquí en Piso 6 de Grupo Fórmula. Corte y regresamos.

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1: El negocio del siglo que los hoteleros creyeron que iban a hacer durante este mundial resulta que es todo lo contrario. Hace unos días la Asociación Americana de Hoteles declaró que el 80% de sus agremiados tiene menos reservaciones que las que habían proyectado para el verano. Y en México la cosa está igual, lo peor, porque las ocupaciones andan incluso debajo del 40%. Y aquí hay tres culpables, pero por razones diferentes. En Estados Unidos, en primer lugar la FIFA, que llegó a bloquear cientos de habitaciones para después solo cancelarlas, que generando una demanda ficticia. Por otro lado, la situación migratoria en Estados Unidos, que ha ahuyentado a decenas de miles de fanáticos que prefieren ni siquiera acercarse al país. Y en el caso de México, creo que la culpa es de los hoteleros mismos, que han presentado incrementos en tarifas de hasta un 961%, lo cual es un abuso. Aquí la pregunta es, ¿dónde se quedarán los supuestos 5 millones de fans que en efecto compraron boleto?
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3: 30 de julio de 1966, la final de la Copa del Mundo se disputa en el mítico Wembley Stadium de Londres, en donde nace una de las jugadas más polémicas en la historia del fútbol. Con el tiempo extra en marcha, el inglés Geoff Hurst envía un disparo que pegó en el travesaño y posteriormente la pelota botó sobre la línea de gol. El árbitro validó la anotación pese a las protestas de la selección de Alemania Occidental. ¿Entró o no completamente el balón? La limitada evidencia de la época sugiere que no, y el debate continúa hasta hoy. Pero ese gol fantasma encaminó el triunfo 4-2 de Inglaterra, con el que conquistó su único título mundial, en una final que quedó marcada para siempre por la controversia.
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4: El dirigente nacional del PRI, Alejandro Moreno, manifestó su respaldo a la gobernadora de Chihuahua, Maru Campos, ante el intento de juicio político que promueve Morena. El líder priista señaló que esta acción es una represalia contra la gobernadora. La Secretaría de Educación de Tabasco confirmó que un maestro fue apuñalado por un alumno de secundaria en el municipio de Huimanguillo. La institución señaló que el docente recibió atención médica de manera inmediata y se encuentra fuera de peligro. La Secretaría de Medio Ambiente informó que el Parque Nacional Viveros de Coyoacán podría ser reabierto este jueves. El acceso al recinto fue suspendido temporalmente debido a las afectaciones causadas por las intensas lluvias de los últimos días y el incremento en el nivel del río Magdalena. Informó Itzel Vanegas. 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
6: Ya estamos de regreso en el Piso 6. Muchísimas gracias por quedarnos un bloque más. Los habíamos invitado a los bloques, pero la verdad hay muchas preguntas. Ahorita vamos a llegar a ellas, pero nos quedamos. Camila, nos decías, ¿dónde está la gobernadora y por qué no sale con el pueblo? ¿No? Ese es el punto que estás diciendo, y ese es el llamado que ustedes están generando para Chihuahua este sábado. Es decir, mientras la gobernadora, a tu entender, no da la cara, Morena sí la está dando y sale con el pueblo. ¿Correcto? ¿Es correcta mi lectura?
7: Es correcto. Okay. Es correcto.
6: Santiago.
8: ¿Y dónde está Rochamoya? ¿Dónde está Insunza? Esos sí están escondidos, dice la nota de proceso, que inclusive en Palacio de Gobierno
7: y, no dan ninguna
8: y que
7: fuente.
8: Lo sacaron.
7: No dan ninguna fuente.
6: Salió la gobernadora a decir que no es cierto.
7: Ajá, o sea, lo dijeron con puros chismes.
8: No,
7: pero se trata de hacer política real. O sea, no le faltemos el respeto a la gente que nos está viendo.
6: Digamos
7: cosas que están verificadas, la verdad.
8: La labor periodística.
7: Porque lo que sí está verificado, Torreblanca, es que la gobernadora

0: no quiso ir al Congreso local, por eso los diputados...
1: ¿Invitaron a Rocha Moya a comparecer?
0: Pero no hay pruebas.
1: ¡Ah, caray!
0: A ver, pero lo que estamos diciendo nosotros es...
1: ¡Ah, caray! Pues tampoco hay un diálogo democrático, ¿no?
2: Vamos a ver, entonces...
1: Entonces, todos coludos o todos rabones.
0: Pero también una cosa, ¿no? Ahí está el Instituto Electoral que validó, no hubo sanciones de ningún tipo.
1: Oye, mi querida Camila, ¿quién organiza la elección de gobernador, el INE o los OPLES?
0: Los OPLES.
1: Entonces, ¿por qué Sheinbaum dice que el INE y que Lorenzo? ¡Qué barbaridad, ¿verdad?
2: Por ahí ayer había una confusión, corríjanme si no, sobre si la Fiscalía había retomado la investigación de las elecciones. ¿Se acuerdan? Ayer estaba diciendo. Pero la verdad es que, a mi entender, la Fiscalía nunca la cerró. O sea, la investigación está abierta por el tema de las elecciones. No, pero vamos a regresarnos al punto. Chihuahua contra Sinaloa, los casos ahí están. Tenemos identificado lo que va a hacer Morena. El PAN. La estrategia del PAN...
0: No hay.
2: Bueno, a ver, Camila,
1: no, ya no... Está la triple estrategia jurídica.
2: A ver, jurídicamente el PAN se va a ir por esa vía.
1: Jurídica y políticamente. Oigan, por cierto,
2: A ver.
1: Ya la unidad de inteligencia financiera bloqueó las cuentas de Rocha Moya y su círculo cercano, lo cual no ha trascendido. ¿Y ahora por qué? Si en este momento lo hizo, cuando la UIF anteriormente... Tanto de Pablo Gómez como de Santiago Nieto habían dicho que todo era una maravilla ahí, porque ahora se sienten los pasos de Estados Unidos y saben que se las pueden bloquear antes. O si me dices que no es así, qué casualidad que hasta este momento se dieron cuenta. Ahora, si hay un bloqueo de cuentas, ¿por qué no han presentado la denuncia por lavado de dinero ante la Fiscalía General de la República? Lo van a acabar haciendo, ¿eh? Lo van a acabar haciendo para patear el balón tantito más y decirle a los gringos, aquí ya estamos investigando. ¿Pero ustedes confían en la Fiscalía de Sinaloa, la que encubrió el homicidio de Cue? ¿La que se atrevió a agarrar el cadáver, subirle un coche, poner una gasolinera, contratar un sicario que le disparara el cadáver e irse y que la propia Fiscalía General de la República... dijo que es un montaje? ¿Ustedes confían en la Fiscalía General de la República, que no ha investigado nada desde el 2001? ¿Y ustedes confían en un poder judicial con jueces de control y jueces penales del acordeón y puestos por el régimen? Yo se lo dejo al auditorio, ¿eh? Yo no tengo una respuesta porque yo... no me dijo como la voz del pueblo, como lo hace Morena.
2: A ver, aquí tenemos una
0: pregunta.
2: Porque
0: no lo son ustedes. Sí. Pero sí decir, no, pero a sí ver, decir
2: adelante,
0: una cosa.
2: Adelante,
0: ¿no? A ver, a Santiago le suena muy raro, ¿no?
2: Sí.
0: Pero el que hoy estemos viendo que las instituciones están llevando a cabo los procedimientos para que ningún personaje que tenga, de cualquier partido político, pero que tenga vínculos con grupos del crimen organizado, sea investigado y detenido, como lo es, por ejemplo, la Operación Enjambre. Con la Operación Enjambre se han detenido funcionarios.
2: Aquí en el Edomex.
0: Claro, que han estado, y no solamente en el Edomex, o sea, ya...
2: Bueno, ya es más grande,
0: ya
2: pero...
0: Ya volvió a ser un poco más grande.
2: Sí.
0: Funcionarios vinculados con el PAN, con el PRI, con Movimiento Ciudadano e incluso con Morena, ¿no? Han sido detenidos. Eso les parece rarísimo porque ellos se dedicaron a encubrir, por ejemplo, a Genaro García Luna hasta el último momento, cuando ya estaba incluso en Estados Unidos, lo seguían defendiendo en el Partido Acción Nacional. Hoy está muy claro que en Morena y en el gobierno de la Cuarta Transformación no hay intocables. Entonces,
1: pues no sé
0: hoy están los procesos, es que, hoy están...
1: A ver, vamos, los mexicanos somos de memoria.
0: Mira, pero tenemos, tuvieron que soltar,
2: pausa,
0: Torreblanca,
2: pausa,
0: ¿te acuerdas?
2: Porque tenemos aquí,
0: malas investigaciones.
2: Tenemos aquí dos... Vamos a regresar para a hacer la franja de tiempo y los espacios más pequeños. Santiago, ¿ves que la gobernadora Maru Campos pida licencia?
1: No lo va a hacer.
2: ¿Tendría que hacerlo?
1: No tendría por qué hacerlo.
2: Ok. Camila Insunza, ¿pedirá licencia? ¿Aparecerá en público? Estamos hablando nada más de... yo creo que aquí la validez es si realmente van a dar las caras como nos gustaría.
1: Lo que queremos es,
2: otras
1: es
2: partes.
1: ¿Sabes qué? Certeza, claridad.
0: Eso es lo que queremos.
2: Conseguimos.
0: Eso es lo que queremos.
2: Muy bien.
1: Pues no
0: y por
1: parece,
0: eso,
1: a ver,
0: no,
1: no
0: a, ver,
1: a ver,
0: a ver. Lo que está clarísimo es, nosotros, o sea, tú no puedes pedir que alguien solicite licencia si no hay pruebas, por ejemplo, ¿no? O sea, es una decisión individual, el gobernador decidió tomarla, será decisión también del senador, pero lo que sí queremos exigir nosotros es que se presenten pruebas. En el caso de la gobernadora ha huido. No fue al Congreso local, no ha presentado un informe.
2: Pero sale a cuadro, ¿eh?
1: Pero sale.
2: Ese es
1: pero sale a Rocha.
2: Sale a cuadro.
0: Bueno, sale Insunza, a decir cosas que no tienen ningún tipo de sentido. ¿Por qué Insunza, se desdijo bueno, durante el...?
1: Insunza habla de Séneca y plazas sale, filosóficas.
0: Y nada más hay que decir, pero sale, que sí después, mismo. Sale después de que viene una presión fuerte del movimiento de la Cuarta Transformación, de esta manifestación Morena que vamos a tener. Acabado. Yo nada más quiero decir, sí. Hoy, si tú ves las encuestas rumbo al proceso que viene en el estado de Chihuahua, sabemos que la gente quiere...
2: Recordarlo nada más, 2027.
0: 2027. No, la gente quiere un cambio en el estado de Chihuahua, ¿no?
2: Nada más para dar contexto, siempre ha sido PRI-PAN. Uh-huh. Morena, al parecer, o lo que ellos, ustedes mismos dicen, es que tiene fuertes posibilidades, ¿no? Eso es, ahí estamos parados.
0: Así es, okay. ¿No? ¿Por qué? Porque la gente ve ya en el gobierno de Chihuahua, pues un gobierno que hoy se encuentra en el nivel más alto de inseguridad del país, junto con el gobierno de Guanajuato, una gobernadora que en realidad ni siquiera se aparece en las mesas de seguridad, ¿sí? No se aparece en Palacio de Gobierno, ¿no?
2: ¿Sí?
0: Y sí decir muy lamentables dos cosas. Uno, que el dirigente nacional del PAN cite Massive Caller para hablar de una encuesta. La verdad es que habría que recomendarle casas encuestadoras que tengan realmente... digamos que sean fiables. Y por otro lado, ¿no? Muy lamentable, pues estas declaraciones que hacen de que van a blindar en el Congreso local a la gobernadora, porque lo que le están diciendo al pueblo de México es, más allá de que la fiscalía o la agencia especializada que puso Maru Campos para revisar su propio caso, nombrando ella misma a la encargada, sí, de la comisión, más allá de que pongan pruebas sobre la mesa, ellos lo van a blindar, porque lo que les importa es respaldar a su gobernadora y no que haya, una rendición de cuentas, okay, real al pueblo,
2: ahí está,
0: de Chihuahua.
2: Ahí está la imagen sobre Chihuahua. Vámonos con la imagen.
1: ¿Sabes qué nos importa al PAN?
2: ¿Sabes
1: qué le importa al pueblo de México?
2: Sí.
1: Que se restaure la democracia, que haya control de constitucionalidad, que haya un poder judicial autónomo.
2: ¿Te refieres a Sinaloa? Eso en Chihuahua existe.
1: Me refiero al país.
2: Al país, ok.
1: Me refiero al país. Uh-huh. A ver, lo de las fiscalías autónomas acabó siendo un fraude. Todos acaban dependiendo o de la presidenta o de los gobernadores del color que sean. Necesitamos control de constitucionalidad. Necesitamos una democracia. Son palabras no muy sexys para el auditorio. No son frases de campaña. Pero de verdad, yo sí quiero un mejor México para mis hijos, porque yo tengo dos hijos, de 13 y 8 años. Y ojalá recuperemos. Y ¿sabes qué? No sé quién más coraje de Morena. ¿La gente engañada? Uh-huh. ¿O la gente que cobra de ese partido y se calla sabiendo que está mal?
0: A ver, nada más decir que en el caso, Camila, de Chihuahua, por ejemplo, ¿sí?, es la gobernadora quien nombra al fiscal, en este caso, acaba de renunciar, ¿no? Entonces hay que decir, ni siquiera hay un intento mínimo porque haya una autonomía, como sí lo han hecho desde el proyecto de la Cuarta Transformación. Pero sí decir una cosa.
1: No
0: sí
1: tiene vinculación con Morena,
0: cosa,
1: ¿verdad?
0: Decir una cosa. Aquí está la evaluación de la Presidenta de la República, y traigo de varias, no Massive Caller, en casas encuestadoras de verdad, sí, que hablan de la aprobación que tiene la Presidenta de la República, que es una Presidenta que ha demostrado ser...
2: Tengo una pregunta ahí. ¿Crees... estas encuestas aún no reflejan el tema de Sinaloa? ¿Crees que vayan a mover la aguja?
0: Yo creo que no, yo creo que la Presidenta de la República ha actuado como debe actuar una Presidenta de la República,
2: tengo
0: diciendo
2: la misma pregunta.
0: Necesitamos pruebas.
2: Eso no ha presentado el caso de Chihuahua. Esas encuestas, el 74% de aprobación, no ha presentado. ¿Crees que mueva la aguja?
1: Yo creo que sí, yo creo que Morena va en caída, porque no se puede mantener la mentira y la hipocresía durante tanto tiempo. Pero aparte, yo no creo que esté en ese nivel de popularidad. Pero suponiendo, sin conceder que lo tuviera, uh-huh, tú no puedes apelar a la mayoría para apoyar una tiranía. O sea,
0: oye,
1: para
0: pero
1: eso...
0: estás hablando de democracia y hoy dices que no puedes apelar a la mayoría. ¿De qué se trata eso?
1: A ver, creo que estás muy enfermita.
0: ¿Es el gobierno del
1: ¿estás
0: pueblo?
1: ¿Estás muy enfermita?
0: No, wow.
1: ¿Estás muy enfermita?
0: Oye, no te pongas violento. Yo no sé, Santiago, si en tu partido te dejan ejercer violencia,
2: Camila,
0: política de género,
2: no,
0: pero yo no te lo permito.
2: No, Camila,
1: estás muy enfermita,
2: Santiago, pausa ahí. Vamos a ver. Vamos a hablar ahorita. Estábamos en el tema de se va a mover la aguja y ahí vamos a terminar este tema para dar paso a lo que sigue, ¿no? Porque
0: sí, solamente, nada
2: vas
0: más,
2: a respetar, no, sí, vas a respetar.
0: Nada más quiero dejarlo
2: claro. Son las 10:48 de la noche.
0: Aquí,
2: agradezco
0: en vivo,
2: que estén
0: Santiago
2: aquí.
0: Torreblanca acaba de ejercer violencia política de género.
2: A ver, no ha pasado, no va a pasar. Vamos ahorita
1: a los temas. Creo que es una enfermedad democrática, suponer, ¿sí?, y apelar a las mayorías. No, Camila, la democracia implica división de poderes, control, respeto a los derechos fundamentales.
0: A ver, hay una diferencia.
1: Otra cosa
0: importante
1: es la dictadura de la mayoría. Y dos cosas. Hay que tener muchísimo cuidado cuando se usa violencia política en razón de género.
2: Sí, ahorita no vamos a meternos.
1: Sí, no
2: hay que meternos
1: porque
2: ahí.
1: Porque se ha prostituido el término y ahora se usa.
2: No, Santiago, sí, vamos Santiago. A poner pausa.
1: No,
2: vamos a poner
1: una
2: pausa.
1: Ver, sí.
0: Yo no me quiero decir dos
2: términos. Vamos ya con las... Nos quedan pocos minutos, vámonos con los temas finales.
0: A ver. Una cosa es importante diferenciar en la democracia, ¿no? Ellos estuvieron acostumbrados durante mucho tiempo a generar instituciones para tener cuotas de élite. Ahí está lo que publicó el propio Marco Cortés cuando publica este acuerdo que hicieron con el PRI de Coahuila, donde se dividían hasta los espacios en los mercados, en los institutos de transparencia del Estado de Coahuila y tal. O sea, tenían un esquema de cuotas donde, bajo una narrativa falsa de democracia, le daban a la élite el poder. Y eso no se llama democracia, eso se llama la oligarquía gobernando. Entonces, es un oligopolio lo que ustedes querían. ¿Qué sí es democracia?
2: Sí.
0: Lo que sí es democracia es escuchar al pueblo de México, que las instituciones sirvan como herramientas para que la voluntad popular sea presente.
1: Todas.
0: Entonces, sí hay que decir una cosa.
1: Todas las están destruyendo.
0: Absolutamente no. Porque fue una simulación.
1: Cree.
0: Bueno, pero ahí está.
1: Inay,
0: pero tú sabes, por ejemplo.
1: Fideicomisos públicos.
0: Tú sabes, por ejemplo, el Instituto Electoral, los abusos que tenía. Los abusos en cuanto a gasto, los abusos en cuanto a que se dedicaban a... incluso el propio Lorenzo Córdoba lo dijo.
2: Vamos a retomar el tema. Vámonos ya para cierres finales porque nos va a ganar el tiempo. A ver, Santiago, tema de Chihuahua. Tu punto de vista... Un minutito para dar cierre y después Camila, y lo hacemos contraparte con Sinaloa. Chihuahua, ¿para dónde va? ¿Qué debe hacer la gobernadora y qué va a hacer el PAN?
1: Mira, yo creo que la gobernadora debe mantenerse firme, digna y exhibir quién apoya a los narcotraficantes y quién apoya a quien defiende al pueblo.
2: Ok.
0: Nosotros exigimos que la gobernadora rinda cuentas al pueblo de México, porque hay de dos. Si no sabía de que estaban los agentes de la CIA, es una incompetencia brutal de su gobierno.
2: Okay.
0: Y si sabía, hay una irresponsabilidad brutal. No es condicional lo de la Constitución, no es si uno quiere que la respeta. No, este es un tema que tiene que ser esclarecido por el bien de nuestro país y por el bien de Chihuahua. Entonces, eso es lo que vamos a exigir. Vamos a marchar junto con el pueblo este 16 de mayo a las 4 de la tarde en Chihuahua, para demostrar y exigir a la gobernadora que rinda cuentas.
2: Camila, ahora vámonos con Sinaloa. ¿Tu perspectiva de Sinaloa? ¿Se está haciendo lo correcto? ¿Vamos a esperar que salgan el gobernador que dé la cara? ¿El senador va a dar la cara? ¿Debería dar la cara, no?
0: Sí, a ver, son casos completamente distintos y a mí me parece que lo que ha pedido la presidenta de la República es lo correcto. Simplemente, si están solicitando que haya una detención con fines de extradición, eso constitucionalmente tiene que tener pruebas, ¿no?
2: Okay.
0: Entonces, tienen que presentar las pruebas, porque lo que nosotros no podemos permitir es que haya una injerencia extranjera, ¿no? A partir, y hay que decirlo también, no se me hace casual que justo días después de que se sabe de este acontecimiento de Maru, que deja pasar a la CIA, salga el caso de Rocha Moya. Entonces, creemos que ahí puede haber un interés político de la oposición y no vamos a permitir que se pase por encima de la dignidad de las y los mexicanos, como lo han querido hacer en el PAN.
2: Muy bien, Camila Martínez, muchísimas gracias.
1: Muy buenas
2: Santiago
1: noches.
2: Santiago Torreblanca.
1: Y hay que ver quién apoya a los narcotraficantes, quién encubre a sus aliados.
2: Sí.
0: Genaro
2: quién,
0: García Luna,
1: Felipe
0: Calderón
1: y Hernán Cortés. ¿Y
0: Jorge
1: quién quiere
0: Romero.
1: Recuperar la democracia?
0: Ahí está, bueno, y ustedes aplaudiéndole a Hernán Cortés.
2: Oigan, a ver, antes que nada, muchísimas gracias. Les agradezco su pasión. De verdad que me parece que estamos con elementos claves. Por tu lado, Camila, ahí estabas puntualmente. Te vamos a ver el sábado en Chihuahua, me imagino,
0: así
2: ¿no?
0: Así es, ahí vamos a estar.
2: Ahí vas a estar. Y por otro lado, Jorge, te he escuchado en muchos foros aquí, justamente en Grupo Fórmula, además de muchos otros que te escuchamos, y hay que darle seguimiento a lo del PAN. Me parece que estos foros y estas aquí en Piso 6, abrir estos espacios son muy importantes para ver de la voz de cada uno de ustedes. Les agradezco mucho y ojalá me acepten otra invitación.
1: Claro,
2: pero no
1: nos
2: vas a pelear.
0: Camila. Pues si no me dicen enfermita.
2: No, no, oh, nadie dijo nada. No, no, no, no,
1: enfermita tu democracia.
2: Oiga, no, ahí está, no, ahí está la información.
1: La democracia está enferma, ¿eh? Y sus
0: oye,
1: actores
0: también.
1: Y te
0: voy a decir una cosa, utilizar la palabra prostitución como algo negativo
2: no,
0: es...
2: No, Camila, no te vayas grave, por ahí, no te vayas sea... por ahí. Vamos a dejar ahí la conversación, oye, les agradezco mucho. Les agradezco mucho.
1: Eso es ya lenguaje, oye, ya no se puede decir
2: no,
1: nada.
2: Yo me pongo, no, yo me pongo muy nervioso y por eso me pongo rojo, les digo. Vamos a dejar ahí el tema. Muchísimas gracias, de verdad. Gracias por acompañarnos. Nos quedaron muchas preguntas. Denos sus redes sociales por si alguien no te sigue.
0: Bueno, yo estoy como @soycammartinez en todas mis redes sociales. Entonces ahí pónganme mensajitos de cómo vieron la plática de hoy.
1: @storreblancae.
2: Ahí están, ahí están. Pues muchísimas gracias. Sobre todo gracias a ustedes. 5545-009220. Les voy a forwardear todas las preguntas y los puntos de vista que estaban haciendo. Y sobre todo le agradezco a usted que nos haya acompañado aquí en Piso 6 de Grupo Fórmula. Yo soy Ricky Moreno y lo dejamos con Fórmula del Corazón. Y un besote para Mariana Brown para arrancar motores. Gracias.

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1: ¿Te has preguntado qué contienen los productos que consumes a diario? Conocer los ingredientes es el primer paso para elegir mejor.
2: ¡Exacto! Por eso, una gran alternativa es preparar tus propios productos en casa.
1: Hoy te contaremos sobre las tecnologías domésticas, una opción para cuidar tu salud y tu bolsillo al mismo tiempo.
2: Por eso, te enseñaremos a preparar una crema de cacahuate para toda la familia.
1: Presta atención y quédate con nosotras.
0: Revista del Consumidor.
2: Desde hace más de 4 décadas, en la Profeco brindamos opciones para elaborar productos útiles, seguros, económicos y con excelente calidad.
1: Se trata de las tecnologías domésticas, una pieza clave de nuestras actividades de educación para el consumo.
2: Con ingredientes que se encuentran fácilmente y procedimientos simples, buscamos que las infancias y las familias tengan alternativas para elaborar lo que necesitan a un menor costo, comparado con los precios que ofrece el mercado.
1: Todo este esfuerzo tiene el respaldo del Laboratorio Nacional de Protección al Consumidor, donde se encargan de validar cada receta.
2: Con la meta de cuidar el bolsillo de los hogares y ofrecer nuevas alternativas, la Profeco organiza talleres en toda la República a través de sus oficinas de defensa del consumidor.
1: Tan solo en 2025 se realizaron 10.983 talleres de tecnologías domésticas, logrando apoyar a 347.500 personas en todo el país.
2: Esta labor ayuda directamente al ahorro familiar, fomenta un consumo más consciente y desarrolla habilidades que impulsan la autonomía económica.
1: Incluso, estas tecnologías han servido para quienes desean emprender y generar algo de dinero extra. Bajo este modelo hemos hecho, por ejemplo, limpiador de piso, pasta dental, gel para el cabello, protector solar y productos de confitería y panificación.
2: Hoy toca el turno de la crema de cacahuate.
1: ¡Comenzamos!
2: Con pocos ingredientes podemos hacer algo muy rico. Prueba de ello es que para hacer crema de cacahuate necesitaremos solamente
1: una taza de cacahuates pelados sin sal, una cucharada de piloncillo molido y una cucharadita de extracto de vainilla.
2: Seguro tienes en casa alguno de los ingredientes. De cualquier forma, se consiguen en el mercado más cercano.
1: De utensilios necesitaremos un procesador de alimentos o licuadora, taza medidora, cuchara sopera, cuchara cafetera, espátula de plástico y para envasar, un frasco de vidrio con tapa hermética.
2: Y esto me encanta, Nat. Una ventaja más de esta tecnología doméstica es que solo toma 30 minutos hacer la crema de cacahuate y en cambio se conserva por mucho tiempo. Su caducidad es de 1 año.
1: Pues manos a la obra. Para empezar, molemos los cacahuates en el procesador de alimentos hasta formar una pasta. Es importante que lo hagamos en intervalos cortos y al mismo tiempo ir reduciendo la velocidad mientras se va moliendo. Ya que tengamos la pasta de cacahuate y sin apagar el procesador, agregamos el piloncillo y la vainilla.
2: Mientras integramos todo muy bien, quiero comentarles que la crema de cacahuate es rica en proteína vegetal, tiene grasas saludables y mucha fibra.
1: Volviendo a la receta, hemos seguido mezclando en el procesador. Continuamos hasta obtener una crema suave y homogénea.
2: ¡Ojo! Si queda muy seca, podemos agregar media cucharadita de aceite vegetal. Se va agregando poco a poco en el procesador para que se incorpore correctamente.
1: Ahora, a envasar. Con ayuda de la espátula, vertemos la crema de cacahuate en el frasco de vidrio y lo etiquetamos con la fecha de elaboración y caducidad.
2: Esto es primordial para que luego no estemos comiendo algo ya caducado que nos pueda hacer daño. Finalmente, recuerda que hay que mantenerla en refrigeración.
1: Además, toma en cuenta que si con el tiempo percibes un aroma rancio, debes desecharla de inmediato, independientemente de la fecha de caducidad.
2: Da ese paso hacia un consumo informado e inteligente y anímate a elaborar esta tecnología doméstica.
1: No olviden que pueden ver más procedimientos de diferentes tecnologías en el canal de YouTube Profeco TV.
2: ¡Hasta la próxima!
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4: Muy buenas noches, ¿cómo están? Me da mucho gusto saludarnos en este día, en esta noche bonita. Espero que hayan tenido un día productivo, placentero, provechoso, sin muy poco estrés, que eso es un poco complicado decirlo en esta ciudad que es un poquito caótica, pero además no nada más nos escuchan en esta ciudad, nos escuchan en otras ciudades. Y eso me encanta saberlo, entonces le mando muchos besos a toda mi comunidad de corazón oyentes de Guadalajara, de Monterrey y bueno, y todas las zonas conurbadas de esta gran ciudad de México. Estamos transmitiendo a través del 104.1 en este momento, que son las 11 de la noche ya con casi un minuto. Yo soy Mariana Braun y la música es muy importante en este espacio porque nos relaja, nos pone en otro... en otros ánimos, en otras ganas de disfrutar, de gozar, y llegamos para acompañarles en Fórmula del Corazón. Vamos iniciando con The Verve y así les doy la bienvenida. Buenas noches. 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
4: El monte Etna, Italia, localizado en Sicilia, es el volcán activo más alto de Europa. Sus erupciones son frecuentes y ofrecen un espectáculo de fuego constante. La fertilidad de sus laderas permite cultivos de viñedos y cítricos, demostrando cómo la vida florece, incluso cerca del calor del magma.
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Hoy es el cumpleaños de Stevie Wonder. Él nace un miércoles, bueno, no sé si miércoles, pero nace un 13 de mayo de 1950, un hombre que está celebrando 76 años de vida. Este hombre que es una leyenda del soul, del funk, ha ganado una cantidad de premios, reconocimientos. Y esto que escuchamos es una de las canciones más bonitas, más románticas, más amorosas que tiene sin duda alguna Stevie Wonder con Ribbon in the Sky. Además, quiero decirles que Él tiene una canción que él mismo se celebra su cumpleaños, que escribió hace muchos, muchos años, y se cantó él propiamente su cumpleaños en este disco, que ustedes lo recordarán, que es este disco que sale él con unas como trenzas, con cuenquitas insertadas en las trenzas. Bueno, estamos hablando de hace ya muchísimos años, pero él dijo, cada vez que yo cumpla años, voy a celebrarme con esa canción. Entonces, bueno, hoy aquí en Fórmula del Corazón con Stevie Wonder y mucho más. ¡Ay, qué bonito! ¿Cómo están? ¿Cómo estuvo su día? Espero que bien. Como les decía, no tan movido, no tan... Es que la verdad yo sí tengo que comentar que el tráfico, qué cosa. No venimos a quejarnos, ¿eh? Cero, cero quejas. Pero bueno, sí hay que hacer observaciones de que esta ciudad, francamente, se está poniendo muy complicada en la movilidad. Hay mucho tráfico, hay manifestaciones ya todo el tiempo, todos los días. Entonces, yo digo, tanta gente que somos ya circulando en las calles, ya sea en el medio que sea. Entonces, pues bueno, sé que hoy fue uno de estos días, ¿no? Complicados. Si me están escuchando por ahí en el automóvil, van directamente a ya sus casas o en el transporte, mándenme una señalcita de humo, cuéntenme cómo están, cómo fue su día, cómo la pasan y sobre todo, cómo está su corazón esta noche, porque eso es lo que queremos saber. Tenemos una línea telefónica que es 5532-099546, las redes sociales, por supuesto, Fórmula del Corazón, y además se está acercando el día en que nos vamos a juntar, ya el próximo domingo 17 de mayo, para las personas que elijamos y nos escriban qué significa para cada una de ustedes, mujeres o hombres, que me digan qué representa para ustedes su mamá, qué significa ser mamá o qué es lo que quieren compartir del sentimiento de su madre. Y si ustedes lo hacen, nos vamos a juntar y vamos a pasarla bien chulo, porque vamos a estar haciendo una alianza entre este programa, que es Fórmula del Corazón, todas las noches, 11 p.m. aquí en el 104.1, junto con mi programa que también tengo los domingos, que es también, desde luego, musical, siempre. Y entonces vamos a estar transmitiendo en este lugar bonito en San Ángel. Y vamos continuando con música, si les parece. Aquí tenemos a Tame Impala. ¡Ay, qué bonito escuchar a Tame Impala! Y esto es Borderline aquí en el 104.1. Y... no, vamos a poner a Tame Impala primero. Vamos a poner a Tame Impala porque lo acabo de presentar. Es Tame Impala, la canción es Borderline. Y después vamos a seguir con más, si les parece. Esto es Fórmula del Corazón. Recuerden nuestras redes sociales, Fórmula del Corazón.

0: Y aquí escuchando a Tame Impala con Borderline. Y parece que hay alguien en la línea. Lo vamos a ver, vamos viendo quién está por acá. Buenas noches, ¿con quién habló?
1: Hola, Marianita, buenas noches, con Alex.
0: ¿Cómo estás, Alex?
1: No, yo creo que hace como unos 60 años que te escuchaba yo en otra emisora, pero que te acuerdas que, bueno, un altercado que, no sé de qué, porque hasta me enojé contigo.
0: Qué caray. No, no, ¿y por qué?
1: No, es lo que no me pregunto, porque hasta me acuerdo que me dijiste, ya no me vas a marcar. Le digo, no, pues, lo voy a pensar si te marco o a ver qué hago.
0: Pero no puede ser 60 años, porque yo no tengo 60 años, ni bueno, tú tampoco. Bueno, ¿hace cuántos años? A ver, vamos recordando bien.
1: Pues ponle que haya sido como unos 15 más o menos, si no.
0: Ah, eso ya. ¿Y estás de vuelta?
1: Sí, así, y eso porque te estaba yo escuchando y dije, no, esa voz yo la conozco, y como dije, tiene poquito que será como 4 o 3 días que te estoy escuchando, pues dije, no, ¿cómo me contacto contigo? Lo que sí te encargo, Marianita, que iniciando el programa para que me aprenda yo el número, que es el número para que lo tenga yo aquí ya confirmado, si no...
0: Bueno, es que ya lo apuntaste, 5532-09-9546. Además, una amiga me dijo, por favor, da el teléfono más despacio, porque luego uno lo da rápido. Y bueno, Alex, yo quiero que me cuentes cómo está tu corazón esta noche, pero nos vamos a ir un corte. Entonces, aguántame tantito y ahorita platicamos. ¿Te late?
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0: Y bueno, aquí estamos en este momento 23 horas con 22 minutos. Ya son las 11:23 y tenemos a Alex en la línea. Alex, querido, hola. Ahora sí tenemos un ratito para platicar y conversar con calma. Cuéntame, ¿cómo estás esta noche?
1: Pues en parte con una tristeza muy muy grande.
0: ¿Por qué?
1: Yo porque
0: pasó pues, algo.
1: Tiene un año que se fue, mi perrita falleció y pues así que era mi mascota de compañía.
0: ¿Y hace un año que pasó esto?
1: Pues sí, bueno, va a ser apenas en los primeros días de junio, el día 4.
0: O sea, el 4 de junio se cumple un año que se fue tu perrita. Sí. ¿Y cuánto tiempo llevabas ya con tu perrita, Alex?
1: Pues, bueno, lo que pasa es que mi sobrina, como las encontró en la calle, ya ves que ahorita, pues, gentes que los dejan abandonados, resultó que eran dos, me imagino que eran hermanas las hembras, y una la regaló, y como las teníamos aquí en el negocio de mi papá, no eran de, así que para morir o algo, sí cuidaban, pero resulta ser de que nada más dejó ser, era color amarillita su pelo. Y pues me encariñé tanto con la perrita amarillita que pues sí, le daba yo sus croquetas, cambiaba yo su agua a diario. Y por resultó de que como teníamos un pedacito de terracería, ya ves que no falta que aparezcan los animales rastreros por toda la superficie. Entonces yo creo que en una de esas, si se haya dado un golpe en sus costados o algo, haya clavado un cristal, porque sí se llevó una cortada muy grande.
0: Híjole, ¿y estaba joven la perrita? ¿Cómo se llama?
1: Le pusimos de nombre Titina.
0: Titina, ¿y estaba ya mayor o estaba jovencita?
1: Pues no sé, es lo que ahorita no sé cómo está, que la de las edades de los perros, que si según que tenía 5 años, que otros que no, que 3, y ya pues lo que me dijo la veterinaria, que su edad tenía que eran 6 años. Uh-huh. 6 años, y pues sí.
0: Ay, digo que... querido, bueno, y todavía yo sé que estas cosas no de uno de decirlas, pero conozco a gente cercana que han perdido a su perrita, a su perrito, y de pronto ya después de un tiempo que sanan, que reparan, ¿no?, la pérdida, la ausencia de esa compañerita o compañero, animalito, que son, la verdad, las mejores compañías que podemos tener los seres humanos. A veces son mejores que hasta los mismísimos humanos, esa es la verdad, porque siempre están ahí dispuestos a acompañarte, a moverte la colita, a sonreírte, a pedirte cariño, amor, de una manera muy linda, muy sutil, pero no lo has reparado todavía, Alex.
1: Pues no, ahorita como que me duele, más que nada como carezco ahorita de una discapacidad visual ya de unos añitos atrás. Entonces pues sí, no soy invidente en su totalidad, madre mía, porque tengo una de miles de cosas, te manejo motos, bicicleta, hasta un coche con la ayuda de alguien, pero mira, son cosas normales que parecen increíbles con lo que realizo yo.
0: ¿Y has pensado en alguien más? ¿En alguien más? ¿Alguien? ¿Alguna compañerita? ¿Otra nueva compañerita que te pueda hacer la vida más agradable y bonita?
1: Que pues andaba yo haciendo, ya ves que en ese tiempo, en el programa donde estabas, contacté a una chica que, pues, de un tiempo sí estábamos en plática, ya, pues, cuando nos conocemos, resulta ser de que, digo, pues yo en Xochimilco y todo hasta Cuautitlán, no hay problema, dame tu dirección. Yo te llego hasta tu domicilio. Pues total de que no nos dimos ni santo ni seña, y como que pues yo ya no me buscó, no la busqué, y tocó la casualidad que yo marqué su número, y pues ya ves que luego por circunstancias cambian el nombre, ya marqué el número que usted marcó, ya no existe.
0: Bueno, y desde entonces no has vuelto a conectar con alguien, Alex.
1: Pues no, digo, la situación de que ahorita yo me doy a la idea, Marianita, que debido a la discapacidad visual que tengo, a lo mejor han de decir que porque no puedo ni salir o algo. No, fíjate, yo para conocer a alguna chica, yo eso sí te lo confieso, yo me dejo caer en el amor, ¿eh?
0: Ay, mi cielo. No. Me acuerdo muy bien de ti. Sí que tienes tu discapacidad visual, por supuesto. Sí. Y fíjate, ya nos vamos a tener que ir porque tú sabes que los tiempos de la radio no son eternos, como quisiéramos. Pero te voy a pedir de favor que me vuelvas a llamar, ¿sí? Para que volvamos a platicar y podamos seguir esta conversación. Y te mando un abrazo con mucho cariño y consuelo para tu corazón. Piensa en tener otro animalito de compañía. Te puede hacer muy bien. Y también quiero apapacharte con una canción esta noche.
1: Pues sí, le gustaría que quisiera yo que me complacieras con esa de... ahora sí que yo la considero así de mis novias de Bangles, Flama Eterna, por favor.
0: Eternal Flame con Bangles. ¿Y me prometes que me vas a volver a hablar?
1: Sí, Marianita, yo mañana para seguir con la segunda parte del tema, porque tengo también otra perrita que teníamos, igual como era parte de mi mamá, que se la regaló mi prima.
0: Bueno, ¿me cuentas mañana?
1: Pues, mañana te contaré.
0: Anda.
1: Qué largo y tendido.
0: Te mando un beso.
1: Igualmente, un abrazo.
0: Gracias, amigo. Gracias, bye. Soy.

Eternal Flame con Bangles esta noche de miércoles. Quiero recordarles que las relaciones suelen pasar por muchas etapas emocionales, pero también psicológicas. Y no todas las parejas viven las mismas fases, ¿verdad? Con la misma intensidad, ni tampoco en el mismo orden. También eso hay que reconocerlo, ¿no? Hay un escrito formal en donde se diga que esto... No. Pero les voy a explicar un poquito porque yo creo que cuando uno conoce a alguien, idealizas demasiado. Y es la fase más intensa, que es el comienzo del amor. Porque todo parece que es... pues muy emocionante, y sí es, efectivamente, se vuelve muy emocionante y nuevo. Y entonces hay mucha atracción, hay deseo, hay curiosidad, y el cerebro empieza a liberar estas hormonas, que es la dopamina, que es la oxitocina, que es la adrenalina, y entonces surge la atracción absoluta. Parece ser perfecta, pero no es perfecta. Se minimizan los defectos. Y luego sucede que viene ya el vínculo, se genera este vínculo. ¿Qué es esto? Que la relación empieza ya a aterrizar al presente, a la realidad, al momento, al aquí y a la hora. Entonces empezamos a conocernos mejor, ya sabemos por qué, ay, bueno, a mí me gusta esto, tus costumbres, tus inseguridades. Empiezas con límites, ¿verdad? Y viene una sensación que yo creo que es muy correcta, naturalmente, como sea la relación, que viene la estabilidad y entonces empezamos a soltar. Se minimizan los defectos. Y luego sucede que viene ya el vínculo, se genera este vínculo. ¿Qué es esto? Que la relación empieza ya a aterrizar al presente, a la realidad, al momento, al aquí y a la hora. Entonces empezamos a conocernos mejor, ya sabemos por qué, ay, bueno, a mí me gusta esto, tus costumbres, tus inseguridades.

la estabilidad y entonces empezamos a soltar el cuerpito y la confianza, porque se está construyendo la intimidad emocional. No solamente es química. La química empieza, pero luego ya viene lo que es la intimidad emocional. Vamos viendo, ¿hay alguien más en la línea esta noche? ¿Ya no tenemos a nadie? ¿No había una segunda llamada de alguien? Ah, ya se cortó. Muy bien. Bueno, entonces, cuando viene la intimidad emocional, sí, en verdad, ya uno entra como en otra etapa, en otro momentito en donde dice, ay, mira, ya estoy avanzando, ya lo estoy conociendo, ya me está conociendo. No importa nuestras preferencias sexuales, pero así funciona. Y la química, que es lo primero, que nos abruma, que nos envuelve, que nos domina, nos controla. Y después ya baja, baja, baja, baja. No quiere decir que no sigamos sintiendo la misma química, quiero ser muy clara en esto. Sí, pero ya estamos creando un vínculo que puede llegar a ser trascendente y eso está bonito. Ahora, hay una fase importante también en una relación que es crítica porque hay muchas personas que creen erróneamente que, o sea, cuando ya avanzas en la relación y te das cuenta que tal vez no perdura la relación, que no se dio más, entonces dices, ya se acabó el amor, ¿no? Porque empiezan los choques de realidad. O estás pensando, ¿sabes qué? Yo creo que ya no lo hacemos esta persona y yo, entonces ya, mejor ya voy a dejar de idealizar. Y sí, efectivamente dejas de idealizar a esa persona porque pues empiezas a ver las realidades, o sea, las diferencias reales. ¿Por qué? Porque vienen los conflictos, la persona, te das cuenta cómo es su personalidad, esa persona también se da cuenta de quién eres tú, y no quiere decir que seamos todas una bola de manías y de negatividad, no, pero hay que reconocer que tenemos nuestra propia forma de ser y que claro que tenemos mañas y que tenemos costumbres arraigadas y tal vez traemos también historias de vida dolorosas, entonces pues también arrastramos muchas cosas que hemos vivido en nuestra vida y vienen los conflictos de comunicación, de personalidad, en donde dices, híjole, yo pensé que esta persona era así, mis expectativas están cambiando y nos empezamos a volver conscientes de los defectos de la otra persona y ahí es donde viene el choque de la realidad de esa persona. Y vamos a seguir con música. Les presento a Birdie. Esto es 1901.

Bueno, recuerden que en Fórmula del Corazón estamos celebrando a las mamás durante todo el mes de mayo. Dime, por favor, qué significa para ti tu mamá o el ser mamá. Escríbelo en una reflexión, en una cartita, en un mensajito por WhatsApp, en el correo electrónico de formuladelcorazon@gmail.com. Y de esta manera vamos a poder estar juntos desayunando este próximo 17 de mayo, que estaremos transmitiendo La Brown al aire por aquí mismo, por el 104.1. Y bueno, ¿qué sucede? Porque yo creo que cuando viene un choque de realidad en una pareja, que dejas ya de idealizarla y de ponerla en ese altar, esa es la verdad, y nos empezamos a dar cuenta quién es en verdad esa persona, sí nos pasa eso porque el enamoramiento viene muy rápido, o no, no quiere decir que siempre vamos a caer, pero pues por lo general tenemos ganas de enamorarnos, por lo general tenemos ganas de amar a alguien, y esto es muy bonito, y además te mueve todas las hormonas del cuerpo, las entrañas, la piel, absolutamente todo. Entonces empiezas a idealizar y a pensar que podríamos imaginar estar juntos ya de aquí para siempre, ¿no? Nos proyectamos en ese punto que es muy lindo, la verdad es que es muy lindo. Pero entonces viene el choque de realidad, que a mí me parece que es un punto muy importante y valioso en donde tenemos que apreciar y verdaderamente cuestionarnos si ese choque de realidad está transformando esa apreciación y ese cariño y ese conocer a esa persona, o de plano se vuelve tan fuerte que dices, no puedo con esto. Muchas personas ya no están dispuestas al choque de realidad, porque es muy bonito vivir en esta primera etapa de el flashazo, ¿no?, del amor y de la pasión y las hormonas y todo. Pero ya cuando empieza a conocer a la gente, dices, uy, no, mejor me voy corriendo. Y hay personas realmente que se la pasan y viven hasta ese punto en relaciones. Y yo creo que cuando uno empieza a tener este choque de realidad, es importante también buscar ese lado muy bonito, ese lado compatible contigo, porque no porque salga la realidad de quién eres tú y de quién es la otra persona, quiere decir que no haya compatibilidad. Claro que hay compatibilidad. Lo que pasa es que empiezan a cambiar las formas de amar, ¿saben? O sea, ya pasó un poquito este flashazo de amor y entonces ahí viene esto, ¿no?, que es cuestionarte, la fantasía baja. Y es el momento donde empieza el amor más real, es lo que yo creo. Es donde sí tenemos la oportunidad de amar a alguien realmente y de decir, ¿sabes qué? Con todos estos defectos que tú tienes y con todos estos defectos que yo tengo, o estas diferencias que tenemos, podemos amarnos verdaderamente. Y ahí es donde tenemos la oportunidad de trascender en una relación. Y vamos a seguir con más aquí en Fórmula del Corazón.

Esto es Poison, Something to Believe In. Sí, muy importante creer en esa persona, pero también creer en nosotros mismos. Eso es importantísimo. Y cuando estamos llegando a este punto en donde ya bajan las nubecitas del amor y en eso decimos, a ver, ¿qué pasa? El amor maduro viene, se presenta. Y el amor maduro es eso. ¿Es para mí esa persona? Está bien hacernos la pregunta. Es muy correcto. No nos podemos andar así nada más como ahí, como la vida va transcurriendo ahí como el borras, ¿verdad? Pasándola a ver si sí la hago. No. Yo creo que sí hay que cuestionarnos el tiempo que le estás invirtiendo a una relación, a una persona. Pero también hay que preguntarse si quieres construir algo real con esa persona tal cual es. Tal cual es. No que empieces con 20 críticas, juicios, es que no, porque entonces no. Porque eso tendemos a hacer. El amor maduro de verdad tiene que ver ya con dejar de idealizar, con enamorarnos rápido, eso ya no. La realidad va a decidir también y el amor que sintamos y la disposición y la voluntad que tengamos de apreciar a la otra persona, de verle sus virtudes, sus maravillas como ser humano, y en ese momento vamos a poder trascender y dejar de decir, es que estas realidades que chocan, ya no, porque siempre nos va a pasar, de verdad. A mí algún amigo me dijo una vez, Mariana, ya le invertiste mucho tiempo a esta relación, recuerda que vas a terminar con esa relación y vas a comenzar otra relación y le vas a tener que volver a invertir el mismo tiempo. Entonces trata de ver de esa relación que tienes cómo le vas a sacar provecho y cómo vas a poder continuar con esa relación, porque ya el tiempo ya se invirtió. Y ahí se los dejo para que lo reflexionen un poquito. Les presento a Beyoncé con Irreplaceable.

0: Buenas noches, descansen, nos escuchamos mañana.
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0: ¿Cuánto pagarías por matar a un borrego cimarrón?
1: 100 mil pesos.
0: Cada año, miles de personas pagan eso y más por viajar a lugares remotos con un solo propósito: cazar animales silvestres por diversión. No por hambre, no por supervivencia, solo por placer. ¿Es ético?
1: ¿Es conservación?
0: ¿O es simplemente un deporte de ricos? Se llama turismo cinegético, viajar para cazar, y surgió hace siglos entre la aristocracia europea como símbolo de prestigio. Con el tiempo, se extendió a África, Asia y América, donde abunda la fauna silvestre. Hoy, en México, se practica principalmente en unidades de manejo ambiental que permiten la cacería controlada en ciertas zonas. Existen dos modalidades: espacios abiertos, donde los animales viven en libertad, y predios cerrados, donde venados son criados en ranchos cinegéticos. Aunque menos costosa, esta práctica tiene impactos ecológicos. Las cercas impiden el movimiento natural de otras especies. Aquí está el problema de fondo. Cazar un animal puede costar más de 100 mil pesos, una cantidad que pocos pueden pagar. Y aunque las comunidades donde se practica el turismo cinegético no suelen ver cambio significativo en su economía, los recursos se concentran en unos cuantos. Las ganancias no compensan el daño ambiental. Desde la mirada geográfica, todo territorio está formado por elementos interconectados: tierra, vida y comunidad. Cuando alteras uno de estos elementos, afectas el equilibrio completo. Cada animal es un hilo en la red de la vida. Algunos defensores del turismo cinegético afirman que permitir la caza legal ayuda a conservar especies y supuestamente evita la caza furtiva. Sin embargo, no existen pruebas científicas que demuestren que funciona. Por el contrario, en muchas zonas, las poblaciones animales siguen disminuyendo. Pero existen alternativas responsables: safaris fotográficos, turismo de observación,
1: educación ambiental.
0: Estas prácticas fortalecen la conexión entre las personas y los ecosistemas, sin causar daño a los seres que los habitan. Educar para la empatía y la conservación es el primer paso hacia una cultura donde viajar significa aprender, cuidar y convivir,
1: no cazar.
0: Comprender que los animales son seres sintientes, capaces de experimentar miedo, placer o sufrimiento, transforma nuestra manera de relacionarnos con ellos. Así que la próxima vez que escuches sobre turismo cinegético, pregúntate: ¿es conservación o es solo un eufemismo elegante para matar por placer? Porque en un mundo donde tantas especies están al borde de la extinción, cada vida cuenta. Y ningún trofeo vale más que un animal libre bajo el cielo de México. Con información del doctor Álvaro López, del Instituto de Geografía de la UNAM. Un guión de Leonardo Santiago, con información del portal Ciencia UNAM. Les saluda Mónica Genis.
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5: Desde la Ciudad de México, para todo el mundo, esta emisión de lo insólito y de lo que no tiene explicación lógica, pero que a ti y a nosotros nos apasiona. Soy Gina Avilés y qué gusto que estés esta noche con nosotros.
6: Hola, ¿qué tal? ¿Cómo estás? Buenas noches. Gracias por acompañarnos en esta emisión donde vamos a platicar de lo increíble y también de lo sobrenatural. Porque de lo que es natural en todos lados se habla mucho. Yo soy Nacho Muñoz, agradecido con Dios y con ustedes, porque juntos daremos inicio a una noche especial.
5: Queremos tu participación a través de la multilínea 55-5279-2291, la página radioformula.com.mx, y en Spotify encuéntranos como La Mano Peluda Grupo Fórmula.
6: Por supuesto que te invitamos a participar de forma directa utilizando todas las vías de comunicación. Y por esa razón, anota el contacto. 55-21-93-59-26. 55-21-93-59-26. Ahí nos puedes mandar mensaje de voz o de texto.
5: Saludamos a las estaciones en la República Mexicana que se unen con nosotros. Ciudad Guzmán, Jalisco, Ciudad Juárez, Coatzacoalcos, Culiacán, Durango, Guadalajara, Guerrero, Hermosillo, La Paz, Baja California Sur, Mazatlán, Monterrey, Poza Rica, Tabasco, Tijuana, Torreón, Querétaro. Y en Estados Unidos, Georgia y Las Vegas, bienvenidos a esta noche espeluznante. Catemaco es una ciudad ubicada en la región de los Tuxtlas del estado de Veracruz, donde convergen experiencias con gran misticismo, tradición y purificación. Conocida por sus múltiples leyendas, pero sobre todo por la presencia explícita de brujería y hechicería, según la tradición, Catemaco fue fundado por un brujo llamado Don Celestino. Actualmente, la región es famosa por ser tierra de brujos. La herencia de ritos y tradiciones prehispánicas esotéricas desarrolló la presencia de la medicina natural y los rituales en diversas formas. Catemaco también es conocido por sus leyendas, como la del Lago de los Monstruos, que se dice que en ese lago habitan unos seres misteriosos y peligrosos, y que si alguien se cae al agua, es arrastrado a las profundidades y nunca más vuelve a salir. Catemaco, cuna de la brujería en México. Hoy hablaremos del misticismo y tradición.
6: ¿Qué te parece este lugar donde es muy conocido el hecho de que, pues, muchos de sus habitantes practican la brujería? Hay demasiada oferta de limpias, personas que te ayudan a quitarte tus males, personas que tal vez te puedan hacer una sanación. Pero, ¿tú qué piensas? Nos gustaría escuchar tu punto de vista. ¿Crees que Catemaco realmente es mágico?
5: Hace algunos años estuvimos precisamente ahí, en Catemaco, y lo que es cierto, que hay una energía bastante extraña, densa, lo vamos a comentar también. Y vámonos también con Ivette. Está aquí con nosotros desde Cuernavaca, la ciudad de la eterna primavera. Ivette, ¿cómo estás?
2: Hola, buenas noches, Gina y Nacho.
5: Buenas noches, buenas, qué gusto saludarte.
2: Sí, pues aquí soy, apenas los empecé a ver en mi trabajo y he visto todas las historias y tengo muchas que me han pasado, pero ahora les comento de una.
6: Bien.
2: No la comento con muchas personas, solo con mi familia. Okay, yo era gemela. Mi hermana falleció hace 16 años. Sí. Pero a partir de ahí, he experimentado cosas raras. Dicen que porque quizás teníamos el cordón umbilical y eso hace que nos unamos todavía después de la muerte. Sí. Y yo desde ahí no duermo con la luz apagada. Me da mucho miedo y aparte escucho voces de personas cuando apago la luz.
5: ¿Esto muchas no veces... te pasaba antes de que ella falleciera?
2: No, nada de esto. Fue a raíz de del fallecimiento de mi hermana, ¿no? Entonces, sueño mucho a ella, que voy a visitarla donde ella está. Yo quiero pensar que es el cielo. Ella me decía antes de fallecer, nos fuimos a una conferencia de Carlos Trejo, alguna vez que vino, y comentaba en su libro que le decía a su esposa, si el cielo huele a rosas, es porque sí existe. Si no huele, es porque no existe. Y mi hermana y yo siempre lo decíamos, ¿no? Entonces, cuando ella falleció, olía mucho a rosas la casa. Y yo decía, el cielo sí existe, ¿no? Y algo raro. Sí. Y bueno, ella en mis sueños, que son tan reales, porque ahora no sé cuál es la vida real, si cuando dormimos y despertamos en aquella parte o aquí ahora, ¿no? No sé realmente a veces cuál es mi sentir. Porque voy allá y es como si fuera la vida normal, o sea, existen árboles, la gente se ve como antes era, ve a toda mi familia, seguido viene ella aquí y está conmigo, ve a mis hijos, a mi familia, yo allá veo toda mi familia, pero hay una cosa, ella siempre me toma de la mano y me dice, quédate, no te vayas. Y cuando despierto, porque mi abuelo también ya falleció y él me dice, no, ya te tienes que ir porque ya va a amanecer, ya vete, puedes venir cuando quieras. Y despierto y sí, o sea, ya es de mañanita, ya no me tengo que arreglar para irme a trabajar, pero me pasan mucho estas cosas con ella.
5: Oye, es como si hicieras un viaje astral.
2: Sí, exactamente, sí. Y cuando ella viene, yo tengo unas campanitas que están en mi ventana. Suenan cuando alguien anda aquí o me tiran cosas del mueble de aquí de la recámara y pregunto, ¿eres tu hermana? ¿Eres tu abuelo? Y se caen las cosas.
5: Lo que sí sabemos es que los gemelos tienen una conexión psíquica muy especial.
2: Sí, demasiada, muy, muy grande.
5: Oye, ¿por qué falleció ella?
2: De cáncer.
5: Ah, fue por enfermedad.
2: Cáncer. Sí, ella tenía 21 años cuando falleció.
5: Súper joven.
2: Sí, muy jovencita, de hecho. Pero sigue existiendo esa conexión con ella. Y yo todavía la siento. O sea, yo siento que no me cuesta tanto, no le extraño tanto, porque la veo constantemente. Incluso ella luego me dice, para venir aquí yo tengo que venir, pedir permiso. No me dejan venir así. Porque sí.
5: Oye, ¿y tú puedes definir o decir cuándo quieres ir al cielo?
2: No, solamente me duermo y estoy allá. Incluso me pasó el año pasado, iba a ser Día de Muertos y mi hermana me formó en una fila en un edificio donde había muchas personas de mi edad. y me decía, aquí fórmate, ya casi llegas, ¿no? Y en eso llega mi esposo y me dice, ¿qué haces aquí? Salte. Y me saca de la fila, y mi abuelo también, y me dice, súbete al carro y vete, todavía no te toca, vete. Entonces yo quiero pensar que ella sí como que me quiere llevar.
5: Oye, pero entonces dices que a la hora que tú identificas que estás en el cielo, ves como si fuera esta vida que llevamos acá en la en el plano físico, ¿de esta manera también los ves a ellos allá?
2: Sí, sí, de la misma manera, solo que no me ha tocado estar de día, siempre he llegado cuando es de noche allá, pero hay mucha actividad, o sea, hay carros, hay casas, hay árboles, hay alimentos, la gente, te comento, o sea, mi hermana cuando falleció era muy, muy delgadita, el cáncer se le acabó, pero allá ella era la persona que era aquí en vida, o sea, llenita, llena de vida, y así mucha gente, o sea, hay mucha gente que no conozco y que se me ha acercado y me dice, préndeme una veladora, y siempre les pido su nombre, dime tu nombre, y me despierto y compro una veladora, y le pongo nombre y pido por ellos.
5: ¿Y puedes platicar como lo harías aquí?
2: Sí, y tocarlos, eso es lo más bonito.
5: Vaya, qué extraño, que puedas hacer este viaje astral. Tú vas allá, ¿no? Pero ellos también vienen acá con nosotros. Ahorita me contestas, por favor, vámonos a una pausa y regresamos contigo. El Miedofón, mensaje de voz o de texto, 55-2193-5926.
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9: El negocio del siglo que los hoteleros creyeron que iban a hacer durante este mundial resulta que es todo lo contrario. Hace unos días la Asociación Americana de Hoteles declaró que el 80% de sus agremiados tiene menos reservaciones que las que habían proyectado para el verano. Y en México la cosa está igual o peor porque las ocupaciones andan incluso debajo del 40%. Y aquí hay tres culpables, pero por razones diferentes. En Estados Unidos, en primer lugar la FIFA, que llegó a bloquear cientos de habitaciones para después solo cancelarlas, que generando una demanda ficticia. Por otro lado, la situación migratoria en Estados Unidos, que ha ahuyentado a decenas de miles de fanáticos que prefieren ni siquiera acercarse al país. Y en el caso de México, creo que la culpa es de los hoteleros mismos, que han presentado incrementos en tarifas de hasta un 961%, lo cual es un abuso. Aquí la pregunta es, ¿dónde se quedarán los supuestos 5 millones de fans que en efecto compraron boleto?
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0: Caminando por México.
10: En pleno corazón de Zapopan, Jalisco, se erige la imponente Basílica de Zapopan. Esta joya arquitectónica fue construida en 1690 por frailes franciscanos en honor a la Virgen de la Inmaculada Concepción o Virgen de la Expectación, que actualmente se conoce como Virgen de Zapopan, cuya imagen de solo 34 centímetros de alto data desde el siglo XVI. Dos culturas resguardan el atrio de la basílica. Se trata de la figura de Fray Antonio de Segovia, quien donó la imagen imagen de la Virgen de Zapopan y del Papa Juan Pablo II, acompañado de un niño vestido de charro. Cada 12 de octubre, la Basílica de Zapopan alista la llegada de la Virgen de Zapopan, acompañado por millones de fieles que parten en peregrinación desde la Basílica de Guadalajara, tradición que se conoce como la romería y que fue declarada por la UNESCO como Patrimonio Cultural Inmaterial de la Humanidad.
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0: continuamos platicando con Ivette. Siempre que nos cuentan esas experiencias cercanas a la muerte, nos encanta imaginarnos cómo sería más allá cuando uno pierde el cuerpo físico, cuando el alma se desprende, qué es lo que sucede. Y cuando, por ejemplo, Ivette nos está diciendo, yo tengo esa posibilidad, no puedo determinar cuándo hacer este viaje astral, pero de repente voy, identifico a todos mis familiares fallecidos, además personas que están ahí que me piden una veladora para que su alma descanse, me imagino. Y yo te preguntaba antes de irnos a corte, tú vas, pero ¿acaso ellos también los pueden visitar?
1: Sí, claro, ellos nos visitan, siempre están aquí. Yo me he pasado mucho, ella viene y se sienta en mi cama, platica conmigo. Me dice, sabes que vi a tus hijos, están bien grandes, vi a mi mamá, pude tocarlos. Ellos vienen a visitarnos. Sé que tienen que pedir un permiso especial, no sé cómo lo ganen, no sé cómo sea esa forma, pero de que vienen, sí vienen, sí están, sí saben lo que la vida que llevamos aquí.
0: Oye, ¿cómo saber si están aquí? ¿Hay una manera de identificar o solamente los podemos ver, escuchar o a lo mejor tiran algún objeto para que sepas que ya está ahí o cómo es?
1: Exacto, yo en mi caso, pues sí les digo, ¿no? Porque siento esa presencia, yo me despierto, como cuando alguien te está mirando fijamente y dice, uno voltea, ¿no? Ah, es que me están viendo, o despiertas porque te sientes la mirada. A mí me ha pasado que en mis sueños yo la siento y es cuando me despierto y ya digo, estás aquí, papá, si eres tú, tírame una pila, ¿no? Eres tu hermana, tírame un perfume, y lo hacen. Entonces sé que son ellos, porque aparte no siento miedo, siento paz, siento tranquilidad.
0: ¿Algún olor puedes identificar? ¿Aroma?
1: Sí, a mí me pasa mucho, te comentaba lo de las rosas. Huele mucho a rosa.
0: Un olor agradable.
1: Sí, exactamente, un olor agradable. Incluso he sentido dormida, como me agarran la cabeza, las manos. O sea, sí los puedo sentir cuando ellos vienen.
0: ¿Y esta experiencia que has tenido ha aminorado este dolor, esta pena que tienes?
1: Sí, bastante. Fíjate que yo soy muy miedosa y le tenía mucho miedo a la muerte. Pero ahora que he estado ahí, que yo lo he visto con mis propios ojos, digo, ¿a qué le tenía miedo? ¿A qué? O sea, no le tengo miedo ni siquiera a morirme, porque sé que volvemos a estar en otra vida, que hay vida más allá de la muerte.
0: Oye, ¿y a qué se dedican?
1: Como que tengan trabajos. La verdad es que siempre los veo así como en las calles, sí, caminando, en parques, en canchas de básquet, pero nunca los veo haciendo un oficio. No sé a qué se deba, la verdad.
0: O sea, pero, como tranquilos, disfrutando.
1: Sí, y es que normalmente, te comentaba, siempre que voy es de noche, pero aún así hay mucha actividad, muchísima. Y hay mucha gente, muchos niños, jóvenes, o sea, hay de todo.
0: Los que creemos en una vida después de esta, las almas van, se dice que al tercer cielo, pero nos han comentado muchos relatos que es muy verde, un lugar maravilloso y que no lo puedes incluso definir de lo bonito que está.
2: ¿Cómo es?
1: Sí, es el cielo. Hay muchas montañitas como valles verdes, muy muy verdes. Ajá. Hay casas, hay árboles, hay animales. Ajá. Que están con las personas, pero se respira mucha paz, por donde sea que uno camine, se respira mucha paz, no existen, les comentaba, las preocupaciones, no ven a gente peleándose, gente mal, no, no, es muy, muy diferente a lo que vivimos aquí.
2: Sí.
1: A veces, yo digo, no lo cuento porque decir, ay, no, es tan loca lo que dice, ¿no?
2: No, para nada.
1: Pero nadie imagina, o solamente los que tenemos esta dicha de poder vivirlo, sabe lo que realmente es el lugar, ¿no? Y también he tenido sueños, me pasa mucho que he soñado una virgen, sinceramente no sé qué virgen sea, que me da un bebé con pañal. Sí. La virgen es blanca, de túnica blanca, su vestido, su velo, y siempre me entrega un bebé y tiene un resplandor y digo, híjole, será ligado a mis sueños, no lo sé, me pasan cosas extrañas. Uh-huh. Y esto de la Virgen es muy seguido también, me pasa muy seguido que la sueño y siempre me dice, tú vas a cuidar bien al bebé.
2: Tú vas a cuidar bien al bebé. Oh, ¿tú en este momento eres casada?
1: Sí, estoy casada.
2: ¿Tienes hijos?
1: Sí, tengo dos hijos.
2: ¿Son pequeños o ya están grandes?
1: Ya, uno de 15 años y una nena de 13 años.
2: Ok, muy bien.
1: Sí, pero sí son. Y bueno, aparte de que tengo muchas historias que contar, de verdad, uh-huh, que me gusta mucho el programa, me ha vuelto adicta a su programa, toda esta semana no he dejado de verlo.
2: Muy bien, amiga.
1: Y dije, híjole, voy a escribirles, voy a contarles lo que me pasa.
2: Gracias, sí.
1: Me gustaría seguir compartiendo las experiencias por las que paso.
2: Para nosotros sería un placer, mi amiga. Mira, Ivette, antes de que te vayas, quiero preguntarte algo bien en serio, ¿Tú crees que algún día tu hermanita te va a convencer de que no te vayas?
1: ¿Cómo, perdón?
2: ¿Tú crees que algún día tu hermanita, ya ves que me platicabas que te decía, quédate, no te vayas? ¿Tú crees que algún día te convencerá de que no te vayas?
1: Sí, yo de hecho antes de que ella falleciera, porque ella decía, si yo me muero, tú te mueres conmigo.
2: Ah, caray, ¿y tú qué le decías?
1: Ajá. Que no, yo tenía que ver crecer a mis hijos, tenía que tener una familia, pero que cuando yo ya tuviera a mis nietos y verlos crecer, era el momento.
2: Uh-huh. Okay, bueno, eso me agrada, me alivia un poco saberlo, porque, y precisamente por eso te preguntaba, si eras casada, si tenías hijos, porque tú sabes que tu presencia es importante ahí en casita.
1: Sí, claro, no, y también a su hija, ella tuvo una niña, se quedó con nosotros, entonces le decía, tengo que ver a tus nietos, ¿no?
2: Uh-huh. Sí.
1: Sí.
2: Oye, ¿y ella no sabe si tiene contacto, por ejemplo, con su hija, ahora que lo mencionas?
1: Sí, de hecho, ella, mi sobrina, luego me dice, oye, es que me vino a ver, pero es igualita a ti, me viene y me abraza, ¿no? Uh-huh. Y se para llorando. Y le digo, sí, es tu mamá, te viene a ver tu mamá. Uh-huh. Sí.
2: Wow, qué experiencia.
1: Pues, ¿sí? Entonces también se portó mal y me dice, es que me vino y me hizo un jaloncito de los cabellos. Quiero que te portes bien. Uh-huh. Le digo, ay, qué chistoso. sí.
2: Muy bien, amiga, pues qué cosas tan interesantes. Y como tú lo mencionas, vamos a querer que nos platiques todas esas experiencias que tienes por ahí guardadas. Y si te parece bien, lo vamos haciendo poco a poco.
1: Claro que sí, con mucho gusto, Nachito.
2: Excelente, mi amiga. Pues me dio mucho gusto conocerte, platicar, charlar un ratito. Y me voy a quedar pensando en este asunto de las visitas que hace tu hermana, que por lo menos no ha perdido el contacto. No estoy seguro de que sea porque ustedes son gemelas. No lo sé si es algo exclusivo nada más de personas que tienen esa conexión psíquica, o pudiera ser cualquier persona con alguien que ama a algún otro hermano, aunque no fueran
0: porque
2: gemelos,
0: también,
2: ¿verdad?
0: Es con su hija.
2: Así es.
1: Sí, claro.
2: Muy bien.
1: Y es que, digo, sí existe, pero bueno, ya les contaré por ahí más adelante otras anécdotas que me han pasado con mis vecinos, uh-huh, también.
2: Okay, pues nos vamos a querer escuchar todas.
1: Les agradezco mucho.
2: Que tengas una bonita noche.
0: Vamos a seguir en contacto.
1: Sí, claro que sí, Nachito y Gina. Les mando un gran abrazo y muchos saludos.
0: Saludos.
2: Saludos, amiga. Buenas noches. Muchísimas gracias.
1: Bonita noche. Hasta luego.
2: Hasta luego.
0: Imagínate, pues, qué maravilloso sería, Nacho, uh-huh, tener este tipo de experiencias, ir directamente al cielo, pero yo creo que lo más fantástico es ver a tus seres queridos que ya fallecieron y que con tus propios ojos puedas observar que ellos están tranquilos, felices, relajados, que tienen esa apariencia como cuando estaban sanos. Y yo creo que eso alivia muchísimo tu corazón.
2: Claro, sí, por supuesto.
0: También, si tú has vivido algo similar, O repórtate, nos encanta este tipo de temas.
2: Claro. Y fíjate que hay una película que habla más o menos de esto. Y ahorita que escuchaba yo a mi amiga, haz cuenta que estaba recordando la película. El título exacto no lo recuerdo. Me parece que es Vida después de la vida, de Chico Javier, así se llama, Chico Javier. Esa yo la encontré en YouTube, no sé si esté en alguna otra plataforma, pero yo la vi, por accidente la vi, y habla precisamente de lo que pasa cuando nos morimos. Si alguien ya vio esa película y que quiera regalarnos algún punto de vista, una opinión, pues es bien recibido, desde luego que para eso estamos. Y sí, se pone uno a pensar tantas cosas. Y bueno, ahorita lo platicamos, tenemos que irnos a la pausa y regresamos.
0: El Miedofón, mensaje de voz o de texto, 55-2193-5926.
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7: 30 de julio de 1966, la final de la Copa del Mundo se disputa en el mítico Wembley Stadium de Londres, en donde nace una de las jugadas más polémicas en la historia del fútbol. Con el tiempo extra en marcha, el inglés Geoff Hurst envía un disparo que pegó en el travesaño y posteriormente la pelota botó sobre la línea de gol. El árbitro validó la anotación pese a las protestas de la selección de Alemania Occidental. ¿Entró o no completamente el balón? La limitada evidencia de la época sugiere que no, y el debate continúa hasta hoy. Pero ese gol fantasma encaminó el triunfo 4-2 de Inglaterra, con el que conquistó su único título mundial, en una final que quedó marcada para siempre por la controversia.
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9: El pez dorado. Tener peces en casa aporta una sensación de tranquilidad inigualable. El pez dorado es la especie más popular gracias a su resistencia y brillantes colores. Observar su nado pausado en un acuario bien cuidado ayuda a reducir el estrés y embellece cualquier rincón.
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0: Sí, ya estamos recibiendo mensajes también, que les pareció fantástico y una posibilidad muy grande el hecho de tener ese tipo de experiencias.
2: Bueno, pues vamos a continuar con más historias.
0: Mira, Lulú nos dice buenas noches. Dice, sí, sí me gustaría hacer un viaje astral al cielo para abrazar a todos los que ya se fueron a platicar con ellos. Sería hermoso. Volver a ver, sería maravillosa, volver a ver, abrazar a mi madre. Y nos pone un emoji de
2: lágrima.
0: De lágrima, sí. Dice, eso sería fantástico.
2: Sí, no, hombre, eso sería, híjole, un sueño literalmente. Y fíjate que cuando hablas de eso, se pone uno a analizar las cosas. Dices, bueno, si esto no fuera así, ¿por qué razón algunas personas que han tenido estas experiencias cercanas a la muerte, por ejemplo, alguien que no tenía piernas, que se las habían amputado por alguna razón, en este camino, allá en el túnel famoso, ellos se ven caminando? Si yo andaba caminando por allá, o algunos que en vida fueron invidentes, y llegan allá y dicen, no, se veía una luz muy bonita. ¿Cómo dices que se veía si tú eras invidente? Uh-huh. Ahí es donde dices, hay magia en todo esto. Hola, buenas noches.
12: Buenas noches.
2: ¿Con quién tengo el gusto?
12: Con Mario del Ángel.
2: Mario, ¿desde dónde, mi querido amigo?
12: De Albuquerque, Estados Unidos.
2: Oh, excelente, amigo. ¿Y nos quieres platicar una historia?
12: Sí, muy breve.
2: Adelante.
12: Sí, eso, bueno, yo vivo acá en Albuquerque, pero soy de Monterrey.
2: Ajá.
12: Y cuando yo vivía allá, en una ocasión, pues en esos tiempos, en la casa de mi abuelita, donde vivíamos nosotros, sí, mi mamá empezó a construir, ¿no? A extenderla, para hacerla más grande. Y enfrente había un cuarto nuevo que estaba haciendo, pero ya estaba listo, pero no tenía ventanas ni puertas, y ese cuarto daba hacia la calle. Entonces, pero ya había electricidad, entonces yo salía al cuarto ese, prendía el foco y me volvía a meter para que se quedara iluminado toda la noche. En una noche que yo salí a prender ese foco, ¿no?, de afuera, de ese cuarto que estaba a medio construir, en lo que yo iba a caminar a prender la luz, vi hacia la calle y había una sombra parada, ¿verdad? En el espacio de la puerta para entrar, había una sombra parada, pero no era una sombra donde había luz de las casas y la luz, y no era, era una sombra, como yo lo describo, es que era una sombra muy negra, ¿no? Uh-huh. No, una persona, tú medio ves que, pues, a lo mejor el rostro que tiene ahí, o no sé, algo, la que trae ropa, ¿no? Pero sí, eso no, era negro completamente. Y fue lo que me dio mucho miedo, porque no estaba hace un segundo, volteé y estaba eso. Y me metí corriendo a la casa de mi abuela, y muy agitado, muy animado. Y mi mamá, al entrar corriendo, me dice, ¿qué te pasó? ¿Qué viste?
2: Sí.
12: Y me vi una sombra negra afuera. Uh-huh. Y yo pensé, y en lugar de que me dijera, estás loco, no digas cosas que no son, no es cierto, viste de mal, me dijo, ¿dónde estaba? ¿Adentro de la casa o afuera de la casa? Dije, no, pues estaba afuera de la casa en la banqueta, pero no estaba adentro, no. Total, así quedó, ya no la volví a ver, pasaron muchos, muchos años, como 12 años, ya estando yo más o menos de esta edad de ahorita.
2: Sí.
12: Y mi mamá, en una plática que estábamos platicando ese tipo de cosas, me dijo, ah, pues nunca te dije que esa misma sombra que tú viste, yo la vi el día anterior desde la ventana de la cocina, que estaba parada, y yo lo había visto el día anterior desde la cocina, y yo me asusté mucho, pero no le dije a nadie. Al día después tú me dices que viste esa sombra.
2: Sí.
12: Y por eso te pregunté, ¿dónde? ¿Afuera o adentro? Porque yo ya la había visto y sabía que decía la verdad. Total, esa es la historia que tenía para contar.
2: Uy, una sombra que viste tú, que la vio tu mamá, y entonces lo único que nos queda pensar es de que ahí en casa había una energía o actividad paranormal. ¿Había notado algo raro tú ahí en el domicilio? O sea, cuando ya te enteraste de la sombra, pensaba,
12: desde la ventana de la cocina, que estaba parada, y yo lo había visto el día anterior desde la cocina, y yo me asusté mucho, pero no le dije a nadie. Al día después tú me dices que viste esa sombra.
2: Sí.
12: Y por eso te pregunté dónde, afuera o adentro, porque yo ya la había visto y sabía que decían la verdad. Total, esa es la historia que tenía para contar.
2: Uy, una sombra que viste tú, que la vio tu mamá.

0: algo raro tú ahí en el domicilio? O sea, o sea, cuando ya te enteraste de la sombra, pensabas que eras nada más tú, pero te platica tu mami que también. Entonces, ¿te cae el 20 de algo, de algunas otras situaciones que hayan ocurrido? Y tú dices, ay, pues con razón nos pasaba esto, o no, nada.
1: Pues mi mamá es una persona muy espiritual y esto no es algo extraño ni raro, o sea, puede contarle 150 historias, ¿no? O una para cada día del año. Mi madre siempre ha sido muy psicóloga, pero al mismo tiempo también siempre ha sido muy espiritual y siempre ha visto cosas y cuando estamos con ella nos pasan cosas. Mi mamá vive en México, yo vivo aquí en Estados Unidos, pero por azares del destino. Cuando yo emigré a Estados Unidos, pues empecé a estudiar y todo, y ahora soy profesor y enseño una clase sobre medicina tradicional y curanderos en la nueva universidad de Estados Unidos.
0: O sea, ¿eso
1: Entonces,
0: enseñas tú?
1: sí, yo enseño medicina tradicional de México y el suroeste de los Estados Unidos,
0: Muy bien.
1: curanderismo, le decimos
0: Sí.
1: acá, pero en una institución académica ya más rigurosa, académicamente, es investigación también, etcétera. Pero traemos curanderos de México acá, hacen sus demostraciones.
0: Sí.
1: Y le digo a mi madre, fíjate cómo, a pesar de haberme ido de México, me vengo a Estados Unidos y el trabajo que tengo es de esto. O sea,
0: Hay
1: no,
0: relación, sí.
1: me sigue.
0: Cierto.
1: Así me hubiera ido a otro país y me sigue, y eso es lo que me encuentro. Y me dice, mamá, es que está en la línea, así somos, tu abuelo también. Y le digo, bueno, ok. Entonces, esa es la explicación que yo tengo, ¿verdad? Que
0: Claro.
1: siempre ha sido así, pero no sé si se hace necesariamente por la casa o por nosotros, ¿no?
0: No,
1: Pero
0: pues yo
1: bueno.
0: creo que es una combinación. Principalmente porque ustedes pues son un elemento abierto a este tipo de cosas, ya que tienen esa capacidad, por herencia les ha llegado.
1: Es lo que dicen,
0: ¿Sí?
1: es lo que dicen los curanderos, pues acá también hay curanderos, pero no tantos como allá.
0: Exacto, y
1: Yo me alejo.
0: el tema de hoy es Catemaco. ¿Tendrías algún
1: Ah, mire.
0: comentario al respecto?
1: No, voy a hacer comentarios de Catemaco. Ya le trajimos una vez de Catemaco a la universidad.
0: Es que yo entiendo que habrá gente que sí sea muy capaz y otros que también son capaces, pero de engañar a las personas, ¿verdad?
1: O de más que engañarlas, a veces sí es real también. Y no, mejor no. Yo solo me dedico a la investigación sociocultural, ¿verdad? Ya lo demás, la energía y todo, mis respetos, y yo me hago mi limpia y no me le acerco a esas cosas.
0: Pregunta, ya que lo estás mencionando, la energía de Catemaco sí es una energía especial, es decir, yo sé que vienen personas de otras latitudes del planeta, exclusivamente a Catemaco a hacerse una limpia. ¿Hay una razón fundamentada para ello?
1: Sí, hay lugares que son considerados lugares sagrados, que son energéticos. ¿Y por qué son sagrados? Por el tipo de energía que contienen, están energéticamente muy cargados. Y hay gente que considera esa zona especial, puede ser una montaña, puede ser un río, puede ser un bosque, puede ser un pueblo.
0: O la combinación.
1: Sí, exacto. Entonces, hay lugares sagrados donde es especial su significado para hacer ese tipo de acción, que es la limpia. En todo México, no cualquier lugar va a estar así o es sagrado, pero hay lugares, puntos centrales energéticos donde la gente sabe que ahí se potencializa al 100%. Un ejemplo, yo soy de Monterrey, y un ejemplo muy famoso de un lugar santo para los curanderos es Espinazo, Nuevo León. Sí, Espinazo, Nuevo León, tierra del Niño Fidencio, ¿verdad? Donde
0: Sí.
1: van a hacer milagros. Pero así como está Espinazo, también está la Petaca en Linares, ¿sí? Y allá, pues, es lo al revés, también está cargado energéticamente, pero de otra manera, de otro tipo de energía. ¿Sí me explico? Entonces, como puede
0: Sí.
1: haber de un lado, se puede ir por el otro, pero el que está cargado de energía, está cargado de energía. Catemaco es un lugar muy central, digamos, que recibe muchas energías, porque recibe muchas intenciones. eso las es. Intenciones de las personas. Muchos ellos cargan un lugar, pueden ser positivas, enojo, tristeza, decepción, venganza.

0: esperanza, puede ser positiva, ¿no? Amor, esperanza, caridad, etcétera, sacrificio. Entonces puede, depende de la energía que tenga el lugar. Uh-huh. Y claro que hay razón para que la gente vaya ahí. Pero uh-huh. Ya si es bueno o malo, ya depende de quién lo diga, ¿no? Quién lo vea.
1: Claro, como le vaya en la feria, dicen por ahí, ¿no?
0: Sí, sí. Sí, es bueno conocer de varias maneras que los curanderos trabajan esto. Uh-huh. Y en otros países también. Tenemos de Perú, de Guatemala, una vez de África. Pero hay conceptos universales, sorprendentemente, pero esperablemente también. Hay conceptos universales y la limpia es todas las culturas. Tienen su concepto de su limpia.
1: Muy bien, amigo.
0: Con sus plantas y todo. Pero sí.
1: Excelente, pues me dio mucho gusto platicar contigo, Mario. Espero que no sea la última vez.
0: Más porque si no termino, voy a hacer esto, entonces imagínese.
1: Sí, sí, sí, lo sé, mi amigo. Muchísimas gracias, ¿eh?
0: No, igualmente, hasta luego, gracias.
1: Hasta luego, buenas noches.
2: Pues durante todo el año hay miles de personas que visitan precisamente esta región. Vámonos a una pausa y regresamos. El Miedofón, mensaje de voz o de texto, 55-2193-5926.
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0: Familia Machines and Magic presentó Familia, su mascota robot con inteligencia artificial para hacer compañía a personas que no tienen tiempo de cuidar a un gato o un perro. Este robot de peluche con inteligencia artificial generativa es capaz de adaptarse a los hábitos de los usuarios debido a que aprende cada día de la interacción con ellos. Familia fue diseñado para generar empatía con sus usuarios. Tiene la forma de un cuadrúpedo de tamaño similar a un bulldog. Tiene ojos grandes, orejas suaves y su pelo es sensible al tacto para responder a las caricias. Al igual que una mascota real, lo seguirá por la casa. Emitirá sonidos emotivos similares a los de un animal, pero eso sí, no hablará. Estas mascotas robots fueron pensadas para personas que no tienen tiempo de tener animales de compañía, pero que se quieren sentir acompañadas, por lo que podrían ser útiles en residencias de ancianos o para brindar apoyo emocional en salud mental. Informó Aide Rivera. Más detalles en radioformula.mx. La ciudad china de Shenzhen puso a prueba un robot policía humanoide que patrullaba las calles junto a unidades especiales y que causó gran impacto por su desempeño gracias a su avanzada tecnología. El Shenzhen T800 de Engine AI se caracteriza por su capacidad para imitar los movimientos, la postura y el ritmo de agentes de élite de policía tipo SWAT con gran precisión, lo que lo posiciona como una herramienta potencial para tareas de seguridad. Este modelo fue diseñado para replicar la postura y agilidad humana y realizar tareas de alto riesgo, control de disturbios y patrullaje, pero también puede ser de gran utilidad para la producción industrial y de servicios comerciales. En distintas pruebas ha demostrado su capacidad de intervención física controlada con personas reales, lo que abre la posibilidad de que intervenga en operativos de seguridad. Este modelo representa un avance significativo en inteligencia artificial y robótica aplicada a la seguridad pública. Informó Aide Rivera. 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
4: 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Famoso por destruir Pompeya en el año 79 después de Cristo, el Vesubio es uno de los volcanes más peligrosos actualmente. Se ubica cerca de Nápoles, una zona densamente poblada. Su historia nos recuerda el inmenso poder destructivo que puede ocultarse bajo una apariencia de calma absoluta.
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0: Oye, Nita y Nacho, buenas noches. Aquí regando mis plantitas.
1: Hola.
0: Estaba escuchando a la señora de que ve a su hermana. Muy bonita historia.
2: ¿Sí?
0: No sé si lo que nos pasó a mi hija y a mí cuente, ¿verdad? Lo que hubo, creo que ya se los había comentado una vez. Mi hija, ella hizo meditación una vez que vio un video en TikTok de cómo hacer meditación y pues ese día ella se sentía un poquito, pues sí, medio triste, deprimida, y se encerró en su closet. Se le dijo a su muchacho que era su pareja ese tiempo, hey, me voy a encerrar en el closet, no me molestes, quiero un tiempo para mí. Se metió en el closet y se puso a meditar, chicos. Se puso a meditar y dice que tal fue su trance en la meditación, que en un bosque, dice un bosque hermoso, lleno de flores, árboles grandes, y que caminó entre el bosque y en medio del bosque estaba una persona sentada. Y ella se arrimó a ver quién era. Y era mi papá, era su abuelito, y que tuvo una plática con él muy bonita. Lo único que ella me dijo fue que, no me dijo toda la plática, nada más me dijo que su abuelito le había dicho, porque su abuelito murió cuando ella tenía 6 años. Sí. Y su abuelito le dijo que él siempre la iba a estar cuidando a ella y a mí, que eran muy, muy importantes en su vida. Y ya después de eso, ya que yo empezó a llorar, ella salió del trance, pero dice que salió temblando, quedó temblando de esa meditación. Y así quedó, chicos, así pasó. Como al mes, yo tuve ese mismo sueño que mi hija tuvo en la meditación. También igual entré en un bosque, mi papá también así lo vi sentado, platicamos, y lo mismo que le dijo a mi hija, me lo dijo a mí. Lo mismo que le dijo a ella, me lo dijo a mí, que él siempre va a estar cuidándonos, que él siempre va a estar a nuestro lado de toda la familia. Uh-huh. Y le platiqué a mi hija y le dije, no puede ser que hayamos soñado lo mismo. Pero lo mismo, chicos, la misma experiencia las dos. Y de ahí en adelante mi hija sí ha pasado así cosillas y escucha, de repente escucha la voz de su abuelito, o ya sea llamándole la atención porque va manejando recio o cualquier cosita, pero siempre dice que siempre escucha la voz de don Roberto.
1: Mira.
0: Y esa es mi historia, chicos, ya creo que ya se las había platicado una vez. Les mando muy buenas noches, saben que se les quiere. Que descansen.
1: Gracias, Arisbe, y esta experiencia que, fíjate, a ti y a tu hija, don Roberto las está cuidando.
3: Sí, es posible, Gina, es posible, de acuerdo a todo lo que nos han platicado, varios testimonios, que nos estén cuidando. Por otra parte, también es bueno que nosotros pensemos si está bien que ellos nos cuiden o deberían descansar en paz.
1: De irse ya.
3: O las dos cosas. ¿Tú qué piensas? ¿Crees que sean cosas semejantes, o sea, que sea parte de lo mismo, descansar y cuidarnos, o crees que por hacer una cosa dejan de hacer la otra? A ver, queremos saber tu punto de vista, o de escuchar tu opinión también, por supuesto, es súper valioso para nosotros.
1: Saludos. También hay personas que dicen, oye, ya estuve aquí mucho tiempo, para cuando ya me muera, estar todavía, ¿no? Pues yo ya me voy, en cuanto me muera, yo ya no regreso.
3: Ahí se las
1: también
3: arreglan.
1: También tendrá que ver lo que nosotros estamos concibiendo durante todos estos años que hemos estado aquí, para que cuando vayamos a esa otra etapa, te quedes anclado aquí porque tú durante mucho tiempo estuviste definiendo, yo no me quiero ir, yo voy a estar al pendiente de los míos, o necesariamente se cortará de tajo y dices, no, tú ya no perteneces, te vas.
3: Así es. Dice por aquí Mike Martin, Catemaco, gran cuna de brujos, y dicen que igual en África está el mero diablo, dice nuestro amigo Mike. ¿Por qué, bro? ¿Qué sabes? A ver, cuéntanos.
1: Hola, buenas noches, ¿cómo te llamas?
2: Bueno, estoy en Facebook como Nena Guzmán.
1: ¡Nena!
2: Y os escucho hace rato, pero solamente por Spotify porque no puedo conectarme. Trabajo muy temprano en la mañana, no puedo conectarme, y en la noche me tengo que dormir muy temprano. Entonces se me hace muy difícil, pero ya me escuché todos los audios.
3: Muy bien.
1: Me parece muy bien porque hoy sí estás aquí en vivo y vamos a aprovechar para escuchar un relato. Nena, ¿desde dónde nos escuchas?
2: Estoy en California, pero soy de Guerrero.
1: Saludos a Guerrero también, ¿qué te parece? A ver, escuchemos lo que tú quieres platicar.
2: Bueno, estaban hablando de los familiares que han muerto. No tengo muchísimas cosas, de muchísimas cosas, ¿eh? De hecho, platicar. Nunca he llamado, pero
3: claro, ahorita
2: quería comentar acerca de un familiar que ha fallecido, porque es lo que estoy escuchando, que están hablando muchos, ¿verdad?
1: Sí.
2: Y de hecho, mi hermano falleció en el 2016 de un accidente. Y pues obviamente presintió su muerte, primero. O sea, él presintió su muerte. Hubo varias cosas que pasaron, pero fue como una cadenita, ¿no? Mi prima hermana, que ya vive en México, pues unas personas muy sensibles, ella vio la muerte de mi hermano como 2 meses antes de que eso sucediera. O sea, ella vio el, ¿cómo se dice? El velorio de mi hermano.
1: Sí.
2: En México, porque él estaba aquí en Texas, pero ella no pudo ver quién era la persona que estaba en el ataúd. O sea, simplemente miró la casa de mi madre, miró muchísima gente, vio flores, vio el ataúd, pero no vio la cara porque no llegó hasta el ataúd, sino que se detuvo en la entrada a medio camino. O sea, ella miró todo eso y estuvo muy consternada. De hecho, me contó todo cuando ella lo soñó. Pero no hicimos caso, le dije, no te preocupes, todos los primos están bien, cualquier cosa ya se hubiera sabido, ¿no? Entonces, después mi hermano, yo me venía sintiendo mal, tenía como un presentimiento y me daba como un ataque de ansiedad muy fuerte,
1: sí,
2: en las tardes. Y un sábado me llama mi hermano y me dice, ¿cómo estás? Le digo, bien. Me dice, ¿qué haces? Le dije, pues estoy trabajando. Y me dice, yo también. Entonces le digo, ¿y qué pasó? Me dice, nada, solo llamo para decirte que le hables más seguido a mi mamá, porque me dice que no le estás llamando tan seguido. Entonces le dije, ah, pues sí, le acabo de llamar. Dice, bueno, pues llámale más seguido. Le dije, ok. Y le dije, ¿eso es todo? Dice, sí. Y le dije, ok. Le dije, está bien, pues cuídate mucho. Y me dice, tú también. Y se queda así como unos segundos así sin hablar, sin nada. Y le dije, ¿estás ahí? Y me dice, sí. Le dije, ok, te quiero. Y me dice, yo también, bye. Le dije, bye. Fue toda la conversación que tuvimos. Y de ahí seguí sintiéndome mal. Sentía yo como una ansiedad muy fuerte en mi corazón.
1: Sí.
2: Y yo siento que lo presintió porque de hecho, bueno, pasan los días. El día martes me estuvieron llamando. Yo no pude recibir llamada, de hecho tenía el teléfono así como en personal, no podía recibir llamadas que no fueran de pues la gente más cercana, pero yo no tenía teléfono de amigos de mi hermano, ¿verdad?
1: Sí.
2: Entonces me llamaron, yo nunca recibí la llamada, pero el miércoles en la mañana recibo una llamada de México y era mi mamá llorando, gritando. Me llamaron de Texas, del hospital, que tu hermano está grave. Y cuando ella dice eso, sentí en mi corazón que él ya se había ido. O sea, en ese momento dije, era él, ¿no? Así. Inmediatamente le digo, no te preocupes, voy a llamar ahorita para allá. Inmediatamente cuando vuelvo con ella, entra la llamada del hospital, que me dicen que él está muy grave, ¿verdad? Él está muy grave, pero en mi corazón, yo ya me desplomé en el momento, yo sentí que él ya se había ido, cuando mi mamá me dijo eso. Porque yo ya no lo sentí cerca, yo sentí eso como que algo cayó adentro de mí, ¿no? Entonces me dicen, necesitamos que vengas de inmediato.
1: Nena,
2: mi hermano, de hecho.
1: Permíteme, sí, La pausa llegó, ya sabes que no la podemos parar. Dale. 55 21 93 59 26 y nos despedimos de las estaciones en la República Mexicana que solamente nos transmiten una hora. Los esperamos en nuestra próxima emisión. Que descanses, que tengas excelente noche. Que Dios te bendiga. Soy Gina Áviles.
3: Que tengan una estupenda noche. Descansen. Yo soy Nacho Muñoz, agradecido con Dios y con ustedes porque escuchamos muy buenas historias. Y como decimos aquí, ¡cabod!
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2: Estas son las Stevie Bites con Steve de TV.
3: Obsesión es una de las películas de horror más comentadas del año y confirma a Kubi Baker como una de las nuevas voces más interesantes del terror independiente. La historia sigue un joven que usa un objeto sobrenatural para hacer que la mujer que ama se enamore de él. Pero el deseo funciona demasiado bien, convirtiendo el romance en una pesadilla obsesiva y perturbadora. La película explotó en festivales por mezclar horror sobrenatural con ansiedad emocional moderna, convirtiéndose en una experiencia incómoda y de las más creativas del año. Porque aquí el miedo no viene de monstruos escondidos, viene de alguien que te ama demasiado. La película Obsesión ya está disponible en los cines de todo el país. Estas fueron las Stevie Bites con Steve de TV.
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6: 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Se ubica cerca de Nápoles, una zona densamente poblada. Su historia nos recuerda el inmenso poder destructivo que puede ocultarse bajo una apariencia de calma absoluta.
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7: El ambientalista y la realeza. Celebrar los 100 años del historiador y ambientalista David Attenborough es celebrar las maravillas que tiene nuestro hermoso planeta, porque él se ha dedicado toda su vida a eso, a mostrarnos la belleza de la fauna, desde el desierto, el Ártico, los bosques, selvas, la vida marina. En Reino Unido es literal considerado un tesoro nacional. Y es que este hombre ha visto pasar el siglo XX y XXI. 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Los dos nacieron el mismo año, 1926, con una diferencia de 17 días. Su majestad lo nombró caballero en 1985 y le otorgó la prestigiosa Orden del Mérito en el 2005. En el 2018 realizaron un documental filmado en los jardines del Palacio de Buckingham. El tema, medio ambiente. 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

0: de poderes y el juicio político en contra del gobernador con licencia de Sinaloa, Rubén Rocha Moya. Morena con la movilización y el juicio político en contra de la gobernadora de Chihuahua, Maru Campos, por permitir la actuación de los agentes de la CIA, y Movimiento Ciudadano en voz de Clemente Castañeda, quien alertó de las señales que hay de la intención de Estados Unidos de intervenir en México. Hasta el recinto senatorial llegó el dirigente nacional del PAN, Jorge Romero, quien, acompañado por senadores y diputados, señaló que no le preocupa la movilización anunciada por Morena en Chihuahua y se dijo seguro de que el desafuero de la gobernadora no pasaría en el Congreso local, donde cuentan con la mayoría, y esto no los va a hacer callar del caso de Rocha Moya.
1: Por eso ganaron. Y ya que ganaron, mantuvieron su asociación con la delincuencia organizada. Cogobernaron Sinaloa.
0: Mientras, la agrupación política nacional Libres entregó un escrito ante la Comisión Permanente del Congreso para solicitar que el Senado analice la eventual desaparición de poderes en Sinaloa, bajo el argumento de que existen condiciones constitucionales para activar la facultad prevista en el artículo 76 de la Constitución por los presuntos vínculos del gobernador con licencia Rubén Rocha con los llamados chapitos y las acusaciones de Estados Unidos. El reporte que tengo, muy buenos días.
2: Muchísimas gracias, Sara Pablo, como siempre, muchas gracias por la información desde el Senado de la República, muy buenos días. Bueno, unas 50 organizaciones civiles, organizaciones empresariales, activistas de Sinaloa, difundieron un comunicado ayer para informar sobre la situación por la que atraviesan, entre la inseguridad, el cierre de establecimientos, fábricas, por lo que piden incentivos fiscales, más patrullajes, fondos de emergencia para enfrentar la crisis que les aqueja. Bueno, el señor Rubén Rocha Moya, el exgobernador de Sinaloa, no está instalado en el Palacio de Gobierno, está en su casa, se encuentra bien de salud, no más faltaba. Así lo aseguró la gobernadora interina de Sinaloa, Geraldine Bonilla. A ver, Felicitos Trujillo, te escuchamos con el reporte. Felicitos, buen día.
3: Saludos, Manuel. La gobernadora interina de Sinaloa, Geraldine Bonilla Valverde, desmintió la versión que señala que el gobernador con licencia, Rubén Rocha Moya, se encuentra resguardado dentro del Palacio de Gobierno aquí en Culiacán. Fue la revista Proceso la que publicó que, de acuerdo con un reporte de inteligencia de fuentes norteamericanas de alto nivel, el gobernador con licencia Rocha se encontraría resguardado adentro del Palacio de Gobierno de Sinaloa bajo un esquema de vigilancia aérea permanente que incluye un helicóptero táctico y por lo menos 6 drones de gran tamaño. La nota también señala que el mandatario se encontraría en el área de la azotea del inmueble oficial con un cuadro clínico asociado a una afección respiratoria derivada de un debilitamiento inmunológico. Bonilla Valverde calificó como falsa esta información al indicar que Rocha Moya se encuentra en su casa. Además, aseguró que el gobernador con licencia también se encuentra en buen estado de salud.
4: Motivo de esos sobrevuelos.
5: Hay medios nacionales
4: de reconocimientos.
5: Que el gobernador está en Palacio y que está muy resguardado.
4: No, es falsa la información.
5: ¿Qué le dice, qué le responde a los medios?
4: Que es falso, es falsa la información. Gobernador. Pues él se encuentra en su casa.
6: ¿Y el estado de salud?
4: Él se encuentra muy bien.
5: Cuidado.
4: No, el gobernador en licencia se encuentra muy bien.
3: Este es el reporte desde Sinaloa.
2: Muy bien, pues muchísimas gracias, Felicitos Trujillo, la primera parte de la información. Son las 5 de la mañana con 42 minutos. Vámonos contigo, Sofía Enríquez, ¿en qué vamos a andar en la música? Hola.
7: Hola, Manuel, buen día. Hoy en la música nos acompañará Alicia Villarreal.

0: Escucharemos a Alicia Villarreal. Gracias, Manuel. Que tengan buen día.
1: Muy bien, Sofía Enríquez, pues en eso vamos a andar en la música en esta mañana de este jueves, jueves 14 de mayo de este 2026, son las 5:43 de la mañana. Vámonos a la primera de deportes, Betsabe Rosales, hola Betsa.
2: Hola Manuel, muy buenos días amigos, vámonos con la información deportiva porque bueno, arrancaron las semifinales de vuelta de la Liga MX. Ayer la máquina celeste de Cruz Azul recibió en el Estadio Azteca, último partido por cierto, en la cancha del Coloso de Santa Úrsula antes de entregarlo a la FIFA, recibió a Chivas y terminaron con empate polémico, por cierto, con el arbitraje de Maximiliano Quintero Hernández. La primera anotación llegó por este chico de Chivas, que ha sido la revelación en esta liguilla, minuto 29. Posteriormente, el Cruz Azul se puso adelante también, o empatando más bien el marcador con Carlos Rodríguez Charlie, que después de esta convocatoria se hace nuevamente presente en el marcador, minuto 37. Para el segundo tiempo llegó también el error por ahí nuevamente de Kevin Mier, que suele tener errores infantiles en estas instancias, lo mete prácticamente él al momento de querer aventarse y en el rebote de la otra mano es la que termina clavando el gol. Había sido el remate de Ángel Sepúlveda, ley del ex, y Cruz Azul rescata en el minuto 56 una falta polémica dentro del área, falta fuera adentro, si hay falta, si no hay falta, sobre el nigeriano Cristian Ebere, quien es el mismo jugador que termina cobrando la falta y consigue desde los 11 pasos rescatar el empate. La vuelta será en el Estadio Jalisco, no en el Akron, en el Estadio Jalisco. Con este marcador de 2-2 estaría avanzando a la siguiente ronda el conjunto de Guadalajara. Vamos a escuchar las reacciones precisamente de Joel Wiki, técnico de Cruz Azul. Me encanta además su actitud, disfrutando y sin ninguna presión, porque no la tiene, ¿eh? Ojo, Joel Wiki es entrenador interino, y sobre todo de Gabriel Milito, quien sí tiene la presión de avanzar, por supuesto, a la gran final del fútbol mexicano con las Chivas.
3: Esta es parte de la liguilla, ¿no? A mí me encanta la liguilla porque son juegos tan abiertos como este, y sobre todo un equipo tan increíble como es Chivas, ¿no? Que propone, te va a presionar, te juega, es intenso, y la serie está abierta. Es una serie increíble. Yo estoy muy contento con mi equipo, estoy feliz. Es un equipo que ha demostrado, se ha levantado de mucho, ¿no? De muchos golpes duros, y hoy ha demostrado que está para campeonar, ¿no? Obviamente falta la vuelta en Jalisco, y bueno, esperemos en Dios que todo salga bien y podamos pasar a la final.
4: Me han comentado la mística que tiene Chivas con el Jalisco. A la gente también le provoca satisfacción jugar en el Jalisco. Ahí iremos a jugar. Lo importante es tener ese espíritu competitivo, ese deseo de ganar la serie. Y obviamente todos juntos, ¿no? Con el apoyo incondicional del hincha, de los aficionados, como siempre lo han hecho. Y nosotros brindándolo al máximo. Hay que jugar al máximo de nuestras posibilidades si queremos estar en la final, porque delante tenemos un muy buen equipo.
2: Así que bueno, de momento 2-2, la buena noticia es que Cruz Azul no pierde, por supuesto, para la máquina, la buena noticia para la máquina, pero la mala es que necesita a fuerzas ganar por cualquier marcador para la vuelta. Partido de vuelta va a ser el próximo sábado a las 7 de la noche desde el Estadio Jalisco. Ya escuchábamos a Gabriel Milito, estará plantándose por primera vez como local al frente de las Chivas en Estadio Jalisco. Y también mencionar que bueno, ya fue el último partido de la cancha del Estadio Azteca, y justamente en la transmisión, en la toma principal, se alcanza a notar que no estuvieron en su totalidad las gradas. Ya a partir de hoy toma control total la FIFA del inmueble del Coloso de Santa Úrsula para terminar todos los detalles que falten, pero sí me parece una pena que en 8 años y terminamos entregando un estadio totalmente incompleto. Usted que ha ido al estadio me va a desmentir o no, pero bueno, pues ya FIFA toma entonces control del Estadio Azteca, y para, en caso de que Cruz Azul avance a la final, bueno, seguramente regresará al Estadio Cuauhtémoc de Puebla, porque ya no se podrá usar la cancha del Estadio Azteca. También mencionar que bueno, en la semana se filtró, o bueno, se dio una entrevista a través de el radio, de W Radio precisamente, con el programa en el Fútbol de Primera con Andrés Cantor, donde estuvo Juan Carlos Rodríguez La Bomba, el excomisionado precisamente que estuvo al frente de la Federación Mexicana de Fútbol por ahí de 2023 a 2024, y vaya cosas que habló, La Bomba pues nuevamente vuelve a sacar trapitos al sol de la Federación. situación, muchos decretos a voces o muchas sospechas que todo el mundo tenemos justamente de la gestión del fútbol mexicano. Y bueno, entre las cosas que señaló, reveló que los dueños de los clubes boicotearon un proyecto para tener un fondo de inversión millonario porque no quisieron transparentar sus negocios y sus finanzas. Así que bueno, él explica un poco que este fondo de inversión les llegaron a ofertar hasta 13 mil millones de dólares, y por esta situación de que no quisieron transparentar es que no se hizo. Señala que al menos 7 fondos de inversión querían entrar en negocio de la Liga MX. También señaló que la única regla que les habían puesto estos empresarios era una total transparencia de operaciones, y ahí es donde algunos clubes se echaron para atrás y decidieron no entrarle a este negocio, por lo cual ya no se confirmó. No querían transparentar y no quieren, me parece, transparentar ni hacer pública la manera en la que se están haciendo sus negocios. Señaló, se empezó a hacer un grupo muy extraño con gente que por diferentes intereses se alinearon para boicotearme. El boicot me entero la noche anterior a la junta de dueños. Ese día recibí una llamada y esa llamada hizo que yo tomara la decisión de decir mejor ya no sigo. Es cuando presenta su renuncia por la presión que estaba teniendo con los dueños de los clubes. No pudo trabajar más, al menos en las condiciones que él quería, que él deseaba, aunque pues sí logró crear, señala, productos deportivos que buscaban imitar el modelo de la MLS. También competencias quisieran crecer la rivalidad con la Liga de los Estados Unidos, pero pues llama poderosamente la atención, evidentemente, porque todos vemos, a pesar de ser aficionados y verlo desde esta posición de gradas, digámoslo, vemos claramente que sí hay un control bastante extraño en el fútbol mexicano y que el producto como tal, bueno, me parece a mí, no está funcionando de la mejor manera, aunque las cifras que nos presenten en cada asamblea de dueños digan lo contrario. Pero bueno, pues usted como aficionado tendrá la última palabra de cómo va entonces este negocio y si le creemos o no al señor Juan Carlos Rodríguez. Me parece que pues está seguramente contando su verdad, ¿no?, dentro de toda esta relación con la Federación Mexicana de Fútbol, sobre todo con los dueños de los clubes, que claramente no quieren que muchos otros entren también en este negocio. Bueno, rumbo a la Copa del Mundo, estamos a 28 días del arranque del Mundial México, Estados Unidos y Canadá, y vamos a ver también cómo va a llegar justamente la selección de Estados Unidos, una de las selecciones sede que, como México, tampoco ha tenido un muy buen proceso mundialista.
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6: La selección de Estados Unidos se perfila como una de las más interesantes rumbo al Mundial de 2026. Con una generación joven y talentosa, el conjunto norteamericano ha dado un salto de calidad en los últimos años, combinando intensidad física con una técnica mejorada. Figuras como Christian Pulisic, referente en ataque, el mediocampista Weston McKennie y el habilidoso Giovanni Reina encabezan un plantel que ya compite en ligas europeas de alto nivel. A esto se suma una base sólida y un proyecto que apuesta por la continuidad. Con el impulso de su afición y la localía, Estados Unidos buscará no solo competir, sino convertirse en protagonista de su propia Copa del Mundo.
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2: Así que bueno, Estados Unidos que apostó a un proyecto interesante de selecciones con Mauricio Pochettino, pero no le ha resultado del todo. Ha habido muchas críticas también en Estados Unidos de cara a esta Copa del Mundo. Ha apostado más, me parece, al tema de MLS, que no te genera precisamente talentos locales, porque llamas a todas las figuras internacionales y parecería que el tener este roce internacional aumentaría el nivel. Sin embargo, no, los jugadores estadounidenses, la manera en la que están creciendo es evidentemente en Europa, como normalmente, ¿no?, cualquier selección o cualquier jugador de cualquier país. Así que bueno, veremos cómo le va a Estados Unidos, y sin duda aquí la competencia interna será ver a quién le va mejor, si a México o a los Estados Unidos. Y hablando precisamente de la MLS, ayer Lionel Messi llega justamente a los 910 goles, cifra empatada más o menos, o al menos llega ya a la misma cifra que Cristiano Ronaldo. Ayer hace un hat-trick con el Inter de Miami, que termina quedándose con la victoria victoria 5-3 el Inter de Miami, que termina dándole la vuelta al marcador. Llegó a ir perdiendo hasta 3-2 y bueno, Lionel Messi que abrió el marcador, minuto 24, minuto 55 y la última anotación al 89, que bien terminan dándoselo al portero con un autogol Román Celestano, pero Lionel Messi es justamente quien termina por hacer esa jugada de gol, así que bueno, llega a los 910 goles y ojo que logró llegar a esta cifra 98 partidos menos que Cristiano Ronaldo. No me gustan a mí las comparaciones, pero es imposible no hacerlas con dos titanes del fútbol moderno, así que bueno, Lionel Messi, que había muchas dudas y llegaría justamente al Mundial, se ve en una excelente forma en este cierre de la MLS, así que sin duda estará en una muy buena forma en la próxima Copa del Mundo. También mencionar que, bueno, la selección mexicana sigue en su actividad en este microciclo, teniendo entrenamientos. Ayer atendieron a los medios de comunicación justamente el Memote Martínez y Eric Lira, y ahí estuvo mi compañero Ángel Ricalde.
7: Gusto saludarles desde el Centro de Alto Rendimiento, en donde a menos de 24 horas de que se diera a conocer la prelista de 55 futbolistas que podrían ser considerados para la Copa del Mundo, la selección mexicana atendió a los medios de comunicación a través de zona mixta. Escucharemos primero al delantero de los Pumas, Guillermo "El Memote" Martínez.
8: Todos tenemos el mismo objetivo, que es llevar a México a lo más alto, y sobre todo porque lo estamos trabajando, ¿no? En el día a día se ve, se nota esa sensación ya mundialista, como la llaman, el hecho de quererte preparar de la mejor manera para poder hacer el mejor Mundial de México en la historia. Hay mucha unión, yo lo puedo resumir que ciertamente se formó una familia porque todos vamos hacia la misma, y esa familia creo que es México.
7: Por otra parte, el mediocampista de Cruz Azul, Eric Lira, nos platicó de cuál ha sido el enfoque de los entrenamientos en estos primeros días de concentración y cómo se encuentra la competencia interna del equipo mexicano.
9: Han sido días de entrenamientos bastante fuertes, creo que bastante. El objetivo ha sido más físico, y la competencia es muy sana, si bien sí hay muchísima competencia, pero creo que eso es lo que nos hace crecer. Pues no hay un once definido, o sea, el que le toque saltar a la cancha está preparado y está listo, y a veces sale mejor que el que le tocó jugar el partido pasado. Entonces, primero que es sana, la decisión lo tomará Javier, nosotros entrenamos al máximo nuestras capacidades, y el que toma la decisión es el entrenador, y toca desde donde nos toque apoyar y afrontar el rol de cada uno.
7: Para la Fórmula S y Fórmula Deportes, Ángel Ricalde.
2: Gracias, Ángel, por este reporte. Y también mencionar que, bueno, ahora que señalábamos que el Estadio Azteca ya se entrega a la FIFA, el Estadio de Monterrey, el Gigante de Acero, se va a entregar el domingo. Recordará usted, hoy se juega la final femenil entre Rayadas y América, Manuel. Así que, bueno, recibieron la autorización de la FIFA y estarán entregando el domingo. Es el último estadio. Ya se entregó el Akron, ya se entrega hoy el Azteca, y el domingo se entrega el Gigante de Acero, y ya prácticamente huele a Mundial aquí en México.
1: Es correcto, estamos a nada. Muchísimas gracias, Betsabe.
2: Gracias, Manuel, muy buenas.
1: La primera de deportes con Betsabe Rosales. Son las 5:56. Gracias por estar con nosotros en esta mañana de este jueves. Jueves 14 de mayo de este 2026. Hacemos una pausa y regresamos para escuchar las voces de quienes han hecho la noticia en las últimas horas. Volvemos.

La cantante regiomontana se presentará hoy en el Auditorio Nacional a las 8:30 p.m. como parte de su tour Bendita Locura. En este concierto, Alicia interpretará sus grandes éxitos de todas sus etapas y las canciones que más piden sus fans, desde que era parte del grupo Límite hasta su etapa solista. Además, anunció que tendrá invitado sorpresa.

0: cuando quieres.
1: Cuida lo que comes.
2: La calabaza es un alimento que debe estar incluido en nuestra dieta semanal gracias a sus beneficios que trae, como ayudar a la salud intestinal, enfermedades cardíacas, disminuye el riesgo de asma. Asimismo, aporta vitaminas C, E y K y minerales como sodio, potasio y calcio.
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2: Las 6 de la mañana, gracias por estar con nosotros. Gracias y gracias por estar con nosotros a través de las frecuencias de Grupo Fórmula de la República Mexicana. Qué bueno que podemos reiterar el saludo que le hicimos a las 5:30 de la mañana. Por supuesto, a través de todos los sistemas en Telefórmula que nos permiten reiterar el saludo. Muy buenos días a todas y a todos. Muchas gracias. Muy buenos días en Telefórmula, en nuestro canal de YouTube también. Hola. Y nuestras plataformas digitales, bienvenidas y bienvenidos. Bueno, vamos a escuchar ahora, en esta mañana de este jueves 14 de mayo de este 2026, las voces de quienes han hecho la noticia en las últimas horas. Hay muchas, muchas voces. El exgobernador de Sinaloa, Rubén Rocha Moya, y sus cómplices le harán compañía en la celda a Joaquín El Chapo Guzmán. Así lo afirmó el diputado Federico Doring.
3: Es la misma desfachatez de hace un año. ¿Qué pasaba en la permanente el año pasado? Venía a cobrar el narco de Adán Augusto y no querían debatir la barredora. Y seguía aquí cobrando por no darnos la cara. Se tardó un mes en darnos la cara hasta que el PAN los acorraló con los megáfonos. Acuérdate, la conducta de Insunza es la misma de Adán Augusto. ¿Cuánto tiempo nos costó que dieran el debate, que nos diera la cara, que no se escondiera en el escaño? Nada más que uno está escondido en Badiraguato y otro se escondía aquí en las faldas del Senado.
4: ¿Crees tú que pudieran correr, bueno, o sea, que se corre el riesgo de que se pudieran fugar?
3: Todos van a ser compañeros de celdas ahí con el Chapo y todos en Colorado, vas a ver.
2: Con el crimen organizado no se puede dialogar, así lo aseguró el coordinador de los diputados del PRI, Rubén Moreira.
5: No, a esos personajes se les tiene que detener. O sea, con el crimen no se puede dialogar, salvo para que se entreguen, pues, se van a entregar. O sea, a esos personajes se les tiene que combatir, se les tiene que dar orden de aprehensión, se les tiene que llevar a la cárcel.
6: ¿Cuáles serán las consecuencias? ¿Cuáles serán las consecuencias de reconocer como fuerza legítima al matarlos?
5: Es un mal mensaje para el mundo y para México. O sea, yo creo que un diálogo para que se entregaran, pues lo entiendo, eso lo entendería. Pero ellos deben de tener orden de aprehensión y deben ser capturados.
2: Bueno, en México hay dos tipos de políticos, aquellos que enfrentan la delincuencia y quienes están del lado del narco. Así lo señaló la presidenta de la Cámara de Diputados, Kenia López Rabadán.
7: Es claro que hoy hay dos tipos de políticos. Los políticos que están del lado de los delincuentes, del lado del narco, del lado de quienes dañan, enferman y violentan este país, y los otros políticos, los políticos que desmantelan narcolaboratorios, los políticos que claramente están protegiendo a sus ciudadanos, los políticos que se están enfrentando al crimen organizado. Aquí en México, cada mujer, cada hombre que ejerce un cargo público, lamentablemente pareciera que está o de uno o de otro lado, y la pregunta es, ¿de qué lado quieren estar los políticos en este país?
2: Bueno, vamos a ir a pausa y vamos a seguir escuchando las voces de quienes han hecho la noticia en las últimas horas. Vamos a revisar también la prensa en la República Mexicana. En novedades de Quintana Roo, el titular del DIF Nacional o la titular del DIF Nacional, María del Rocío García, y la gobernadora Mara Lezama presentaron en Villas Otoch Paraíso la estrategia para atender las causas de la violencia. Arranca la primera Feria por la Paz. En eso está dedicado, eso está dedicada a la primera plana precisamente del Novedades de Quintana Roo. Novedades de Yucatán, allá mismo en la península, se hunde la industria de cruceros, cae 9.1% la llegada de estas embarcaciones a Progreso en el primer trimestre del año, no es buena noticia, es prácticamente el 10%, 9.1%. La industria de cruceros no pinta bien en Yucatán, ya que al cierre del primer trimestre registró una disminución de 9.1% en el arribo de estos barcos y de 1.9% en el número de pasajeros recibidos. Bueno, pues ahí está, foco amarillo precisamente en los cruceros de Progreso en Yucatán. Pausa, volvemos.
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10: Un clásico Eurodance de los 90, It's My Life, fue lanzado en 1992 por el doctor nigeriano sueco Dr. Alban. Su ritmo imparable y su mensaje de independencia la convirtieron en himno de la época. It's My Life, Dr. Alban, sonido Brown.

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7: Seguimos escuchando las voces de quienes han hecho la noticia en las últimas horas. Bueno, pasan los días y la presidenta Claudia Sheinbaum sigue protegiendo al exgobernador de Sinaloa, Rubén Rocha Moya. Así lo afirmó la excandidata presidencial del PRI, PAN y PRD, Xóchitl Gálvez.
8: ¿Qué más pruebas quiere la presidenta Sheinbaum contra su compañero Rubén Rocha Moya? Pasan los días y la presidenta sigue protegiendo todas las mañanas al gobernador de Sinaloa. Pide pruebas al Departamento de Justicia de Estados Unidos que lo acusa de vínculos con el narcotráfico. Pruebas hay. Por ejemplo, desde la campaña de 2021, candidatos de oposición denunciaron que grupos armados operaron el día de la elección para que Rocha ganara la contienda. Incluso hubo denuncias de secuestro de familiares de candidatos para que declinaran por Morena. Es más, su compañero de partido, Luis Guillermo Benítez, el químico, prometió entregar detalles a la presidenta de su red de complicidades.
7: La Secretaría de Infraestructura, Comunicaciones y Transportes cumple 135 años de haber sido creada. El secretario, precisamente, de la Secretaría de Infraestructura, Comunicaciones y Transportes, Jesús Esteva, habló al respecto en un videomensaje.
9: A 135 años de la creación de la Secretaría de Infraestructura, Comunicaciones y Transportes, celebramos mucho más que metros cuadrados construidos o kilómetros recorridos. Celebramos la voluntad de unir destinos, acercar comunidades y construir bienestar. Todo gran proyecto inicia con un pensamiento, con una convicción que se transforma en acción. Así nacen los caminos que conectan regiones, las obras que impulsan el desarrollo y las decisiones que dan esperanza y bienestar al pueblo de México. Porque el camino no solo nos lleva a un lugar, el camino también nos transforma. El camino es destino cuando cada paso representa progreso, diálogo y esperanza compartida.
7: Jesús Esteva es el secretario de Infraestructura, Comunicaciones y Transportes, 135 años de creada precisamente esta secretaría. México y la Unión Europea van a firmar el 27 de mayo, ya en unos cuantos días, el acuerdo comercial interino que permita a las empresas y agricultores mexicanos acceder de manera preferencial, prácticamente sin aranceles, a un mercado de 450 millones de personas de los 27 países que integran la Unión Europea. El acuerdo va a entrar en vigor de manera inmediata, así lo informó el secretario de Economía, Marcelo Ebrard.
10: Estamos obviamente en un momento muy complejo, pero con muchas oportunidades. ¿Cuál es la realidad? México es el mayor socio comercial de Estados Unidos. Nadie le compra más. Eso es un límite real que condiciona toda la revisión del tratado y toda la relación con Estados Unidos. México es el que más exporta y el que menos paga relativamente. O sea, tenemos la mejor condición relativa en el nuevo sistema comercial. Es la mejor posición posible. Todavía la mejor sería pagar cero, ¿no? pero esa sabemos que no existe. Entonces, ¿cuáles son nuestros objetivos estratégicos? Número uno, tener un mejor trato comercial con Estados Unidos que cualquier competidor que tengamos.
7: Julia Gutiérrez, Adiré Martínez, Dalia Alcocer, Kimberly Salazar, ellas son seleccionadas olímpicas de gimnasia rítmica. Difundieron un video para denunciar públicamente actos de violencia psicológica y falta de atención por parte de la Federación Mexicana de Gimnasia. Las gimnastas dijeron sentir temor por las represalias eventuales y perder años de entrenamiento. Vamos a escuchar a estas jóvenes.
11: Hola, soy Julia.
12: Mi nombre es Adire.
13: Yo soy Dalia.
14: Y yo Kimberly.
13: Y somos el Conjunto Olímpico de Gimnasia Rítmica.
14: El día de hoy estamos hablando porque ya no podemos seguir guardando silencio. Somos atletas, pero también somos humanos. Y el día de hoy estamos viviendo con preocupación y con miedo sobre nuestro futuro.
13: Decidimos alzar la voz no solo por nosotras, sino por las generaciones pasadas y las que vienen. Nadie debería elegir entre su salud mental, dignidad y carrera deportiva.
11: Nos acercamos a instituciones buscando apoyo y soluciones. Por parte de CONADE hemos tenido respuestas favorables, pero de la Federación Mexicana de Gimnasia aún no.
7: Bueno, de la Federación Mexicana de Gimnasia aún no. Será muy complicado que les hagan caso, Federación Mexicana de Gimnasia, que las escuchen. Están pidiendo ayuda, están a tiempo, están pidiendo ayuda estas jovencitas. A partir de hoy, el Estadio Guadalajara, ahí en Jalisco, como bien comentaba Betsabe Rosales hace unos minutos, pues ya fue entregado, sería entregado a la FIFA para iniciar el plan denominado Última Milla. Esto se lo dijo el gobernador de Jalisco, Pablo Lemus, en entrevista a mi compañero Javier Risco ayer aquí en Grupo Fórmula, donde también el gobernador informó que los 4 días en los que va a haber partido en el Estadio Guadalajara, de una vez, para que no haya problemas, las clases van a ser virtuales. Vamos a escuchar al gobernador Pablo Lemus con Javier Risco.
15: Fíjate que ya se tiene que entregar el Estadio Guadalajara a partir del día de mañana. Ya queda en manos de la FIFA en lo que es conocido como la última milla, es decir, una circunferencia alrededor del propio estadio, de una milla en la cual ya todo es territorio FIFA, por supuesto con el apoyo de la Guardia Nacional, del Ejército Mexicano, de la Policía Estatal, pero ya queda en una jurisdicción directamente de FIFA. Es por eso que las Chivas, que juegan hoy en la noche allá en la Ciudad de México y que juegan el partido de vuelta el sábado, no podrán hacerlo en su estadio, que es su nueva casa, me refiero al Estadio Guadalajara, sino que tendrán que volver a su antigua casa, que es el Estadio Jalisco, donde no tengo duda se van a coronar nuevamente como campeonas.
7: Bueno, pues ahí está, precisamente. Fechas entonces, ojo Jalisco, clases virtuales, el 11 de junio. Bueno, pues el 11 de junio cae de perlas, ¿no? Pues es la inauguración. Además es el segundo partido allá en Guadalajara, el Corea-República Checa. Luego el 18 de junio, cuando México precisamente reciba a Corea. El 23 de junio, cuando Colombia juegue contra el Congo. Y 26 de junio, Uruguay contra España. Este que dicen va a ser un agarrón. Bueno. Durante los partidos mundialistas se podrán colocar pantallas en plazas públicas siempre y cuando no vulneren los derechos de las marcas registradas por la FIFA o los patrocinadores del mundial. Así lo aseguró Carolina Pérez, ella es directora divisional de protección a la propiedad intelectual del INPI, precisamente en entrevista con Ciro Gómez Leiva aquí en Grupo Fórmula.
16: Sí, en realidad no está prohibido siempre y cuando no se vulneren, por ejemplo, los derechos de las marcas que ya tiene registrada FIFA y evidentemente los patrocinadores del Mundial, ¿no? En realidad sabemos que hay ciertos fanfests que están autorizados por los gobiernos de los 3 estados donde se celebrará el Mundial y también por otros estados. Esto, digamos que el poner tu pantalla, etcétera, pues está de alguna manera permitido siempre y cuando no se vulneren los derechos de las marcas FIFA.
7: Bueno, ahí le va esta. Ajolotizamos a la banda YouTube. Esto lo dijo Clara Brugada, la jefa de gobierno de la Ciudad de México tras reunirse con los integrantes de este grupo irlandés, a quienes invitó a tocar en el Zócalo en las próximas fechas. Pues estaría buenísimo. A ver, vamos a escuchar a la jefa de gobierno.
17: Ajolotizamos a YouTube y lo invitamos al Zócalo capitalino. Eso. Hola. Clara, bienvenidos, la banda más querida de esta ciudad.
18: Pues estamos felices
17: de que vengan a esta ciudad, usen sus calles.
19: We love you,
17: sir. Ah.
19: Todas las bandas.
20: And the full show.
19: We are working on that.
20: Y estamos trabajando en eso.
19: In our dream.
20: En nuestro sueño.
19: We would begin this tour.
20: Les gustaría empezar aquí su tour.
17: Esta es una invitación. Para que puedan tocar en nuestra maravillosa plaza que es el Zócalo. Son bienvenidos, nos encantaría mucho.
19: Tus sueños no te abandonarán.
17: Si no abandonas tus sueños no te van a abandonar. Sí, muy bien. Es un ajolote. Un ajolote es un animalito endémico.
7: Okay, a sus ajolotes, a los integrantes de YouTube. Bueno, pues recibidos y ahí están en esta visita que tiene YouTube a la Ciudad de México, pues para preparar su siguiente material que dicen saldrá hacia finales de año. Bueno, vamos a ir a pausa. El debate de Culiacán, 40 vehículos incendiados en pensión de la Fiscalía. Ya veo que se dio yo ayer este reporte informativo. Pero ojo, no donde mataron al señor Héctor Melesio Cuen, que ese no se quemó. Bueno, pues no sé si sea algo muy importante, pero pues digo, no resuelven el asesinato. Pero bueno, pues ahí está. Ese auto está libre. Bueno, el Expreso de Victoria, van contra aduanales por avalar huachicol. La Fiscalía de la República solicitó nuevas órdenes de aprehensión contra agentes que tramitaron la importación de combustible ilegal en puertos de Tamaulipas y hayan más tomas clandestinas en Altamira. ¡Qué cosa! Esto es el Expreso de Victoria. Son las 6 de la mañana con 18 minutos. Sofía Enríquez, ¿en qué andamos en la música? ¡Hola!
21: ¡Hola, Manuel! Hoy estamos escuchando a Alicia Villarreal, porque esta noche se presenta en el Auditorio Nacional.

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3: El negocio del siglo que los hoteleros creyeron que iban a hacer durante este mundial resulta que es todo lo contrario. Hace unos días la Asociación Americana de Hoteles declaró que el 80% de sus agremiados tiene menos reservaciones que las que habían proyectado para el verano. Y en México la cosa está igual o peor porque las ocupaciones andan incluso debajo del 40%. Y aquí hay tres culpables, pero por razones diferentes. En Estados Unidos, en primer lugar la FIFA, que llegó a bloquear cientos de habitaciones para después solo cancelarlas, que generando una demanda ficticia. Por otro lado, la situación migratoria en Estados Unidos, que ha ahuyentado a decenas de miles de fanáticos que prefieren ni siquiera acercarse al país. Y en el caso de México, creo que la culpa es de los hoteleros mismos, que han presentado incrementos en tarifas de hasta un 961%, lo cual es un abuso. Aquí la pregunta es, ¿dónde se quedarán los supuestos 5 millones de fans que en efecto compraron boleto?
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6: El récord mundial de personas riendo simultáneamente en un lugar fue de 123,000. ¡Pura alegría!
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7: El alfabeto de Hawái solo tiene 12 letras en total, 5 vocales y 7 consonantes para formar todas sus palabras.
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6: Google se llamó originalmente Backroof antes de cambiar su nombre al término matemático que representa un 1 seguido de ceros.
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6: Los pulpos tienen 3 corazones y su sangre es de color azul debido a una proteína rica en cobre vital.
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10: Seguimos en esta mañana de jueves 14 de mayo de este 2026. Rosa Isela Rodríguez, la secretaria de Gobernación, se trasladó a Chilapa de Álvarez, en el estado de Guerrero, donde más de 800 familias han tenido que salir, pues, de 4 comunidades acosadas por el crimen organizado, como lo hemos estado reportando en esta semana. La secretaria Rosa Isela ofreció militares, seguridad para garantizar el abasto de víveres en la región. Jonathan Cuevas, nuestro compañero director de la agencia VIP Guerrero, te escuchamos con el reporte. Jonathan, adelante, muchas gracias como siempre.
11: Manuel, ¿qué tal? Muy buenos días. En seguimiento a la información sobre el desplazamiento de comunidades indígenas en la región Montaña Baja y parte de la zona centro de Guerrero, te comento que así como lo instruyó la mandataria federal Claudia Sheinbaum Pardo, y en un esfuerzo conjunto para pacificar la región y atender las causas estructurales de la violencia, la gobernadora de Guerrero Evelyn Salgado Pineda y la titular de la Secretaría de Gobernación Rosa Isela Rodríguez encabezaron una asamblea comunitaria en las localidades de Alcozacán y Cuatzingo. El encuentro, realizado este 13 de mayo de 2026, tuvo como eje central la firma de acuerdos que garantizan seguridad, infraestructura y programas sociales para 12 comunidades indígenas de Chilapa y Huaycaitenango. Ante la demanda ciudadana de mayor protección, la secretaria Rosa Isela Rodríguez aseguró que la seguridad es la prioridad absoluta del gobierno federal. Por ello, se desplegarán operativos coordinados y acciones de proximidad social con la participación de la Secretaría de la Defensa Nacional, Guardia Nacional, Policía Estatal, así como la Secretaría de Seguridad y Protección Ciudadana del Gobierno Federal. Además de la estrategia de seguridad, las autoridades anunciaron una serie de acciones inmediatas para detonar el bienestar en la zona, además de un censo para la rehabilitación de viviendas, también la construcción de una sucursal del Banco del Bienestar para asegurar que los apoyos lleguen de manera directa y sin intermediarios. Así como brigadas permanentes con apoyo alimentario, servicios médicos, asistencia psicológica y acompañamiento a víctimas. La jornada concluyó con la firma de un acuerdo entre autoridades comunitarias y los tres niveles de gobierno, respaldado por la presidenta Claudia Sheinbaum Pardo. Manuel, es la información actualizada desde el estado de Guerrero.
12: Como que siempre, muchísimas gracias, día. Jonathan. Gracias, Jonathan Cuevas, director de la agencia VIP Guerrero. El Consejo General del INE entregó a la Junta de Coordinación Política de la Cámara de Diputados un análisis para justificar el por qué es necesario aplazar para el año 2008 la elección judicial. Guadalupe Tadei, la presidenta del INE, fue recibida por Ricardo Monreal, el coordinador de los diputados de Morena. Maru Rojas, tu reporte. Adelante, Maru. Gracias por esta información. Adelante, buen día.
13: Aquí en la Junta de Coordinación Política, solo Ricardo Monreal, presidente de esta instancia, que es la máxima autoridad en la Cámara de Diputados, recibió al Consejo General del INE en pleno, los 9 consejeros y consejera presidenta, Guadalupe Tadei, para hablar único tema de las ventajas y contras de aplazar la elección judicial de 2027 a junio de 2028. El costo, se duplican las casillas si se hace de manera concurrente con el resto de las elecciones en junio de 2027. El costo total, haciendo todo junto, 21 mil millones de pesos, y solo separando la elección judicial para 2028, 6 mil millones de pesos. Es la consejera presidenta Guadalupe Tadei.
14: Casi 21 mil millones de pesos. Es el estimado que acabamos de entregar ahorita. Este estimado se hace con el costo del proceso recientemente concluido, más la inflación correspondiente. No hay más incremento.
15: Pero eso se refiere a los dos procesos, tanto el federal como el judicial. Solamente del judicial, ¿cuánto? ¿No tienen un cálculo de cuál sería el
14: costo? Sí, 8.5. Ajá. Y si lo trasladamos, son 6.000. Si para el 3 de junio no tenemos nosotros esta respuesta, habremos de preparar operativamente todo como está ahorita en la ley.
13: Todos los coordinadores se reunirán para tomar una decisión después de consultarlo también en la Consejería Jurídica de la Presidencia de la República, dijo Ricardo Monreal, para tomar una decisión de llevar este tema o no a un periodo extraordinario.
16: Uno de los temas fundamentales, Maxi, uno de los temas fundamentales donde todos coincidieron fue la no concurrencia, es decir, no llevar a cabo el mismo día de junio del 27 la elección de diputados, senadores, gobernadores con la elección de Poder Judicial, jueces y magistrados. En eso, todos los consejeros, incluyendo la presidenta, fue una petición unánime.
13: Con las imágenes de Miguel Ángel Brígido, Manuel, mi reporte. Muy buenos días.
12: Muchas gracias, como siempre, Maru Rojas. Muchísimas gracias. Bueno, la Secretaría de Salud emitió un aviso epidemiológico a las unidades clínicas por el brote de hantavirus. La dependencia informó que no hay pacientes en el país y detalló algunos de los síntomas y pasos a seguir por aquello de las dudas. Andrea Meraz, buen día. Hola, Andrea.
17: Buenos días. La Secretaría de Salud emitió un aviso epidemiológico por el brote multinacional de hantavirus de los Andes. Esto va dirigido a todas las unidades de nivel de atención, también las de vigilancia epidemiológica y la Red Nacional de Laboratorios de Salud Pública. Dice que en México no hay hasta el momento casos de hantavirus, sin embargo, hay que estar prevenidos. En ese sentido, explicó el cuadro clínico, la fase inicial son síntomas que incluyen fiebre, fatiga, cefalea, escalofríos, mialgias, especialmente en grupos musculares grandes, mareos, náuseas, vómitos, diarreas y dolores abdominales. La fase avanzada, que está generalmente entre 4 y 10 días posteriores al inicio del cuadro clínico, se caracteriza por tos, dificultad respiratoria progresiva, hipoxemia, opresión torácica y también pues, se puede evolucionar a un derrame pleural, un choque mixto, la falla orgánica múltiple y simplemente pues la defunción. Ante casos sospechosos se tienen que hacer pruebas moleculares específicas, serológicas IgM y también IgG. Una consideración diagnóstica que les pide es que se tiene que considerar un cuadro de influenza, COVID-19, neumonía y otras enfermedades, incluso gastrointestinales o respiratorias graves. Hasta el momento, dice la Secretaría de Salud, no hay un tratamiento antiviral específico aprobado para la infección de hantavirus. El manejo consiste en medidas generales de soporte, incluyendo hemodinámico, oxigenoterapia, soporte ventilatorio y atención crítica temprana. El periodo de incubación de esta enfermedad es entre 2 y 4 semanas, especialmente en casos de periodos de exposición cortos y definidos, y también dice que la evidencia disponible sugiere un rango de vigilancia de 7 a 42 días. Hasta este lunes son 9 casos asociados al brote, 7 casos confirmados, 2 más sospechosos y finalmente 3 defunciones. Es el reporte.
12: Muchas gracias. Gracias, Andrea Meraz. En México, la miasis por gusano barrenador en humanos afectó a 164 personas hasta el pasado 25 de abril, según los registros de la Secretaría de Salud Federal. Durante la última semana fueron identificados 7 nuevos casos. No para, ¿eh? Guerrero, Querétaro, Veracruz y Yucatán. Bueno, en otra información, hasta el día de ayer habrían sido registrados 48 millones de líneas de teléfonos celulares vinculados a la identidad de un usuario. La Secretaría de Infraestructura, Comunicaciones y Transportes recordó que el plazo para registrar las líneas de teléfonos móviles vence el 30 de junio. 48 millones de líneas ya registradas. ¿Usted ya registró el suyo? ¿Ya? ¿Ya? Muy bien. ¿Usted? No, usted no. Bueno, pues ahí vamos. Usted que nos escucha, usted que nos mira, usted que nos ve, ¿ya registró? ¿Qué hubo? ¿No? Bueno, pues ahí le encargo. Bueno, a ver, Isabel Díaz Ayuso, ¿la recuerda? Ella es la presidenta de la Comunidad de Madrid. Anduvo de visita en nuestro país la semana pasada. Pues supimos ya finalmente que cancela pasada y antepasada, canceló su visita o el fin de su visita precisamente por problemas. Supuestamente de logística para poder llevar a cabo sus eventos. Esta mañana ella compareció ante la asamblea allá en Madrid sobre su viaje que realizó a México y durante su comparecencia Díaz Ayuso pidió preguntarle a la presidenta Claudia Sheinbaum qué hay debajo de la tierra en el número 24 de la calle de Guatemala en el centro histórico de la Ciudad de México. Isabel Díaz Ayuso.
18: Pregúntele a la presidenta mexicana y a los mexicanos qué hay en la calle Guatemala 24 en Ciudad de México. ¿Qué hay bajo tierra? Pregúntenle cuál es el pasado de México antes de que nos uniéramos en mestizaje, que es lo que ha defendido mi gobierno, porque es la verdad y la historia de todos. Pregúntenle a Sheinbaum qué hay debajo y por qué no lo abre al público, porque a lo mejor habrá que empezar a pedir disculpas por tanta mentira y por tanto agravio para vivir de la pobreza, que es lo que hace siempre el comunismo, para crear dependencia, para crear agravio, que la gente esté podrida, que no tenga más que desconfianza, emociones negativas, que no tenga nada, ni fe, ni nación, ni historia, ni familia, ni propiedad. Es lo que le hace el comunismo y por eso siempre están trabajando en contra de las democracias liberales y retorciendo la historia de España. En México todos son bienvenidos, voten a lo que voten. A ver si tienen lecciones y toman nota de cómo trabajamos nosotros. Lo cortés no quita lo valiente.
12: Isabel Díaz Ayuso. Bueno, la respuesta a esto de Guatemala 24 lleva una década enterrada bajo el centro histórico de la Ciudad de México. Es el Huey Tzompantli. Es el gran altar de cráneos de la capital del Imperio Mexica, escuche usted esto, una estructura religiosa que los aztecas levantaron para exhibir ante el pueblo las cabezas decapitadas de miles de cautivos de guerra y víctimas de sacrificio. Pues así, así las cosas, ¿no? Así las cosas allá y es el barbarismo, ¿no? Ella dio una entrevista, ahorita que regresemos del corte la escuchamos, porque dio una entrevista a Es Radio y siguió hablando de la presidenta Sheinbaum. Siguió hablando y por ahí metió también, le dio un zape a la gobernadora de Quintana Roo, Amara Lezama. En fin, Ella decidió finalmente, Isabel Díaz Ayuso, salir no solamente ante la Asamblea, sino ante los medios de comunicación allá en España. Bueno, ahora la escuchamos. Y el diario del Istmo allá en Veracruz, pues ni modo, regresan el crudo y sargazo a playas. Hasta el momento se desconoce si el arribazón fue provocada por las rachas de viento del Frente Frío 50. Ya limpian los desechos. En lo que tiene que ver con la crónica de Mexicali, investigan posible red de drogas en el hongo, en la prisión, el ataque al comisario estatal de custodia penitenciaria de Baja California y uno de los escoltas podría ser la respuesta a la detención del custodio de El Hongo, señala el titular de la Comisión Estatal del Sistema Penitenciario. Pausa, volvemos.
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26: La Secretaría Anticorrupción informó que 4 exservidores públicos, 3 de ellos del Banco del Bienestar y 1 del SAT, fueron inhabilitados por 10 años para desempeñar cargos en el servicio público por cometer faltas administrativas graves. La Secretaría de Marina realizó un simulacro de apoderamiento de instalaciones y toma de rehenes en las instalaciones del Aeropuerto Internacional de Bahía de Huatulco, Oaxaca, como parte de los preparativos para el Mundial de Fútbol. La Policía de Sudáfrica informó que fueron detenidas 11 personas, entre ellas 4 mexicanos, en un laboratorio clandestino utilizado para la elaboración de metanfetamina y otras drogas sintéticas, valorado en 105 millones de pesos. Informó Itzel Vanegas. 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
28: Hola amigas y amigos de Por la Mañana con Peregrino, soy Isa Rebollo, colaboradora de PetLife, y hoy les tenemos una noticia que suena a ciencia ficción, pero es real. Científicos están desarrollando nuevos antibióticos a partir del veneno de alacrán y hasta de chile habanero. Sí, en un momento donde las bacterias se están volviendo cada vez más resistentes a los medicamentos, investigadores de la UNAM, junto con especialistas de instituciones internacionales, están apostando por soluciones completamente innovadoras. Por un lado, a partir del veneno de un alacrán mexicano llamado Diplucentrus melisi, lograron aislar 2 moléculas que, al ser estudiadas y sintetizadas, dieron origen a un nuevo antibiótico. Uno ha demostrado ser eficaz contra la bacteria que causa la tuberculosis, una de las enfermedades infecciosas más letales en el mundo. El otro

0: las enfermedades infecciosas más letales en el mundo. El otro actúa contra Staphylococcus aureus, responsable de infecciones que pueden ir desde la piel hasta enfermedades graves como neumonía o septicemia. Pero eso no es todo. Otro equipo de investigación encontró en el chile habanero un péptido capaz de convertirse en un antibiótico contra Pseudomonas aeruginosa, una bacteria muy peligrosa en hospitales y en personas con sistemas inmunológicos debilitados. ¿Por qué esto es tan importante? Porque hoy enfrentamos una crisis global. Muchas bacterias ya no responden a los antibióticos tradicionales. La llamada resistencia antimicrobiana es una de las mayores amenazas para la salud pública. Estos nuevos desarrollos no solo abren la puerta a tratamientos más efectivos, también demuestran que la naturaleza sigue siendo una fuente clave de soluciones médicas. Eso sí, todavía falta camino por recorrer. Estos antibióticos ya cuentan con patentes, pero necesitan pasar por ensayos clínicos antes de poder utilizarse de forma generalizada. La buena noticia es que la ciencia está avanzando y lo está haciendo con ideas innovadoras que pueden marcar la diferencia en el futuro de la salud, tanto en humanos como en animales. Recuerda que en PetLife MX encontrarás todo lo necesario para el cuidado de tus mascotas. Hasta pronto y sigue disfrutando de tu mañana.
1: Muchísimas gracias, Isa. Gracias, Isa Rebollo, allá, y saludos a todos en petlife.mx. Muchísimas gracias siempre por toda la información y atentos a sus redes sociales. Bueno, vamos a escuchar esto que dijo, le digo, Isabel Díaz Ayuso, la presidenta de la Comunidad de Madrid, ahora en una entrevista con Es Radio, allá en España, en Madrid, donde dijo que la presidenta Sheinbaum recibió la instrucción del gobierno español para que reventara la entrega de los premios Platino que se entregarían en Xcaret, en Quintana Roo, la semana pasada. Vamos a escuchar a Isabel Díaz Ayuso.
2: Porque toda mi agenda la han desguazado y han mentido sobre ella. Dicen que de vacaciones, no he dejado de trabajar y tengo una agenda transparente que puedo contar en cualquier momento. Una de ellas era la alcaldesa de Cuauhtémoc, que la intentaron matar, un sicario, por $3,000, que es lo que le vale la vida para muchos narcos allí. Bueno, pues esa misma gente es con la que yo estuve. Y ahí es cuando ya Sheinbaum dijo, esto no puede ser, no puede ser que esta señora encima ahora vaya a los premios Platino, a Xcaret, y se luzca allí. Porque a mí me han dado una orden desde España y es, reviéntale el viaje. Y por tanto, se reunió con los organizadores de los premios Platino, y a través de la gobernadora del estado de Quintana Roo, que hace 2 años me dio la mano y estuvo conmigo como amigas de toda la vida, obligaron al complejo Xcaret a decir que o me prohibían la entrada o no se celebraban los premios y cerraban el complejo. Y además de hacer eso, cuando ya estaba camino de Cancún, exigió una lista de nombre y apellidos de las personas con las que yo me iba a reunir.
1: Y efectivamente, hay un video que da cuenta de ello, incluso en las redes sociales de Mara Lezama, cuando están tomadas de la mano, ¿no?, en la premiación del año anterior. Mara Lezama y Isabel Díaz Ayuso, y le entrega un premio, no sé qué. Y ahí está el señalamiento que está haciendo. Bueno, pues algo ha decidido en su agenda de medios Isabel Díaz Ayuso, no solo le digo, yendo precisamente ante la asamblea allá en Madrid a expresarse. Ahí estamos viendo esa imagen en la que le platico, ¿no? Poquitito antes se tomaron de la mano y pues por ahí están entregándole un premio. Bueno, pues ahí está, vamos a ver qué. Ahí están de la manita, ahí están de la manita, ya no están de la manita este año. Bueno. Cambio de tema, qué gusto me da saludarte, Héctor Escalante, socio fundador de Transmedia Comunicaciones. ¿Cómo estás?
3: Manuel, qué gusto también a mí, aquí ya platicando contigo de nuevo en un tema que es de los que más alcance ha tenido también en el país. Y un gusto por recibirme, Manuel, gracias.
1: Oye, muy interesante el planteamiento que haces, porque son las menciones, el alcance, pues el análisis de la conversación, de cómo se cruzan dos temas, los temas políticos que tienen que ver Chihuahua y Sinaloa, menciones que tienen que ver precisamente con toda la crisis allá en el caso de Sinaloa, sin duda, pues el asunto de los narcopolíticos de Sinaloa y el tema de este pues avance durísimo que hay también del gobierno federal en contra de Chihuahua. ¿Cómo lo estás viviendo?
3: Sí, Manuel, mira, es un tema que hemos seguido desde hace mucho tiempo atrás, ¿no? Yo creo que más adelante a ver si podemos ver ya cuando avance más la conversación los tamaños, porque cuando empezó realmente a manejarse el tema de los agentes de la CIA, por un lado, y el tema de la petición de Estados Unidos en Sinaloa, el alcance para Sinaloa fue mucho mayor. Hablábamos de más de 600,000 menciones contra 97,000 de menciones. Pero este reporte que te estamos presentando, Emanuel, solamente nos concentramos en el tema muy frontal que trae Morena en el juicio político que le quieren hacer a la gobernadora Maru Campos, y por otro lado, la desaparición de poderes que pide también el Partido Acción Nacional.

0: En el tema de Sinaloa, por eso manejamos solamente estos 3 días, que fue cuando se empezó a manejar las versiones de un lado y del otro. Y lo que nos encontramos, Manuel, es que para el tema de Chihuahua y de la gobernadora Maru Campos, tenemos 30,000 menciones aproximadamente, con un alcance de 166 millones. Y para el tema, sí, que es bastante, pero y ya veremos la primera parte, Manuel, es impresionante lo que se manejó en días anteriores. Pero bueno, para Sinaloa, 24,000 menciones, 194 millones de alcance. Millones de alcance. La verdad es que es una conversación que, como ha durado mucho, más o menos ya se estabilizó. Pero aquí lo importante, Manuel, me parece, si vamos a la siguiente, son los sentimientos. Y tiene que ver con esta avanzada, ¿no?, del gobierno federal, de ir a la rueda de prensa, de invitar a la marcha de todo su grupo, ¿no?, de gente que está en redes sociales. Pero si te das cuenta, Manuel, en el caso de Chihuahua, si bien hay un número importante de negativos, que es 43%, los positivos e informativos son más.
1: Son 18%.
0: Es decir, sí. Son 18%, porque nosotros lo que hemos visto es que en el desdoble de la conversación hay cierta empatía, a lo mejor, ¿no?, por esta cargada que le está dando al gobierno de Chihuahua, y a lo mejor porque es un poco más fácil de entender que ella estaba atacando, ¿no?, como todos sabemos, el tema de laboratorio. Y por otro lado, vemos el 55%, casi 56% de negativos en el caso de Sinaloa, con un apoyo mínimo, porque lo que también
1: no
0: estamos viendo en redes sociales,
1: ¿no?, no
0: es correcto.
1: Positivos.
0: Es correcto, Manuel. Y vimos algo muy, muy notable. A partir del cambio de la nueva dirigencia, hay una disminución de interacciones en redes sociales. No sabemos si es cierto, si eran bots o no, si eran grupos organizados en favor de una dirigente, que es la salida de Luisa María Alcalde, o ahora con Ariadna. Pero hay menos conversación trabajada, alrededor de ciertas conversaciones, y lo que vemos es que está indefendible para ellos incluso el tema de Sinaloa. Lo vimos con los gobernadores, ¿no? Los gobernadores salen en apoyo de la gobernadora Maru Campos, los del PAN, y por otro lado no hemos visto estos desplegados de gobernadores, ¿no?, defendiendo el
1: ¿No
0: tema.
1: Salió?
0: De,
1: ¿No salió?
0: No salió, pues porque me imagino que con qué cara, ¿no? No puede salir.
1: Digo, sí, que con qué cara, claro.
0: Con qué cara. Y el sentimiento de las menciones, ya, eso es mucho, mucho texto, Manuel, pero lo que te puedo decir es más o menos lo mismo. Si bien hay una parte negativa que se suma a la petición de Morena, a la parte del desafuero y de traición a la patria, etcétera, la narrativa es mayormente defendible e informativa. En cambio, en el tema de Sinaloa, no tienen cómo defender ahí al gobernador Rocha Moya. Es una conversación bien interesante, Manuel. La queríamos hacer justamente por este momento, en donde estamos viendo a dos partidos que están de manera estratégica, ¿no?, hablando de dos narrativas diferentes, y nos llama la atención que es un poco mejor o más positiva para Chihuahua en este entorno que para Sinaloa, que es francamente desastroso lo que están haciendo, incluso con esta provocación de juicio político, ¿no?
1: No, pues ahí está la lectura en redes, precisamente, porque así lo están leyendo también ellos, ¿no? Evidentemente así lo están leyendo, independientemente de lo que ya hemos visto, ¿no? ¿Quiénes son los autores principales de la difusión de la información? Eso está perfectamente comprensible, pero pues interesante, ¿no?, cómo la parte negativa subsiste, persiste fuerte en la discusión que tiene que ver con Sinaloa, ¿no? Y el alcance, pues, es mayor, quizá porque es impactante finalmente. A lo mejor por muchos años se ha hablado de la relación de grupos de políticos con narcotraficantes, pero pues no habíamos tenido algo, un acercamiento de este tamaño, ¿no?
0: El alcance, vale, qué bueno que lo dices. También tiene que ver que trae muchos medios internacionales hablando del tema en el caso de Sinaloa, a diferencia del tema de Chihuahua, que es mucho más mal. Si ustedes evidentemente lo han revisado, porque hacen análisis muy profundos en el tema de comunicación, y no es un tema internacional relevante, ¿no?, para fuera de México, lo de Chihuahua. En cambio, lo de Rocha Moya, y si nos permites más adelante, a lo mejor en un par de semanas, revisamos hacia atrás la conversación, Manuel, porque esto ya lleva más de un mes. Okay. Vas a ver el tamaño de conversación de Sinaloa respecto a casi cualquier otro tema que hemos medido también.
1: Pues estamos atentos, y qué gusto escucharte, Héctor.
0: Muchas gracias, Manuel. En verdad, a mí también me da mucho gusto estar con ustedes. Un saludo para ti y para todos. Un abrazo,
1: Muchas
0: Manuel.
1: Muchas gracias, Héctor Escalante, socio fundador de Transmedia Comunicaciones, precisamente en sus redes sociales de Transmedia y de Héctor Escalante, toda esta información. 6:48, vámonos a la segunda deportes. Betsabe Rosales, hola, Betsa.
2: Hola, Manuel, muy buenos días, amigos. Vámonos con la información deportiva. Seguimos hablando del Mundial porque estamos a 28 días prácticamente del arranque de la Copa del Mundo y Marruecos, una de las selecciones árabes que ha sorprendido al mundo, está lista para tratar de volver a dar la sorpresa, lo recordará, en Qatar llegó hasta las semifinales y ha sido también campeón sub-19. Vamos a ver cómo va a llegar Qatar a este Mundial, a Marruecos, a este Mundial de Estados Unidos, México y Canadá.
3: La selección de Marruecos vivirá su séptima Copa del Mundo. Los Leones del Atlas sellaron su boleto al Mundial de forma autoritaria, ganando sus primeros 6 partidos y convirtiéndose en el primer equipo africano calificado al Mundial de 2026. En 1986 fueron los primeros africanos en avanzar a octavos de final. En 2022 fueron los primeros y los únicos, al momento, dentro del fútbol africano y árabe, en llegar hasta las semifinales, quedando en el cuarto sitio. Entre sus figuras destacan el capitán Achraf Hakimi, el atajapenales Yassin Bono y los delanteros Brahim Díaz y Youssef En-Nesyri. Su entrenador es el belga marroquí Mohamed Ouabi, quien después de ser campeón del mundo a la selección sub-20, buscará trascender con los Leones del Atlas ahora en categorías mayores, que compartirán el grupo C con Brasil, Escocia y Haití.
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2: Así que bueno, Marruecos a superar su mejor resultado en esta edición 2026 de la Copa del Mundo. Y hablando aquí de México, Mikel Arriola finalmente habló, porque ha estado hablando pero evita, ¿no?, ciertos temas. Finalmente habló qué sucedió con lo de Toluca, el permiso que señala directamente el Club Deportivo Toluca lo otorgó él, pero ya resulta que lo niega. Vamos a escuchar parte de lo que dice Mikel Arriola, habla precisamente de esta autorización de los seleccionados. También evitó hablar de los dichos de la Bomba Rodríguez y del arbitraje.
5: Yo creo que los muchachos hoy vienen de un proceso muy ordenado y ahora en la última etapa de la concentración, pues tener precisamente concentración en el modelo de Javier. Se platicó, desde luego, no hubo acuerdos ni autorizaciones. Hubo procesos donde esas cosas se platicaron y al final, pues el acuerdo imperó.
6: ¿Qué opinas de esto? Que
5: no lo he escuchado. Cuando lo escuche, lo opino.
7: La crisis del arbitraje, Miquel, les llama la atención porque generó mucha polémica, que aparece Santander, después lo quitan, que hubo presiones de Pumas. ¿Cuál es la realidad ahí?
5: Pues la realidad es que hoy es el día de Nacho Trelles y aquí nos quedamos con Nacho. Gracias. Gracias.
2: Así que bueno, Mikel Arriola, como buen político, desviando la atención siempre de los temas importantes en el fútbol mexicano, hablando precisamente del fútbol mexicano, recordar, hoy se juega la otra semifinal, Pumas estará enfrentando a los Tuzos de Pachuca, 7:00 p.m. desde el Estadio Hidalgo, arbitraje, por cierto, de Ismael Rosario López Peñuelas, ojo también, por cierto, al arbitraje, y femenil, también hoy se juega la ida de Rayadas contra las Águilas del América desde la Sultana del Norte, 9:10 p.m, arbitraje de Ana Paula Hernández. Llama la atención que no va por televisión abierta, a diferencia de otras finales. En esta ocasión decidieron no pasarla, se va solamente por la plataforma VIX y por YouTube, así que bueno, a seguir esta final. Vamos a escuchar las palabras de Ángel Villacampa, estratega de América Femenil, porque va a buscar su segundo título con las Águilas del América, y de Amandine Miquel, técnica de Rayadas, porque llega a esta final además como la única mujer directora técnica en la temporada.
8: Más allá de que sea una revancha, que si en el 2024, no tenemos ningún tipo de foco en eso, estamos jugando de otra manera, hay muchas situaciones que son distintas, por lo tanto, ¿qué se puede tener en cuenta de las pasadas? Pues si algo nos ha dejado las finales es que cada error cuenta mucho, que muchas de las veces no es el equipo que más hace el quien se lleva el torneo, sino el que menos falla. Va a ser un poco el reflejo de lo que ha sido este torneo. Dos equipos muy parejos en números, en estadísticas.
9: Nadie nos esperaba acá, entonces yo ya pienso que logramos lo más importante, es llegar aquí. Ganar obviamente sería mejor, pero ya pienso que es un gran logro. No tenemos ninguna presión. Rayadas, más que yo, con eso hay mucho las finales. Pienso que es un aprendizaje para los presidentes de clubes. Significa que hay que contratar mucho más mujeres. Se envió un mensaje, hay muchas mujeres, muchas entrenadoras libres de muy alto nivel. Y sería bien que estaríamos más.
2: Nadie. Así que Manuel, ahí la información.
1: Muchísimas gracias, Betsabé.
2: Gracias, muy buenas
1: gracias, días. Gracias, Betsabé Rosales. 6:53 PM. Juan Carlos Cruz, los espectáculos. Hola.
10: Manuel, un saludo a ti y al auditorio. Chris Martin, con la ayuda de los personajes de Plaza Sésamo y los Muppets, dieron a conocer que Madonna, Shakira y BTS serán los encargados de encabezar el primer show de medio tiempo en una final de la Copa Mundial. Organizado por el líder de Coldplay y producido por Global Citizen, lo recaudado con este espectáculo será destinado al Fondo de Educación Global Citizen de la FIFA. Durante el segundo día del Festival de Cine de Cannes, Diego Luna recibió una gran ovación tras la proyección de Ceniza en la Boca, película que dirige y que protagoniza Ana Díaz y Adriana Paz. Momentos después de esta presentación, nuestro compañero Javier Risco platicó con el Charo Lastra y estas fueron sus primeras declaraciones.
11: Yo viví la función que se dio hoy acá en Cannes a través de la experiencia de otros y eso es pues muy especial y muy bonito y me siento muy conmovido.
10: RM, integrante de BTS, visitó el museo de Frida Kahlo durante su estancia en nuestro país, dejando un emotivo mensaje. La vida vale la pena vivirla y el amor es tan hermoso. Su legado seguirá brillando e inspirando a muchas generaciones. Es parte de lo que el cantante escribió en el libro de visitantes de la Casa Azul. Hasta aquí los espectáculos, regresamos al estudio.
1: Muchísimas gracias, Juan Carlos Cruz. Que no se le haga tarde la mañana de este jueves 14 de mayo de este 2026. Deyanira Pérez Baena, buenos días. La tendencia.
12: Hola, Manuel,
1: es...
12: muy buen día. Y la tendencia del día de hoy es la banda irlandesa U2, ya lo comentabas tú más temprano. Ayer la jefa de gobierno, Clara Brugada, subió un video y con la frase "ajolotizamos a la banda U2 y los invitamos al Zócalo", fue que presumió pues una reunión que tuvo con los integrantes de la banda y el vocalista Bono le dijo a la jefa de gobierno ante esta invitación de presentarse en el Zócalo: "Estamos trabajando en eso, es nuestro sueño, nos gustaría empezar aquí el tour, pero pues vaya, no se confirmó si habrá o no concierto gratuito en el Zócalo".
1: Pues lo están considerando aparentemente.
12: Están trabajando en ello.
1: Están trabajando en ello. Muy bien, muchísimas gracias, Daniela.
12: Gracias, Manuel, muy buen día.
1: Mañana comenzamos en punto de las 5:30 AM. Hacemos una pausa, quédese en las frecuencias de Grupo Fórmula. Tenga usted un muy buen jueves y que le vaya muy bien.

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5: El ambientalista y la realeza. Celebrar los 100 años del historiador y ambientalista David Attenborough es celebrar las maravillas que tiene nuestro hermoso planeta, porque él se ha dedicado toda su vida a eso, a mostrarnos la belleza de la fauna, desde el desierto, el Ártico, los bosques, selvas, la vida marina. En Reino Unido es literal considerado un tesoro nacional. Y es que este hombre ha visto pasar el siglo XX y XXI. David Attenborough tuvo un estrecha amistad con la reina Isabel II. Los dos nacieron el mismo año, 1926, con una diferencia de 17 días. Su majestad lo nombró caballero en 1985 y le otorgó la prestigiosa Orden del Mérito en el 2005. En el 2018 realizaron un documental filmado en los jardines del Palacio de Buckingham. El tema, medio ambiente. No son cuentos de hadas, son historias reales.
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6: El camaleón es un reptil pequeño saurópsido escamoso que pertenece al grupo de los lagartos. Los camaleones pueden ser típicos como el furcífer, que puede llegar a medir 80 centímetros de largo, o los enanos como el bruquesia, que mide solo 3 centímetros, considerado el reptil más pequeño del mundo. El camaleón puede pasar desapercibido por su capacidad de camuflarse con el medio. Otra de sus características es su lengua larga, su instrumento para cazar, que a veces mide más que su cuerpo. Cuando en fracciones de segundo dispara su lengua, su presa no tiene posibilidad de huir. El camaleón puede mover sus ojos de forma independiente el uno del otro, por lo que puede tener un campo visual de casi 360 grados.
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13: Muy buenos días, bienvenidos a Hablemos Hoy en esta mañana de jueves, ya jueves 14 de mayo, y le damos la bienvenida en ausencia de Rodolfo José Cárdenas. Estamos aquí acompañándole Gaby Pérez y también Salvador Hernández. Salvador, ¿cómo estás? Buen día.
14: Muy bien, Gaby, buenos días para todos, aquí estamos listos.
13: Aquí estamos ya y de verdad con mucho gusto de estar con usted compartiendo desde estos momentos. Ya hasta las 9 de la mañana con bastante información que tenemos para compartir, invitados, anuncios, en fin, varias cosas, y le agradecemos de verdad que esté ya en sintonía, que se quede con nosotros hasta las 9 y que nos acompañe. El teléfono en cabina 720-310-3100, 720-310-3100, como siempre a su disposición. Y pues desde ya agradeciéndole que pase su jueves aquí con nosotros, un jueves como que fresco, amaneció la mañana, vamos a estar hablando también de las temperaturas y de los cambios que pues que se avecinan, ya sabe que así es Colorado. Por lo pronto ya nos vamos a un avance de lo que tenemos en noticias.
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13: A continuación, los titulares de algunas de las noticias que estamos preparando. Las escuelas públicas de Aurora se disponen a aprobar una nueva política sobre dispositivos de comunicación para los alumnos. Las autoridades sanitarias de Colorado instan a la comunidad a tomar medidas de precaución para evitar contagios con el hantavirus. Los legisladores de Colorado logran aprobar un plan para reducir las primas de los seguros de vivienda. Y los legisladores de Colorado también aprueban un proyecto de ley que prohíbe el uso de tarjetas de crédito para comprar billetes de lotería. A nivel nacional, senadores, demócratas y organizaciones defensoras de inmigrantes encienden las alarmas sobre el futuro de miles de beneficiarios del programa DACA. Y el presidente Donald Trump inicia su cumbre con el mandatario chino Xi Jinping. A nivel de América Latina, la presidenta de México presenta el prototipo de uno de los vehículos que integrarán el proyecto Olinia. Más adelante les contamos en qué consiste. Y una exalcaldesa de Bogotá, candidata presidencial por el Movimiento Imparables, asegura que no hay garantías para hacer campaña de cara a las elecciones del próximo 31 de mayo. Estas y otras noticias en solo momentos, aquí en Hablemos Hoy.
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13: Pues ya estamos aquí con una temperatura de 65 grados Fahrenheit, aunque pues no se siente tan cálido porque estamos con nublados. Una presencia de nublados que se esperan que persistan por las primeras horas de la mañana. Y bueno, algo de viento que vamos a tener el día de hoy jueves. 65 grados, le digo actualmente, y la máxima que se espera registrar el día de hoy es 85, para que usted se prepare. 85 grados el día de hoy, pero sí, un día mayormente nublado. Para el día de mañana ya esperamos condiciones más despejadas y una temperatura máxima de 82 grados. Así que vaya haciendo sus planes porque ya mañana inicia el fin de semana y más adelante le estaremos diciendo qué otros pronósticos y qué otras cosas esperan. Algo de lluvia, pero ya eso será hasta los días de a partir del domingo y le daré más detalles adelante. También, como le decía, tengo algunos anuncios para que usted aproveche este fin de semana y algunos eventos que se van a dar. Y también, pues, la felicitación para muchas de las personas que ya se están graduando en esta temporada. Y si usted tiene alguien de su familia que se esté graduando, pues, le mandamos felicitaciones. Estaremos también recordando que es época de graduaciones y, pues, de mucha alegría de culminar estudios para algunos y de cumplir metas. Así es, vamos a estar este jueves y también con invitados después de las noticias, así que le invito a que se quede. Por lo pronto ya iniciamos con el informativo.
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23: Iniciamos con información local. Las escuelas públicas de Aurora se disponen a aprobar una nueva política sobre dispositivos de comunicación para los alumnos tras más de un año de programas piloto específicos destinados a mantener los teléfonos fuera del aula. El programa piloto del distrito denominado Away for the Day o Fuera todo el día, puesto en marcha por primera vez en marzo del 2025, está diseñado para reducir las distracciones y ayudar a los alumnos a regular sus emociones durante la jornada escolar. La iniciativa se está llevando a cabo en un momento en que Colorado exige a todos los distritos que adopten y publiquen una política sobre dispositivos de comunicación antes del 1 de julio. Los profesores de las escuelas que participan en la prueba piloto informan que las aulas se perciben más tranquilas y que los alumnos se mantienen concentrados en las clases durante más tiempo. Están más comprometidos y pueden acceder al aprendizaje sin distracciones, un cambio que, según los responsables del distrito, se está observando en múltiples centros. Los datos de una encuesta del distrito citados por la autoridad mostraron un aumento de alrededor del 7% en la regulación emocional de los alumnos entre octubre del 2025 y enero del 26, lo que consideran una señal temprana, esperanzadora, más que un veredicto definitivo. El contexto nacional también está influyendo en las decisiones de Aurora. El Centro Nacional de Estadísticas Educativas informa de que aproximadamente 3/4 de las escuelas públicas de Estados Unidos ya prohíben el uso no académico de los teléfonos móviles durante el horario escolar, por lo que los responsables locales afirman que Aurora nos está adentrando precisamente en territorio desconocido. El proyecto de ley de la Cámara de Representantes de Colorado exige que cada distrito adopte, aplique y publique una política que regule los dispositivos de comunicación de alumnos antes del 1 de julio, pero no llega a establecer un modelo único que todos deben seguir. En su lugar, la ley insta a los distritos a detallar las excepciones para situaciones de emergencia y usos educativos, razón por la cual las juntas locales están defendiendo ahora cómo se aplica en la práctica la expresión ausencia de un día. Esa flexibilidad da a los responsables de Aurora margen para mantener normas más estrictas para los alumnos más jóvenes, al tiempo que permite una mayor libertad en el nivel de preparatoria. Los padres que participaron en los grupos de discusión de las escuelas públicas de Aurora comunicaron a los responsables del distrito que siguen deseando disponer de medios fiables para ponerse en contacto con sus hijos en caso de emergencia, aunque los teléfonos permanezcan guardados la mayor parte del día. El equipo de agentes escolares del Departamento de Policía de Aurora advirtió de que el envío masivo y simultáneo de mensajes puede sobrecargar la red móvil y la red Wi-Fi de los colegios, lo que podría afectar el funcionamiento de los equipos de seguridad. En otras informaciones, el brote viral en un crucero que dio lugar a 11 casos confirmados de hantavirus ha acaparado la atención de personas en todo el mundo. Aquí en Colorado, las autoridades sanitarias instan a la comunidad a tomar medidas de precaución, ya que actualmente se está realizando un seguimiento de otras casi 20 personas por esta enfermedad. Según los Centros para el Control y la Prevención de Enfermedades, Colorado ocupa el segundo lugar en el país en cuanto al número de casos documentados de hantavirus. Este se transmite a través de los excrementos de ratón y los Centros para el Control y Prevención de Enfermedades llevan realizando un seguimiento de los casos de hantavirus en Estados Unidos desde 1993. Desde entonces se han registrado 121 casos en el país. Según el Departamento de Salud de Pueblo, Colorado, Colorado ha registrado casi 20 casos de hantavirus en la última década, con más de 5 fallecimientos durante ese periodo. Entre ellas se encuentra la madre de Judy Sandstrom, quien fue hospitalizada por hantavirus hace más de 20 años en la unidad de cuidados intensivos y conectada a un respirador. Sandstrom dice que su madre simplemente salió a su terraza y se contagió, pues al parecer alguien estaba limpiando su cobertizo y el virus se propagó por el aire y ella lo contrajo. A raíz de otro brote, Sandstrom se dedica activamente a educar a los demás sobre la prevención. Una de las recomendaciones que se hace es que antes de limpiar donde vean excrementos de ratón, se debe rociar lejía o jabón. Se deja secar y luego se barre. Las autoridades de salud instan a las personas a cuidarse y a tomar medidas preventivas para evitar infectarse. En más noticias locales, los legisladores de Colorado lograron aprobar un plan para reducir las primas de los seguros de vivienda mediante la subvención de tejados resistentes al granizo después de que una medida similar fracasara en el Capitolio el año pasado. El proyecto de ley era una prioridad fundamental para la presidenta de la Cámara Estatal de Representantes, quien intentó, sin éxito, aprobar un proyecto de ley en la última sesión legislativa para financiar programas destinados a aminorar el impacto económico del granizo y los incendios forestales en las pólizas de seguros de vivienda. El proyecto de ley de este año representa un enfoque más reducido y se centra principalmente en el alivio de los daños causados por el granizo. La medida impondrá una tasa del 0.5% sobre cada póliza emitida por las compañías de seguro de vivienda y el dinero recaudado se destinaría a un nuevo programa de subvenciones que ayude a los propietarios a sufragar la instalación de tejados resistentes al granizo. Los legisladores esperan que la tasa genere hasta $100 millones en los primeros 5 años del programa. Una de las patrocinadoras del proyecto dijo que han logrado elaborar un proyecto de ley que proporcionará ayuda a propietarios y con suerte estabilizará el mercado, promoviendo aún más una mejor forma de garantizar que las tarifas de los seguros de propiedad no sigan aumentando. Las tarifas de los seguros en hogar de Colorado se han disparado, impulsadas en parte por fenómenos meteorológicos más costosos y extremos, agravados por el cambio climático. Las primas promedio se han más que duplicado entre 2018 y 2023 y Colorado ocupa el sexto lugar entre los estados con los seguros de hogar más caros, según un informe de la Universidad Estatal de Colorado. Los costos han sido especialmente elevados en las localidades de montaña, donde algunos responsables locales han informado que las primas han aumentado hasta un 1000% en los últimos años. El proyecto de ley fue aprobado finalmente en ambas cámaras de la Asamblea Legislativa, siguiendo las líneas partidistas. La medida pasa ahora al gobernador Jared Polis, de quien se espere que la firme. Y calificando de ilegal una medida adoptada por la Autoridad Estatal de Juegos de Azar, los legisladores de Colorado aprobaron un proyecto de ley que prohíbe el uso de tarjetas de crédito para comprar billetes de lotería. La Comisión de Loterías de Colorado aprobó el año pasado una norma que permitía la compra de productos de lotería con tarjetas de crédito, lo que provocó duras críticas por parte de más de 2 docenas de legisladores, quienes cuestionaron la autoridad del organismo de juego para hacerlo. En respuesta a la norma, los legisladores presentaron el proyecto de ley para exigir que los billetes de lotería se vendieran únicamente en efectivo. Se eliminó el proyecto de ley una disposición adicional que prohibía la venta en línea de billetes de lotería y de los llamados rasca y gana. La senadora demócrata Judy Amabile dijo que aunque el Estado habría recaudado unos 15 millones de dólares adicionales en los 2 primeros años tras permitir las compras con tarjeta de crédito, esos ingresos se obtendrían a costa de personas que solo están perdiendo dinero y destruyendo sus vidas. Las probabilidades de ganar el premio mayor son de 1 entre 3.84 millones, según la Lotería de Colorado. El gobernador Polis ha expresado su apoyo a la decisión de la Comisión de Loterías. Un portavoz dijo que el gobernador apoya las medidas que mejoren la comodidad de los consumidores y afirmó que el cambio normativo modernizará el sistema de lotería de Colorado y garantizará que los clientes no tengan que rebuscar entre varias tarjetas para comprar lo que desean. 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
23: En información nacional, senadores demócratas y organizaciones defensoras de inmigrantes encendieron las alarmas sobre el futuro de miles de beneficiarios del programa DACA, luego de denunciar retrasos en renovaciones, detenciones y deportaciones bajo la administración de Donald Trump. Priscila Cabral Pérez informa.
3: Los senadores están exigiendo al Congreso la aprobación del DREAM Act, iniciativa que busca ofrecer una vía permanente hacia la ciudadanía para los llamados Dreamers, inmigrantes que llegaron a Estados Unidos siendo niños. Los legisladores expusieron ante el Congreso casos de personas afectadas por retrasos en trámites migratorios que anteriormente eran rutinarios y agregaron que muchos beneficiarios de DACA simplemente están esperando lo que antes será una renovación normal de su estatus. Asimismo, dijeron haber escuchado casos de Dreamers detenidos e incluso deportados. Uno de los testimonios más impactantes fue el de una enfermera radicada en San Francisco que llegó a Estados Unidos a los 2 años y que ahora enfrenta el riesgo de perder su empleo debido al retraso en la renovación de su protección migratoria. Según los legisladores, la joven presentó su documentación 135 días antes del vencimiento de su permiso, pero su caso sigue sin resolverse, por lo que está a punto de perder su trabajo cuidando enfermos y la promoción por la que había trabajado. Los demócratas también denunciaron casos de deportaciones presuntamente injustificadas, entre ellos el de María de Jesús Estrada Juárez, beneficiaria de DACA, que según relataron, fue detenida durante una entrevista migratoria y posteriormente deportada. De igual manera, aseguraron que estos episodios muestran la necesidad urgente de establecer protecciones permanentes para quienes han vivido gran parte de su vida en Estados Unidos. La presión política ocurre mientras la administración Trump endurece nuevamente su política migratoria y mantiene su promesa de impulsar deportaciones masivas. Datos citados por los legisladores señalan que durante 2025, al menos 261 beneficiarios de DACA fueron detenidos y 86 deportados, pese a contar con protecciones activas. El DREAM Act, impulsado por los demócratas, permitiría a ciertos inmigrantes sin estatus legal obtener residencia permanente y eventualmente la ciudadanía si cumplen requisitos educativos, laborales o de servicio militar. Informó Priscila Cabral Pérez, RNC, Unión Radio Noticias.
23: En otras informaciones, el presidente Donald Trump inició ya una cumbre con el mandatario chino Xi Jinping, que se prevé esté cargada de pompa y simbolismo, pero que difícilmente incluirá avances importantes en asuntos clave como el comercio, las relaciones de Estados Unidos con Taiwán o la guerra en Irán. Tras aterrizar en Beijing anoche y ser recibido con una elaborada ceremonia de bienvenida, Xi recibió hoy a Trump en el Gran Salón del Pueblo, un imponente edificio que alberga la legislatura de China. Posteriormente, los dos mandatarios sostuvieron una reunión bilateral. La Casa Blanca ha insistido en que Trump no hubiera realizado el viaje si no pensara que podrá asegurar resultados antes de marcharse, lo que deja entrever que podría haber anuncios sobre comercio, incluido un compromiso chino de comprar soya, carne de res y aeronaves de Estados Unidos. Funcionarios del gobierno de Trump también quieren avanzar hacia el establecimiento de una junta de comercio con China con el fin de abordar las diferencias comerciales entre ambos países, pero ninguna de las partes ha ofrecido aún detalles concretos sobre qué podría surgir de la visita de 3 días, en un momento en que los estrechos vínculos económicos de Beijing con Irán podrían complicar las cosas. El presidente visita Beijing en un momento en que la cuestión de Irán sigue predominando en su agenda interna y aviva los temores sobre la posibilidad de un debilitamiento de la economía de Estados Unidos a medida que se caldea la temporada electoral de cara a los comicios de mitad de mandato en noviembre, en las que los republicanos procurarán conservar el control del Congreso. La guerra que lanzaron Estados Unidos e Israel contra Irán ha llevado al cierre casi total del estrecho de Hormuz, lo que ha dejado varados a buques de petróleos y de gas natural, provocando un alza en los precios de la energía, lo que amenaza el crecimiento mundial económico. A pesar del pasar tanto tiempo con Xi, especialmente en escenarios tan espléndidos, le dará a Trump amplio margen para abordar una serie de temas espinosos, entre ellos están Irán y el comercio, pero también Taiwán y un posible acuerdo trilateral sobre armas nucleares entre Washington, Beijing y Rusia. Aún así, los avances más allá de las cortesías podrían resultar difíciles de conseguir, pues China es el mayor comprador de petróleo iraní. Un tema de gran peso es el estatus de Taiwán, dado que China está descontenta con los planes de Estados Unidos de vender armas a la isla autogobernada que el gobierno chino reclama como parte de su territorio. Y los republicanos del Senado bloquearon por séptima ocasión un intento demócrata para limitar la intervención militar estadounidense en Irán y obligar al presidente Donald Trump a buscar autorización del Congreso para continuar las operaciones bélicas iniciadas el pasado 28 de febrero. Aunque la mayoría republicana cerró filas para impedir su aprobación, 3 legisladores conservadores rompieron con su bancada y votaron junto a los demócratas para intentar frenar la guerra. La votación marcó además el primer debate en el Senado desde que expiró el pasado 1 de mayo, el plazo de 60 días establecido por la Ley de Poderes de Guerra de 1973, que obliga al Ejecutivo estadounidense a obtener autorización formal del Congreso para mantener acciones militares prolongadas. Los republicanos defendieron que ese plazo quedó suspendido debido al actual alto al fuego entre Washington y Teherán. Sin embargo, los demócratas argumentan que continúan las hostilidades en la región y que el gobierno de Trump mantiene despliegues militares y operativos de bloqueo. El senador Chuck Schumer acusó a Trump de lanzar esa guerra sin un plan, sin un objetivo claro y sin pensar en cómo podría afectar al pueblo estadounidense. También criticó que el mandatario dijera recientemente que no piensa en la situación financiera de los estadounidenses mientras el conflicto elevado el precio de la gasolina y el costo de vida. Según el senador demócrata, funcionarios del Pentágono reconocieron que la guerra ya ha costado miles de millones de dólares a los contribuyentes estadounidenses. Aunque las resoluciones demócratas tienen pocas probabilidades de prosperar en un Congreso controlado por los republicanos, La oposición ha decidido presentar nuevas votaciones cada semana para presionar políticamente a la mayoría oficialista y obligarla a pronunciarse públicamente sobre la guerra. Y ya pasando a noticias de América Latina, la presidenta de México presentó el prototipo de uno de los vehículos que integran el proyecto Olinia, la armadora automotriz estatal con la que se busca acelerar la transición hacia la movilidad de cero emisiones mediante el diseño y la producción de 3 vehículos eléctricos de bajo costo adaptados a las necesidades de los habitantes de las grandes ciudades del país. Alejandra Ospina amplía.
0: La mandataria afirmó que este avance es resultado del trabajo conjunto de más de 80 académicos, técnicos y especialistas mexicanos que durante más de 18 meses han participado en el desarrollo del vehículo. Sheinbaum subrayó que la iniciativa busca recuperar la capacidad de México para diseñar y fabricar sus propios automóviles. Además, precisó que el objetivo es tener una marca propia que con participación tanto pública como privada permita al país integrarse a toda la cadena productiva del sector y no únicamente a las labores de ensamblaje para compañías extranjeras. La jefa del Ejecutivo promete que antes de que termine su sexenio, quedará establecida Olinia, la armadora de vehículos nacional con un portafolio de 3 autos pequeños. De acuerdo con el sitio oficial del proyecto, Olinia es una plataforma industrial que integra ingeniería, diseño, manufactura y servicios para responder a necesidades reales de movilidad en el país. La iniciativa es coordinada por la Secretaría de Ciencia, Humanidades, Tecnología e Innovación y cuenta con la participación de científicos del Tecnológico Nacional de México, el Instituto Politécnico Nacional y los Centros Públicos de Investigación de la Dependencia. También colaboran investigadores de la Universidad Nacional Autónoma de México, así como instituciones aliadas como la Universidad Popular Autónoma del Estado de Puebla y la Benemérita Universidad Autónoma de Puebla. Roberto Capuano Trip, coordinador del proyecto, explicó que el desarrollo de la arquitectura física del automóvil, así como los sistemas y protocolos relacionados con calidad ambiental, desempeño, durabilidad y seguridad están a cargo del Instituto Politécnico Nacional y el Tecnológico Nacional de México. Asimismo, señaló que el vehículo alcanza una velocidad máxima de 50 km por hora. Es accesible, completamente eléctrico y puede cargarse en cualquier enchufe convencional, por lo cual cuesta muy poco operarlo, inclusive menos que una moto. El proyecto contempla la fabricación de vehículos de 2 y 4 puertas, además de una unidad destinada al transporte de carga. Sheinbaum informó que el próximo 7 de junio se darán a conocer más detalles de la iniciativa, incluidos los precios oficiales y la disponibilidad de los modelos. Por su parte, el coordinador del proyecto adelantó que la producción a gran escala comenzará el próximo año. La meta del gobierno es alcanzar en una primera etapa una producción anual de 20.000 unidades y posteriormente elevar esa cifra a 50.000 vehículos por año para 2030. La presidenta Sheinbaum añadió que tras el lanzamiento oficial de los primeros vehículos, la intención es mantener activo al equipo de investigación para desarrollar nuevos modelos y fortalecer la colaboración con instituciones públicas de educación superior. El propósito, dijo, es impulsar carreras especializadas en electromovilidad que permitan formar el talento necesario para consolidar el crecimiento de la manufactura de vehículos de nueva generación en México. Informó Alejandra Ospina, RNC, Unión, Radio Noticias.
23: Y la alcaldesa de Bogotá, Claudia López, candidata presidencial por el movimiento Imparables, aseguró que no hay garantías para hacer campaña de cara a las elecciones del próximo 31 de mayo, en las que elegirá el sucesor del mandatario Gustavo Petro. La candidata dijo que faltan 17 días para las elecciones y han visto proselitismo armado rampante por parte de las disidencias de las FARC, y agregó que la propia Defensoría del Pueblo lo denunció, pero nadie hace nada. Los criminales siguen matando periodistas, líderes sociales y los invitan a votar por candidatos en particular del Pacto Histórico, afirmó. López calificó como inaudito que no se haya podido tener un debate con todos los candidatos presidenciales y reclamó la falta de reglas del Consejo Nacional Electoral para la financiación pública de campañas. La exalcaldesa también señaló que el gobierno interviene en política todos los días con presuntos o presupuesto público, más bien, con los medios de comunicación, con clientelismo en la campaña, pese a que por ley no puede hacerlo. Por su parte, el procurador general Gregorio Elichá pidió reforzar la seguridad en todo el país para garantizar la celebración de unas elecciones seguras. La contienda por la presidencia de Colombia a solo días de las elecciones del 31 de mayo parece concentrarse entre el candidato de izquierda Iván Cepeda y el ultraderechista Abelardo de la Espriella. 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
13: Continuamos aquí en Hablemos Hoy y como ya le había dicho, tenemos invitados a esta hora con importantes anuncios e invitaciones para todos y me da mucho gusto recibir a Leonardo Ruiz, Leo, quien es gerente de Estrella TV y además pues alguien que se involucra y se ha involucrado mucho con la comunidad, a pesar del corto tiempo que tiene aquí en el área de Denver. Y te saludo con mucho gusto, Leo, bienvenido.
9: Hola Gaby, muchísimas gracias por invitarme y por la gran introducción, te lo agradezco mucho y gracias por abrirme la puerta con tu audiencia.
13: No, al contrario, pues siempre nos traes buenas noticias, Leo, yo te veo muy activo y de verdad reitero que has hecho muy bien el trabajo desde que llegaste, porque es poco los meses que tienes aquí en Colorado como gerente de Estrella y sin embargo, pues ya también participando en muchos de los seminarios, de los eventos que se dan aquí en nuestra comunidad y creo que precisamente de eso vamos a hablar hoy.
9: Sí, totalmente y gracias. Y la verdad es que un aplauso porque la comunidad de Denver, de Colorado, de Aurora, de Commerce City, como que me ha cobijado muy bien, hay mucha oportunidad, la gente está muy activa, como dices, he tenido también la oportunidad de estar en algunas cuestiones comunitarias también con amigos de México, bancos de comida, los foros de empoderamiento, que por cierto un saludo a mi amiga Yael Duarte, que es parte de esto y está escuchando, de QR, Comunidad Digital, en donde también tuvimos la oportunidad de hacer unas pláticas de empoderamiento para el Female Empowerment, una organización sin fines de lucro también en la Plaza Colorado. En fin, a lo que voy, mi Gaby, es que somos muchos, somos fuertes y la verdad hay mucho involucramiento de la comunidad. Y sí, el día de hoy los queremos invitar porque empezamos una serie de 6 conferencias o de talleres para los dueños de negocio, empresarios, los emprendedores que les interesaría. Esto va a pasar, el primero es mañana, viernes 15 de mayo, de 9 a 10 de la mañana, en la Plaza Colorado, presentado por la Oficina de Asuntos Internacionales y de Inmigrantes de la Ciudad de Aurora. Y la verdad es que los temas que se van a tratar pues son los recursos que hay en la ciudad para el Female Empowerment, una organización sin fines de lucro también en la Plaza Colorado. En fin, a lo que voy, mi Gaby, es que somos muchos, somos fuertes y la verdad hay mucho involucramiento de la comunidad. Y sí, el día de hoy los queremos invitar porque empezamos una serie de 6 conferencias o de talleres para los dueños de negocio, empresarios, los emprendedores que les interesaría. Esto va a pasar, el primero es mañana.

0: Este, y la verdad es que los temas que se van a tratar pues son los recursos que hay en la ciudad de Aurora y también en muchos lados de Colorado para los dueños del negocio, para los empresarios. Va a ser una serie, yo estaba escuchando en el corte que obviamente el programa que tienen ustedes apoya mucho lo que es la salud mental, apoya también lo que es la cuestión de empoderamiento de educación financiera, economía, etcétera. Mañana en particular vamos a tener una sesión que es muy estratégica de ventas y de mercadotecnia, porque hay muchas cosas que nos distraen el día de hoy, Gaby, en cuestiones de mercadear y vender nuestro producto, pero hay cosas básicas que tenemos que regresar, que es el mercado el que te dice. Y tú y yo hemos platicado mucho fuera del aire de esto, ¿no?
1: Claro que sí, y además, pues hay, como dices, distractores y a veces esta sensación un poco de inestabilidad que nos hace perder el enfoque, Leo. Y yo sé, bueno, tú con la experiencia que tienes de mercadeo, de negocios, pues son muchas las cosas que se pueden aportar. Además de que no sabemos a veces toda la cantidad de recursos que todavía están ahí afuera y que podemos aprovechar como pequeños empresarios, como dueños de una tienda o como simplemente ofrecedores de un servicio. Entonces, pues qué maravilloso que se estén dando a la tarea de darle esta oportunidad a la gente de que se siga desarrollando y crezca.
0: Totalmente. Y me encantaría hacer una invitación que la gente, que es un cupo limitado, se va a ver un desayuno complementario otra vez, gracias a la cortesía y el patrocinio de la Oficina de Asuntos Internacionales y de Inmigrantes de la Ciudad de Aurora. Si se quieren registrar, le pueden llamar a Yael Duarte en QR, Comunidad Digital. Voy a dar su número al aire, 720-548-8687, una vez más. 720-548-8687. O si quieren también visitar las redes de Estrella TV Denver 53, así estamos, Estrella TV Denver 53 en Instagram o Facebook, están los flyers. Y como te digo, mi Gaby, es que eso es fascinante. Yo te voy a decir algo de la sesión que vamos a tener mañana. Obviamente va a haber una presentación oficial, lanzamiento de la plataforma, vamos a hablar de los recursos exactamente que dices tú, que hay de la ciudad, que si no se usan se pierden. Pero además, yo te voy a decir algo y se lo digo con todo corazón a la gente. Yo soy obsesivo de las transacciones, Gaby. Si tú estás en pendiente de algo y no, el cliente no tiene un contrato, el proveedor no tiene ya algo de información, la otra persona no tiene algo, lo de los distractores que hablábamos, la parte de estrategia de ventas y marketing que vamos a ver mañana, es que a pesar de que hay mucha inteligencia artificial y hay mucha tecnología, hay cosas básicas de cara a cara, de estudiar el mercado, de ver qué te está pidiendo. Pues las cuatro P's de marketing, ¿no? El precio, el producto, la promoción y la plaza. El lugar donde lo vendes, cómo lo vendes, qué te está pidiendo en el mercado, qué necesidad tiene, qué gatillo emocional vas a generar. ¿Por qué compra la gente sistemas de seguridad? Pues por proteger a su familia. Sí. Hay que estudiar un poquito cómo puedes empaquetar el producto para ayudar a tu negocio.
1: Así es, y fíjate, muchas veces pues la mayoría abrimos un negocio o un emprendimiento y pues nos aventamos porque así es el latino, así es el hispano, así son muchas de nuestra gente que nos escucha, trabajan por su propia cuenta, emprenden, pero lamentablemente pues no llevan el conocimiento, y no porque no quieran, sino no saben de dónde obtenerlo, igualmente que los recursos. Yo siempre digo que todos los días se aprende algo, y aunque usted sea ya el mejor en su negocio, siempre hay oportunidad de aprender más, de darle otro giro, de quizá cuidar esas partes que no hemos logrado pulir muy bien de lo que ya sabemos hacer. Y bueno, tienes a Yael, que es una belleza de persona, luchona, ella siempre, y además muy, muy motivadora con nuestra comunidad. Muy transparente, por cierto. Entonces, qué bueno que están haciendo equipo y qué bueno que hayan esta oportunidad para la gente. No hay ningún costo, ¿verdad?
0: No hay costo. Es bueno que lo digas. Y Gaby, y te voy a decir algo de que dijiste. Intuitivamente, nuestra gente, nosotros, somos muy buenos comerciantes. O sea, yo, por ejemplo, voy a una liquor store de mi amigo Luis de Feda, del Heights Liquor, y tienen el charrito aquí y el cablecito y todo así a poquitos, pero se vende, lo tienen ahí. Intuitivamente somos buenos, pero me encanta.

0: algo que dijiste. Nunca es tarde para aprender un poquito más, para conocer a una persona más, para ver, híjole, si le hubiera dado este giro, hubiera cerrado otro contrato. Entonces, todo lo que dices es súper atinado, y un aplauso a todos los emprendedores, inversionistas y a nuestra gente que lo hacemos por necesidad, por nuestras familias, pero que sí, como dices tú, se puede crecer y sobre todo juntos podemos aprender más.
1: Claro, y luego este mundo es cambiante, el mercado también cambia. Entonces, si ya tenemos un nicho, qué bueno, porque dominamos quizá ya algo, pero siempre está cambiando con la tecnología, con las estrategias que se utilizan. Entonces, hay que no quedarnos atrás y por eso la invitación a que participen, Leo, la gente se inscriba. Y si nos puedes dar otra vez el número y la información, porque ya es mañana la primera sesión y ojalá que la mayor parte o la mayoría de la gente aproveche.
0: Sí, sí, sí. Y la verdad ha sido muy buena la respuesta. Ya tenemos varios empresarios, varias empresas que están metidas, comerciantes, independientes, individuales, emprendedores. 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Ella los puede registrar, o si quieren visitar redes, Estrella TV Denver 53 en Instagram o Facebook, ahí están los flyers. Y arriba y adelante, mi gente, que vamos sin miedo al éxito, como dicen, mi Gaby, sin miedo al éxito.
1: Exactamente, y pues a renovarse, porque como dice el dicho, renovarse o morir. Hay mucha gente que ya tiene su negocio, insisto, pero hay que darle pues otra vez ese quizá relanzamiento o como dices tú, aprovechar todo lo que hay por ahí nuevo, estrategias, sobre todo mercadeo. En eso pues aquí mi amigo Leo se pinta solo. Tiene muchos, aunque yo sé que no lo quise decir, pero tienes una gran experiencia en eso, Leo, en no solo en los estudios de mercadotecnia, pero también en muchos de los proyectos que tú de forma particular has dirigido. Y qué bien que se esté llevando a cabo todo esto. Muchas felicidades también a ustedes, a los que están involucrados. Y bueno, a echar para adelante a nuestra gente que, digamos, son tiempos difíciles y donde hemos venido en este último año viviendo tantas cosas, pero es justamente cuando necesitamos reforzarnos.
0: Sí, mi Gaby, y además, y te agradezco mucho las lindas palabras, tú sabes que yo te respeto, te admiro, te quiero y hemos hecho cosas padres juntos, te lo agradezco mucho. La verdad es que creo que también es muy importante entender que hay herramientas, pero hay la fundación o el fundamento, los cimientos de las ventas y todo es el servicio, el producto, el precio. Uh-huh. Las herramientas de mercadeo sí son importantes y todo, pero tienes que tener algo de valor, que puede haber un usufructo, que dicen que una venta se ejecuta cuando la percepción de valor es mayor que el costo, cuando tienes mayor valor que el costo. Sí. Entonces, bueno, no quiero echar un choro más, pero sí, exactamente, todos esos temas los tenemos que ver, los tenemos que analizar cuando ayuda. Y sí, la invitación está para todos los empresarios y negociantes que quieran estar ahí con nosotros. Mañana, viernes 15 de mayo, de 9 a 10 de la mañana en la Plaza Colorado. Y si me permites, doy una última vez el teléfono por si se quieren afiliar.
1: Sí, sí, claro.
0: Es el 720-548-8687, 720-548-8687, o en redes en Estrella TV Denver 53, en Instagram o Facebook.
1: Perfecto, pues muchísimas gracias, Leo Ruiz, te agradezco mucho la invitación. Más bien la invitación
0: a la gente
1: y las palabras. No, al contrario, y la invitación
0: gracias,
1: a la gente. Bye, bye, gracias. Saludos a Yael. Igual, gracias. Pues ahí está, importante seguirnos renovando en lo que hagamos, muy, muy importante. Y qué bueno, le digo, que no paren los recursos. A veces hemos tenido la sensación, y porque sí, es cierto, o sea, han ido algunos fondos donde cosas que antes estaban, de repente ya no, pero se sigue trabajando en muchas partes para que los recursos lleguen a la comunidad. Así que hay que aprovecharlos, porque pues todavía hay algunas cosas, y por esa es la facilidad de que podamos ir a un evento como este completamente gratis, si gusta registrarse o llamar para más informes. Y bueno, Salvador, ¿te apuntas?
2: Quisiera, pero pues aquí hay que estar mañana.
1: Ay, chambeando, sí. Pero no tenemos béisbol todavía, ¿no?
2: Sí, a partir de mañana.
1: ¿Ah, ya?
2: Sí.
1: Sí, uy, sí. Yo ya te quería descansar. No. Ver descansando otro fin de semana.
2: A mí el béisbol me descansa, me relaja.
1: ¿Sí?
2: Ya por fin mañana regresa.
1: Híjole, bueno, eso sí, Salvador y Carlito siempre están pues esperando estos días porque pues hacen un equipo bueno. ¿Y qué serie es la que va a empezar
2: vienen
1: ahora?
2: Vienen los Diamantes de Arizona y luego vienen los Rangers de Texas.
1: Vámonos.
2: Son 6 días de béisbol y luego se vuelven a ir y ya regresan hasta el final de mes.
1: Hasta el final de mes.
2: Bueno, pues ya estamos más allá de la mitad prácticamente.
1: Ay, sí, oye, qué rápido se pasó. Sí. ¿Es qué día de hoy? Ese es 14.
2: Mañana
1: estamos
2: 15.
1: Rápidamente yéndonos con el mes de mayo. Y bueno, con temperaturas ya muy a tono de mayo, déjenme le digo, porque pues siempre dan la temperatura aquí en este programa y no quiero dejar de hacer los 69 grados, aunque mayormente nublado, 69 grados Fahrenheit, y una máxima alcanzarse de 85. Ya para pues espera que los nublados se vayan como a eso de la 1 de la tarde o despuesito de las 12. Esperemos que sí, porque se siente todavía bastante nublado. Si usted está disfrutando ya del día, le deseamos que la pase de lo mejor y que todos los proyectos que tenga para hoy de veras se realicen, porque pues siempre hay que estarle echando la lucha. Y más adelante le voy a hacer también la invitación a otro evento que va a tener lugar aquí en el área metropolitana de Denver. Y esto es el sábado con talleres financieros que siempre se llevan a cabo de educación financiera aquí en el área de Aurora. Y bueno, es para saber cómo ahorrar, saber cómo también invertir para su futuro. No importa si usted tiene ya una cuenta de retiro o no la tiene o está empezando a pensar cómo tener una o dónde poner por ahí algún ahorro que tenga y que sí le dé de verdad o le genere ingresos, pues vaya al taller de educación financiera que se realiza cada sábado también ahí en el Centro de Educación Financiera de Colorado. El teléfono para que deje su número o deje un mensaje, 720-296-7847, 720-296-7847, porque también, pues como decimos, toda la educación es importante y en este caso a veces saber manejar nuestro dinero, nuestras finanzas, sacarles lo mejor de lo que podemos, que de lo que ganamos con tanto esfuerzo, de lo que usted se gana con tanto esfuerzo, pues hace mucha falta y nunca es tarde para aprender a cómo manejar su dinero. Entonces también ese taller de educación financiera a las 11:30 de la mañana este sábado en el área de Aurora. Y toda la información se la pueden dar llamando o dejando un mensaje en el 720-296-7847, 720-296-7847. Muy bien, pues ¿qué más, Salvador? ¿Seguimos con el tema de mi gobernadora o ya lo dejamos atrás?
2: Fíjate que vienen cosas interesantes. Vienen cosas interesantes en México. Se está, de alguna o de otra manera, logrando que la presidenta tenga la oportunidad, la presidenta Sheinbaum, de tomar realmente el mando del país, con los casos de la gobernadora de Chihuahua, María Eugenia Campos, y con el caso de Rubén Rocha Moya. Creo que hoy más que nunca la presidenta Sheinbaum tiene la gran oportunidad de tomar las riendas del país, de olvidarse de gente, bueno, quitar de donde están a gente como Mario Delgado, a gente como algunos, bueno, es difícil quitarlos porque son electos por voto, pero sí desligarse quizá de algunos legisladores que solo están ahí para poner piedritas en el camino porque están buscando un poder y un avance propio, personal, más allá del país o de su partido o de ayudar a la presidenta. Hay muchos legisladores que están buscando beneficios personales, no necesariamente económicos. Pero la otra vez con un descaro total, y porque así es, ¿no? Y ni modo que lo niegue, lo tuvo que decir porque se lo preguntó, me parece que fue Adela Micha, si no estoy mal, Ricardo Monreal balandroneándose de que ya tiene más de 40 años ejerciendo cargos públicos.
1: Claro, y no les dará pena.
2: En vez de decir, tengo más de 40 años viviendo del pueblo.
1: Del erario, exacto.
2: Y luego, gracias a él, pues está toda su familia allá adentro, que su hermano en Zacatecas trae un problema que le va a explotar en las manos, ¿eh? Uh-huh. Le va a explotar en las manos. Y el otro que quiere ser gobernador a pesar de que la presidenta ya le dijo que no. Entonces hay muchos factores que en este momento se están juntando y que van a darnos a conocer un verdadero carácter de la presidenta Sheinbaum. Por un lado, la presión de Estados Unidos que no va a cesar, que se va a incrementar. Por otro lado, la presión que comienza a ejercerse al interior del partido, que ella ayer quiso desligarse de su partido por la manifestación a la que están invitando en Chihuahua para pedir uh-huh. juicio político por la gobernadora, y dijo que ella no tenía nada que ver, que era cuestión partidista. Bueno, pero ahí vienen ya las decisiones de quiénes van a integrar las listas o quiénes van a ser palomeados para que sean candidatos claro. a los puestos de elección. Quizá no está metiéndose mucho porque a lo mejor no tiene el tiempo para hacerlo en cuestiones de gobernadores, presidentes municipales, etcétera, que definitivamente tiene poder de decisión y no lo ha querido ejercer. Pero donde sí tendrá que estar muy pendiente es de cómo se puede conformar la nueva Cámara de Diputados y la nueva Cámara de Senadores, porque es de ahí de donde le puede significar un avance o una pérdida en el ya de por sí exhibida falta de poder de la presidenta del país.
1: Ojalá.
2: Todo esto lo digo previo a hablar precisamente del caso de Chihuahua, Gaby, porque me parece, de nuevo, como lo dije ayer, me parece triste que teniendo estas grandes oportunidades, la presidenta permita que esta situación se politice, que si le piden juicio político a uno de los suyos, pues ella permite y además asusa a su gente a que también se expresen en contra de otra que no es de los suyos y hasta que le pidan juicio político.
1: Y por eso pierde credibilidad.
2: Sí, absolutamente.
1: Bastante credibilidad la presidenta y qué lástima. Mira, la FGR anunció una nueva línea de investigación contra autoridades de Chihuahua por el operativo con agentes de la CIA. Qué bueno, si se necesitan más investigaciones que se hagan. Pero ¿por qué estamos viendo tan diferente el actuar con el otro señor que está acusado de narco y con los funcionarios públicos, de ellos un senador, a quien prácticamente ya dejó abandonado el puesto?
2: Y los morenistas se jactan. ¿Sí? Dicen, no, es que Maru Campos debería pedir licencia para que se investigaran los hechos, tal como lo hizo Rubén Rocha Moya y tal como lo hizo el alcalde de Culiacán. Uh-huh. ¿Y el diputado Insunza?
1: Claro.
2: ¿Por qué no ha pedido licencia? Ni siquiera asiste a las sesiones a las que está obligado, porque a las sesiones ordinarias no están obligados a asistir. Pueden hacerlo remotamente o pueden mandar un justificante. Uh-huh. No, ayer le tuvieron que hablar para la sesión permanente a su suplente. Uh-huh. ¿Sabes quién es su suplente, verdad?
1: No.
2: Uno de los Yunes.
1: Imagínate. Ay, no. Está de risa. Mira,
2: entonces,
1: es una
2: ¿por qué no dicen los morenistas, se jactan de que ya Rocha Moya, de quien argumentan que ya fue sacado del Palacio de Gobierno por un helicóptero en la madrugada, se jactan de que el alcalde o exalcalde de Culiacán también pidió licencia?
1: Pero
2: Maru también debería pedirlo. No, pero ¿por qué no dicen la oración completa, Gaby? ¿Por qué no dicen qué bueno que Rocha Moya, la frase debería ser Maru Campos debería pedir licencia, tal como lo hizo Rubén Rocha Moya y tal como lo hizo el exalcalde de Culiacán? Pero los morenistas debieran decir, y esperamos que pronto lo haga el legislador Insunza.
1: No, y es que no sirve nada pedir licencia si es para irte a esconder y no dar la cara. Y para que te protejan el Insunza debajo primero de las faldas de su mamá, con quien salió el día 10 de mayo, y después pues protegido en Badiraguato, ¿por quién nos imaginamos que lo protege ahí? Pues de quién es cuna y de quién es casa, no necesita uno ser científica para darse cuenta que está protegida por los mismos grupos delincuenciales a quien apoya, según la investigación de Estados Unidos o la denuncia. Y la otra es, ¿de qué sirve que pida licencia el gobernador Rocha Moya si no lo cita ni siquiera para que venga a decir lo que tiene que explicar, lo que sea, sobre un expediente que no es una tarjetita, como me dijo un radioescucha, a Fina Morena, es una tarjetita donde dicen que es culpable. No, es un expediente. Incluso hay un expediente tan largo que incluye a ciudadanos chinos.
2: Pero por favor, Gaby, ¿qué más prueba que el montaje del asesinato de Cuen?
1: Bueno, hombre, desde ahí le deberían prueba? Haberlo hombre, traído favor. Y no y, lo trajeron.
2: Y luego todavía con el descaro la fiscalía o no sé qué organismo dijo que no es cierto que se ha dado carpetazo al caso Cuen, que sigue abierto y sigue adelante la investigación.
1: Cierto, por favor.
2: Es para lavarle, es para contarnos otra vez las muelas, hombre. De uh-huh. repente lo hacen porque, pues sí, efectivamente, puede estar abierto el expediente todavía. Ahí se puede quedar años, mientras exacto. ellos tienen el poder. Pues sí, está abierto y estamos trabajando. Oye, ¿cómo van las investigaciones? Seguimos avanzando,
1: ¿sí?
2: sin dar ninguna información concreta de que realmente haya acusaciones en contra de quienes asesinaron al señor Cuen, o por qué no hay sanciones contra la uh-huh. ex fiscal de Sinaloa que se prestó para el montaje del video, y por qué no hay sanciones contra quienes permitieron, lo cual está prohibido por la ley cuando hay un asesinato, que de inmediato se creme un cuerpo.
1: Ah, claro, ¿no?
2: Entonces lo cremaron para borrar huellas.
1: Desaparecer evidencia, claro.
2: Entonces, todos esos factores, quiérase que no, le pegan al gobernador. Entonces, ¿dónde dicen que no hay pruebas? Si las pruebas ahí están, si, uh-huh. si los videos ahí están, si la misma declaración y la salida de la fiscal que en ese entonces estaba en Sinaloa, ahí está. Las declaraciones que fueron útiles para meter a García Luna a la cárcel de ex narcotraficantes o de narcos que están en la cárcel, que eran testigos protegidos, ahí están esas mismas declaraciones que son las que sirvieron para que Estados Unidos pidiera la detención provisional con fines de extradición de Rochamoya. Uh-huh. Entonces no hay un trato igual, no hay un trato equitativo. Porque poca relación y poca comparación puede tener el caso de Sinaloa con el caso de Chihuahua. Se me hace que son dos cosas muy distintas. Y termino con esto. Según tengo yo entendido, y los informes periodísticos y las declaraciones de algunos funcionarios, nos indican que había Guardia Nacional en el operativo en Chihuahua. Uh-huh. ¿Cómo es que el gobierno federal dice? Es que no sabíamos lo que se estaba haciendo.
1: Uh-huh. Claro, y además es destacamentados los elementos en un lugar de la República ya mexicana, en Nuevo León.
2: Y es un área que no le compete a los gobiernos estatales. Correcto, eso es lo que dice la ley. Pero si yo veo que alguien está robando a una persona indefensa, no soy policía, entonces no me compete defender a esa persona como tratando de ser un buen ciudadano. Uh-huh. Entonces voy a violar la ley por defender a alguien a quien están robando, a quien están agrediendo. O voy a violar la ley por tratar de evitar que mucho veneno, toneladas y toneladas de parafernalia, lleguen a las calles, incluso lleguen a Estados Unidos. Correcto, estoy violando una ley, pero ¿la ley en qué sentido y hasta dónde me va a castigar por hacer lo que otros no hacen?
1: Exacto, por hacerle el trabajo y a lo mejor por tener la confianza de las autoridades con las que se colabora, que son las de Estados Unidos, porque pues,
2: mira, es que
1: insistimos, la credibilidad de la presidenta actuando así deja mucho que decir y ya se lo han dicho varias veces, pues si el mismo presidente de Estados Unidos le dijo que está controlada por el narco.
2: Va de nuevo, tres casos así rapiditos, recientes, tres casos recientes rapiditos. El caso de Rochamoya, que se le salió de las manos a la presidenta, al seguir insistiendo en que piden pruebas cuando ella misma debiera saberlo, que el tratado de extradición en un principio no exige presentar pruebas.
1: No, se lo sabe, pero se hace
2: bueno, en pato. Bueno, ok, ahí está, uh-huh. ahí está demostrando su falta de poder y su falta de conocimiento, según así se ve. Segundo, ¿cómo es posible que había guardias nacionales, incluso quizás hasta elementos militares en el operativo en Chihuahua? Yo no digo que no violó la ley Maru Campos, probablemente sí. O su gobierno del cual ella es responsable.
1: Sí. No directamente ella, pero su gobierno
2: sucedido,
1: y tiene que dar la
2: exactamente,
1: cara.
2: Uh-huh, tiene uh-huh. Exactamente. Uh-huh. Ya había elementos federales en el operativo. ¿Cómo es posible que ahora argumenten que el gobierno federal no sabía de ese operativo? Y tercero, fuera de esos dos temas, otra exhibición de falta de mando, de poder de la presidenta, es que aunque ya se quitó esa cortina de humo de la Secretaría de Educación Pública, en un principio dijo Mario Delgado,
1: Mario Delgado, uh-huh.
2: que se iban a acabar las clases el 5 de junio. lo secundó la presidenta. Luego le dijo Mario a la presidenta, todos los secretarios de Estado votaron por unanimidad de educación en los estados para acabar las clases antes. Le saltan los mismos aliados de ella y algunos de oposición le dicen que no es cierto. Y la presidenta sigue defendiendo a Mario. Sigue defendiéndolo. La presidenta después, para suavizar un poco las cosas, dice, es que no fue una propuesta como tal. Es un estudio, es una decisión que se va a tomar. Dos horas después, en un meeting en una ciudad cercana a donde se encontraba la presidenta Sheinbaum, Mario Delgado volvió a decir, el día final de clases es el 5 de junio.
1: Lo aseguró.
2: Pero después de que la presidenta había dicho que no. Entonces ahí también le brincaron la autoridad. Son tres casos que han pasado en las últimas dos, tres semanas, donde se está quedando detrás la autoridad de la no solo de la presidenta, sino de la investidura presidencial, ante funcionarios, elementos de seguridad, gobernadores, legisladores, porque no le están haciendo caso, porque no le están respetando el poder que tiene y que se le debe respetar. Estemos o no estemos de acuerdo en cómo hace las cosas la presidenta.
1: Pero
2: es la presidenta y tenemos que respetar su investidura, Gaby. Y si no estoy de acuerdo, yo trabajo en el gabinete de la presidenta, y si no estoy de acuerdo en cómo está haciendo las cosas, me voy.
1: Es que los dejaron ahí para eso, Salvador, no para que la siguieran a ella, para que siguieran las órdenes de quien está detrás de la presidenta.
2: Volvemos a lo mismo. Ahora, con toda la presión que tiene la presidenta, es el momento de dar un manotazo en la mesa.
1: Pues ojalá.
2: Y decir, aquí quien manda soy yo.
1: Ojalá. Ojalá, porque tiene un muy buen momento y tiene los ojos del mundo encima de ella.
2: Y el momento es ideal, pero mientras se la pase discursando y gastando su vocabulario tan extenso, diciendo cuantas veces pueda la palabra soberanía, la gente la va a seguir ignorando.
1: Claro, no, y donde no se vean acciones contundentes, incluyendo contra los mismos de su partido, pues es lo que estamos esperando, es que gobierna para todos y es la presidenta de todas y de todas y todos. Y muchos hasta nos sorprenderíamos y te puedo decir, la reconoceríamos y le admiraríamos el hecho de que sacara el carácter y finalmente diga, aquí la que mando soy yo, y si vamos a ir contra Maru Campos, también vamos a ir contra Rocha Moya y contra todos los que tengan que dar cuentas, porque ella está obligada a hacer cumplir la ley. Lo juró sobre el día que
2: sobre la Constitución
1: y con la investidura que le da. Y ella es, si ya se ganó el lugar en la historia de ser la primera presidenta mujer de México, pues que saque la casta y que saque el carácter y que de veras nos demuestre a quienes dudamos, pues y que nos dé un bofetón en la cara y diga, sí puedo, y sí gobierno yo, y sí estoy haciendo las cosas para México.
2: Ojalá que lo
1: no
2: haga, pero ¿sabes?
1: Para un partido, no para un grupo político, no para su mentor ni quien la puso ahí en una campaña adelantada, porque todos sabemos que eso sucedió, sino por México.
2: Además, ahí viene también otro detalle en el que tendrá que tomar decisiones, y si no, al tiempo. Ahí viene la presión hacia los consulados y hacia las embajadas. Y viene duro, viene dura la presión, porque al presidente Trump no le está gustando que haya gente que no tiene carrera en el servicio exterior mexicano que esté ocupando puestos que fueron prácticamente regalados por la anterior administración, concretamente por Andrés Manuel López Obrador, y que fueron regalados o a lo mejor fueron en agradecimiento por algo que hiciste. Entonces, ahí viene esa situación y se le va a poner también color de hormiga, porque hay cosas que van a salir que a la presidenta no le van a gustar, de las cuales ella no es responsable, ahí sí lo tengo que decir, pero que tendrá que enfrentar y no tendrá que agachar la cabeza como lo ha hecho con el caso de Rocha Moya.
1: Pues así es. Nos vamos ya entonces a las noticias. Volvemos, quédese con nosotros.
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10: Iniciamos con información local. Las escuelas públicas de Aurora se disponen a aprobar una nueva política sobre dispositivos de comunicación para los alumnos tras más de un año de programas piloto específicos destinados a mantener los teléfonos fuera del aula. El programa piloto del distrito denominado Away for the Day o Fuera todo el día, puesto en marcha por primera vez en marzo del 2025, está diseñado para reducir las distracciones y ayudar a los alumnos a regular sus emociones durante la jornada escolar. La iniciativa se está llevando a cabo en un momento en que Colorado exige a todos los distritos que adopten y publiquen una política sobre dispositivos de comunicación antes del 1 de julio. Los profesores de las escuelas que participan en la prueba piloto informan que las aulas se perciben más tranquilas y que los alumnos se mantienen concentrados en las clases durante más tiempo. Están más comprometidos y pueden acceder al aprendizaje sin distracciones, un cambio que, según los responsables del distrito, se está observando en múltiples centros. Los datos de una encuesta del distrito citados por la autoridad mostraron un aumento de alrededor del 7% en la regulación emocional de los alumnos entre octubre del 2025 y enero del 26, lo que consideran una señal temprana, esperanzadora, más que un veredicto definitivo. El contexto nacional también está influyendo en las decisiones de Aurora. El Centro Nacional de Estadísticas Educativas informa de que aproximadamente 3/4 de las escuelas públicas de Estados Unidos ya prohíben el uso no académico de los teléfonos móviles durante el horario escolar, por lo que los responsables locales afirman que Aurora no se está adentrando precisamente en territorio desconocido. El proyecto de ley de la Cámara de Representantes de Colorado exige que cada distrito adopte, aplique y publique una política que regule los dispositivos de comunicación de alumnos antes del 1 de julio, pero no llega a establecer un modelo único que todos deben seguir. En su lugar, la ley insta a los distritos a detallar las excepciones para situaciones de emergencia y usos educativos, razón por la cual las juntas locales están defendiendo ahora cómo se aplica en la práctica la expresión ausencia de un día. Esa flexibilidad da a los responsables de Aurora margen para mantener normas más estrictas para los alumnos más jóvenes, al tiempo que permite una mayor libertad en el nivel de preparatoria. Los padres que participaron en los grupos de discusión de las escuelas públicas de Aurora comunicaron a los responsables del distrito que siguen deseando disponer de medios fiables para ponerse en contacto con sus hijos en caso de emergencia, aunque los teléfonos permanezcan guardados la mayor parte del día. El equipo de agentes escolares del Departamento de Policía de Aurora advirtió de que el envío masivo y simultáneo de mensajes puede sobrecargar la red móvil y la red Wi-Fi de los colegios, lo que podría afectar el funcionamiento de los equipos de seguridad. En otras informaciones, el brote viral en un crucero que dio lugar a 11 casos confirmados de antivirus ha acaparado la atención de personas en todo el mundo. Aquí en Colorado, las autoridades sanitarias instan a la comunidad a tomar medidas de precaución, ya que actualmente se está realizando un seguimiento de otras casi 20 personas por esta enfermedad. Según los Centros para el Control y la Prevención de Enfermedades, Colorado ocupa el segundo lugar en el país en cuanto al número de casos documentados de antivirus. Este se transmite a través de los excrementos de ratón y los Centros para el Control y Prevención de Enfermedades llevan realizando un seguimiento de los casos de antivirus en Estados Unidos desde 1993. Desde entonces se han registrado 121 casos en el país. Según el Departamento de Salud de Pueblo, Colorado, Colorado ha registrado casi 20 casos de antivirus en la última década, con más de 5 fallecimientos durante ese periodo. Entre ellas se encuentra la madre de Judy Sandstrom, quien fue hospitalizada por antivirus hace más de 20 años en la unidad de cuidados intensivos y conectada a un respirador. Sandstrom dice que su madre simplemente salió a su terraza y se contagió, pues al parecer alguien estaba limpiando su cobertizo y el virus se propagó por el aire y ella lo contrajo. A raíz de otro brote, Sandstrom se dedica activamente a educar a los demás sobre la prevención. Una de las recomendaciones que se hace es que antes de limpiar donde vean excrementos de ratón, se debe rociar lejía o jabón. Se deja secar y luego se barre. Las autoridades de salud instan a las personas a cuidarse y a tomar medidas preventivas para evitar infectarse. En más noticias locales, los legisladores de Colorado lograron aprobar un plan para reducir las primas de los seguros de vivienda mediante la subvención de tejados resistentes al granizo, después de que una medida similar fracasara en el Capitolio el año pasado. El proyecto de ley era una prioridad fundamental para la presidenta de la Cámara Estatal de Representantes, quien intentó, sin éxito, aprobar un proyecto de ley en la última sesión legislativa para financiar programas destinados a aminorar el impacto económico del granizo y los incendios forestales en las pólizas de seguros de vivienda. El proyecto de ley de este año representa un enfoque más reducido y se centra principalmente en el alivio de los daños causados por el granizo. La medida impondrá una tasa del 0.5% sobre cada póliza emitida por las compañías de seguro de vivienda y el dinero recaudado se destinaría a un nuevo programa de subvenciones que ayude a los propietarios a sufragar la instalación de tejados resistentes al granizo. Los legisladores esperan que la tasa genere hasta $100 millones en los primeros 5 años del programa. Una de las patrocinadoras del proyecto dijo que han logrado elaborar un proyecto de ley que proporcionará ayuda a propietarios y, con suerte, estabilizará el mercado, promoviendo aún más una mejor forma de garantizar que las tarifas de los seguros de propiedad no sigan aumentando. Las tarifas de los seguros en Hogar de Colorado se han disparado, impulsadas en parte por fenómenos meteorológicos más costosos y extremos, agravados por el cambio climático. Las primas promedio se han más que duplicado entre 2018 y 2023, y Colorado ocupa el sexto lugar entre los estados con los seguros de hogar más caros, según un informe de la Universidad Estatal de Colorado. Los costos han sido especialmente elevados en las localidades de montaña, donde algunos responsables locales han informado que las primas han aumentado hasta un 1000% en los últimos años. El proyecto de ley fue aprobado finalmente en ambas cámaras de la Asamblea Legislativa, siguiendo las líneas partidistas. La medida pasa ahora al gobernador Jared Polis, de quien se espere que la firme. Y calificando de ilegal una medida adoptada por la autoridad estatal de juegos de azar, Los legisladores de Colorado aprobaron un proyecto de ley que prohíbe el uso de tarjetas de crédito para comprar billetes de lotería. La Comisión de Loterías de Colorado aprobó el año pasado una norma que permitía la compra de productos de lotería con tarjetas de crédito, lo que provocó duras críticas por parte de más de 2 docenas de legisladores, quienes cuestionaron la autoridad del organismo de juego para hacerlo. En respuesta a la norma, los legisladores presentaron el proyecto de ley para exigir que los billetes de lotería se vendieran únicamente en efectivo. Se eliminó el proyecto de ley una disposición adicional que prohibía la venta en línea de billetes de lotería y de los llamados rasca y gana. La senadora demócrata Judy Amabile dijo que aunque el estado habría recaudado unos 15 millones de dólares adicionales en los 2 primeros años tras permitir las compras con tarjeta de crédito, esos ingresos se obtendrían a costa de personas que solo están perdiendo dinero y destruyendo sus vidas. Las probabilidades de ganar el premio mayor son de 1 entre 3.84 millones, según la Lotería de Colorado. El gobernador Polis ha expresado su apoyo a la decisión de la Comisión de Loterías. Un portavoz dijo que el gobernador apoya las medidas que mejoren la comodidad de los consumidores y afirmó que el cambio normativo modernizará el sistema de lotería de Colorado y garantizará que los clientes no tengan que rebuscar entre varias tarjetas para comprar lo que desean. 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
10: En información nacional, senadores demócratas y organizaciones defensoras de inmigrantes encendieron las alarmas sobre el futuro de miles de beneficiarios del programa DACA, luego de denunciar retrasos en renovaciones, detenciones y deportaciones bajo la administración de Donald Trump. Priscila Cabral Pérez informa.
12: Los senadores están exigiendo al Congreso la aprobación del DREAM Act, iniciativa que busca ofrecer una vía permanente hacia la ciudadanía para los llamados Dreamers, inmigrantes que llegaron a Estados Unidos siendo niños. Los legisladores expusieron ante el Congreso casos de personas afectadas por retrasos en trámites migratorios que anteriormente eran rutinarios y agregaron que muchos beneficiarios de DACA simplemente están esperando lo que antes será una renovación normal de su estatus. Asimismo, dijeron haber escuchado casos de Dreamers detenidos e incluso deportados. Uno de los testimonios más impactantes fue el de una enfermera radicada en San Francisco que llegó a Estados Unidos a los 2 años y que ahora enfrenta el riesgo de perder su empleo debido al retraso en la renovación de su protección migratoria. Según los legisladores, la joven presentó su documentación 135 días antes del vencimiento de su permiso, pero su caso sigue sin resolverse, por lo que está a punto de perder su trabajo cuidando enfermos y la promoción por la que había trabajado. Los demócratas también denunciaron casos de deportaciones presuntamente injustificadas, entre ellos el de María de Jesús Estrada Juárez, beneficiaria de DACA que, según relataron, fue detenida durante una entrevista migratoria y posteriormente deportada. De igual manera, aseguraron que estos episodios muestran la necesidad urgente de establecer protecciones permanentes para quienes han vivido gran parte de su vida en Estados Unidos. La presión política ocurre mientras la administración Trump endurece nuevamente su política migratoria y mantiene su promesa de impulsar deportaciones masivas. Datos citados por los legisladores señalan que durante 2025, al menos 261 beneficiarios de DACA fueron detenidos y 86 deportados, pese a contar con protecciones activas. El Dream Act, impulsado por los demócratas, permitiría a ciertos inmigrantes sin estatus legal obtener residencia permanente y eventualmente la ciudadanía si cumplen requisitos educativos, laborales o de servicio militar. Informó Priscila Cabral Pérez, RNC, Unión Radio Noticias.
1: En otras informaciones, el presidente Donald Trump inició ya una cumbre con el mandatario chino Xi Jinping, que se prevé esté cargada de pompa y simbolismo, pero que difícilmente incluirá avances importantes en asuntos clave como el comercio, las relaciones de Estados Unidos con Taiwán o la guerra en Irán. Tras aterrizar en Beijing anoche y ser recibido con una elaborada ceremonia de bienvenida, Xi recibió hoy a Trump en el Gran Salón del Pueblo, un imponente edificio que alberga la legislatura de China. Posteriormente, los dos mandatarios sostuvieron una reunión bilateral. La Casa Blanca ha insistido en que Trump no hubiera realizado el viaje si no pensara que podrá asegurar resultados antes de marcharse, lo que deja entrever que podría haber anuncios sobre comercio, incluido un compromiso chino de comprar soya, carne de res y aeronaves de Estados Unidos. Funcionarios del gobierno de Trump también quieren avanzar hacia el establecimiento de una junta de comercio con China con el fin de abordar las diferencias comerciales entre ambos países, pero ninguna de las partes ha ofrecido aún detalles concretos sobre qué podría surgir de la visita de 3 días, en un momento en que los estrechos vínculos económicos de Beijing con Irán podrían complicar las cosas. El presidente visita Beijing en un momento en que la cuestión de Irán sigue predominando en su agenda interna y aviva los temores sobre la posibilidad de un debilitamiento de la economía de Estados Unidos a medida que se caldea la temporada electoral de cara a los comicios de mitad de mandato en noviembre, en las que los republicanos procurarán conservar el control del Congreso. La guerra que lanzaron Estados Unidos e Israel contra Irán ha llevado al cierre casi total del estrecho de Hormuz, lo que ha dejado varados a buques de petróleos y de gas natural, provocando un alza en los precios de la energía, lo que amenaza el crecimiento mundial económico. El pasar tanto tiempo con Xi, especialmente en escenarios tan espléndidos, le dará a Trump amplio margen para abordar una serie de temas espinosos, entre ellos están Irán y el comercio, pero también Taiwán y un posible acuerdo trilateral sobre armas nucleares entre Washington, Beijing y Rusia. Aún así, los avances más allá de las cortesías podrían resultar difíciles de conseguir, pues China es el mayor comprador de petróleo iraní. Un tema de gran peso es el estatus de Taiwán, dado que China está descontenta con los planes de Estados Unidos de vender armas a la isla autogobernada que el gobierno chino reclama como parte de su territorio. Y los republicanos del Senado bloquearon, por séptima ocasión, un intento demócrata para limitar la intervención militar estadounidense en Irán y obligar al presidente Donald Trump a buscar autorización del Congreso para continuar las operaciones bélicas iniciadas el pasado 28 de febrero. Aunque la mayoría republicana cerró filas para impedir su aprobación, 3 legisladores conservadores rompieron con su bancada y votaron junto a los demócratas para intentar frenar la guerra. La votación marcó además el primer debate en el Senado desde que expiró el pasado 1 de mayo, el plazo de 60 días establecido por la Ley de Poderes de Guerra de 1973, que obliga al Ejecutivo estadounidense a obtener autorización formal del Congreso para mantener acciones militares prolongadas. Los republicanos defendieron que ese plazo quedó suspendido debido al actual alto al fuego entre Washington y Teherán. Sin embargo, los demócratas argumentan que continúan las hostilidades en la región y que el gobierno de Trump mantiene despliegues militares y operativos de bloqueo. El senador Chuck Schumer acusó a Trump de lanzar esa guerra sin un plan, sino un objetivo claro y sin pensar en cómo podría afectar al pueblo estadounidense. También criticó que el mandatario dijera recientemente que no piensa en la situación financiera de los estadounidenses, mientras el conflicto elevado el precio de la gasolina y el costo de vida. Según el senador demócrata, funcionarios del Pentágono reconocieron que la guerra ya ha costado miles de millones de dólares a los contribuyentes estadounidenses. Aunque las resoluciones demócratas tienen pocas probabilidades de prosperar en un Congreso controlado por los republicanos, la oposición ha decidido presentar nuevas votaciones cada semana para presionar políticamente a la mayoría oficialista y obligarla a pronunciarse públicamente sobre la guerra. Y ya pasando a noticias de América Latina, la presidenta de México presentó el prototipo de uno de los vehículos que integran el proyecto Olinia, la armadora automotriz estatal con la que se busca acelerar la transición hacia la movilidad de cero emisiones mediante el diseño y la producción de 3 vehículos eléctricos de bajo costo adaptados a las necesidades de los habitantes de las grandes ciudades del país. Alejandra Ospina amplía.
13: La mandataria afirmó que este avance es resultado del trabajo conjunto de más de 80 académicos, técnicos y especialistas mexicanos que durante más de 18 meses han participado en el desarrollo del vehículo. Sheinbaum subrayó que la iniciativa busca recuperar la capacidad de México para diseñar y fabricar sus propios automóviles. Además, precisó que el objetivo es tener una marca propia que con participación tanto pública como privada permita al país integrarse a toda la cadena productiva del sector y no únicamente a las labores de ensamblaje para compañías extranjeras. La jefa del Ejecutivo promete que antes de que termine su sexenio, quedará establecida Olinia, la armadora de vehículos nacional con un portafolio de 3 autos pequeños. De acuerdo con el sitio oficial del proyecto, Olinia es una plataforma industrial que integra ingeniería, diseño, manufactura y servicios para responder a necesidades reales de movilidad en el país. La iniciativa es coordinada por la Secretaría de Ciencia, Humanidades, Tecnología e Innovación y cuenta con la participación de científicos del Tecnológico Nacional de México, el Instituto Politécnico Nacional y los Centros Públicos de Investigación de la Dependencia. También colaboran investigadores de la Universidad Nacional Autónoma de México, así como instituciones aliadas como la Universidad Popular Autónoma del Estado de Puebla y la Benemérita Universidad Autónoma de Puebla. Roberto Capuano Trip, coordinador del proyecto, explicó que el desarrollo de la arquitectura física del automóvil, así como los sistemas y protocolos relacionados con calidad ambiental, desempeño, durabilidad y seguridad están a cargo del Instituto Politécnico Nacional y el Tecnológico Nacional de México. Asimismo, señaló que el vehículo alcanza una velocidad máxima de 50 kilómetros por hora. Es accesible, completamente eléctrico y puede cargarse en cualquier enchufe convencional, por lo cual cuesta muy poco operarlo, inclusive menos que una moto. El proyecto contempla la fabricación de vehículos de 2 y 4 puertas, además de una unidad destinada al transporte de carga. Sheinbaum informó que el próximo 7 de junio se darán a conocer más detalles de la iniciativa, incluidos los precios oficiales y la disponibilidad de los modelos. Por su parte, el coordinador del proyecto adelantó que la producción a gran escala comenzará el próximo año. La meta del gobierno es alcanzar en una primera etapa una producción anual de 20.000 unidades y posteriormente elevar esa cifra a 50.000 vehículos por año para 2030. La presidenta Sheinbaum añadió que tras el lanzamiento oficial de los primeros vehículos, la intención es mantener activo al equipo de investigación para desarrollar nuevos modelos y fortalecer la colaboración con instituciones públicas de educación superior. El propósito, dijo, es impulsar carreras especializadas en electromovilidad que permitan formar el talento necesario para consolidar el crecimiento de la manufactura de vehículos de nueva generación en México. Informó Alejandra Ospina, RNC, Unión, Radio Noticias.
1: Y la alcaldesa de Bogotá, Claudia López, candidata presidencial por el movimiento Imparables, aseguró que no hay garantías para hacer campaña de cara a las elecciones del próximo 31 de mayo, en las que elegirá el sucesor del mandatario Gustavo Petro. La candidata dijo que faltan 17 días para las elecciones y han visto proselitismo armado rampante por parte de las disidencias de las FARC, y agregó que la propia Defensoría del Pueblo lo denunció, pero nadie hace nada. Los criminales siguen matando periodistas, líderes sociales y los invitan a votar por candidatos en particular del pacto histórico, afirmó. López calificó como inaudito que no se haya podido tener un debate con todos los candidatos presidenciales y reclamó la falta de reglas del Consejo Nacional Electoral para la financiación pública de campañas. La exalcaldesa también señaló que el gobierno interviene en política todos los días con presuntos o presupuesto público, más bien, con los medios de comunicación, con clientelismo en la campaña, pese a que por ley no puede hacerlo. Por su parte, el procurador general Gregorio Elichá pidió reforzar la seguridad en todo el país para garantizar la celebración de unas elecciones seguras. La contienda por la presidencia de Colombia a solo días de las elecciones del 31 de mayo parece concentrarse entre el candidato de izquierda Iván Cepeda y el ultraderechista Abelardo de la Espriella. 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
10: Continuamos aquí en Hablemos Hoy y le damos la bienvenida a nuestras siguientes invitadas. Se trata de Sue Jean Resiki y Amalia Sánchez. Ambas son del Colorado Parent Support Provider o Safe Care Colorado. Y pues vienen a hablar con nosotros de un importantísimo tema que tiene que ver con nuestros pequeñitos. Y las saludamos a las dos con mucho gusto. Bienvenidas.
11: Muchas gracias por el espacio. Gracias por tenernos acá.
10: No, al contrario.
12: Muchas gracias. Buenos días.
10: Sí, buenos días. Bienvenidas a las dos. Siempre para nosotros en este programa y para mí en especial es muy importante hablar del cuidado de nuestros pequeñitos y pues empezamos por ahí. Primero que todo, quiero que pues nos digan de qué es exactamente Safe Care Colorado y cómo funciona.
11: Bueno, sí, Safe Care Colorado
10: es un importantísimo tema que tiene que ver con nuestros pequeñitos y las saludamos a las dos con mucho gusto. Bienvenidas.
11: Muchas gracias por el espacio. Gracias por tenernos acá.
10: No, al contrario.
12: Muchas gracias. Buenos días.
10: Sí, buenos días. Bienvenidas a las dos. Siempre para nosotros en este programa y para mí en especial es muy importante hablar del cuidado de nuestros pequeñitos y pues...

0: voluntario y basado en evidencias que apoya a familias que tienen niños de 0 a 5 años. Y el objetivo principal es ayudar a los papás a desarrollar las habilidades de sus hijos de una forma segura, saludable y en un ambiente de cuidado, principalmente mediante visitas del hogar o algunas veces virtuales, donde profesionales que trabajamos directamente con la familia llevamos el programa. Hay tres tipos de programas que creo que Sue va a explicar un poquito más.
1: Claro que sí, buenos días. Gracias por darnos la oportunidad de llevar esta información tan importante a la comunidad. Sí, tenemos tres tópicos principales que les llamamos a nuestro programa, o consisten en estos tres tópicos. Uno es el de home safety, seguridad en el hogar. Este enseña a identificar y eliminar peligros comunes en la casa, como por ejemplo los enchufes, objetos peligrosos, la falta de supervisión. Vemos mucho o enfatizamos mucho en lo que es supervisión. El objetivo de este es prevenir accidentes y crear un ambiente seguro enfocado en reducir riesgos y proteger a los niños del hogar. Luego tenemos el segundo tópico, no tiene un orden definido, pero bueno, sería el de salud infantil. Este enseña a hacer cuando el niño está enfermo, a cómo responder o se lastima, cómo decidir cuidarse en la casa, llamar al doctor, ir a las emergencias. Incluye uso de guías de salud y prevención, ayuda a los padres a responder correctamente a problemas de salud. Y luego tenemos el tercer tópico, que es el de Parent-Child Interaction, que es interacción padre-hijo. Este mejora la relación entre padres e hijos y les enseña cómo a los padres cómo aumentar enseña cómo aumentar los comportamientos positivos y a manejar las conductas difíciles, o también enseña a fortalecer el vínculo emocional y busca un ambiente familiar más positivo y estable. ¿Cómo funciona el programa? El programa dura aproximadamente 6 meses. Cada tópico, que fueron los que mencioné anteriormente, estos tópicos dura más o menos un estimado de unas 6 semanas. Visitamos a los padres o a las familias una vez por semana, por una hora más o menos. Uh-huh. Y este programa es voluntario, no obligatorio. Puede combinarse con otros servicios y se enfoca en fortalecer habilidades que los padres ya tienen. El objetivo general de estos programas serían como buscar prevenir el abuso y la negligencia infantil, fortaleciendo a las familias con herramientas prácticas para cuidar mejor a sus hijos, reducir el estrés de los padres e hijos, crear un ambiente seguro y saludable y crear una relación otra vez más cercana entre padres e hijos.
2: Perfecto y muy completo el programa. Amalia, ¿cómo pueden las personas inscribirse? ¿Tienen que calificar de alguna forma o hay algunos requisitos establecidos para que una familia pueda participar en el programa?
0: Bueno, sí. Recordarles que el tiempo es de niños que tengan de 0 a 5 años. Pero el programa va dirigido a ese rango de familias y tenemos un número de teléfono a que pueden llamar por más información o incluso pueden llenar el formulario oficial de Safe Care Colorado, que lo pueden buscar en internet. El número de teléfono que pueden llamar, que nosotros les vamos a contestar en español, es el 719-313-6537. Repito de nuevo, 719-313-6537. Lutheran está también en diferentes áreas en Colorado, está en Colorado Springs, está en Denver, en Fort Collins. Para referencia pueden llamarnos a nosotros y nosotros podríamos decirle y guiarles en el proceso para llenar el formulario y ver si la familia puede ser aceptada en el programa. Es voluntario y gratuito. ¿Sí?
2: Muy bien, pues gratuito y voluntario. ¿De alguna forma tienen que participar los dos padres, digamos, o solo tiene que ser un adulto, incluso algún cuidador? A veces están también las abuelas, los abuelos. ¿Solamente con que un adulto participe es suficiente para inscribirse al programa?
1: Así es, prácticamente sería el que...

0: está más tiempo con el niño, ya sea el abuelo, la abuela, el padre, la madre, el niño que pase más tiempo con, perdón, el adulto que pase más tiempo con el niño, ese sería con el que nos enfocamos. Igualmente, toda la familia está bienvenida a participar, pero tenemos el enfoque con el adulto que está más tiempo con el niño.
1: Perfecto. Y puede ser en cualquier tipo de hogar, digamos, de vivienda que tenga una familia, departamento, casa, alguna casa móvil. ¿No hay ninguna restricción de esto?
0: Así es. No, absolutamente. Nos ajustamos a sus comodidades, a como les sea más conveniente. Nosotros nos acomodamos.
1: Perfecto. ¿Y alguna cuestión donde pues la gente, digamos, pueda ir apartando su lugar? No sé, ¿cada cuándo empiezan los programas o es cada vez que una familia se inscribe, se integra, entonces comienzan con ellos?
0: Claro que sí, como les informó mi compañera Amalia, se comunican al 719-313-6537. Y nosotros, ya sea que ahí los vamos acomodando según sus necesidades, según su, los horarios que se les ajuste mejor a la familia. Y a lo mejor a veces hay un poquito una lista de espera, pero no es muy larga. Entonces, igualmente nosotros le vamos a informar más o menos cuánto y vamos a estar en comunicación con usted. Y inmediatamente, apenas se abra el campo, corremos y los volvemos a llamar. O sea, el momento que usted se comunique, nosotros vamos a tener un tiempo estimado y ya sea que podamos cumplir el tiempo estimado o no, le vamos a llamar para esa fecha y ya le estaremos informando.
1: Muy bien, Amalia.
2: Sí,
1: adelante.
2: El programa no tiene principio y fin. Para eso estamos las asesoras, ¿verdad? Que vamos a la casa, empezamos desde cero. La familia puede, o la mamá, o el papá, o el cuidador puede escoger cuál programa quiere desarrollar, o si quiere desarrollar los tres, o solo quiere desarrollar uno. Si toma un poco de tiempo, nosotros modelamos el programa primero para que las personas vayan teniendo herramientas de cómo interactuar o cómo aprender las diferentes necesidades de cada, o desarrollar el programa más fácilmente. Nosotros llevamos toda la información, todos los materiales los llevamos nosotros, incluso en Safe Care también tenemos materiales que podemos nosotros proveer en caso de que se requiera, y pues es una opción muy enriquecedora para la familia, principalmente cuando tienen hijos menores de 5 años que pasan muy ocupados y que muchas veces nos estamos pensando solo en pues resolver el día a día, ¿verdad? Y no tenemos esa conexión que realmente se necesita, uh-huh, o que necesita el niño desarrollar o tener el vínculo con la persona que lo cuida. Y con eso, con esas herramientas, logramos nosotros también prevenir el abuso infantil.
1: Así es, y además pues ayudarle al niño a que se desarrolle en esa edad que es tan importante, es crucial, de los 0 a 5 añitos, y pues muy importante también prevenir accidentes. Y no es que le vayan a decir a la gente, ay, cómo educar a sus hijos. A veces la gente se siente un poquito comprometida o dice, me van a venir a decir cómo hacer las cosas o a juzgar. El objetivo del programa no es ese, el objetivo del programa es que los niños tengan el mejor desarrollo que se pueda, y además evitar algunas cuestiones que involuntariamente pudiéramos hacer poniendo en riesgo a los pequeños, ¿no?
0: Absolutamente.
2: Y el programa es muy muy estructurado y obviamente nosotros vamos a entrar solo no juzgando, no vamos a juzgar lo que usted hace ni cómo usted lo hace, simplemente vamos a desarrollar técnicas que el programa ha aprendido a desarrollar con base a un montón de familias que ya lo han llevado, y solo traer a la luz cosas que muchas veces nosotros como papás no estamos viendo, ¿verdad? Como le digo, el día a día. Simplemente es poder transmitir esas herramientas para que la familia pueda usarlas en el transcurso del día. ¿Tú tenías que decir algo más?
0: No, prácticamente lo que usted dijo, nosotros simplemente le vamos a proveer las herramientas a los padres y esto les va a traer a ellos aliviar el estrés tanto de ellos mismos como de sus hijos y tener una relación más cercana y más saludable para prevenir esas cosas como la violencia intrafamiliar, el abuso infantil y la negligencia. Entonces, con estas herramientas ya es su decisión. Nosotros vamos simplemente a apoyarlos, no a decirles qué hacer, como usted mencionó. Nosotros simplemente vamos a estar ahí para apoyarlos, para proveerles las herramientas y decir cómo usarlas, y ya es la decisión del padre si a partir de ahí ellos la usan o no. Aparte, cada vez que ellos terminen un tópico, o sea, las 6 semanas o 7, se les va a otorgar un certificado, que es muy útil también, porque ese certificado les ayuda mucho para la hora de ir a buscar un trabajo, para la hora de cualquier corte que tengan que, no sé, hacer. Enseña ese esmero por ser mejor padre, y es un orgullo, y se refleja nuestro poder y nuestro amor cada vez que hacemos algo por nuestros hijos. Así que eso es lo que refleja el certificado en cada tópico.
1: Claro, muy importante, y le reiteramos a la gente, es gratuito, es voluntario. Obviamente hay recursos de mucha ayuda de cómo hacer pues las cosas mejor para nuestros pequeños. Se puede involucrar cualquier adulto, de preferencia el que tiene más contacto con los niños. Y pues les tengo que preguntar, ¿hay alguna restricción o alguna cuestión de si los papás tienen que tener algún estatus o los cuidadores, o no se revisa absolutamente nada de eso?
0: El estatus absolutamente no se revisa. Lo que sí son como deben de tener 3 criterios. Uno de ellos que sea de bajo ingreso. El otro puede ser que si está obteniendo otros recursos o ayudas públicas. Otro puede ser si es soltero o no. No tiene que ser soltero, pero, o sea, es parte de los criterios, de la lista de criterios que tenemos. Con que tenga 3 de esa lista, es más que suficiente. Ya nosotros veríamos, porque la lista es un poquito más larga de todo lo que pueden hacer que ellos califiquen, ya nosotros individualmente con ellos, a la hora que nos llaman, ya veríamos con ellos cuál de esos 3 podemos agarrar para que ellos califiquen. Entonces, de eso no hay ningún problema, pero como dijo mi compañera, no juzgamos, no vemos nada de eso, no revisamos estatus, ni siquiera pedimos documentación de ningún tipo. Simplemente pues que sea un padre o cuidador que tenga un niño de 0 a 5 años en su casa y está dispuesto y abierto a aprender.
1: Perfecto, pues es la verdad un recurso muy valioso. Ojalá la gente que nos esté escuchando aproveche, y si no tienen ya niños en esa edad pero conocen a alguien que le pudiera servir el programa, pues pásele la información. Siempre conocemos a alguien, y es de verdad un reto muy grande trabajar con niños, tratar de hacer las cosas bien. Además, pues como decimos, el estrés a veces del día a día no ayuda. Entonces, tener este tipo de recursos, de herramientas, es muy saludable. En sí, va a ser de ayuda para toda la familia, me imagino.
2: No solo es que es gratuito, ¿verdad? Y es de verdad que el programa es un programa muy rico en información, en herramientas, y lo único que pedimos es el compromiso de terminar el programa, ¿verdad? Porque esto es como una constancia de querer y disciplina de querer ir haciendo las cosas paso a paso, ¿verdad? Porque toma su tiempo, modelamos, explicamos, ¿verdad? Y esto ya al final trae un montón de técnicas que realmente van a ayudar a la familia. Y sabemos que allá afuera, pues, hay muchos programas, pero cuestan mucho dinero, y pues, es gratuito. Y sí invitamos a todas las personas a que si quieren hacerlo, pues, nos llamen. También pueden buscarnos en la página web de Lutheran Family Services en Rocky Mountain. Así lo pueden buscar en el buscador. O pueden buscar incluso formulario oficial Safe Care Colorado en el Google, y ahí lo van a remitir inmediatamente al formulario para inscribirse. Solo les piden una información básica, su número de teléfono, nombre, dónde están ubicados para saber dónde remitir el formulario, el código de zona, y ahí van a llevar también los formularios a nosotras, o llamarnos al 719-313-6737 para que nosotros podamos darle ya la información más específica. Y muy felices de que podamos llegar a una comunidad latina con tanto alcance como ustedes, y ojalá que les escuchemos.
1: Así es, ojalá.
0: Una cosita, quiero agregar una cosita bien importante, porque ya nos ha sucedido, personas que tienen ya un caso abierto, que está abierto todavía en la corte de negligencia o abuso infantil, no podemos proseguir con ellos hasta que el caso ya esté cerrado. Una vez el caso esté cerrado, entonces con mucho gusto le podemos proveer el servicio.
1: Perfecto, muy, muy válida la aclaración. Entonces, si me repiten el teléfono y algún mensaje final.
2: 319-313-6737, Safe Care Colorado. Y no, yo creo que no nacemos aprendidos como papás, estamos en este camino aprendiendo, y tener la posibilidad de que llegue a nuestra casa herramientas de este tipo es muy enriquecedor. No vamos a juzgar, no vamos a entrar mirando qué hacen mal, solo vamos a entrar en amor, en respeto y en querer brindar lo que el programa ofrece, que es educación. Y yo creo que ahí es donde empieza el cambio, ¿verdad? El querer hacer cosas para mejorar pues nuestra relación con los hijos, e incluso liberar un poco nosotros el estrés del día a día, sin saber cómo manejarlo. Eso lo vamos a hacer, lo hacemos nosotros con ustedes.
1: Muy bien, pues le agradezco mucho a las dos que hayan estado esta mañana con nosotros, Su-Jin y también Amalia Sánchez. Me repiten ya nada más de última el teléfono, y lo voy a dejar aquí porque a veces nos llaman ya luego del programa, de que se termine el programa, para pedir los teléfonos, pero si me lo repiten una última vez.
0: Y el número es 719-313-6537. Repito una vez más, 719-313-6537.
1: Pues muchas gracias a las dos por haber estado esta mañana con nosotros, y mucha suerte en el programa, que se inscriba mucha gente.
0: Claro que sí, muchas gracias por el espacio.
1: Gracias a las dos. Pues ahí está la información. Muy importante, si usted que nos escucha de verdad tiene niños, ya sea hijos, nietos, sobrinos en estas edades de 0 a 5 añitos y pueden participar en este programa, páseles la información. Y también pues a aquellas personas que conozcan a alguien, a veces hasta los vecinos, hijos de amigas, hijos de las hijas, en fin, ya tenemos una gran comunidad aquí y siempre hay que aprovechar lo que sea mejor para nuestros niños. Salvador, ya casi nos vamos, afortunadamente.
3: Ya casi es hora, así es.
1: Fíjate que sí, lo dejo con una notita nada más. Allá en Jeffco ya le pusieron pues un alto a esto de las motocicletas o motociclistas que andan haciendo piruetas y manejando sin la debida precaución. Entonces van a instalar una manera de reportarlos. Esto ha tomado cartas en el asunto el condado Jeffco. Y seguramente, pues, ojalá lo puedan hacer en toda el área metropolitana, porque, qué feo maneja a veces la gente, y por eso hay que tener mucha precaución todos. Entonces, le deseamos que la pase muy bonito. Usted si anda manejando, hágalo con precaución. Y Salvador, gracias nuevamente por todo.
3: Hasta mañana, Gaby, gracias.
1: Hasta mañana, aquí nos encontramos, si Dios quiere, el día de mañana. No se pierde el programa y quédese con la estación. Siempre hay programas muy interesantes. Ahorita viene ya el doctor Velasco, siempre con grandes temas interesantes, los temas que maneja, y de mucha ayuda. Yo soy Gaby Pérez y le deseo que la pase de lo mejor.

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0: ¿Diga?
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4: Productiva, una mañana buena, excelente para ustedes. Dios es bueno, gracias a él estamos acá una vez más en la radio, la estación de la transmisión en español de los Juegos de Rockies de Colorado. Señor Donovan, ¿cómo anda? ¿Cómo amaneció usted? ¿Cómo está este casi mediodía?
5: Buenos días, Milo, audiencia. Bien, bien, gracias. Ya estamos listos aquí en cabina para recibir las llamadas al 723-1031-00, 723-1031-00. Y ya casi es viernes.
4: Oye, ya casi es viernes, ¿verdad? Contentos. Y luego este viernes va a estar aparte, especial, ¿eh? No sé si vas a ir a bailar la música de los 80s, 90s. La de los 70s no creo que te guste. Y de los 90s, pues yo creo que es tu época. Y luego, pues de ahí va a ponerse padre. A ver si platicamos ahorita con el mero mero acerca de eso, ¿no?
5: Claro que sí, en eso ando. Y yo creo que salí terminando el béisbol, me lanzo para allá.
4: Eso, mañana viernes. Muy bien, Donovan. Aquí estamos entonces con eso. Gracias.
5: Seguro.
4: Teléfono del estudio 720, lo dijo Donovan, 310-3100. Es de usted el programa, no se haga que la Virgen le habla, ok, si quiere decirnos una frase, no te hagas que la Virgen te habla, es una frase, fíjese que sin querer, sin pensar en que estamos con esto, si usted quiere decirnos una frase popular en nuestra tierra, en nuestro México, entonces puede decirlo, o un refrán, si usted gusta. Ya para cambiar de refrán, hay días que hemos estado mencionando frases conocidas, entonces no se haga que la Virgen le habla, que este programa es de usted y nos puede marcar también el 844 con Milo. ¿Cómo quiere que le diga? No se haga usted, que aquí estamos, no te hagas tú. Casi no recuerdo que yo haya tenido una época que le hable al auditorio de tú que le diga. Bueno, ya cuando platico directamente, sí le digo, ¿cómo estás, José? ¿Cómo estás, María? Pero cuando me dirijo, en general, cuando es al auditorio como grupo, siempre digo, llámenos. Creo que casi siempre digo. Entonces, no sé si usted me contrae que no es cierto, Milo, cada rato nos hablas de tú en general, que no, que me digas, llama, así le dejo. Teléfono alterno 844 con Milo, 844-266-6456. Listos, yo creo que nos va a saludar Jorge, que no nos abandona casi nunca. Bueno. Hola, hola, good morning. ¿Por qué no oigo la llamada? Ándele, no le oía, ¿qué onda?
6: Sí, no, no había dicho nada.
4: Ok.
6: No, pues aquí para decir poquito una tontería.
4: No me haga reír que traigo el labio partido. No son tonterías, son las expresiones de la gente de nuestro pueblo. Llame a Sheinbe. Adelante, Jorge.
6: Los avalanches, pues se la llevaron.
4: Eso, muy bien.
6: Anoche. Ayer. Sí, anoche, ayer ganaron el cuarto juego. Bueno, el 5 para ellos jugado, ¿verdad? Pero el cuarto ganado para ellos. Entonces, se van a la final de la conferencia.
4: Perfecto.
6: Y pues ahí nomás soy hijo de deportes, me sé, o también me sé qué hora juega, si no me equivoco, los Pumas con los Tuzos en el balompié de la Liga Mexicana.
4: Ok, Pumas, Tuzos. Los Pumas, según yo, Jorge, no les he dicho, a veces sí, pero hace mucho que no. Según yo, cuando estaba en la secundaria, mi equipo eran los Pumas, pero nunca llegué a saber nada de fútbol. Mi equipo eran los Pumas en los tiempos de Hugo Sánchez, imagínense, y de Evanibaldo Castro Caviño, creo que se llamaba, ¿no? Evanibaldo, algo así, de Caviño, pues.
6: Pues es probable, porque no sé mucho, sí me acuerdo de Hugo Sánchez cuando fue director pleno de los técnico de los Pumas, que fueron bicampeones.
4: Uh-huh, ok, bueno, pero eso ya eran otros tiempos. Yo digo cuando Hugo Sánchez era jugador, cuando era el niño de oro, en aquellos tiempos. Él tenía como 17 años, creo, Hugo. Ok.
6: Sí, pues cuando era jugador lo vi cuando andaba con, no me acuerdo qué equipo de España. Mira que lo vi una vez nomás. Una vez que fueron a Los Ángeles, a California, no sé, a un amigo por allá andaban y en esa ocasión metió, hubo 4 goles.
4: ¡Ah, sí. Caray! Oiga, sí, otra frase, se despachó con la cuchara grande.
6: ¿Dónde estará la frase que no la vi?
4: No, la estoy diciendo, pues que se despachó con la cuchara grande, es una frase de nuestro pueblo que muchas veces se dice. Hugo Sánchez se despachó con la cuchara grande, anotó 4 goles.
6: Sí, okay. Sí. Y pues de Gilo metía 3-4 a veces, cuando estaba pues con el equipo de España, que no recuerdo el nombre del equipo, entonces.
4: Jorge, sí. ¿Y la frase?
6: No, pues soy muy...
4: Ya la dijo Jorge, para que vea. Que tengo razón o no, se usan frases en nuestro lenguaje y ni las sentimos. Ya dijo, de Gilo metía mucho. Esa es una frase popular en México, de Gilo, ¿ya ve? Ok, adelante.
6: Sin querer queriendo, como sí. Decía Andrés Naiden de la Jota Mexicana, uh-huh. Un verso sin esfuerzo decía.
4: Sí.
6: Y otra cosita que iba a decir, de la otra es que se me confundió el coco. A ver si ahora no se me confunde una cancioncita ahí con los Broncos de cuando Paulino Vargas, pues sí, que la esposa le enseñó a leer y a escribir porque él no sabía. Entonces en esta canción estaba, buena atención, estaba Paulino Vargas tratando de aprenderse las vocales. Se llama El Grandulón.
4: Ok, aquí Donovan está con un ojo al gato y otro al garabato. Le hacemos el encargo a Donovan, el grandulón, los Broncos, para variar. Ok.
6: Sí, para variar un poco. Ándale, pues, gracias, buen día.
4: Tóquenme la miesma para variar un poco. Gracias, Jorge. Que esté bien. Ok, continuamos. Número 844 con Milo. Le recuerdo que nuestros patrocinadores, pues, aprecian bastante su apoyo, que tomen en cuenta lo que ellos ofrecen. Y así, primero Dios, le damos vida por más tiempo al programa, con el apoyo de la emisora, de ustedes como público y el apoyo a nuestros patrocinadores. ¿Estamos de acuerdo? Dígale que Milo pasó la información, dígale que lo escuchó acá con su servidor, con Milo. Milo Sánchez, todavía. Bueno, teléfono, si usted quiere llamarnos para algún tema en particular, si quiere hablar de la vida diaria, de la vida cotidiana, si quiere hablar de la vida comercial, si quiere hablar de política, si gusta hablar de salud, quiere hablar casi de todo. De lo que no le entro es a lo de religión, y se lo digo con toda franqueza. Lo que no le sugiero que nos trate aquí en el programa es religión, ¿ok? No porque yo no crea en Dios, no porque... quiera quedar bien con nadie, ¿no? Simplemente para no quedar mal con muchos. No quiero que... Ay, fíjese que es una buena idea que se me acaba de ocurrir. No quiero quedar bien con nadie, sino que no quiero quedar mal con muchos. Ok. No quiero quedar bien con nadie en particular. Gracias, Donovan. Estamos buscando acá a nuestros patrocinadores. No quiero quedar bien con un político, no quiero quedar bien con una empresa, no quiero quedar bien particularmente con un amigo, ¿ok? Quiero quedar bien con todos en general, o no quiero quedar mal con muchos. Y para quedar bien con alguien en particular, dice Donovan, que él sí quiere quedar bien con alguien de particular, y yo también me uno a Donovan en este momento, nada más con esto, y con esto sí, vámonos, que ya ensillaron.

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7: Aquí estamos, gracias. Estamos para servirle en este espacio que es de ASTE, este espacio que es suyo. Un saludo para Beto que se reporta de Seattle, como normalmente lo hace. Dice saludos para el paisano y polcas que nunca había escuchado. Esa polca que oímos ahorita. Radio 1150 marcando números que yo sé que no van a contestar, sobre todo ¿sabe por qué? Porque le marqué del 844. Y cuando ven un número así raro, dicen 844, 866, 8888, ¿no? Pues es raro que alguien los conteste, ¿eh? Es raro que alguien los contestemos, me incluyo. Gustavo dice, buenos días, Milo. Los que se sirvieron con la cuchara grande, ¿qué digo grande? Con la cuchara super grande. Fueron las ratas López Beltrán y López Obrador. Bueno, entonces ahí le agregamos otra frase que dicen, aparte, no solo de que se sirvieron con la cuchara grande, se sirvieron con el cucharón del pozole. Eso también algunas personas dicen, hombre, este se sirvió con el cucharón del pozole, no nada más con la cuchara grande. Efectivamente, los políticos, por ejemplo, de los tiempos pasados, no muy pasadotes más o menos, del PRI, César Duarte en Chihuahua se sirvió con el cucharón del pozole, muchas cosas que hizo para hacerse de dinero público, de dinero de la sociedad chihuahuense, dinero que pertenecía al Estado. Por ejemplo, muchos políticos han hecho eso, el Negro Durazo en los tiempos aquellos de López Portillo, y políticos muy descarados que ha habido en la historia, y ahora recientemente, pues no ha sido la excepción, desgraciadamente. Políticos como Adán Augusto López, a quien se le tiene que comprobar, pero ¿cómo se le comprueba si el gobierno protector tapadera no quiere investigarlos? Ni a Adán Augusto López, ni a los López Beltrán, ni a nadie. Entonces, ¿qué hacemos? Rutilio Escandón, Laira Sansores, digamos la señora gobernadora de Veracruz, Rocío Nale, etcétera, Alito Moreno, si los del cártel inmobiliario de allá Ciudad de México, los panistas. pero los de Morena le echan el asunto de cártel inmobiliario a los panistas, pero el cártel inmobiliario, creo, si lo quieren denominar de esa manera, pues se extiende a muchos políticos, no nada más a los del PAN, que han hecho abuso de su poder político para hacerse de propiedades allá en Ciudad México, para vender, revender, autorizar ilegalmente algunas cosas para beneficio público. Entonces el cártel inmobiliario yo creo que se extendería a un montón de políticos, no solamente del PAN, pero claro, también a los que estén involucrados en esto y que estén dentro de las filas del PAN, o que estaban dentro de las filas del PAN. Algunos se han brincado las trancas para irse a Morena para gozar de protección. Ajá, a ver, no le entiendo lo que me escribió al último Donovan, porque los del COPE, no le entiendo, por lo que a veces no se escriben todas las palabras como... No le entiendo, Donovan. Tradúcemelo, ¿no? Please. Please, Donovan.
8: Sí, digo que cuando veo ese tipo de llamadas pienso que son los de Coppel que me quieren cobrar.
7: Los de Coppel, pero pues ponle ahí, pues es que no le entendía lo de Coppel. Cuando vemos las llamadas de número raya, no, mejor ni contesto porque es Coppel. Es el cobrador. Sí, es cierto. Gracias, Donovan. Me hizo reír Donovan, hace ameno el asunto aquí. ¿Sabe qué? ¿Se acuerda, hablando de cobradores, se acuerda de cuando llegaba el cobrador de la mueblería, en verdad? De la ferretería, en una motito o una bicicleta, y toc, toc, te tocaban. Y bueno, eso lo vimos tal vez con los tíos, con los... Algunos que estamos acá, que ya estamos grande edad, tal vez lo vimos también con nuestro propio papá o nosotros mismos. No sé si alguno, yo no, ¿eh? Cuando, bueno, al momento que vine de México, todavía no llegaba el tiempo en que me tuviera que endeudar tanto como para andarme escondiendo del cobrador. Pero habrá dos, tres que tal vez sí. ¿Ok? ¿O se acuerda usted del vecino o del compadre que se escondían del cobrador cuando veían llegar la motito o la bicicleta del cobrador? Ya lo reconocían, ahí estaría el cobrador disfrazado de qué, de cartero. No sé, o disfrazado de algo más para que no se escondiera. Disfrazado de don Jaimito, tal vez. Teléfono del estudio, 720-310-3100, es la radio popular, la radio en español, la radio que usted ha apoyado por tanto tiempo. Voy a hablar de una cosa seria. ¿Qué ponemos de intermedio para entrarle a una cosa seria? No, pues, ¿qué ponemos de intermedio? No sé qué ponerle de intermedio para entrarle a una cosa seria. Pues le entro de una vez de lleno a una cosa seria, hablando de los tiempos de antes, hablando de la edad, hablando de lo que nos acordamos y de lo que no nos queremos acordar. Voy a tratar un punto serio, serio, serio. Y creo que voy a hablar un tanto más a partir de hoy, voy a hablar un poco más de estas cosas, porque muchas personas, y me incluyo, me pongo en primer lugar para empezar a hablar de ello, muchas personas no hemos tomado la decisión de aceptar que estamos en la edad de, ¿cómo le llamaremos? Que ya estamos grandes de edad, pues, que ya tenemos, si tenemos más de 60, y algunas personas dirán, no, ni para qué te esperas llegar a los 60, 50, 55, ok, pero voy a ubicarme de 60 para adelante. Si tenemos más de 60 años, yo creo que tenemos que empezar muy seriamente en cambiar muchas cosas en nuestra vida, cosas que no hemos cambiado porque no queremos aceptar que ya tenemos edad avanzada, que ya tenemos edad de cambiar, que ya no estamos jóvenes, en pocas palabras, ya estamos viejos, ¿ok? En este tiempo que se ha incrementado la expectativa de vida para el ser humano en general, de todas maneras, 60 años, ya estamos grandes. Y no va a decir, no, Milo, es que eso es negativo, sentirse viejo, perdón. Si quieren que es negativo, lo siento, pero hay que ser realistas. Ya estamos grandes de edad, usted interprételo como quiera, ya estamos viejos si tenemos más de 60. Y hay personas que no queremos aceptarlo. Y yo lo acepto, me confieso ante Dios y ante ustedes, diría en la Iglesia Católica o en la Iglesia, queridos hermanos, me confieso que ya estoy viejo, lo acepto. Porque si no lo acepto, no voy a cambiar cosas que son para mi beneficio. Y usted puede darme su opinión, ¿eh? Hago paréntesis. Usted puede darme la opinión. ¿Ready? ¿De acuerdo? Ya estamos viejos. Porque si no, si digo, no, es que estamos medio viejos, estamos grandes de edad, como que estamos chavorrucos, como que... No. Entonces no voy a dar el brinco a cómo tocar los temas más realísticamente, más realmente y más directo. Ok, perdón, si usted todavía quiere sentirse joven después de los 60, le felicito, porque ese es un tema controversial. Hay quien se dedica a dar seminarios para sentirte joven, aunque cronológicamente ya no lo estés, y tiene sus ventajas, tiene sus ventajas, pero creo que tiene sus desventajas el querer siempre sentirse joven. Voy a ir contra la corriente de los que dan seminarios, de que siempre debes de sentirte joven, porque dicen, estamos jóvenes de corazón, hay que sacar el niño interior. Bueno, buenas tardes. Adelante. Sí, señor, es José, si no me equivoco.
9: Todo se podría platicar.
7: ¿Real? Yo digo, un tema de la vida real.
9: Sí, porque los años no se pueden detener, no se puede detener el tiempo.
7: No nos podemos hacer tontos, no podemos tapar el sol con un dedo. Ahorita voy a atender a Ramón, que no se me desespere, Ramón. Estamos aquí en la llamada de José. Denos toda tu opinión, todo lo que quieras decir, José. Te doy nada más media hora para que no te creas. Dale.
9: No, tía. Yo me fijo en las personas que todavía tienen de 2 a 3 trabajos y que no paran y que ya están grandecitos. Yo digo, pues, ¿qué onda con esta persona? Pues cada quien su vida, ¿verdad? Ajá. Uh-huh. Que luego dicen, es que me aburro de estar en la casa. Pero pues ya no tienes 20 años.
7: Oye,
9: pero,
7: oye, se aburren. Pues no se aburren es porque no le ponen atención a la mujer, o la mujer no le pone atención a ellos, o están viudos o viven solos, no le ponen atención a cosas importantes. Si uno le pone atención, por ejemplo, a caminar, correr, su salud, lo que le permita a la edad, que ya estamos viejos, no se aburre, pero adelante.
9: Sí, porque... Hay gente que vive aquí en Denver y nunca ha ido a las montañas, nunca ha ido a Colorado Springs, uh-huh. Nunca ha ido, no sé. Uh-huh. Y, pero sí, para trabajar, sí, todos los días. Si se pudiera trabajar diario y 2 turnos y 2 trabajos y mandar el dinero y al último no se quedan sin nada. Porque qué bárbaro, ¿no?
7: Ese punto de mandar y mandar el dinero... Y ese punto de querer siempre tener una casa de 5 habitaciones y una casa enorme cuando uno ya tiene más de 60 años, creo que lo vamos a desglosar más adelante. Es uno de los puntos precisamente que quiero tocar con más detenimiento, el aferrarse cuando uno ya está viejo a como tú dices, a trabajar y acumular y mandar y construir para algo que nunca va a disfrutar. Lo más seguro es que uno nunca lo va a alcanzar a disfrutar.
9: Sí, apenas estaba hablando con un señor que tiene un negocito y me estaba diciendo él que tiene una casa y que va a comprar unos duples y que tiene unos apartamentos. Y el señor ya le calculó que tiene ya 70 años. Entonces yo decía, ¿pero para qué quieres tanto? Porque no le dije, ¿verdad? Uh-huh. Pero pues, okay. Cada quien su vida, obviamente. Y como tú dices, aunque sea ahorrar $1,000 por año, ¿no? Los que estamos aquí sin documento. Uh-huh. Y pues... Como Rochaboya, amigo, que tiene 73 años, ya, ¿para qué está el señor que se vaya ya? Yo pensé que estaba más joven.
7: Ah, no, hombre, pues si se le nota esta edad, pues, más o menos de la edad de Andrés Manuel, yo creo que le lleva como un año de edad. Andrés Manuel y él son contemporáneos, así es. Andrés Manuel tiene 73, sí, justamente, este año. Tiene 73, igual que Rochaboya.
9: Uh-huh. Sí, hay que se quede, lo está cuidando el ejército, como quiera, entonces no se lo va a llevar... como a Maduro.
7: Entonces, pues quién sabe, porque pues acaban, según publicación de la creíble revista Proceso, acaban de sacarlo porque han dicho que no sabían dónde estaba, y luego que en el Palacio Municipal, que ahí estaba, y los gabachos lo tienen vigilado, y luego se dice que lo acaban de sacar, no saben por qué, según en una acción fortuita, según ellos despistada, el gobierno de México, que lo acaban de sacar de ahí con la familia en helicóptero, no sé qué, según la revista Proceso. Así es.
9: Sí, porque ahí con Ciro yo escuché que está, pues, está bien cuidado. Uh-huh. Yo creo que tiene miedo de que le pase lo de Maduro. Esto está muy bien cuidado.
7: Probablemente sí tenga miedo que pase eso. Gracias, José. Sale. Ramón, bienvenido, señor. Adelante.
10: Pablo, buenos días. Oye, un tema que creo que es importante para los que estamos aquí en Estados Unidos y que pues son los consulados, dan, ya es que hay noticias donde dice que este señor Marco Rubio ya tiene ubicado a 20 consulados. Esperamos que el de Denver no sea uno de ellos y que pues por a veces por activación de los cónsules nos pasan a perjudicar al ciudadano de la común y corriente.
7: Ajá.
10: Pues ellos se retiran muy a gusto a México y a los que nos dejan aquí abanicando, pues es a nosotros. Entonces, esperemos que no sea uno de los de Denver. De antemano sé que cualquiera que sea, si es que llega a haber consecuencias con respecto a esa revisión que van a hacer, esperemos que no lleguen al grado de cerrarlos, pero pues cuando ve uno los personajes de los cónsules que están hablando, por ejemplo, este señor Rutilio Escandón, exgobernador de Chiapas. Cuñado de Adán Augusto, pues obviamente que no podemos esperar no mucho bueno, ¿verdad? Otra situación, tú, Milo, sería bueno preguntarle a Eduardo Arnal cuáles son específicamente las funciones de un consulado, ¿verdad? Porque sabemos que hacen muchos trámites, o que se hacen, no sé si se han agregado, y si realmente estén dentro del marco que debería de hacer funcionar a un consulado. Yo, digo, hace 4 o 5 años intenté hacer trámite para renovar mi pasaporte, y la verdad es que no lo pude hacer aquí en el consulado de Denver. Estaba una señora, no recuerdo el nombre de la cónsul, duró como unos 2 o 3 años, pero pues la verdad es que su gestión fue bastantita mala. Y tuve que ir hasta Albuquerque a arreglar mi pasaporte porque aquí fue imposible sacar una cita. Gracias, Milo.
7: Sí, gracias, Ramón. Me voy a claudiar ahorita que dijo Ramón. Me voy a claudiar, y me refería a Claudia Schamber. Vamos a invitar a Eduardo Nal, a ver si lo traeremos para que nos explique, y nunca pasa. Todos los días dice la presidenta esa, le dicen algún tema, vamos a invitar al titular, vamos a invitar al secretario. Un día traemos, un día si quieren tratamos ese tema. Claudia Sheinbaum, la presidenta, todos los días dice eso. Un día tratamos ese tema. Vamos a invitar, vamos a traer. Así le respondo a Ramón con lo de Arnal, ¿no? No digo que nunca pase, pero por lo pronto me acordé de Claudia Sheinbaum. Regresamos después de comerciales.
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7: Ok, continuamos. Creo que estamos en comunicación con Donovan en el chat. Dice aquí Beto, ya estoy cincuentón, hablando de la edad, ya estoy cincuentón y la diferencia se siente. Como que la mente no envejece, pero el cuerpo ya no responde como antes. Ok, hablando de la edad. Y aquí estamos hablando de la edad. ¿Se acuerda usted de los años pasados? ¿Se acuerda usted de los años 70, finales, 80, por ahí con esto?

Rigo Tobar. Rigo Tobar, toda una institución en la música latina, la música tropical mexicana, reconocido a nivel internacional. Qué talento de Rigo Tobar, qué popularidad, ¿eh? Un ídolo popular. Él sí, un ídolo popular. No, que Andrés Manuel ni que nada, ¿no? Ok, ahí se dan un tiro. No, van a decir, ¿cómo comparas a un, cómo comparas la inteligencia, la sabiduría, la popularidad, la sapiencia, la preparación de Andrés Manuel López Obrador con Rigo Tobar? Conchita dice que si te gustaría hablar con el hijo de Rigo Tobar, pues sí, pero Conchita, pero hay que saber cómo y cuándo y por qué, Conchita. Entonces, fíjese que hablando de la música de Rigo Tobar, en el año, no sé cuál, en los años pasados, cuando un servidor tenía el antro, hombre, un antro, una barra, un lugar donde había música en vivo, llegó, ¿cómo se llama? Ya se me olvidó cómo se llama, malamente se me olvidó, David, no sé cómo se llama, uno de los exintegrantes del grupo Costa Azul de Rigo Tobar, llegó, ¿quién era? ¿Cuál nombre? Bueno, quien fuera, me dijo, señor Milo, usted es aquí el que decide, le digo, pues algunas cosas, mientras me permitan, sí. Dijo, quiero ofrecerle, yo soy del grupo Costa Azul. Él llegó y se presentó ahí, dijo, soy del grupo Costa Azul. Lamentablemente, pues ya cuando no está Rigo con nosotros, pero dijo, el grupo sigue trabajando. Dijo, yo le puedo ofrecer aquí una presentación, vamos a hacer un trato, denos, pues sí, un trato, un contrato, una noche acá. Y yo pues no creía que era muy, muy conveniente porque el lugar no estaba tan grande. Y luego yo dije, pues sabrá Dios, nunca los he oído. Sin Rigo Tobar nunca los he oído. Bueno, total, que nos hicimos de trato. Hicimos trato y este camarada cantaba igualito, casi igualito, porque yo creo que tenía el estilo y luego pues lo que le faltaba lo complementaba tratando de, no igualito, pero casi. Cantaba muy, muy parecido a Rigo Tobar y todos los temas pues los tocaban igual porque varios de los integrantes de Costa Azul de los tiempos de Rigo todavía estaban en el grupo. Entonces se presentó ahí Costa Azul, que lo traía otra persona que no recuerdo cómo se llamaba, y él estaba cantando, y estuvo muy padre la noche de cumbia, la noche tropical, en el Tropicú, precisamente, ahí en la Morrison Road. Ok, continuamos aquí en su espacio. No quiero hablar nada más de política, por eso busco variarle, pero cuando se conecta a la gente de YouTube, que es en la siguiente hora, y más personas se conectan a las 12, no sé por qué no se acostumbran a oírnos desde las 11, entonces ya entramos más en lo de política. Yo quiero que las personas en Denver y fuera de Denver, los que nos escuchan lejos también, hagan preguntas, hagan comentarios de lo que está pasando en la vida fuera de la política, y claro, si quieren de política también, pero de la cuestión de nosotros los inmigrantes, ¿qué va a pasar? ¿Qué puede pasar? ¿Irá a cambiar este asunto para si no tenemos papeles cuando termine la presidencia Donald Trump? Aunque siguiera otro republicano, habrá diferencias notables. Y con esto voy a comentar otro asunto. Después seguimos con lo de la edad. Es un tema bastante amplio lo de la edad que tenemos que aceptar. Cuando ya estamos más grandes de 60 años, hay muchas cosas que nos conviene pensar o repensar, cosas que antes no queríamos hacer, que ahora nos conviene hacerlas cuando pasamos los 60 años. Ok, hablando de un par de senadores en los Estados Unidos, y mañana lo comentaremos más con el abogado Arturo Vázquez, un par de senadores en Estados Unidos tienen propuesta de ley. Básicamente, las cosas que más destacan en este proyecto que probablemente se presente en la Cámara Baja, bueno, senadores o congresistas, bueno, que se presente una de las dos cámaras la semana próxima, aunque así lo dejo, presentes en la que se presente, va a tener que pasar por las dos, pero probablemente se presente a consideración la semana que entra un proyecto. Básicamente, no lo tengo aquí a la vista, no lo estoy leyendo, básicamente le voy a decir las cosas que más destacan de él. Lo comentaremos más con el abogado Arturo Vázquez. Un par de senadores en Estados Unidos tienen propuesta de ley. Básicamente, las cosas que más destacan en este proyecto que probablemente se presente en la Cámara Baja, bueno, senadores o congresistas, bueno, que se presente una de las dos cámaras la semana próxima,
aunque

0: no lo tengo aquí a la vista, no lo estoy leyendo. Básicamente le voy a decir las cosas que más destacan de él. Primeramente, que se recorten en las categorías de familia algunos, que se recorten posibilidades en las categorías de familia. Por ejemplo, que ya no se pueda arreglar papeles a los hermanos, que ya no podamos pedir o ya no nos puedan pedir hermanos, ¿ok? Un ciudadano, un residente, bueno, de hecho un ciudadano es el que puede pedir hermanos, un residente no, pero que ya quede fuera la categoría de hermanos, ¿ok? ¿Por qué quieren recortar esto que le llaman inmigración en cadena? La inmigración en cadena. Una de las cosas que quisieran limitar es eso, que los hermanos ya no se les puede arreglar. Otro, lo que ha manejado el presidente Trump desde todo el tiempo, desde toda la vida, que nos ha manifestado sus intenciones de ir contra la inmigración hacia los Estados Unidos, es que, y muchas personas estarán de acuerdo con esto, y en ciertas cosas yo estoy de acuerdo, no me lo tome a mal, en ciertas cosas estoy de acuerdo. ¿A qué vamos? A que se permita el ingreso y la que se permita ser residente legal, que se les den papeles, en pocas palabras, pues, que se den papeles en este país a personas con cierta preparación y capacidad de asimilación, cierta capacidad de asimilación al país, a los Estados Unidos. ¿Qué quiere decir esto? Personas que se asimilan a la idea que tiene el gobierno de Trump y de muchos políticos en Estados Unidos, que se apoye el nacionalismo, que se apoye lo de America First, Make America Great Again. No precisamente que se hagan MAGA, no me refiero a eso. El proyecto dice que se admita gente que apoye a los Estados Unidos y que se rechace gente que viene a protestar por todo, a traer ideas contra el gobierno de Estados Unidos, que se rechace a personas que vienen a organizar disidencia en los Estados Unidos. Y esto, si usted lo piensa bien, está relacionado con lo que mencionaba ahorita Ramón y con lo que ya hemos escuchado bastantes veces, que hay intención de investigar a los consulados mexicanos porque se acusa, yo creo que no con muchas bases, pero algo puede haber de realidad en que algunos consulados están utilizando su posición, su libertad de promover cosas controversiales, de promover cosas contra las ideas actuales del gobierno. Clemente, buenas tardes.
1: ¿Cómo estás, Milo? Buenas tardes.
0: Bienvenido, señor Carballo. Estamos bien, espero que tú también. Adelante.
1: Oye, ¿me escuchas bien?
0: Sí, señor, sí te oigo bien.
1: Ah, ok, porque está como un poquito, como que se dice el sonido, pero no, ya está mejor la comunicación. Oye, pues me da mucho gusto saludarte nuevamente. Creo que el tema que estás manejando ahorita es muy interesante, sobre todo porque pues buscando más la calidad de las personas, ¿no? Que es lo que tú estás diciendo, como más profesionales que requiera este país. Uh-huh. Es a lo que te refieres.
0: Sí, señor. Pues sí, señor, simplemente gente preparada, gente profesional, gente útil, gente positiva que apoya a este país.
1: Uh-huh. A mí me parece muy positivo. De hecho, Canadá lo hizo en su momento. Había como 10 puntos. Y lo sigue haciendo,
0: que yo sepa. Sí, señor.
1: Saber, bueno, tú que has estado muy involucrado, y a mí me parece muy bien saber si la persona habla inglés, si habla francés, qué grados de estudios tiene, si tiene maestría, si tiene posgrado, porque en realidad aquí en Estados Unidos pues necesitan mucho la mano de obra de gente de otros países. Hay mucha gente, por ejemplo, de la India, que tiene muchos conocimientos en lo que son los programas computacionales, ¿no? Y pues están contratados en muchas empresas aquí en Estados Unidos.

0: les dan esa visa. Entonces, yo no veo por qué no. Ahora, también por otro lado, con el problema que hay con los campesinos allá en México, sí, yo creo que el programa Bracero en su momento también fue bueno, porque también se necesita obra, mano de obra en el campo, creo yo. Y pues bueno, los campesinos mexicanos son muy buenos también, creo yo, ¿no? Entonces yo creo que debería de haber esa apertura, pero primero sí tienen que controlar toda la inmigración que se vino en el pasado, en la pasada administración de Biden, creo yo, ¿verdad? Y después, pues sí, abrir para que gente con conocimientos en cualquier rama, ya sea en el campo o en lo que es la tecnología, pues venga a este país, creo yo.
1: Sí, señor. Hay algo de positivo. Mucha gente va a pegar de gritos si se maneja y sobre todo si llega a hacerse realidad este proyecto, pero hay mucho de positivo y hay bastante de razón, aunque mucha gente se va a enojar con nosotros, Clemente, por decir esto.
0: Oye, te hablé porque quería comentar de otro tema, que es sobre la Copa del Mundo, del Mundial, que ya se viene en menos de un mes. No sé si
1: quieras que comentemos algo. Ok, si lo haces de una manera resumida, porque enseguida está Gerardo y va a decir... A Gerardo también le voy a suplicar que sea concreto, porque decir a uno lo deja hablar mucho y a mí no me va a dejar, sí, entonces adelante, Clemente.
0: Sí, nada más concreto, fíjate que, y relacionado con lo de Trump, ¿no? Aquí está habiendo un problema con la venta de boletos del Mundial aquí en Estados Unidos, porque definitivamente Trump le puso restricciones de visa a 75 países. O sea, hay muchos países o gente que puede venir de los países que clasificaron, sobre todo árabes, que pues necesitan dejar $15,000 para venir y viajar aquí.
1: Tremendo.
0: Entonces, eso está afectando. Ahora, te puedo comentar también que en México, bueno, pues la inseguridad también está pegando y los altos precios del boletaje, Milo. Por ejemplo, te voy a poner un ejemplo en Guadalajara. Va a jugar México un partido contra Corea. Precio de la FIFA en categoría 2 son $6,500, más o menos $350, $400, uh-huh. Y los están revendiendo en 50,000 o más, 55,000, lo que es, te da un total de $2,500 por boleto. O sea, eso... Imagínate, pues a mucha gente no le llama la atención. Ahora, he estado preguntando ahí en mi ciudad, de donde soy originario, si realmente se siente el ambiente del Mundial, y me dicen que no mucho, no hay muchos, no sé, estatuas.
1: Es que es un Mundial para ricos o para muy ricos, sería un Mundial para muy ricos, Clemente, esa es la cosa.
0: Y yo creo que eso también está afectando. Hay algunos balones, eso sí me dicen, los relojes que cuentan de manera retroactiva cuántos días faltan, ya se descompusieron, no los han arreglado. Otra cosa, una mala noticia, por ejemplo, para llegar al estadio van a hacer un cerco de 3 kilómetros alrededor, o sea, no vas a poder llegar con tu automóvil o con algún vehículo. Vas a tener que caminar, o también hay unos shuttles, unos camiones que te iban a llevar gratis, y ahora me acabo de dar cuenta que no le salieron las cuentas y van a cargar $500 por persona. Entonces realmente ellos mismos están dando un balazo en el pie, porque para mí están ahuyentando al verdadero aficionado al fútbol. Eso es lo que te quería comentar hasta el momento, Milo.
1: Gracias, Clemente, que estés bien.
0: Hasta luego.
1: Vamos a la llamada de Gerardo. Buenas tardes, señor Gerardo.
2: Sí, buenas tardes, Milo. Oye, como siempre, Clemente, con sus comentarios acertados, estoy pues de acuerdo con Clemente con lo que comentó acerca de eso de los arreglos a los familiares, todo eso, que pongan más atención en eso, como dice Clemente, de que tienen que venir personas que vengan a contribuir a Estados Unidos y que se adapten a este gran país, no que vengan a traer a su peso pluma y todo ese rollo de chairos y del rollo socialista comunista, ¿verdad? En eso sí estoy de acuerdo. En lo que, en lo del mundial, Clemente, ahí como que no le puse mucho interés, porque este mundial, no sé qué opine Clemente, el mundial este va a ser un fiasco. Estos de la FIFA, con estos tres países que el mundial, que vienen países patito, ¿verdad? Que no, va a ser totalmente un fiasco, y luego también caros los boletos, como dice Clemente. Pero Trump puso atención en los precios del boletaje aquí en los Estados Unidos, porque están exageradamente caros, Milo. Yo sé que tú no eres muy aficionado a los deportes, ni yo tampoco, ya no, menos a este mundial, porque es un mundial patito. Ahora, la razón principal por la que te llamé, Milo, ya tenía mucho que no escuchaba en la radio que te hablaba José. Y fíjate que José tenía un tema muy interesante, ¿verdad? De que se encontró con un compa, que un conocido de José, y que ya está grande el señor, y que mucho dinero para México, que su casa y que unos apartamentos y que... Y luego dice José, bueno, pero pues si ya está grande y todo. Dice José que él no le dijo nada a su compa, pues lógico, para no agüitarlo. Pero sí es cierto, Milo, porque mira, hay muchas situaciones de que, pues, pobres compas de aquí mandan mucho dinero y allá andan con el Sancho, es la neta. Y lamentablemente así es. Y ese comentario que puso en la mesa, o sea, del topic, ¿verdad? José, se me hizo muy interesante, porque yo también he conocido compas que así son, como el compa de José, ¿verdad? Y luego yo digo, no, hombre, este compañero ya casi setentón, y luego todavía andan de volados con muchachitas de 30 años, Milo. O sea, yo digo, cada quien, me da, como dijo José, pues cada quien allá su vida de él. Pero también digo que a veces nuestra gente, o sea, nuestros paisas, pues a veces la riegan, y según ellos, muy de dinero y que tienen sus negocios, esto, qué bueno, está bien. Hay unos compas que sí les va bien, que sí les va bien. Pero como dice José, pues al último ya, pues se va uno de este planeta, de este mundo, Milo, y ahí el dinero, quién sabe, sus casas, sus propiedades, quién sabe qué será lo que les pase, quién sabe a qué manos irán a llegar esos dineros. Pero ese era mi comentario, Milo, pues gracias. Y ya, de Rigo Tobar no quiero comentar absolutamente nada, porque se le conocieron malas mañas de pedofilia, ese pedófilo de Rigo Tobar. Bueno, gracias, Milo, excelente programa, y gracias por recibir mi llamada.
1: Que esté bien, Gerardo, gracias. Me agregó José ahorita de eso del proyecto de asimilación, la gente que se asimile a este país, que se le permita tener papeles, que se le dé entrada. También en este proyecto se eliminaría la lotería de visas. Es verdad, es uno de los puntos interesantes. Gracias, José, por recordarme. También proponen que se quite ya lo de lotería de visas, sorteo que se hace anual para atraer gente por diversidad de varios países, lo cual a México no le toca. Entonces, vamos al corte comercial, regresamos aquí en este espacio de ustedes en la radio 1150.
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1: Ok, continuamos. Ya prácticamente vamos a terminar esta hora en un minuto y medio. En la siguiente nos conectaremos en YouTube y Facebook, Derecho Total. Me gustaría también que acostumbren escuchar la radio por alguna de estas aplicaciones, ¿verdad? Nos puede oír por YouTube. Póngase los audífonos como si estuviera oyendo radio, no tiene que estar viendo la pantalla en los programas que estamos en YouTube, que generalmente es todos los días de lunes a viernes a las 12, de 12 a 1, y en la tarde estamos solamente en YouTube y Facebook, no estamos en la radio, a las 6 p.m., por cierto, hoy esperamos contar con la presencia de Reina Aide Ramírez, inteligente, reconocida, popular, reportera independiente. Popular, reportera independiente que hace prevaricar al gobierno. No solamente a Morena, ella también, pero antes era muy difícil acercarse a los presidentes, pero cuando llegó a haber oportunidad en los tiempos de Calderón Peña Nieto, pues también buscaba hacer el trabajo de la misma manera, cuestionar al poder. Reina Aide a las 6 en YouTube. Derecho Total, y ahí también puede marcarnos usted. Ahí utilizamos el número 844 con Milo. 844 con Milo. Entonces, este proyecto que va a presentarse para modificar las reglas a inmigración de Estados Unidos puede no gustarnos en algunos aspectos, puede no gustarle a mucha gente, pero tiene todo el derecho Estados Unidos de hacer esto, de buscar gente que venga a ser positivo, que venga a asimilarse, a unirse a los buenos proyectos de este país, ¿ok? Y no personas que vienen, porque de que los hay, perdón, que a muchos no les gusta que diga esto, de que los hay quien viene a buscar cómo beneficiarse de programas sociales acá. Volvemos la otra hora, identificamos y regresamos.
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1: Muy bien, entramos en la segunda hora del programa en la radio. Iván, nuestro productor, saludos ahí en Cuauhtémoc, Chihuahua. Ya puso el intro para ir a las redes, nada más que está tardando poquito para terminar el intro de allá de las redes. Y luego ya estaremos también en YouTube y Facebook. En YouTube y Facebook. Se me movió un audio que quería pasar de la mañanera de hoy con la presidenta Sheinbaum. Por lo que estoy viendo, se movió de donde según yo lo tenía preparado. Ok. Listo. Entramos en las redes. Muchas gracias. Vamos a la primera llamada telefónica. Estamos en su programa para hablar de inmigración, hablar de política y de lo que usted considere aquí a esta hora. Bueno, buenas tardes.
12: Sí, buenas tardes, como dice la presidenta, sobre el tema,
1: adelante, José.
12: Totalmente de acuerdo en esos puntos, es una excelente idea. Y también yo agregaría ahí a los que vienen con visa de turista y que actualmente se enamoran de un ciudadano americano y en menos de un año ya son residentes. Esa casualidad también sería limitada, yo diría.
1: Sí, señor. Bueno, pero es que están endureciendo, José. Déjame le digo al público que va conectándose en YouTube que estamos hablando de un proyecto de ley que endurecería o pondría muy estricto el asunto de a quién se le dan papeles para acá, para Estados Unidos. Pues se supone que el gobierno de Trump está muy bien repasando, analizando que no haya un fraude con eso de los matrimonios falsos, de los supuestos enamorados. Se supone que se está vigilando muy bien todo eso de los abusos de los programas que hay acá y la gente que llega y le dan todo, la gente que viene y le dan todo casi recién llegado, y eso no les gusta a la gente de aquí, definitivamente, y es lógico.
12: Yo tenía un caso de un conocido que se enamoró de un gay y el gay le arregló, ¿no? Pero ya cuando arregló su residencia, pues ya no es gay, ya es persona de eso. O sea, qué casualidad, ¿no? Mucha casualidad.
1: Pues sí, y luego el gobierno, de veras, es que la burra no era arisca, sino que la hicieron. El gobierno se ve muy tonto cuando se deja convencer por ese tipo de fraudes.
12: Y bueno, eso de que yo siempre le aplaudí a Trump, lo de la lotería de visas, es la más tontería más grande que hace el gobierno de Estados Unidos, la lotería de visas.
1: Ok.
12: Pero que yo siempre le aplaudí a Trump esa idea, excelente idea de quitar eso.
1: De eliminarla.
12: No se ha quitado todavía, ¿verdad?
1: No, no se ha quitado. Eso viene dentro del proyecto que se supone estar casi listo para presentarlo ante las cámaras en Estados Unidos.
12: En guerra te los traes y les dan todo, estampillas, departamentos, o sea, todo. También eso se aplica mal, ¿eh? Eso está súper mal también.
1: Sí, señor, es un asunto muy controversial. Yo sé que tú eres uno de los impulsores de esta idea de que como dicen, get out of here, fuera de acá los que quieran a venir y no trabajar. Si no tenemos papeles pero trabajamos honradamente, bienvenidos, no legalmente, ¿verdad? No legalmente, por desfortunio, no se puede decir bienvenidos legalmente si está trabajando uno sin papeles, pero nos deberían de dar papeles a toda la gente que trabaje con honradez. Bueno, sí, que trabaje con honradez y que aparte del trabajo honrado, también el comportamiento aceptable ante la sociedad y con la familia. Así es.
12: Y ya para irme, amigo, quiero darle una palomita a la presidenta, porque en Acapulco, Fonatur, está haciendo muchísimas cosas, embelleciendo la ciudad. Claro, no todo, ¿verdad? Pero sí está haciendo bastante. Y yo estoy muy a gusto con Fonatur y darle una palomita ahí. Es todo, amigo, gracias. Okay,
1: gracias. Le la recibirá la presidenta Sheinbaum, la palomita que le manda José. Quiere decir un punto bueno, ¿eh? Un punto bueno, dice José, para la presidenta Ana. Dice Ana, saludos, Milo, equipo Derecho Total y pandilla de farsantes. Excelente día para todos. Muchas gracias, Ana, por estar acá presente también. No nos falla Manuel igualmente se conecta a Idalí. Gracias, Leopoldo, desde Ciudad de México. El día que nos falle uno de estas personas que acabo de mencionar, voy a sentirme raro. Y a pensar que algo, ojalá y que no inconveniente, estuviera pasando. Porque normalmente están ahí presentes con nosotros en el programa. Teléfono 720-310-3100, 844 con Milo también. Señor Donovan, vuelve a saludarnos por los que no te escucharon ahorita en las redes. Y te pregunto si... Bueno, déjame tomar esta llamada. Ahorita hablo contigo, Donovan. Y luego ahorita te pregunto de a quién estamos buscando más insistentemente que como los busca el FBI. Bueno, buenas tardes.
13: Buenas tardes.
1: Para servirle.
13: Ok. Como mañana es día del maestro y tal vez no tenga tiempo porque tengo una grabación, tengo algo que escribir para mí. Ahí voy.
1: Uy, gracias.
13: Al buen maestro.
1: Ok.
13: Estoy retacando al buen maestro y a Milo en especial, porque a pesar de ser grande no deja de ser niño. Con su enseñanza la infancia alejó de la ignorancia y continúa su labor. y el respeto es su ejemplo, porque para cada niño su maestro es el mejor. Un festival entre muchos, hay algunos que recuerda, pero uno en especial. Bullicio, porras y aplausos engrandecen el plantel, de colores se engalanan con vestidos de papel. Solo un minuto, Milo, no es tiempo suficiente para decir lo que siento, pero acepto que es formal. Son reglas sin distinción, aquí en Derecho Total. Con mucho cariño, Milo.
1: Ay, muchas gracias. Me aguanto porque dicen soy muy macho. No es cierto, no soy macho. Pero me aguanto, pero me emociona bastante. Híjole, muchas gracias. Ay, qué bonitas palabras. Muchas gracias, señor. Y que disfrute mañana la actividad que tiene. Gracias, gracias que me dijo esas palabras, amor. Claro, ok.
13: Pero después en tiempo diferido lo escucho.
1: Bueno, un abrazo, señora. Muy amable.
13: Y muchas bendiciones para todos los de tu audiencia. Que Dios te bendiga. Bye.
1: Hasta luego. Gracias. Tengo aquí en la línea, qué emoción, tengo en la línea a un amigo, a un caballero, pero ya no vamos a poder poner un fondo musical que yo quería. Yo creo que no. No sé, porque estamos en YouTube, pero no sé si lo ponemos y no creo que nos corten. Saludo al gran conductor, periodista, maestro Héctor Salazar. ¿Cómo está, señor?
14: Milo, muchas gracias por invitarme a participar en tu programa. La verdad es que la otra vez estaba comentando que disfruté mucho también tu invitación a la presentación del libro de Jesús Esquivel. Me la pasé muy, muy a todo dar, muy bonito evento. Y pues ahora me toca invitarlos a ti y a todo tu auditorio, a Gaby, a todos, para que mañana 15 de mayo se vayan a bailar un ratito esa época de la música dorada de los 70s, 80s y 90s, Milo, ahí en el Culiacán Center, a partir de las 7 de la noche, con el DJ Pax, especialista en música retro. Así es que los esperamos mañana, Milo. Ojalá que te des, yo sé que, no sé si andes aquí en Colorado, pero tomas el primer vuelo y aquí te esperamos.
1: Oye, Héctor, te noto muy apurado, pero tranquilo, ¿estás apurado o no?
14: Un poquito ando en la calle, pero te agradezco mucho que me estés dando este espacio para invitar al público.
1: Oye, Héctor, pero déjame te digo algo rapidito, aunque estás aprobado. Es sí. Mañana en el Culiacán Center, en la Mississippi y la Sable. Ahí está el sí. Correcto. Héctor, pero ¿por qué? Dime dos grupos o cantantes de la música, por ejemplo, que estará tocándose mañana, por ejemplo. Nada más para ir al punto que quiero decirte.
14: Pues va a haber música de, por ejemplo, de los Bee Gees, de los 70s, Gloria Gaynor, Donna Summer, en los 80s, Madonna, Michael Jackson, el rock en español, ¿no? Enanitos Verdes, Hombres G, los 90s okay. También, ¿no? Esta oleada okay. De los 90s que pues ya también forman parte de lo que nos clasifican como chavorrucos.
1: Ok, ahí te voy a decir por qué, muy rápido. Este fin de semana pasado me invitaron a una fiesta precisamente con motivo retro, una fiesta particular, no era un evento comercial, y se tocó que Donna Summer, y se tocó incluso de español Flans, que Miguel Mateos y todo esto. Ok, pero ¿por qué cuando hablamos de retro y de música de los 80s y 90s o hasta de los 70s, ¿por qué nos acordamos de artistas como estos y no nos acordamos de la música tropical? Si en los 80s y 90s también había música tropical, Sonora Dinamita, por ejemplo, esto que está acá de fondo, claro. Rigo Tobar. ¿Ah?
14: Claro, qué bueno que lo mencionas, porque hay un segmento de música donde está, por ejemplo, el Pipiripao, Laura León, con la Abusadora, ¿qué será lo que tiene el negro? Toda esa música que también marcó, por ejemplo, en los 80s, pues ese ritmo también sabrosón latino, ¿no?
1: Claro, la música tropical, tremendo, empezaba Tropicalísimo Apache en aquellos años, grandes éxitos. Entonces, nada más, este fin de semana, mi esposa y yo, después de esa fiesta, veníamos comentando, pero ¿por qué música de los 80s, 70s, incluso Sonora Santanera, 70s, y en los 90s había música tropical muy buena nota también, y esa, casi no se piensa en eso cuando se hace un evento retro.
14: No, claro, okay. Claro, qué bueno que lo dices, porque sí hay un segmento que ha de durar a lo mejor una media hora, pero sí, sí se disfruta esa parte, Milo. Ojalá que si te das tiempo y así como tu público de Derecho Total, pues van a disfrutar, porque este DJ es especialista, sobre todo en esas épocas tan bonitas que nos marcaron como jóvenes, Milo.
1: Claro, y que mañana viernes el Culiacán Center,
14: y volviéndolo a vivir.
1: Correcto, Mississippi y Sable. Mañana viernes nos vemos en Culiacán Center. Gracias, señor Salazar. Buenas tardes.
14: Buenas tardes.
1: Hasta luego. Ok, ¿qué tal, eh? dijo la Chimoltrufia, tengo o no tengo razón, que cuando se hacen presentaciones de música retro, se piensa en la música tecno, en la música pop, pero no en la tropical. Aunque pop pues viene, no sé, también debería estar incluido lo popular, lo tropical. ¿Qué tal la Sonora Tropicana en los años 90, la Sonora Tropicana, por ejemplo? Bueno, el Pipiripao, ¿quiénes eran los cómo se llaman, los de allá de Monterrey? Ahorita lo digo. Bueno, Conchita.
15: Hola, buenas tardes. Nada más una pequeña introducción. Estoy con un sindicato. Ajá. Y pronto vamos a tener conferencias. Estamos trayendo gente con la visa H2 para el campo. Ya trajimos gente aquí a Colorado, pero también vamos a traer gente profesional para la visa de profesionales. Okay. Los que están llegando profesionales son los médicos veterinarios. Les dan 6 meses, regresan a México y luego los vuelven a traer a los campos. Pero también hay mucha gente y la estamos colocando a nivel nacional de Estados Unidos, a donde nos dicen que se necesita la gente. Ahí va la gente. Tenemos varias personas en espera en el trámite de su visa para trabajo aquí en Estados Unidos. Cualquier pregunta, me pueden llamar al 970-580-6247. Ya estoy nombrada aquí. La oficina principal está en Nueva York y la otra está en Monterrey. Y estamos trabajando todos juntos para cubrir toda la gente que hace falta y que vengan derechamente para que no tengan el sufrimiento de andar con la persecución o con los correteos. Ahorita es el buen momento para que toda esta gente venga. Número 2, la música. A mí me encanta la música, pero me gusta más lo tropical. Tengo más de las orquestas, del baile y todo eso. Pero realmente aquí nadie la pone, nadie la escucha. Yo todos los lunes me iba yo a ir ahí al nightclub a oír música. Nada más me sentaba, me tomaba yo una limonada y a escuchar música. Y estaban las grandes orquestas. Y eso era muy bonito. Y los jueves daban la presentación gratis de los grupos grandes ahí en el sindicato de músicos. Ahí en Tasqueña. Y nos daban una torta, un refresco. Y ahí se presentaba Celia Cruz, todos los grandotes de la salsa. Y okay. A los familiares de los músicos entrábamos todos gratis.
1: ¿Qué bueno, tal, buenos tiempos, viejos pero tiempos en la capital mexicana.
15: Fue una etapa muy bonita de los 80s y 70s. Y realmente aquí no hay nada.
1: Ok, por eso estaba sugiriendo acá con Héctor también. Gracias, y por un evento que fuimos. Ok, Conchita no me está escuchando. Gracias, Conchita. Buenas tardes. Yo creo que yo reconozco, no sé si es problema de mi equipo, es problema dónde, porque a veces me dices que no se escucha, Milo, cuando les hablas no se escucha, no te están oyendo cuando les hablas. Entonces, me recuerda a cada Donovan que era el Pipiripao, los plebeyos, ¿se acuerdan? Aquel grupo aso de Monterrey, muy popular. Yo cuando llegué a Estados Unidos de las primeras veces, por allá por Houston, Texas, yo venía de visita, me regresaba, venía con permiso y me regresaba rápido, no crea que me quedaba, pero estaban de pegue los plebeyos, se oía todo lo que daba a principios de los 80s, el pipiripa. Vamos al corte de anuncios, nuestros patrocinadores, volvemos en este espacio, es en la radio, en YouTube y en Facebook.
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1: Ok, estamos en vivo en esta transmisión de programa. Tenemos dos llamadas, entró primero Jack y después Gerardo en el orden que entraron acá y está entrando otra. Ahorita tomamos la otra, Por favor, permítame, déjeme, paso la de el señor Jack. Buenas tardes.
20: Milo,
1: sí, señor, adelante.
20: Escuché un comentario descabellado o desesperado que me está en el carro manejando y habla de las mismas babosadas del socialismo y comunismo, de lo que no sabe nada. La verdad es que el socialismo en este país es en lo que está haciendo Trump y su familia. Yo creo que debería dar más cobertura a la corrupción dentro de la administración de Trumpudo. Por ejemplo, sus hijos, después de que él empezara como presidente, su hijo Eric estableció una compañía y está tratando con gobiernos extranjeros y le mandaron $700 millones para esa compañía, para fabricar drones. Entonces, imagínate eso. Imagínate eso, esa corrupción de la familia de Trump cobrando al gobierno por drones y equipo militar y la compañía que apenas fue establecida, que no tenía ningún historial de fabricación o experiencia en asuntos militares. Es solo un ejemplo. Ahora bien, hay que dar cobertura a eso, Milo. Y segundo, Gerardo habla de pedófilos, pues vamos a ver en las relaciones de Epstein con Trump. Dos pedófilos quieren ocultar los hechos y de repente estamos dándonos cuenta de que no han divulgado la gran mayoría de esos archivos de Epstein. Trump quiere distraernos con todas sus babosadas y manipulaciones. Así que dale cobertura a esto, por favor, Milo, es muy importante para el público.
1: Gracias, señor Jack. Aquí estamos a la orden.
20: Con mucho gusto, gracias.
1: Hasta luego, Jack. Tengo llamadas pendientes en el orden que llegaron, Gerardo.
2: ¿Milo?
1: Sí, señor.
2: Sí, escuché al reckless moron Jack. Jack, why you don't go to live to Venezuela, asshole?
1: Gerardo, te voy a cortar por ahora, porque no, esas palabras no las admitimos, Gerardo. Tranquilo, nos llamas, nos vuelves a llamar otro día, por favor, Gerardo. Pero que tenga en cuenta que si la radio no la voy a disponer en lo que a mí me toque en mis segmentos, para que pásame a paz y dile Gerardo, no podemos, yo no voy a permitir ni a Gerardo ni a nadie que vengan a decirse palabras de esas unos a otros públicamente. Eso está restringido completamente, Gerardo. Y ya lo hemos hecho con Gerardo, una vez que se dirigió groseramente también con malas palabras a un colaborador muy valioso de estos espacios. Paz, buenas tardes.
0: Buenas tardes, yo creo que Gerardo ya merece que lo veten de por vida. Ya es insostenible lo
1: no, que es que las la malas verdad, palabras, bueno, palabras sancionantes acá en la radio,
0: no es mi programa, perdón, Paz, y luego
1: para que se le esté diciendo personalmente uno a otro, pues menos todavía.
0: 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Gracias, señor.
1: Que esté bien. Ok, vamos a la... Me sacó de onda con el anuncio, Paz, pero bueno, pues ya salió. Yo pensé que iba a decir alguna otra cosa, porque sí, dije, pues, anunciando lo de la remodelación. Bueno, adelante. Buenas tardes, señor Jorge.
21: Buenas tardes, un saludo para el paisano Alberto y todo el público. El trompudo anda en China. Ojalá y no.
1: Pensé que es grande en China. Anda en China.
21: Anda en Chinacates. Ojalá y que no haya llevado el santavirus para allá, porque en la otra administración del trompudo, en la pasada administración, el trompudo dijo que, refiriéndose a la pandemia del COVID, Brian, del COVID coronavirus, uh-huh, es que el virus chino, que el trompudo lleva este santavirus para allá, pues van a que vayan los chinos, no, pues que el virus del trompudo.
1: Uh-huh. Ok. Anda en sí, China, pues, y llevó a todo su ejército de apoyo, a todos los multimillonarios, para que le digan al chino, mira, ya ves, aquí nosotros tenemos, en fin. Esperamos que, hablando en serio, Jorge, esperamos que la intervención de China para, la influencia de China para, no como mediador oficial, pero la influencia de China para parar este asunto de la guerra Estados Unidos-Irán, que sirva de algo. Adelante, señor.
21: Sí, pues sí. Ojalá que sí, pues ahí estamos escuchando ahí que se midan sus palabras, que no entienden algunas personas, que pues no, aquí el radio no es para ofenderse y esas cosas con palabras de esas que no, pues no deberían de existir, pero existen y en el radio pues no se deben de tolerar, en otras sí, por eso no las escucho a otras estaciones. Ahí estamos, gracias, buen día.
1: Nosotros somos decentes. Gracias, Jorge, que esté bien. Llamada de Vicente, tenemos las líneas ocupaditas, llenas, pero usted pues siga marcando. Gracias por el apoyo a este espacio. Un saludo para la gente que nos oye por ahí en la Alameda. A ver, están entrando más llamadas, pero primero estamos con Vicente, que es quien sigue en la línea. Vicente, adelante, escuchamos.
22: Buenas tardes, Milo. Oye, señor. Mira, este hombre que acaba de hablar con palabras obscenas en inglés, creo que ya es tiempo de que ustedes como radio ya lo veten, como dijo Paz, ya lo veten.
1: Y cuando lo vetamos temporalmente fue precisamente por una expresión de esas, de malas palabras, ofensiva, directamente a una persona, y por eso lo temporalmente lo quitamos, y ahora lo dejamos ver a participar y sale con otra palabrota contra una persona en particular, y eso no está bien, no lo vamos a seguir admitiendo. Adelante, señor.
22: Pero para que tú te des una idea de los comentarios que él hace, él hizo un comentario hace unas tres semanas, a lo mejor un mes, a lo mejor, en el programa de Héctor Salazar, ¿ok? Él hizo el comentario, fíjate en mala tontería que dijo Milo, y dijo él que el 90% de las mujeres que juegan fútbol, soccer, en el equipo nuevo que se hizo aquí en Colorado, son de la comunidad LGBT. A ese grado llega este hombre. Y yo me pregunto, ¿él de dónde sacará esa información que el 90% de la gente que juega fútbol, soccer, de las mujeres son lesbianas o de la comunidad LGBT? Yo veo muchas niñas, Milo, jugando todos los fines de semana y entre semana entrenando. fútbol, soccer. Eso no quiere decir que, porque es un deporte de hombres, que catalogado así, entre comillas, que ya las mujeres son más representativas en Estados Unidos, han sido campeonas a nivel mundial. Claro. Entonces, ¿de dónde saca este hombre que esa gente es de la comunidad LGBT? Eso es lo único que demuestra, es un alto grado homofóbico. Es una lástima que ustedes como radio, con lo que acaba de hacer ahorita, le den la oportunidad con todos esos comentarios tan tontos que hace. Y ojalá que lo vete no solamente de tu programa, sino de la radio en general. Era mi comentario, amigo. Gracias, que tengas buena tarde.
1: Que esté bien, Vicente. Gracias. Sigue Javier y después alguien más en la línea después de Javier. Bueno, señor Javier.
3: Bueno.
1: Sí, bueno. Señor. Adelante.
3: ¿Tú me escuchas ahí?
1: Sí, te escucho, Javier.
3: Bueno.
1: Sí, te oímos.
3: Bueno.
1: Híjole, Donovan, dile que sí, Donovan, por favor, y me lo pasas enseguida. Mientras les digo que les esperamos esta tarde en el programa Derecho Total, en Derecho Total a las 6, Reina Aide Ramírez y un servidor en YouTube y Facebook. A ver si ya está listo Javier. Javier. Adelante.
3: Buenas tardes.
1: Sí, señor.
3: Pues mi punto es del tema de que se está de los cónsules. Nosotros, Javier Calzada, no está a favor de los cierres de los cónsules. Estamos a favor del cambio del titular. Es lo que exigimos, el cambio y la destitución del titular para que se mejore todos los temas que se han estado llevando ante los medios internacionales, locales y ante las denuncias. Pedimos que esto se investigue, pero para lo del titular, no al cierre de nuestros consulados.
1: Okay.
3: Eso es lo que nosotros pedimos, que el cónsul siga y mantenga dando los servicios y mejorando.
1: Gracias,
3: los
1: Javier.
3: Servicios para nuestra comunidad. Es lo que pedimos.
1: Gracias.
3: Buenas tardes, Javier. En el tema gracias. Que es se que ha estado llevando, ya Javier, que ahorita estamos en el...
1: Permítame, gracias, Javier. Dile, Donovan, es que habíamos quedado con Javier de que el asunto, el pleito que traen con el consulado, no lo íbamos a seguir ventilando en este programa, que se llamaba con otro motivo, Javier o Conchita, que no fuera para el motivo de la bronca que traen con el cónsul.
3: Del tema ese, ya que se investigue, ya que sigan las cosas.
1: No, y sigue hablando
3: ahorita, Javier. Perdón, hay una Javier. Nota.
1: Por favor, Donovan, le dices que sí, que lo estabas pidiendo, que yo pensé que ya nos habíamos despedido. Por favor, gracias. Vamos a la llamada de ¿quién sigue? Dice Rodríguez Díaz. Ya, es más, ya me colgaron cuando iba a pasar esa llamada, ¿o no? Bueno. Hola. ¿Sigue en la línea la llamada o no? Tanto que esperaron, yo creo que ya no. Vamos al corte comercial, regresamos, tenemos anuncios y volvemos.
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1: Ok, tenemos llamadas pendientes. Un caballero que nos ha esperado por mucho rato primero y después va a estar una señora. Señor, adelante, buenas tardes.
11: Sí, buenas tardes, Milo. ¿Me escuchas?
1: Sí, señor.
11: Bueno.
1: Sí.
11: Ok, muy bien. Milo, sí, mira, rapidito. Ayer, escuchando un poco el programa con el señor Esquivel, sí se pide Esquivel, ¿verdad?
1: Jesús Esquivel, sí.
11: Jesús. ¿Qué? Estaba perdiendo los estribos, ¿no? Con Jesús, un ratito ahí, ¿no?
1: Poco, pero cuando le dije lo último era de broma, cuando le dije, no, ya mejor me voy, me salgo y ahí te dejo. Era broma, la última parte sí fue broma.
11: Ok, porque yo si fuera tú, yo también hiciera lo mismo, porque ese señor como que... No sé, mira, yo lo he escuchado en otros programas y es diferente en otros programas. No quiero mencionar nombres ni nada, pero en una radio aquí de Estados Unidos también hasta bromea y le hacen bromas y todo, y contigo como que ni siquiera ni jugando. O sea, es una persona, no tengo duda que es un buen periodista, pero en veces como que sí es un poco soberbio en unas partes, ¿no?
1: En el otro sentido.
11: Que no es abierto. No es abierto a temas. O sea, nada le quita a él hablar de otros temas, aunque no se trate de lo que él está hablando. O sea, me refiero me parece a mí que no es justo para ti que tú lo tengas en tu programa y luego con otras personas está diferente, ¿no? No lo veo bien. Ahora lo de Gerardo, esa persona no lo va a entender. Igual que Paz, acuérdate que Paz se auto, ¿cómo se dice? Censuró, ¿no te acuerdas? Hace unos años también.
1: Un poquillo.
11: ¿Entiendes? Y volvió a hablar contigo y se siguió ofendiendo o hablando mal de tu programa en otros estadios, y él sigue igual también, así que no entienden esas personas. Pero mira, te respeto mucho, eres muy, muy paciente y has crecido mucho como locutor. Yo te tengo escuchando de mucho tiempo y antes eras muy impaciente, tú también, pero ya
1: sí, sí.
11: Tu carácter lo estás afinando. Te felicito por eso y muchas felicidades por el día de tu maestro.
1: Muchas gracias. Día de los profes, muchas gracias. Mañana es, ¿verdad? Sí. Gracias, joven.
11: Mañana. Gracias.
1: Sí, hasta luego. Es una persona que conozco hace muchos años aquí. Y le agradezco porque precisamente la conozco hace mucho tiempo y son muy importantes las opiniones de quien conozco hace mucho y de los que conozco hace poco y de los que no conozco en persona también, o que casi no los conozco ni por la radio. A Marisol la conozco por la radio, no en persona. ¿Cómo está, señora? Gusto en saludarle.
24: Sí, ¿cómo estás? Muy acertada opiniones de Jack, y merece respeto, y más a las personas que dicen la verdad. Mira, lo que te hablaba es sobre los consulados. Yo no entiendo qué está pasando ahí con mucha gente en los consulados, con el cónsul. Yo pienso que tienen que poner a pensarse de que le tienen que parar y tienen que hablar como personas mayores o como personas educadas, evitar conflictos, porque si no paran que lleva, que hace, que no hace. El consul tiene que ponerse las pilas. Y siempre, no nomás aquí en Denver, en todo Estados Unidos. Pero las personas que tienen problemas, porque veo a veces que no sé qué problemas se traen con lo del consul, con el consul, que pongan las, que ya le paren, porque si no, uno de los primeros consulados que van a trabajar.
1: Oiga, Marisol.
24: Va a ser el de aquí, el de Denver. Y eso no sería justo para los inmigrantes y para nosotros, que necesitamos renovar nuestro pasaporte, ¿verdad?
1: Ok. Bueno, Marisol, gracias por su...
24: Dígame.
1: No, gracias por su opinión, digo. Pero no... Ellos tienen derechos si están legalmente siguiendo un caso contra quien sea. La ley nos permite, ¿verdad? Archivar o solicitar ciertos casos que se atiendan las autoridades. Pero lo que yo le he dicho al señor Calzada y le he dicho a Conchita, que en el programa de Milo ya no. Que el pleito con el consulado aquí ya no, por favor, no tratemos ese tema. Y yo ni conozco al cónsul, ni estoy defendiendo, ni estoy en contra del consulado. Ninguna de las dos cosas. Pero que todo ese asunto que traen allá ante las cortes lo ventilen allá. Si otros programas les dan oportunidad de ventilar el pleito que traen con el consulado, que sean otros, pero aquí en el de Milo no, que es programa de ustedes.
24: Estoy de acuerdo contigo, porque se va a hacer como un chisme de lavadero y eso no es justo. Lo que tenemos que hacerlo es parar, y ellos tienen que parar porque nos va a afectar a todos los que somos mexicanos y necesitamos renovar y necesitamos hacer cosas en el consul. Y uno de los primeros que van a terminar trabajando va a ser el de Denver, porque es lo que está buscando este Trump y este Rubio, que hacer problemas en los consul y para tener justificación para cerrarlo. Y el primero que trabajarían es el de Denver, y no es justo. Bueno, que Dios les bendiga. Gracias.
1: Gracias, que esté bien. Gracias. Mire, yo creo que a quienes tienen este asunto contra el cónsul, y lo dicen los programas de radio, yo creo que les va a resultar contraproducente. En lugar de que la gente se ponga del lado de ellos y les apoye, yo creo que les causa cierto rechazo. Eso causa cierto rechazo, que utilicen tanto los espacios cuando les hemos dado tiempo, que aquí en el programa ya les dije que pueden hablar de otra cosa, pero no de eso. Yo creo que les va a causar, porque a la gente que oye la radio, ya le creo que le fastidia que llamen para sacar ese tema al aire. Lo que traen entre ellos. Uri, buenas tardes.
8: Camilo, yo siempre he dicho, yo tengo muchos años también viviendo aquí en Denver y yo he visto pasar varios cónsules y para mí es un servicio normal, o sea, yo nunca he tenido ningún problema. Lo que sí he visto que mucha gente quiere que se le atienda, no sé, como en una forma especial. Y cualquier detallito que no les gusta, se ponen en contra y se quejan. Pero yo te digo, yo he ido muchas veces a consulados con diferentes cónsules y es un servicio bueno, es un servicio normal. Yo no, nunca, bueno, gracias a Dios nunca he tenido ningún problema. No sé por qué hay gente que sí está muy muy muy en contra de todo ese asunto. Pero bueno, o sea, cada quien dice el dicho que cada quien habla como le va en la feria, ¿verdad?
1: Okay, Uri, pues gracias por tu opinión.
8: Sí, gracias, Milo. Pues buenas tardes.
1: Esté bien. Buenas tardes. Este espacio es de ustedes, señoras, señores. Apoyen a nuestros patrocinadores. Es un programa que espero que nos beneficiemos, pero a veces dicen, pues es más el chisme que el beneficio, qué rollo. Información, qué viene, los cambios en inmigración nos pueden afectar, cómo podemos moldearnos y tomar lo bueno que nos ofrezca este país, cómo podemos portarnos bien, corregir cosas que tenemos que corregir, obtener los beneficios que se nos vayan permitiendo, no venir nada más a tirar patadas al pesebre todo el tiempo. Manny, buenas tardes.
12: ¿Qué tranza, Milo? ¿Qué rollo? ¿Qué patadita? Mira, aquí nomás estoy escuchando a toda la gente. Y ahorita me estoy echando una chela acá, chido. Y yo digo, no, pues es que, ¿qué le pasa? ¿Qué le pasa a los paisanos? Porque se andan peleando y luego no ven la vida acá chida, va, con amor y paz, acá tranquilito y todo, ¿no? Se agüita uno cuando uno escucha a esa gente que se está peleando y que yo, que tú, me dan ganas de llevarle unos guantes y decirles a ver si es cierto que se creen muy acá, pónganse los guantes y el que escupa primero gana. No, y el otro vato, ese, ¿cómo se llama? El Gerardo, ese vato ya hay que llevarlo a que le den terapia, porque la neta yo pobrecillo, más lástima, ese vato tiene algo contra los
13: contra los homosexuales, ¿verdad? A lo mejor él tiene un problemilla que no ha podido salir del clóset el vato, ¿verdad? Pero bueno, cada quien, pues yo nomás te quiero acá felicitármelo porque tienes un programa bien chido, tota, y porque más chance, fíjate, yo ahorita ya casi me acabo un 12 y escuchando puros problemas, no hombre, hasta me agüité, y que sabes que ya lo voy a cambiar, pero sabes que empezaron todas tus radioescuchas que te aprecian y que te quieren, te empezaron a apoyar, y eso dije, eso es ser gente, eso es ser barrio, ¿me entiendes? Eso es gente que dice, ¿sabes qué? Ya vamos a dejar de estarnos peleando entre nosotros mismos y vamos a construir una comunidad donde podamos apoyarnos hombros con hombro y acá sí, y ahorita se oyó, espérate, se me dio hipo, ahorita se vio el resultado de la gente que te apoya y que te admira, Milo, dale gas, tú sabes que en la viña del Señor todo hay, todo existe, ¿no? Esa gente que anda así, pues pobrecita, necesitan afecto, necesitan cariño, pero no saben cómo pedirlo, no saben cómo expresarse, no cómo saben cómo a sanar su niño interior, ¿ah? Yo siempre me pongo una birria y le quemo las patas a Judas, pero ¿qué crees, Milo? Yo no le hago daño a nadie, yo acá chido a puro amor y paz y...
1: Okay.
13: I'm sorry con el Zoom porque mi teléfono en vez no contestaba, Milo. Y valiendo, dije, ahorita se oyó... Espérate, se me dio hipo. Ahorita se vio el resultado de la gente que te apoya y que te admira, Milo. Dale gas, tú sabes que en la viña del Señor todo hay, todo existe, ¿no? Esa gente que anda así, pues pobrecita, necesitan afecto, necesitan cariño, pero no saben cómo pedirlo, no saben cómo expresarse, no saben cómo a sanar su niño.

0: pues no contestaba, Milo.
1: ¿Qué?
0: Y valiendo, dije, y andaba.
1: No, ya sé, cuando, ya sé, Manny. Pues vas a ver, ahí la pagarás con Dios. No te creas, Manny.
0: Te pido disculpas.
1: Gracias, porque, Manuel.
0: Pero espérate, déjame acabar. Y yo también hice algunas llamadas y mi teléfono como que se laqueó. Dijo, si no te contestan, no contestes. Un abrazo, amigo. Okay. Guacho, guacho.
1: Ready. Sale, Manuel. Antes de pasar a la llamada de Fernando, voy a comentar algo. Voy a descubrir a Manny. Lo voy a balconear a Manuel. El otro día mi mujer y yo, oyendo la radio en otro horario, que habló Manuel, dijo Manuel algo así como, no, yo acá me estoy echando unas chelas yo mientras, y que le quemo las patas a Juan, me estaba diciendo la mujer, dice, ¿es en serio? Dice el señor, le digo, no, es puro cotorreo, yo conozco a Manuel, yo creo que no, yo le creo, puro cotorreo, es parte del show que Manuel nos ofrece. Eso de que se anda echando unas chelas. ¿Cómo se anda echando unas chelas si anda manejando el Uber? Bueno, Fernando.
2: Hola, muy buenas tardes, audiencia. Muy buenas tardes, Milo. Pues estoy escuchando a los muchachos en la situación de los consulados. Y tienen razón los muchachos, pero tienen una visión muy corta de la situación. Lo que están peleando la otra parte, Javier y la gente...
1: Fernando, Fernando... Ponlo en espera, don Obama. Vamos a comerciales aquí en el programa de ustedes. El programa es que yo le estuve marcando a Fernando, pero Fernando de verdad es una persona que trabaja muchas horas y casi todo el tiempo está en el trabajo y no pude comunicarme con él, pero hablé con Conchita, hablé con Javier, hablé con Paz y le marqué a Fernando varias veces para decirle que el tema consulado, no, en el programa de Milo con Fernando no pude hablar, pero volvió a sacar el asunto, pero porque con él no ha aclarado, entonces dile a Fernando que si quiere hablar de otro tema, que me espere en la línea, por favor, Donovan, después de comerciales le atiendo, no consulado, ok, please, sale.
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1: Ok, estamos en la recta final de esta hora. Los esperamos a las 6.

0: a las 6 en punto en el programa para hablar de política con Reina Aide y un servidor. Reina Aide, reportera independiente. Dice una seguidora de Derecho Total, que siempre le reconozco su apoyo, dice, a ver, ¿dónde está? Hola, Milo. No, ¿dónde está el mensaje de ahorita? Aquí está. Hola, Milo, es cierto lo del cónsul. Yo fui y lo vi, corre y corre, agarrando papeles y nunca he tenido problemas. Gracias. Y sí molesta que estén de chismosos. Ok. Hablando de chismes, de chismosos, les voy a poner el audio de, a mí me parece, una vez más lo digo y no lo oculto, que este tipo de personas a quienes no sé qué tipo de trato tengan, no lo dudo que tengan algún trato para ir a hablar a veces a lo tonto, para ir a echarle porras a la presidente, para ir de paleros a la mañanera, no lo dudo que haya algún tipo de trato, porque, perdón que lo diga, este ejemplo que voy a poner en un audio es uno de esos que se dicen periodistas, reporteros de tal revista o de tal periódico, que son 100% arrastrados, barberos, creo, en opinión de Milo, y asumo la responsabilidad, no tienen la preparación, no tienen la capacidad, no tienen la inteligencia para ir de veras a formular una pregunta seria, para lo que los utilizan, creo que son usados, y ellos tontamente, bueno, pues ganan su dinero, ¿no? Si trabajan para esa revista, y no sé si por parte de algún equipo de la presidencia también hay algo, no lo afirmo, si también por ese lado les beneficien, para ir a hablar de lo que la presidente quiere hablar, y ni siquiera tienen la habilidad de plantear el tema que la presidente quiere que le planteen, de lo que quiere seguir hablando, así, de una manera natural, de una manera de memoria, lo están leyendo y a veces mal leyendo. Oiga lo arrastrado que es este joven, este señor, siempre lo he criticado, es título personal la crítica que le hago, escuche usted, si no, si en conoce, no estoy defendiendo a nadie de España, ni de Estados Unidos, ni Pérez Ayuso, ni Román Sánchez, ni estoy defendiendo ni al príncipe, ni estoy defendiendo a Hernán Cortés, ni a nadie. Estoy hablando de lo estúpido que se escuchan estos paleros en la mañanera. A ver, ¿dónde está el volumen?
1: Hola, presidenta. Presidenta.
0: Creo que no se está oyendo. Déjeme ver qué pasó aquí. Si se está oyendo o no. César Huerta de la revista Polemón. A ver si... ¿Por qué no lo oí bien? Ahí va.
1: Ayuso regresó a Europa echando lumbre y pues ayer volvió a exhibir una visión colonialista al decir que México no existió hasta que llegaron los españoles, como si antes de la...
0: Le voy a bajar porque no sé por qué, parece que hasta mi aparatito aquí telefónico donde está el audio parece que conspira con parece que es de la 4T el teléfono, porque lo he estado usando todo el programa, toda la hora, y pasando bien, y estaban pasando bien los audios y las llamadas, incluso por este programa, y ahorita que pongo a este joven barbero, ¿no? Y lo acerqué al micrófono malamente, nunca hago esto de acercar el audio del teléfono al micrófono para que se escuche, porque no es esa la manera de pasarlo, pero no sé por qué me traicionó, es cuatroteísta mi teléfono, es palero de Claudia, por lo que hoy me estoy dando cuenta, cuando menos por este rato. No, sigue sin pasar y todo el rato estuvo pasando. Bueno, lo dejo ese tema para después. Entonces, esta tarde les esperamos y si hay más llamadas me dicen, quise hablar también con Nelson de Professional Latin Tax Services para invitarle a la gente que tiene algún asunto de registro de negocio, que le apoyan en registrar su negocio, en llevar todo correctamente, en llevar todo bien, lo de sus impuestos y todo. 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También si gusta, Iván, ponernos alguno de los comentarios del público con confianza. Yo no quisiera, pero tampoco se los puedo evitar porque es parte del show, no del show, perdón, es parte de la realidad. En el chat de acá de YouTube y de Facebook se ponen a pelearse ahí unos a otros, a hacerse palabras fuertes. Ya no nada más para opinar, se ponen a pelear ahí, ya saben quién contra quién, algunos de los que nos llaman aquí al programa que aman la 4T contra otros que no, y bueno, dice a Carlos Acá, Milo, las palabras se toman con diferente ánimo. Por ejemplo, la señora Ortiz nos simpatiza porque no personaliza a nadie de tu audiencia en especial. Se refiere, Rosa Jazmín, por la gente que me escucha en la radio, que no sabe a quién se refiere, una señora de apellido Ortiz, que nos llama a veces nos llama al programa de la tarde. Esta señora tiene un lenguaje súper fuerte, muy fuerte, hasta cierto punto o gran punto vulgar, fuerte, pero quiero decirle que las reglas en las redes y la audiencia en las redes es diferente. La audiencia que está siguiendo los canales en las redes, los canales de YouTube, especialmente cuando se habla de política, es muy diferente a la audiencia de la radio. En gran parte, no toda, pero en gran parte la audiencia es diferente y las reglas que se deben de respetar son diferentes en la radio que lo que se, las palabras que se aceptan a veces. No me escamo, no soy persignado, no me escamo con las malas palabras, pero no cuando aquí entre unos y otros de la audiencia se las dicen directa, personalmente, uno a otro. Se dicen que eres un pentatatata y que va a decir sin guau un baile y no sé qué. Eso no lo vamos a aceptar en la radio nunca. Si usted se refiere con palabras gruesas a un político, a un personaje público, es diferente. Y en la radio no. En las redes son las cosas también un tanto diferentes. Ok. Entonces, señoras y señores, mañana vamos a ampliar con el abogado Arturo Vázquez. Vamos a ampliar el asunto de la propuesta que se está trabajando para, como quien dice, cribar, para examinar, para colar, como usted quiera entenderlo, lo de la admisión de personas que legalmente quieran vivir en Estados Unidos, la admisión de residentes, de personas que se sometan a un proceso de residencia, que el gobierno de Estados Unidos va, creo, a aceptar una propuesta de algunos políticos que lo tienen ahorita en proyecto. Están proponiendo un proyecto de asimilación, que se seleccione, así como lo hacen Canadá y muchos países, que se seleccione de una manera conveniente para la nación a las personas que querramos vivir dentro del país tal, en este caso Estados Unidos. Se va a proponer próximamente, esto habla de eliminar la lotería de visas, habla de eliminar, por ejemplo, la categoría de petición a hermanos, habla de que la gente que venga acá venga con la mentalidad de crecer positivamente junto con el país, no debe venir a tirarle patadas al pesebre, no debe venir a organizar revueltas, no debe venir a participar en marchas contra el gobierno, y eso se confunde mucho con la libertad de expresión y se confunde mucho con el derecho que tiene un país a proponer sus propias reglas, a tener sus propias reglas y hacer respetar lo que el Congreso, lo que las leyes de esta nación aprueben. Se confunde la libertad de expresión con hacer respetar las leyes de un país al cual vinimos, que creo que nadie nos trajo amarrados y secuestrados. Son pocos, si hay casos, ¿verdad? Pero no, creo que el 99.99% de las personas vinimos aquí no porque nos trajeron a fuerza a vivir a un país y que ya estamos renegando contra todo lo que ese país hace, así como los que emigran para España, que creo que España y Europa tienen un gran problema con la inmigración, porque sí se les ha subido bastante la comunidad inmigrante. Dice aquí un comentario que dejó Gerardo, dice que él también sintió que Jack lo insultó. Pues no sé si sintió como insulto lo de Jack, pero cuando menos no lo dijo con las palabras que no aceptamos en la radio. Si Jack, el gringo de acero, como se le conoce, si insultó, no sé, pero no voy a estar interpretando cada palabra. Yo cuando escucho la palabra antisonante, cuando escucho las malas palabras que no se admiten en los medios, es cuando ahí lo sopeso, cuando ahí lo califico. No porque si lo que está diciendo de que no le gusta lo que dijo la otra persona, tienen diferentes opiniones políticas muy fuertes. Jack incluso tiene discusiones fuertes con gente que está a veces en los medios, en la profesión de la ley, en las profesiones legales, personas que se dedican a la aplicación de la ley y salen ahí en discusiones de gran diferencia ideología política, por la ideología que apoya mucho a un partido político, la ideología que apoya mucho al otro partido político. Entonces, así es el tema. Por ahí va. Muchas cosas que analizar, muchas cosas que comentar. Hace rato estaba yo hablando también de la importancia, en la otra hora, de la importancia de aceptar ciertos cambios que nos conviene hacer cuando tenemos más de 60 años. Los cambios que para la vida práctica, para la vida o para la prevención del momento en que nos vayamos de este mundo físico, para prevenirnos para nuestros últimos años, meses o días, que nos conviene hacer ciertos cambios que nos conviene hacer en la vida. Nadie puede saber cuándo nos vamos a morir. Puede morir una persona de meses de nacido, de días de nacido, puede morir un joven de 20 años, de 25, como puede vivir una persona hasta ciento y pico de años, o puede vivir una persona hasta más de 90. Pero estamos hablando por la lógica biológica, ¿sí? Por las leyes de Dios, o lo como usted quiera entenderlo, que entre más edad, pues es más posible que a uno le queda menos tiempo de vida. Estábamos hablando de eso. Y luego continuamos con ese tema. También de las cosas que nos conviene ir cambiando, que antes éramos tercos y no queríamos aceptar. Cuando tengamos más de 60, nos conviene cambiar varias cosas. Dice aquí, señor Milo, a mí sí me trajeron de chiquita y no me gusta mucho, pero ya no puedo regresar. ¿Ya no puedo regresar a dónde? ¿Al país de origen? Bueno, sí, yo no digo, sí, me faltó aclarar que a los que trajeron de pequeños no les pidieron opinión. A los que trajeron de chiquillos no les pidieron opinión de si querían venirse a este país o no. Eso es cierto. ¿Ok? Pero cuando ya tenemos uso de razón, 15 años, 16, 17, 20, lo que sea, ya tampoco nadie nos tiene a fuerza. Ah, me dice que no se puede regresar. Yo creo que regresar sí. Tal vez ir y venir no. Pero regresar uno a su país, creo que no le cierran las puertas, excepto Nicaragua y los abusadores, dictadores que a veces le quitan su propia nacionalidad a sus coterráneos. Esos son dictadores. Con permiso, esta tarde nos reencontramos. Primero Dios a las 6. Buen provecho. Sale.
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12: Control de estos predios. Mientras tanto, Enrique, pues estas vialidades son un caos en esta Ciudad de México. Y pues bueno, es el reporte que te tengo a bordo de la motocicleta de Grupo Fórmula, Enrique.
13: Perfecto, Ulises Soriano, muchísimas gracias. Gracias por el reporte. La gente que se comunica con nosotros aquí a Grupo Fórmula, pues sí, nos habla de nuevamente los problemas viales, el tránsito. Ayer estuvieron cerrados ambos sentidos de Constituyentes durante poco más de 5 horas. Imagínese, pues el problema para todo, hospitales, escuelas, centros de trabajo, esta zona que ha sido uno de los enfoques de la ciudad en términos de la construcción de infraestructura de movilidad, con el cablebús, con ampliaciones en las vialidades, con opciones de tránsito, pues de nada sirve si están bloqueadas todo el tiempo. Marco Silva, ¿cómo te va? Qué gusto saludarte.
14: Qué gusto saludarte, Enrique. Lo saludamos desde la Ciudad de México, pero en este jueves estaremos también en Nuevo León. Por supuesto, lo que vamos a reportar, lo que está sucediendo en Guerrero. Estaremos en Chihuahua, un tema todavía calientito. Así que un jueves que no da tregua, mi querido Enrique.
13: Un jueves que no da tregua, una semana que parece no dar tregua. Estaremos, por supuesto, muy pendientes. Por lo pronto, hacemos una breve pausa y ya volvemos con más en Tiempo Real.

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15: Ya estamos de regreso en tiempo real. Gracias por continuar con nosotros en esta tarde ya de jueves. Vamos con el reporte de David Galván, una conferencia importante en la Ciudad de México a un año de los asesinatos de Ximena Guzmán y José Muñoz, colaboradores del gobierno de la Ciudad de México, colaboradores cercanos de la jefa de gobierno. Cuéntanos, David.
16: Así es, Enrique, buenas tardes, y pues estamos a unos días de que se cumpla pues este año del asesinato ocurrido en mayo de 2025 de los colaboradores de la jefa de gobierno, Ximena y José. Y bueno, se indicó por parte de Clara Brugada, la jefa de gobierno, que el mayor avance de las indagatorias a cargo de la Fiscalía Capitalina es que integrantes de una célula criminal dedicada principalmente a actividades de narcomenudeo y con operaciones en la Ciudad de México y el Estado de México realizó la parte operativa de esta ejecución realizada en la calzada de Tlalpan. Sin embargo, reconoció que aún no se establece el móvil y aseguró que no hubo ningún tipo de amenaza que pudiera anticipar o prever que habría un incidente de este tipo. Pero vamos a escuchar a la jefa del gobierno, Clara Brugada.
17: Que los avances que hoy se presentan arrojan estas informaciones de la participación de integrantes de un grupo delictivo, como dice el secretario, los operadores del crimen, los operadores del crimen. Lo que tenemos que seguir investigando es quiénes fueron los que contrataron a estos operadores, quiénes fueron los que están atrás, cuál fue el móvil y quiénes fueron los que utilizaron a este grupo delictivo para llevar a cabo este crimen.
16: 8, 9, 10, 11.
2: Bueno, y eso es parte de lo que dijo la jefa de gobierno, Enrique, respecto pues a estas indagatorias que ha llevado sin detenerse la Fiscalía General de Justicia de la Ciudad de México. Estuvo presente también el secretario de Seguridad Ciudadana, Pablo Vázquez, quien detalló que hay 18 detenidos en total, 10 por su participación material en el asesinato y 8 más que habrían apoyado financiera y logísticamente al grupo que realizó el ataque del 20 de mayo que permitió esta ejecución contra funcionarios del gobierno capitalino, que eran parte de la primera línea cercana a la jefa de gobierno, Clara Brugada. Por su parte, la fiscal de la Ciudad de México, Berta Alcalde, señaló particularmente a 2 personas que fueron mencionadas, un sujeto asesinado en Morelos, quien era investigado ya por la fiscalía y contaba con orden de aprehensión al comprobarse que había realizado recargas telefónicas para los participantes del ataque y sería supuestamente integrante de esta organización criminal. Por otra parte, se indicó que hay otro hombre identificado como Francisco N., que tenía un papel fundamental, según refirió la propia fiscal Berta Alcalde. Vamos a escucharla.
18: Dicha persona fue reportada como desaparecida y posteriormente localizada sin vida en el estado de Morelos, en donde se investiga su homicidio. Vale la pena resaltar a uno de los imputados con mayor grado de participación directa, Francisco Vino. Fue captado por cámaras públicas y privadas en la calzada de Tlalpan el 14 de mayo del 2025, día del primer intento de ejecución, portando un chaleco con reflejantes fluorescentes y arnés de seguridad y realizando llamadas telefónicas en el mismo sitio donde se consumaría el ataque días después. Esto quiere decir que ese día él era la persona que ejecutaría materialmente el ataque. Adicionalmente, la investigación lo ubica como coordinador logístico del homicidio y feminicidio.
2: Y bueno, en presencia del subsecretario de Inteligencia e Investigación de la Secretaría de Seguridad y Protección Ciudadana, que ha coadyuvado junto con la Fiscalía General de la República en estas indagatorias, la mandataria capitalina agradeció al gobierno de la República su apoyo en estas investigaciones y reiteró que no van a descansar hasta que no haya justicia. También refrendó que las autoridades de la ciudad no han dejado de investigar ni un solo día para dar con los responsables de este crimen. Esto es parte de lo que se dio a conocer el día de hoy, Enrique, y bueno, pues así los avances se tiene a quienes operaron pues materialmente este asesinato, pero todavía no se sabe quién los contrató, el móvil, cuál fue la razón, y dice, esa es la gran pregunta, dice la propia jefa de gobierno, Clara Brugada.
15: Es una pregunta que además llevan un año tratando de responder las autoridades, y es un trabajo, por supuesto, forense, un trabajo de investigación, que es la debilidad más importante de nuestro sistema de justicia. Pero sobre todo un trabajo de inteligencia y tratándose de 2 colaboradores tan cercanos a la jefa de gobierno, de un caso de tan alto perfil, Marco Silva, pues llama muchísimo la atención que después de un año solo se haya logrado avanzar en las acciones materiales de este crimen y que todavía no tengan indicios o al menos no los compartan sobre lo que hay detrás de este asunto.
19: Coincido contigo, llama mucho la atención, es decir, sí sabemos que la impunidad es la regla en este país, pero estamos hablando de 2 personajes, Enrique. Jimena Josefina Guzmán era secretaria particular de la jefa de gobierno y José Muñoz era su asesor político, había trabajado con ella desde la alcaldía Iztapalapa. Entonces son 2 personajes estrechamente relacionados con la jefa de gobierno. Ese 20 de mayo por la noche yo estuve en una funeraria de la colonia San Rafael donde velaron los 2 cuerpos y de verdad te puedo decir, sin temor a equivocarme, sin exagerar, la jefa de gobierno se veía desencajada ese día. 360, 365 días después, la pregunta sigue sin respuesta.
15: Es básicamente la misma casilla en donde estábamos en esos días. Sabemos tal vez quiénes son los autores materiales o el grupo que estuvo detrás de las acciones materiales de este crimen, pero pues dice, la pregunta queda, ¿quién los contrató? ¿Cuál fue el móvil? En ese sentido deberían de haber avanzado las investigaciones y un año después, pues no tenemos respuesta. Es es un mensaje en dos sentidos. El primero, con esta violencia y este crimen, terrible crimen, en el que pierden la vida Jimena y José, y un mensaje de regreso como bien describes, está plagado de impunidad. Sí se pueden salir con la suya, tratando de hacer algo como lo que se logró, y sin que haya culpables, y eso es gravísimo para la percepción de seguridad, o más bien para la percepción de inseguridad en la Ciudad de México, cuando se preguntan por qué los indicadores no reflejan los avances que hemos logrado, si hemos logrado reducir este indicador y este otro y esta métrica, pues porque por esto. Porque la impunidad es una sensación mucho más profunda que la que puedan generar con la comunicación de la reducción del homicidio doloso en tal por ciento o tal delito en tanto por ciento. Si no se logra dar con los culpables y los responsables de un crimen tan cercano a la figura central del gobierno de la Ciudad de México, ¿qué nos espera a los demás? Vámonos a otros temas. Israel Aldave, reportero de Grupo Fórmula en la conferencia de Palacio Nacional. Cuéntanos, Israel, ¿cómo estuvo?
20: Hola, ¿qué tal, Enrique? Gracias. La presidenta de la República, Claudia Sheinbaum, aseguró que la economía mexicana va bien. A pesar de la reducción de la perspectiva por parte de una calificadora, Standard & Poor's, dijo la presidenta Sheinbaum Pardo que todas las variables macroeconómicas se encuentran estables y que se sigue generando empleos y desarrollo en México.
21: Les decía, bueno, los economistas que se dedican a la macroeconomía han de estar muy sorprendidos de lo que está pasando, porque la tasa de interés bajó a 6.5. La inflación está bajando. Cuando estaba en 11% había cierta inversión. Ahora que está a 6% hay otra inversión. Es decir, esta visión a la que estaban acostumbrados a evaluar, pues en la situación actual del mundo es muy difícil valorarla.
20: Aseguró Enrique que a pesar de la situación que priva producto del conflicto bélico en Medio Oriente, México se encuentra estable. Por otra parte, descartó que haya sido el aumento al salario mínimo el que haya provocado un aumento en el índice inflacionario.
21: Entonces no tiene nada que ver con el aumento a los salarios mínimos. ¿Qué permitieron o qué permite el aumento en los salarios mínimos? La distribución de la riqueza. Entonces, la ganancia de una empresa pues se divide entre los costos de producción, la ganancia y lo que ganan los trabajadores. Si los trabajadores tienen mejores salarios, pues se llevan gran parte de la riqueza que produjeron.
20: Respecto al caso del gobernador con licencia de Sinaloa, Rubén Rocha, dijo que el gobierno de nuestro país continúa en espera de las pruebas por parte de las autoridades norteamericanas, en donde se le imputa con anexos con el crimen organizado, con una facción del cártel de Sinaloa, y aseguró que nuestro país ha solicitado a la Unión Americana la extradición de al menos 38 criminales y no los han extraditado a México por falta de pruebas.
21: Hay 38 casos, a ver si me dan exactamente el número, lo dije hoy en el gabinete. Hay 38 casos donde Estados Unidos ha negado la petición al gobierno de México para detener con urgencia a una persona con fines de extradición. Estados Unidos ha negado. ¿Por qué? Por falta de pruebas. ¿Cuál es la visión de Estado? ¿Cuál es la visión de largo plazo? Más allá de la coyuntura política que debe seguir la presidenta y su gobierno, y la Fiscalía General de la República y el Poder Judicial. La ley, la Constitución y una visión de defensa de la soberanía. Esa es la visión de Estado.
20: Enrique, los temas más relevantes abordados en la conferencia de prensa de esta mañana. El reporte que te tengo.
15: Perfecto, pues muchísimas gracias a Israel Aldave con los detalles de esta conferencia. Decir que pues la economía mexicana no va bien, se contrajo en el primer trimestre de este año, y eso pues difícilmente podría describirse como algo positivo. La inflación está por encima de la programada por el Banco Central, entendiendo sí que hay una serie de factores externos que empujan el incremento en algunos precios, pero describir la economía como en un buen estado cuando estamos heredando años y años de cero crecimiento y ahora está en contracción, difícil. Ya volvemos en tiempo real.
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4: Para evitar inundaciones que afecten a la población en esta temporada de lluvias, el Gobierno de México destina 11.972 millones de pesos para acciones preventivas, intervenciones y obras de protección en prácticamente todos los municipios del país, dio a conocer la presidenta Claudia Sheinbaum.
5: El Gobierno de México, que lleva la coordinación general, los gobiernos de los estados y el gobierno municipal. 2.300 obras, prácticamente una en cada municipio del país, de agua potable o de saneamiento y drenaje. Además de otros recursos y particularmente 12.000 millones de pesos destinados a proteger, para evitar inundaciones.
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6: Regresamos en tiempo real. Estábamos hablando de temas económicos. Vamos a entrar a los detalles con Pepe Yuste, economista y conductor de Fórmula Financiera. ¿Cómo estás, Pepe?
7: ¿Qué tal, Enrique? ¿Cómo estás?
6: Me sorprendió que la presidenta calificara el estado de la economía mexicana como positivo y decía, pues estamos en la resaca de la contracción del primer trimestre y ante la posibilidad de que si esto continúa, pues estemos oficialmente en una recesión.
8: Sí, a mí me llamó la atención lo mismo, Enrique, e incluso hasta fue un poquito más allá. Regañó a la agencia calificadora de Standard & Poor's diciendo que se había equivocado, ¿no?, con la perspectiva negativa hacia la deuda soberana de México. Y ahí ya salieron todos a la defensa de la economía mexicana, Enrique, pero como bien dices, el gran tema es, ¿tuvimos contracción sí o no? Sí la tuvimos en el primer trimestre, menos 0.8%, y obviamente pues bajaron todas las perspectivas de crecimiento, y de ahí se basa la agencia calificadora Standard & Poor's, dice, oye, vas a crecer muy poco y sin crecimiento, pues no hay actividad económica, no hay ingresos, no hay impuestos, entonces, bueno, pues corre riesgo, obviamente, un mayor déficit y mayor endeudamiento. Así que sí, es lo que está viendo, pero vemos una respuesta, pues, de la propia presidenta, ya la vimos del secretario de Hacienda, está respondiendo en esta semana exactamente a la agencia calificadora.
6: Sí. No, y es su trabajo, me parece que es importante que desde el gobierno se mande un mensaje de optimismo, de confianza en la economía mexicana, pero pues los datos, que ese es el nuestro, el de los datos y los hechos, y no la retórica política, pues marcan otro rumbo. En fin, hablando de calificaciones, Pemex y CFE.
8: Lo mismo, fíjate que así viene en cascada, Enrique, como pusieron el grado de inversión en perspectiva negativa, pues también a Pemex y CFE los pusieron en perspectiva negativa, con lo cual obviamente pues dicen, en particular de Pemex, pues depende totalmente del gobierno. Pemex hoy en día no puede salir solo a los mercados, no puede generar ingresos, no es autosuficiente, no tiene una operación rentable, y es lo que están planteando, que es el gran talón de Aquiles que tenemos hoy en día, se llama Pemex, es lo que están planteando las agencias calificadoras, y ahí están las perspectivas.
6: ¿Qué opinas de los cambios en la Fed? Ayer oficialmente el Senado ha confirmado al relevo de Jerome Powell al frente del Banco Central estadounidense, quien, pues sabemos, Powell sale después de muchísimas presiones políticas, de ataques directos por parte del presidente Trump, llega a Walsh, que es un hombre vinculado al presidente Trump y promete independencia. Se ve difícil.
8: Se ve bien difícil, Enrique. Kevin Walsh llega en lugar de Jerome Powell. Es alguien que cuando ha podido tener temas de política monetaria restrictiva, los ha hecho. O sea que para el mercado es una, realmente no sabe qué opinar bien de Walsh, porque por un lado tiene la enorme presión y lo ha puesto ahí Donald Trump para bajar más la tasa de interés, pero por el otro lado pues es alguien que sabe qué hacer. Y lo que hay que hacer ahora, que tienen la más alta inflación que han tenido en un par de años, de la de 3.8%.
6: Sí, hay que decirlo, bajar la tasa de interés en esa coyuntura en donde la inflación es la más elevada que han tenido en años.
8: Exactamente, ahí sería pues claramente una mala señal. Vamos a ver, pero porque ya ves que ahora los bancos centrales como que les está dando por bajar la tasa de interés aunque haya inflación, pero vamos a ver, la de Kevin Warren va a ser todo un reto muy interesante que el mercado hasta el momento no sabe leer bien.
6: A los bancos centrales les ha dado por bajar la tasa de interés a pesar de niveles altos de inflación, te refieres a México.
8: Totalmente, y en dos ocasiones.
6: Así es, te mandamos un fuerte abrazo, Pepe y usted.
8: Enrique, un fuerte abrazo, gracias.
6: Fuerte abrazo, pues sí, tasas que están que en 6.50%, ya la tasa de interés aquí en México con una inflación, ya lo también decíamos, por encima del pronóstico anual que ha establecido el Banco de México y un incremento en precios que pues parece sostenerse por factores internos y también externos. Bueno. Vámonos con otros asuntos en este día. Hemos estado siguiendo de cerca todo lo que ha tenido que ver con la ciudad, que enfrenta pues todos estos problemas cotidianos. No son nuevos, ¿no? El desgaste urbano, el poco mantenimiento de la infraestructura, todo lo que hemos ido conociendo cada vez que llega la época de lluvias, ¿no? Uno o dos días de lluvias fuertes y pues baches por todos lados otra vez, vialidades inundadas, viviendas anegadas, colonias enteras bajo agua. Ayer esta mega fuga allá en Calzada de Tláhuac, en Iztapalapa. Y bueno, los problemas del día a día en la ciudad y obviamente pues el enojo que genera que en ese contexto pues se estén pintando murales y puentes de colores que no pertenecen, incluso el propio manual gráfico de la Ciudad de México considera el morado un color secundario que no debe utilizarse como un color primario, digamos, en la estética de la ciudad, en fin. Pero hablemos con los que le saben al asunto, y Tonatiuh Miranda Núñez es miembro del Colegio de Urbanistas de México y le agradecemos que nos acompañe hoy pues para platicar del tema, no desde la percepción o la frustración que podemos tener en lo individual, sino en la construcción de una idea que realmente beneficia a la ciudad, a sus habitantes, al continuo, ¿no? No a lo que dure un gobierno u otro, sino a lo que debemos estar pensando en términos de planeación. Muchísimas gracias, Tonatiuh, muy buenas tardes.
9: ¿Qué tal? Buenas tardes, muchas gracias por la invitación a este foro, y pues ahora sí que estamos contentos de participar y poder brindar un punto de vista.
6: Sí, sobre todo el punto de vista de los que saben y se dedican a esto, porque ese es el que me parece debe apoyar la discusión, más allá de preferencias. Decíamos, pues aquí lo importante no es que le guste a un conductor o a otro, o a un periodista, o a una jefa de gobierno o a otro, es que sea lo mejor para la ciudad. Y por una serie de razones que van desde, por ejemplo, ayer veía que los ajolotes que han pintado sobre el pavimento de la ciudad pues no permite que los vehículos puedan frenar en cruces importantes, o que de noche se pueda ver un puente que está pintado de morado, o que los chalecos de muchos de los colaboradores de la Ciudad de México pues no tengan colores que les permitan trabajar de forma segura en la vía pública. Todo esto que es lo de la sustancia, no solamente lo del enojo, ¿no?
9: Claro. Sentido, si bien hemos pues,
6: Mira, Tonatiuh, vamos a tratar de restablecer la comunicación porque estamos teniendo problemas. Se escucha muy cortada. Una disculpa por interrumpir, pero para poder escuchar bien la intervención de Tonatiuh Miranda Núñez, miembro del Colegio de Urbanistas de México, vamos a tratar de restablecer esa comunicación. Se oía, Marco, pues muy cortada.
8: Sí.
6: Y de nuevo, pues salirnos de ya compartimos una posición editorial aquí en tiempo real, está apoyada no solamente en la opinión, digamos, en está apoyada también en los hechos, ¿no? En los datos. Y lo importante es escuchar a los especialistas. Ahora sí, Tonatiuh, te escuchamos.
9: Perdona, la comunicación no estaba tan buena, pero como te decía, si bien tenemos paletas de colores o bueno, algunas cromáticas ya establecidas para señalamiento informativo, señalamiento restrictivo, señalamiento preventivo, restrictivos y de servicios en general, pues no debemos de caer no debemos de olvidar que tenemos algunos temas en este sentido de sistemas de ambientación y orientación espacial que nos pueden dar una identidad para un evento como el que viene en próximos días. O sea, si bien están estandarizados los colores por temas de seguridad, por temas de señalamiento, por temas de guía común, esos no se han cambiado. Pero lo que sí hemos visto es que el proyecto que se ha ido implementando para la ambientación y orientación espacial para los visitantes a la ciudad ha sido lo que nos ha llamado la atención en general a todos. Como una intervención temporal por vísperas al evento que viene en próximos días, es algo que nos ayuda a guiar de cierta manera a nuestros visitantes. El tema sería aquí caer en un exceso de pintarlo todo de morado, porque en algún momento va a dejar de ser llamativo o de manera orientativa para los visitantes, y se nos va a perder en general todo.
6: Tiene adelante, todo el sentido sí. Esto que dices, todo el sentido del mundo esto que dices, porque pues durante eventos de perfil global y con hasta 5 millones de turistas que prevén puedan visitar la ciudad, y ha ocurrido aquí y ha ocurrido en todas las sedes olímpicas y mundialistas y de grandes eventos, pues debe existir, digamos, una intervención, eso, temporal, que permite una mejor navegación. Pero esto tiene, me parece, otra dimensión.
9: Sí, o sea, pero al final, o sea, los 5 millones de habitantes, pues en estos tiempos ya se van a mover por toda la ciudad. Entonces es como darles una guía. Si bien yo lo leo en ese sentido, es una guía en vías principales, en intervenciones como mucho, en zonas como más turísticas. O sea, yo lo leo en ese sentido. Es delimitarles áreas como más turísticas, y no está mal. O sea, al final recordemos lo que nos pasó con Lance Wyman en el 68, que de la intervención de 68 y todo nos quedamos con los logos del metro, ¿no? O sea, nada más es cuestión como de ahorita es la intervención inmediata temporal, y pues en algún momento algo se irá rescatando a través del tiempo en nuestro futuro como habitantes de la ciudad.
6: Y qué interesante que nos hables, por ejemplo, de Wiseman, de Terrazas, de estas figuras que estuvieron detrás de muchas de las identidades gráficas de las Olimpiadas, de los Mundiales, y que conservó la ciudad. De nuevo, no estoy seguro que el ajolote morado sea equivalente a esta iconografía, pero quiero que tú me lo contestes porque tú eres el experto en urbanismo, y déjame hacer una pausa y te lo pregunto regresando, si ves que esto pueda perdurar o tiene esas cualidades de perdurar en la identidad y en la cultura de la ciudad. Ya regresamos en tiempo real.
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12: 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La gestión de nuestro fútbol sigue priorizando el negocio sobre la competencia. Es inaudito el cortocircuito que se dio hace unos días entre la selección nacional y los dueños del balón. El manejo de los permisos a seleccionados derivó en una falta de comunicación que dejó a los jugadores entre la espada y la pared. Chivas, en la figura de Amauri Vergara, reaccionó a sus intereses, al tiempo de evidenciar la fractura en el G18 del que tanto se habló hace unas semanas. Pero lo más grave es la planeación. ¿Cómo pretendemos ganar un mundial si alejamos a los seleccionados del ritmo competitivo 30 días antes? ¿Se imaginan al Paris Saint-Germain jugando sin Dembélé? ¿O al Arsenal no alineando a Declan Rice en la final de la Champions para que se prepare con su selección? Imposible. Allá se apuntan a ganar un mundial. Aquí buscamos no hacer el ridículo. Soy José Luis Cuevas y te espero con este y muchos temas más en Fórmula Deportes, aquí en Grupo Fórmula.
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12: Fórmula Deportes. Cruz Azul y Chivas empataron a 2 en la semifinal de ida del Clausura 2026, disputada la noche de ayer en el Estadio Banorte. Sandoval había adelantado a las Chivas al minuto 28, Rodríguez lo empató al 36. Sepúlveda puso la ventaja de nueva cuenta para las Chivas y Everé de penal al 55 puso el 2-2. Este día en la otra semifinal, Pachuca recibe a Pumas a las 19 horas. El Estadio Banorte informó que este día le ha entregado a la FIFA el Coloso de Santa Úrsula para lo que será la Copa del Mundo, donde se llevará a cabo la inauguración. Dentro de los juegos más destacados, el estadio a partir de hoy se llamará Ciudad de México. En la NBA, Cavaliers derrotó 117-113 a Pistones de Detroit para colocarse 3-2. Será mañana cuando se lleve a cabo el sexto de la serie. Soy José Luis Cuevas y en Grupo Fórmula somos locales. Estamos a 28 días del Mundial.
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6: Viendo hacia atrás, de nuevo, recurriendo a la historia, pues seguramente también en el 68, en el 86, en el 70, hubo críticas y hubo cierta inconformidad con algunas de las propuestas gráficas para esos eventos.
9: Sí, eso estoy seguro que también lo hubo. O sea, ahora sí que como ciudadanos nunca estamos conformes con lo que se hace desde el gobierno. Siempre va a haber voces que estén en contra, y ahora sí que aplica el de malo si haces y malo si no haces, ¿no? Entonces, yo me imagino cómo sería nuestra discusión si en pleno evento del Mundial no hubiéramos tenido una identidad de nada, ¿no? Hubiera quedado la ciudad vacía, así como la teníamos normalizada. Y entonces hubiéramos dicho, es que no se hizo nada para guiar a la gente, íbamos a hacer en los ojos del mundo, encima. Entonces, pues yo creo que al final los esfuerzos se tienen que hacer. Si bien es hacer algo por la ciudad, en este caso es, yo lo noto más como te digo, como vamos a llamarlo un wayfinding, un sistema de ambientación y orientación, o sea, es guiar a nuestros turistas, darle una identidad de algo, pues sí, muy local, o sea, de las cosas más locales que tenemos en la ciudad, sí son los ajolotes, sí coincido en ello. Tal vez yo no hubiera pintado todo en color morado, pero al final los ajolotes no todos son morados, más que cuando son bebés. Entonces, pues vamos dándole esa maduración al tema. O sea, yo lo veo muy bien para el tren.
2: Tonatiuh, ¿cómo estás? Marco Antonio Silva te saluda.
9: ¿Qué tal, Marco?
2: ¿Así han resuelto otras ciudades este tema cuando son sedes de olimpiadas o copas deportivas? ¿Esto es algo común desde el punto de vista de los urbanistas, digámoslo así, desde la investigación o desde la documentación que se hace desde el urbanismo?
9: Al final, mira, en todos los eventos de esta índole, llámale olimpiadas, llámale mundiales, se trata de generar siempre un sistema de intervenciones urbanas y los mismos van llevando algunos temas de identidad, ¿no? O sea, vamos recordando eventos, y por eso hablábamos del 68, ¿no? Fue primero la Paloma Blanca y luego y acabó siendo el...
2: ¿Sí han resuelto otras ciudades este tema cuando son sedes de olimpiadas o copas deportivas? ¿Esto es algo común desde el punto de vista de los urbanistas, digámoslo así, desde la investigación o desde la documentación que se hace desde el urbanismo?
9: Al final, mira, en todos los eventos de esta índole, llámale olimpiadas, llámale mundiales, se trata de generar siempre un sistema de...

0: del 68, ¿no? Fue primero la Paloma Blanca y luego y acabó siendo el metro, ¿no? Vámonos siempre que se han dado regeneraciones de espacios públicos, los casos de Londres, los casos de Alemania, en todas las ciudades se ha dado algo y siempre se le tiene que dar una guía o una identidad a las. Ahora sí que un branding, una marca de ciudad, una marca del evento a cada una. Entonces, pues sí ha pasado.
1: Pues sí ha pasado. Pues qué interesante y qué bueno platicarlo contigo, Tonatiuh. Te agradecemos estos minutos en tiempo real.
0: Al contrario. Muchas gracias por la invitación.
1: No, pues es que luego nos la pasamos hablando nada más a veces desde la reacción informativa y no consultamos con los expertos, con los que han estudiado y conocen de estos temas y nos da una perspectiva mucho más completa. Así que te lo agradecemos y muy buenas tardes, Tonatiuh.
0: Al contrario.
1: Gracias, Tonatiuh Miranda Núñez, miembro del Colegio de Urbanistas de México. Pues ahí está, Marco. Tenemos más elementos
2: sin
1: ya
2: duda.
1: Para el tema.
2: Sigue sin gustarme, Enrique, pero tenemos muchos mejores elementos para juzgar, ¿no?
1: Sí, a mí tampoco, la verdad. y coincido en que se ha utilizado en exceso la ajolotización, ¿no? Sí. Esto que la propia jefa de gobierno describe. Pero no se trata que nos guste a ti y a mí. ¿Será claro. que es mejor para la ciudad? Y ahí sí hay una discusión más amplia, un debate que debe de incluir a muchas voces. Y por eso, pues en este espacio, como siempre, es lo que tratamos de hacer. Vamos a cambiar de tema, vámonos hasta Guerrero. Juan Angulo es director del Sur. Juan, un gusto saludarte como siempre. La secretaria de Gobernación, Rosicela Rodríguez, informó a través de una publicación en medios digitales que ha comenzado el regreso de muchos de los desplazados a las comunidades de la montaña, en donde durante días lo que vimos fueron ataques armados, violencia, uso de explosivos y en una situación que parece haberse normalizado, pero digo parece porque una de las principales exigencias de las comunidades es que se resuelvan estos problemas de raíz y que no sea solamente una intervención temporal.
3: Sí, sí, Enrique, buenas tardes. Sí, es cierto, ya comenzó el regreso de los desplazados que se habían concentrado en la comunidad de Alcozacán, son de las comunidades más grandes de esta zona de Chilapa, están regresando a Jicotlán. Ya lo confirmamos, allá tenemos nosotros a una reportera, es muy difícil la comunicación, pero nos alcanzó a mandar un mensaje de que ya estaban llegando ahí, regresando ahí los vecinos, y se entiende que lo mismo está ocurriendo en las otras dos comunidades, Tula y Acahuehuetlán, que fueron las que estuvieron siendo atacadas durante 6 días seguidos por señalan ellos el grupo criminal Los Ardillos, con explosivos lanzados desde drones y disparos con armas de alto poder. Dicen que iban vestidos como militares, que eran como unos 100 hombres fuertemente armados los que los estuvieron agrediendo durante estos días. Y sí, la demanda principal es que la presencia federal, y con esto se entiende no solamente los programas sociales y las escuelas que necesitan y los maestros que necesitan, sino también la presencia permanente de la fuerza pública, porque dicen que solamente llegan en momentos de crisis y se van a los pocos días. Y una segunda exigencia interesante, Enrique, que plantearon ayer en la asamblea frente a la directamente a la secretaria de Gobernación, Rosa Isela Rodríguez, es que no confían en el Ejército y la Guardia Nacional, porque dicen que durante estos 6 días en que fueron agredidos militares y agentes de la Guardia no hicieron nada por protegerlos, y piden que quien se encargue de la seguridad en la zona sea la policía que está a cargo de la Secretaría de Seguridad de Omar García Harfuch. Enrique, eso es lo último. Esto es lo que se planteó ayer directamente a la secretaria en la asamblea en la que estuvo presente.
1: Pues, importante. ¿Quiénes son estos grupos no los protagonistas de la violencia, sino los grupos comunitarios que levantaron

0: la alerta y que estuvieron, digamos, al frente de la reacción comunitaria, de la respuesta social a la violencia ya más organizada. ¿Sabemos, Juan?
1: Sí, son un grupo de 16 comunidades indígenas del pueblo Nahua. Se rigen por asambleas, por usos y costumbres, hablan todavía mayoritariamente el idioma Nahua, y son una comunidad organizada. Primero estuvieron en lo que se llamó Consejo 500 Años de Resistencia Indígena, si te acuerdas, que surgió alrededor del movimiento zapatista en Chiapas, pero pues tienen una organización comunitaria pues de toda la vida, Enrique. Y el problema está en que estas comunidades están ubicadas exactamente en medio de dos territorios que se han disputado en los últimos 10 años los grupos delictivos. Antes fueron los Ardillos del lado de Quetzaltenango y los Rojos del lado de Chilapa. Y estas comunidades, Enrique, están exactamente en medio de estos dos territorios. Ahora la disputa es entre los Ardillos, que prevalecieron ante los Rojos, con otro grupo que se conoce como los Tlacos, que son de una organización de la sierra del municipio de Tlacotepec y de Chilpancingo. Pero el problema es ese, que son dos lógicas distintas. Uno, la lógica del control territorial que tiene los grupos delictivos, y dos, pues el arraigo de las comunidades indígenas en su tierra. Le dijeron en la asamblea de ayer y antes han venido diciendo que ellos lo que quieren es regresar a sus comunidades. No quieren ser desplazados de por siempre, ¿no? Y eso te da una idea de lo fuerte del conflicto mientras siga esta lógica del grupo criminal.
0: Lo fuerte del conflicto, y además un conflicto que se ha extendido durante, ¿qué? Estamos hablando por lo menos 15 años.
1: 12 años. Este conflicto, 12 años.
0: 12 años, pues ya son dos sexenios por lo menos. Bueno, pues ahí está el tema.
1: Pero es la primera vez en que hay un ataque sostenido y durante varios días a varias comunidades simultáneamente. Esta es la novedad de la crisis de violencia de estos días.
0: ¿Y qué buscan? ¿Control de estas comunidades como rutas de distribución de minerales, de drogas?
1: Sí, que se vayan, que los dejen actuar sin ningún problema. Pues es la lógica que tienen estos grupos de este territorio es nuestro, ¿no? Sí, y bueno, sí. Los recursos municipales, los recursos de los programas, el trasiego, su capacidad de movimiento, porque a partir de ahí pueden irse hacia arriba a Tlapa, es decir, hacia Puebla, ¿no? O hacia el centro, hacia Cuernavaca, o hacia abajo, uh-huh, hacia Chilpancingo. O sea, eso es un lugar geográficamente estratégico.
0: Estratégico, pues así es. Muchísimas gracias, como siempre, Juan Angulo. Un fuerte abrazo.
1: Sí, buenas tardes, Enrique.
0: Muy, muy buenas tardes. Vámonos con Carlos Bravo, regidor, directamente, porque el tiempo apremia para platicar de estos temas. Querido Carlos, hablas del messaging que está ocurriendo en el espacio pues mediático de la relación bilateral, intercambio de notas, de versiones, reportajes, fuentes consultadas, y todos pues corriendo para tener la exclusiva y el scoop.
2: Sí, ¿cómo estás, Enrique? Buenas tardes. En efecto, fíjate que no sé bien cómo traducir lo del messaging, esta suerte como de mensajería que cruzan, o que en este caso está sobre todo proviniendo a México de Estados Unidos, y que, bueno, hay medios de comunicación, periódicos, televisoras, pero también de pronto cuentas de Twitter o voces simplemente ahí en las redes, ¿no? Algunas, pues, de pronto dices, ¿esta persona dónde salió? ¿O cómo se supone que sabe esto? ¿O a este medio quién se lo filtró? O sea, yo creo que se está generando un ambiente mediático de la relación bilateral en donde, por el lado de Estados Unidos, la verdad es que ya todo es posible, ¿no? O sea, en una circunstancia normal diríamos, no, ¿cómo crees que Estados Unidos va a hacer una operación encubierta para llevarse a alguien de alto perfil de México? Bueno, pues ya pasó con Biden y el Mayo Zambada. ¿Cómo crees que Estados Unidos va a hacer una operación para extraer a un presidente o a un gobernador en el caso de México? Bueno, pues ya lo hizo en el caso de Venezuela. O sea, del lado estadounidense, de pronto, las fronteras de lo razonable en términos de las posibilidades se han derribado. Y todo es, no es que todo sea igualmente probable, pero partimos de una base que es muy desestabilizante, de que todo es posible. Y en el lado mexicano, la verdad es que todo es creíble, ¿sabes? Todas las acusaciones, las especulaciones, que si ahora van por este otro, que si van a meterse con una institución, que si ya están investigando a tal, también todo es creíble. Entonces, eso hace que de pronto empiecen, me parece, a proliferar todas estas voces que apelan a la angustia y que se vuelven de pronto virales, al punto de que medios pues mucho más establecidos, más rigurosos, de pronto pues tienen que competir con ellos, porque están sabiendo comunicar más de lo que los medios pueden realmente informar. ¿Me explico?
0: Sí, por supuesto. O sea, es una competencia tal vez por establecer una narrativa dominante sobre lo que está ocurriendo en la relación bilateral.
2: Sí, y la verdad es que, a ver, o sea, hay, las campañas de mensajería pues son parte del arsenal diplomático que tienen los países. Rusia ha sido muy eficaz, muy efectiva, incluso fundando sus propios medios en otros países para empezar a difundir mensajes que de pronto mezclan especulación con hechos, intención, con verdad, ¿no? Pero con una narrativa que puede ser sobre todo muy eficaz en términos de conectar con el, vamos a decirlo así, como con la atmósfera emocional que se está viviendo en un lugar. Y yo creo que en Estados Unidos también está empezando a pasar eso respecto a México. Te decía la vez pasada que no deja de sorprenderme cómo en México lo que ha sido un maremoto informativo, político, mediático, pues en Estados Unidos apenas han sido unas gotitas que de pronto salpican ahí en los márgenes, ¿no? Nadie hace caso, pero eso te habla de la simetría, sí, pero también de la vulnerabilidad mexicana, que esta suerte como de campaña de mensajería está explotando.
0: Pues explotando es el término, me parece, más preciso y más adecuado en este momento, sobre todo después de lo que conocimos esta semana, como también dicen por allá, no pun intended.
2: Exactamente, aunque, mira, también lo platicaba con un amigo, un periodista ya de mucha experiencia, de muchos años, y me decía que esto también no deja de ser un comentario sobre el estado actual de los medios más tradicionales o más establecidos, lo que en inglés se llama mainstream, y cómo de pronto, qué trabajo les cuesta pues llevarle el paso a las redes, ¿no? A la velocidad de las redes.
0: A ver, hablemos de eso, si te parece. Déjame hacer una breve pausa. No me cuelgues, querido Carlos, y regresamos para platicar de esa parte de la cobertura en plena transformación del sector o de la industria. Ya volvemos en tiempo real.
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3: 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Gracias por la espera. Regresamos. Fórmula Noticias con Enrique Acevedo en tiempo real.
0: Ya estamos de regreso en tiempo real en conversación con Carlos Bravo, regidor. Y decías, Carlos, que pues atribuyen tú y una fuente en Estados Unidos, bueno, más que una fuente, un periodista en Estados Unidos, atribuyen el carácter de la cobertura sobre la relación México-Estados Unidos y la realidad, sobre todo en México, al momento que viven los medios en Estados Unidos, esta competencia entre medios tradicionales, medios digitales, en donde pues se optimiza la atención, en donde se van persiguiendo las audiencias. O sea, ya no es la cobertura que genera audiencia, sino cómo la audiencia determina la cobertura. Y pues todos los incentivos tan perversos que hay detrás del ecosistema de medios digitales.
2: Absolutamente. O sea, digamos, los medios de comunicación que tienen procesos de revisión de los datos, pues ya van en desventaja frente a las cuentas de Twitter o a los otros medios, digamos, alternativos, que tienen una capacidad de publicar mucho más rápida porque no someten la información a ese tipo de controles y atrapan la atención de la audiencia mucho más rápido. Entonces, los medios tradicionales, los medios con estándares periodísticos, pues ya están jugando en ese sentido con desventaja. Añadido esto, obviamente, al clima de polarización, donde las audiencias pues son mucho más proclives a consumir aquellas cosas que parecen darles la razón. Y además, con el añadido de la crisis de credibilidad que también enfrentan muchos medios, a veces justa, a veces no, pero que al final todo esto termina combinándose para producir pues esta suerte de disputa, yo trataba de pensarlo así, entre el periodismo y la comunicación, donde la información periodística sólida, de calidad, pues tiene muchas desventajas en términos de mercado, por su velocidad, por el hecho de que puede ser incómoda o puede ser compleja o no darte la razón, o porque como viene de los medios tradicionales, pues la gente ya desconfía, frente a otra información que ni siquiera... Uno hasta duda si ponerle el calificativo de información, porque son chismes, son habladurías, son suposiciones, pero que corren como pólvora, ¿no? Que tienen una gran capacidad de impactar, son muy eficaces en términos de atrapar la atención, pero que realmente no constituyen una manera de informar, pero que como comunicación sí terminan teniendo un efecto. Y aunque sean falsas, cobran realidad.
0: No, me llama mucho la atención porque coincide un poco con el discurso de la presidenta Sheinbaum y sobre el que hicimos un editorial ayer justo en este espacio a esta hora del derecho de las audiencias y señalando pues cómo ha proliferado en esta era la desinformación, el rumor, la propaganda y por eso de alguna forma justificando un mayor control y regulación de los medios. Pero a mí me parece que lo que se pierde en toda esta discusión es que donde abunda la desinformación, la toxicidad, donde se ha envenenado la conversación pública, es en los espacios digitales. Ahí están los bots, ahí están las granjas y el algoritmo y la manipulación. Y esto no es por desviar la crítica, es por enfrentarla de lleno y decir, pues si lo que se quiere arreglar o reconocer es el daño que le ha hecho a la democracia, al diálogo público, a la capacidad de mantener una conversación basada en hechos, lo que se quiere arreglar es eso, pues habría que empezar no por las por lo tradicional, sino por arreglar la conversación en línea, que es la que nos tiene a todos. Decía alguien, es que ustedes como periodistas deben levantar la voz sobre las fake news porque ya ni se sabe qué creer. Y yo digo, pues justamente son las audiencias en las que recae esa responsabilidad, porque pues es como la comida. Es como pedirle a alguien que prepara un alimento con valor nutricional, pues que esté persiguiendo a los que comen comida chatarra. Pues no, cada quien, ¿no?
2: Bueno, mira, estoy de acuerdo con lo que dices, pero la otra está bien, el oficialismo es una fuente también de fake news.
0: No, pues supuesto que lo es. Gracias, Carlos Bravo.
2: Abrazos.
0: Abrazos, pausa, volvemos en tiempo real.
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19: El día de ayer el Paris Saint-Germain derrotó 2-0 al Lens, con lo cual conquistó por quinta campaña de manera consecutiva el título de una liga local en donde ha quedado claro que esta escuadra simple y sencillamente no tiene rival. Además, el equipo que dirige Luis Enrique es el favorito para vencer al Arsenal en la final de la UEFA Champions League el próximo 30 de mayo y confirmar así que hoy por hoy este es el mejor equipo del mundo. Soy José Pablo Coello y como siempre te doy las gracias.
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0: Ya estamos de regreso en tiempo real. Gracias por continuar con nosotros. Vamos con información importante sobre una iniciativa que además me parece de lo más útil y pues, ¿cómo decir? En un contexto como el que vive el país, necesaria, urgente, ¿no? Tiene que ver con las alertas Amber, tiene que ver con una... pues tecnología que nos permitirá tener cierta coordinación en este sentido y lograr que en todo México, cuando haya un caso de desaparición de niños o cuando haya un caso, por ejemplo, de emergencia, se puedan coordinar todas las entidades, todas las autoridades correspondientes, pues para lograr que esto sea el caso. Se ha aprobado ya en el Congreso una iniciativa para definirlo. Así como recibimos las alertas de temblores y de otras emergencias, pues que las alertas para saber de niños raptados o niños desaparecidos también nos ponga a todos en la misma sintonía y nos dé la capacidad todos de actuar al mismo tiempo, como ocurre en otros países. Le agradezco a Lorena de la Garza, diputada del PRI en Nuevo León, que nos venga a platicar de esta iniciativa. Hay que precisar, es del Congreso de Nuevo León, no del Congreso Federal. Ojalá y fuera del Congreso Federal, porque pues hacia ahí se debe de avanzar, diputada. Buenas tardes.
4: Sí, exactamente como lo estás diciendo, Enrique. Buenas tardes.
0: Pues, a ver, platícanos un poco de qué trata la iniciativa y cómo pretenden implementar algo así que es absolutamente necesario.
4: Es que es impresionante que pasan los años y la cifra de personas desaparecidas en México sigue aumentando. Esta iniciativa la propusimos, de hecho, desde la legislatura pasada, y la Comisión de Justicia hizo un trabajo con la Fiscalía de Nuevo León para ver cómo podíamos hacer los ajustes legislativos necesarios para que la propia fiscalía tuviera la posibilidad de celebrar estos convenios con empresas de telefonía para que nos puedan mandar alertas al celular cuando hay casos de personas con reporte de desaparición, ¿verdad? Yo sé que puede sonar un poco como alarmista, pero yo les digo, pues, ¿qué más tutela tenemos que proteger que la vida de las personas en México? Y esta crisis humanitaria a la que hemos llegado ya nos habla de más de 130 mil personas desaparecidas en México. Nuevo León no está aislado de este problema. En Nuevo León tenemos reportes que nos dicen que hay más de 7 mil personas desaparecidas y la realidad es que los mecanismos que tenemos para buscarlas, pues no han sido exitosos. Y tampoco, eso hay que decirlo también, tampoco ha evolucionado la forma en la que buscamos a las personas desaparecidas. Cuando seguimos hablando de protocolos que te obligan a esperar 24, 48 horas para reportar a una persona desaparecida, pues te habla de protocolos que ya no están actualizados a la forma en la que nos comunicamos hoy. Yo te entiendo, hace muchos años, de hecho el protocolo Amber, que es el más famoso, se creó en 1996. Pero en 1996, pues las personas no tenían celulares, las personas no estaban conectadas prácticamente las 24 horas del día, no tenías a las personas ubicadas tan lejos de un mensaje de texto. Ahora sí, entonces cuando tienes par de horas, 5 o 6 horas que no sabes de una persona con la que regularmente hablas cada rato, pues ya te habla de un indicador de riesgo. Entonces, estas realidades es la que ahora nos orilló a que pusiéramos esta iniciativa, que afortunadamente al día de hoy fue aprobada por unanimidad en el Pleno del Congreso de Nuevo León.
0: Sí, por unanimidad, que además en estos tiempos políticos no es un asunto
4: exacto
0: menor o que
4: sí
0: se deba de perder de vista. ¿Cuáles son los tiempos un poco de la implementación de esta iniciativa?
4: Pues mira, esto apenas lo votamos el día de ayer. El Congreso de Nuevo León lo tiene que notificar al gobierno del estado para que sean ellos los que lo publiquen en el periódico oficial. Yo espero que este no sea uno de los temas que no se publican, que sea publicado porque es algo de beneficio. Yo ayer en el debate se lo decía a mis compañeros. No estoy, como decimos acá, grillando coloquialmente, grillando a ninguna administración, porque este ha sido un problema de administraciones de varios partidos. No tiene que ver con eso, tiene que ver con una falta de eficacia en la localización de personas. Por eso tenemos a las madres buscadoras distribuidas por todo el país haciendo lo propio, porque las fiscalías o no han querido, no se dan abasto, o no tienen los mecanismos necesarios para hacerlo, o la suficiencia, o el presupuesto, o llámale como tú quieras. Entonces, hagamos esto, que es que a través de que nos lleguen los mensajes de celular, todos podamos auxiliar en la búsqueda de personas. De hecho, uno de los cambios que hicimos nosotros en esta iniciativa fue que el protocolo AMBER está diseñado específicamente para la búsqueda de menores de edad desaparecidos. Y en el Congreso de Nuevo León acá tomamos la decisión de ampliarlo a personas desaparecidas, porque los adultos también tienen el derecho a ser buscados. Entonces, lo que yo les decía ayer, ¿cómo es posible? Te llega un mensaje de texto que tú no pediste invitándote a ir a un casino, invitándote a sacar una tarjeta de crédito, notificándote de noticias que a lo mejor tú ni te suscribiste. ¿Cómo no lo vamos a usar esa tecnología para buscar a personas?
0: No, y a veces hasta para fraudes, ¿no? Que es
4: aparte, sí, claro.
0: Sí. Pues importantísima esta iniciativa, qué bueno que esté avanzando y estaremos muy pendientes de la información que se genere al respecto. Te agradecemos muchísimo, diputada, que nos hayas tomado esta comunicación. Lorena de la Garza, diputada del PRI en el Congreso de Nuevo León, muy buenas tardes.
4: Buenas tardes y gracias, de verdad, muchas gracias por darle visibilidad a esta iniciativa, porque como bien lo dijiste al principio, reformamos acá la ley en Nuevo León, pero esto puede ser reformado a nivel nacional. Y sería de gran ayuda para localizar a tanta gente que el día de hoy sigue desaparecida.
0: Sí, es que la información fluye a veces de manera absolutamente centralizada en este país, ¿no? Y pensamos que solo desde la Ciudad de México hacia el resto de los estados se pueden establecer buenas ideas, buenas iniciativas y buenas políticas, cuando lo que estamos viendo es absolutamente al revés. Hemos hablado del caso de Querétaro con los celulares en las escuelas, estamos hablando ahora del caso de Nuevo León con las alertas AMBER en todos los celulares, y así se repite una y otra vez la historia. Habrá que poner más atención en el asunto. Gracias, diputada.
4: Gracias a ti, buenas tardes.
0: Y vámonos hasta Chihuahua, Mara Almeida, corresponsal de Grupo Fórmula. Ayer renunció el fiscal de operaciones especiales en medio de toda esta investigación sobre lo sucedido en el operativo que logró desmantelar el mega narco laboratorio allá en la sierra, Mar.
5: Así es, Enrique, qué gusto saludarte a ti, al auditorio y a la producción. Como bien dices, ya temprano se empezaba a rumorar esta situación después de la conferencia de prensa dio Wendy Paola Chávez Villanueva, quien es titular de esta unidad especializada para la investigación de todos estos hechos que, bueno, ya mencionaste tú claramente. Compartirte que, bueno, entre lo que mencionó Wendy Paola Chávez, pues se señalaba también que la interacción de estas cuatro personas de origen extranjero se había dado con el área de la Fiscalía de Operaciones Estratégicas, la cual correspondía a la titularidad de Arturo Suani Portillo. Ya se venía pues platicando entre lo que son los medios y también pues entre los comentócratas aquí en Chihuahua que él pudiera ser uno de los afectados derivado pues de esta situación, y ya presentó su renuncia formalmente, lo aclara ya, lo da a conocer, lo comprueba o lo corrobora la Fiscalía General del Estado. Esto ayer a las 22 horas aproximadamente. Así es que, pues, renuncia esta persona. Veremos, Enrique, si se le va a proceder, si va a proceder, no sé, alguna otra situación. También la Fiscalía General de la República mencionaba que han concluido las entrevistas y que algunos no se habían presentado. No dio a conocer cuáles son los nombres de los que no se presentaron, pero bueno, pues estaremos pendientes de dar la información acerca de lo que vaya ocurriendo con este caso, Enrique.
0: Perfecto, Mara Almeida, muchísimas gracias. Estamos pendientes, como lo dices. Sí.
5: Excelente tarde, cuídense mucho, hasta la próxima ocasión.
0: Bueno, vámonos con otros asuntos. Por cierto, está toda la información referente, lo hablaremos brevemente, Marco Silva, a la visita del presidente Trump a Beijing. Sí. Ya lo platicábamos al inicio del programa, una cumbre que tiene que ver pues con la relación geopolítica más importante del mundo, la que tienen Estados Unidos y China, una relación en la que durante este encuentro pues se habla de la posibilidad de fomentar inversiones, de suavizar la guerra comercial que se ha desatado entre estas dos economías, de colaboración y cooperación, pero que detrás de los discursos y de los encuentros, pues hay una desconfianza terrible, una carrera armamentista, tecnológica, vinculadas muchas veces tecnología y seguridad y defensa, desencuentros por pues el tema de Irán, el tema de Taiwán, que es central y sobre el que Xi Jinping le advirtió a Trump, una relación que define el rumbo geopolítico más que nunca. Y que pues es interesante ver un poco el teatro, lo que hay frente al escenario y lo que hay detrás de las cortinas, ¿no?
6: Me encanta lo que acabas de decir, porque sí, efectivamente lo que vemos es el despliegue de la alfombra roja, de la vajilla, de las, digamos, de los intercambios muy cuidadosos y educados, pero al final pues hay un montón de cosas atrás de todo eso, Enrique.
0: Pues sí, hay un montón de cosas. Veíamos la delegación del presidente Trump con los principales CEOs de empresas como pues Tesla y SpaceX de Elon Musk, el caso de Nvidia, el caso de Apple con Tim Cook, ya no es el CEO, pero sigue en el consejo, al frente del consejo de administración de Apple, empresas de finanzas como Goldman Sachs, Boeing, Meta, una delegación nutrida con empresarios. Que lo que buscan es esto, pues la posibilidad de poder invertir en un mercado tan importante como lo es China. Pero el tema político, pues ahí súper presente. Muy interesante la cobertura en los medios estadounidenses, cómo tratan de reflejar fortaleza y liderazgo en la cobertura de Fox News, casi desde la lógica de las televisoras estatales, casi porque pues solo por detalles Fox News no es considerada así. Y el resto de los medios que cubren esta cumbre de altísimo nivel allá en China. Hacemos una breve pausa, vamos a regresar con más información aquí en Tiempo Real.
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15: La cobra egipcia es un animal nocturno, aunque para calentarse toma el sol por las mañanas. Es muy rápida y territorial. Su poderoso veneno lo usa para matar a la presa y para defenderse de su depredador.
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0: Ya estamos de regreso en tiempo real. Gracias por continuar con nosotros. Mire, en la edición del año pasado de esta iniciativa México Canta, se tuvieron más de 15 mil registros, 11 millones de visualizaciones en los 25 medios públicos que participaron de su transmisión. Es una iniciativa que busca promover la música, pero también la cultura contra las adicciones. Y que esta semana el gobierno federal ha presentado en su segunda edición. La presidenta Sheinbaum reiteró que el objetivo, dijo, es enaltecer la música regional mexicana, impulsar narrativas distintas a la de la apología de la violencia, desarrollar la producción musical, como decíamos, en el país y reconocer también a mexicanos que viven en Estados Unidos, la comunidad pues más importante de migrantes en ese país. Jóvenes de entre 18 a 29 años, mexicanos y mexicano-estadounidenses, podrán participar en los registros que serán a partir de, pues ya, 11 de mayo hasta el 10 de junio en la página mexicocanta.gov.mx. La secretaria de Cultura, Claudia Curiel de Icaza, recordó que México Canta forma parte de una estrategia integral de atención a las causas y que tiene como objetivo impulsar narrativas que no reproduzcan mensajes que normalicen la violencia o cualquier tipo de discriminación. Y le agradezco a la secretaria de Cultura, Claudia Curiel de Icaza, que nos acompaña hoy en tiempo real. ¿Cómo está, secretaria?
13: Enrique, muchas gracias, muy buenas tardes y muchísimas gracias por el espacio. Creo que ya diste la información más relevante.
0: Perdón.
13: No, me encanta. Ya recapitulaste lo más importante, que es esta segunda edición, que ya la convocatoria está abierta y que este año, nada más para decirles en qué cambia del año pasado. Este año vamos a irnos directamente a ciudades que han sido importantísimas en la gesta de esta música, que son las por ejemplo, Los Ángeles, en Los Ángeles, que es la primera semifinal, donde vamos a tener a 7 México-estadounidenses en un auditorio muy emblemático, que se llama Million Dollar. Y nos interesa porque, bueno, esta estrategia también hermana a los jóvenes mexicanos con los mexicano-estadounidenses, habla de nuestras raíces, de las distintas identidades que se gestan, evidentemente, también con nuestros hermanos migrantes. Y nos parecía importante porque la música regional mexicana, que hoy es un mercado a nivel mundial, es el número 10 en el mundo, la música mexicana, que no es poca cosa. Sí, sí. La música mexicana ahorita está en los primeros lugares y en su lengua, en español. No necesitamos ahora cantar siempre en inglés para poder ser un movimiento cultural global. Y son interesantes pues estos recursos que han hecho los jóvenes de rescatar la parte tradicional, pero hacer fusión con ritmos urbanos, con hip hop, trap y muchas otras que pues han renovado el género y lo han hecho mundial. Entonces, sí, nos parecía interesante pues generar una plataforma para los jóvenes con el acompañamiento de la industria. Están las grandes disqueras, las disqueras independientes. El año pasado tuvimos un apoyo importantísimo, pues, de Intocable, de Guadarrama de los Bukis, de los mejores estudios de grabación, de músicos y de productores con muchísimos Grammys que se han sumado porque, pues, evidentemente les parece importante que la relevancia en la música, que ha sido a lo largo de la historia, pues siga basada en lo que tenemos como mexicanos, en sus ritmos, en su creatividad, y no necesariamente en una tendencia que pareciera que es únicamente para, aunque pueda refrendar un momento y una coyuntura, sino poder profundizar en lo que componemos y en todo el talento nacional a lo largo de la historia, no solamente en este momento. Pero hoy los jóvenes han llevado la música y el regional en el mundo entero.
0: Sí, lo platicaba hace poco con Karim León, lo entrevistamos para el programa que hacemos todos los domingos y que se transmite en Estados Unidos y en México de manera simultánea. Hay una curiosidad genuina por el momento cultural del regional mexicano, que tiene que ver con la música, por supuesto, es lo central, pero que va más allá de la música, tiene que ver con tradiciones, con gastronomía, con moda, con una serie de expresiones que trascienden incluso el tema de la música, secretaria.
13: Sí, me parece, y como mencionaba, que es un fenómeno muy interesante porque reivindica muchísimas de las cosas que nos han dado identidad y que pues han llamado la curiosidad del mundo entero, ¿no? Nuestra música, como dices, nuestra gastronomía, nuestra arte, todo lo que somos como mexicanos, y no por poco, pues México y la Ciudad de México, y México es uno de los países más visitados en el mundo, el 5 a nivel mundial en turismo, la Ciudad de México es de las principales, y hay una reivindicación importantísima y una claridad del mundo de lo que somos como mexicanos, de toda esa riqueza, de toda esa diversidad, y me gustó lo que dijiste, genuina, de saber quiénes somos como mexicanos. Eso es muy interesante. Y por eso esta plataforma de conectar con los jóvenes, no se trata de decirles tienes que cantar de puras cosas felices y de darles una orientación. Finalmente la cultura y los artistas por naturaleza son disidentes y críticos y de eso se trata. Pero hacer conciencia de que la normalización de ciertas cosas y la violencia y la responsabilidad que tienen los músicos en un espectro amplio de jóvenes, pues también es algo a poner en la mesa, a reflexionar. Y como ha dicho la presidenta, no se trata de prohibir, no se trata de censurar, se trata de fomentar simplemente pues otro tipo de conciencia, ¿no? Eso es donde estamos.
0: Sí. No, y me llama la atención que hay aquí un propósito que trasciende lo nacional. Se invita a la comunidad mexicana estadounidense, son más de 35 millones de personas que viven en Estados Unidos o más de 35 millones de mexicanos estadounidenses con raíces profundas, con conexiones culturales reales, con una dinámica transfronteriza. Y que son una parte fundamental de la difusión del mensaje de lo que somos como país en un momento en donde esa marca país sí. Pues es constantemente criminalizada y hasta deshumanizada.
13: Completamente de acuerdo, y la verdad es que todos los migrantes, a través de nuestra cultura y de la identidad que han forjado allá, también han fortalecido la cultura de paz, todos esos 30 y tantos millones, en el territorio estadounidense. ¿Por qué hacen comunidad? ¿Me explico? Porque son familiares y porque también han sido parte fundamental de todo eso. Entonces han sumado mucho, no solamente a nivel cultural, laboral, económico, sino que donde existen mexicanos y hay toda esa cultura comunitaria y de comunidad, pues son espacios con otro tipo de valores. Y creo que eso es muy interesante también de poner en la mesa.
0: Pues interesantísimo. Secretaria Claudia Curiel de Icaza, la Secretaria de Cultura Federal, gracias por estos minutos en tiempo real. Un fuerte abrazo.
13: Muchísimas gracias, Enrique. Muy buenas tardes.
0: Muy, muy buenas tardes. México canta en su segunda edición y este esfuerzo que se realiza, muy legítimo, me parece, desde el gobierno federal. Hace rato platicábamos con los urbanistas, Marco, y nos decían, bueno, entendemos la crítica a todo lo que está pasando en la Ciudad de México, pero luego cuando no se hace, pues también no se hace, ¿no? Entonces, pues aquí hay una iniciativa, hay un esfuerzo y un proyecto por involucrar a través de la música y la cultura jóvenes, y pues hay que reconocer que ahora está entrando en esta segunda edición después de un buen arranque en el que pues miles y miles de jóvenes en México y en Estados Unidos vieron aquí una plataforma de desarrollo y de proceso creativo importante.
6: Siempre mejor la acción que la omisión, ¿no, Enrique?
0: Sí, siempre, así es. Bueno, vamos a hacer un cambio de frente informativo. Se nos va a venir el corte, pero empecemos la conversación y le agradecemos, como siempre, a Alberto Saracho, el CEO de Soy Más, que nos acompañe hoy para platicar de esta generación de mayores de 50, de un tema pues importantísimo el día de hoy, como cada vez que tenemos la oportunidad de platicar con ustedes, Alberto.
1: Hola, Enrique, ¿cómo estás? Primero que todo, muchas gracias por el espacio nuevamente. Tratando de transmitir esta idea de que, como tú dices, la generación 50 y más no es lo que todos pensamos. Y mucha salud al auditorio, así que feliz de estar con ustedes.
0: Perfecto. ¿De qué vamos a platicar hoy?
1: A ver, la verdad es que hay muchas cosas que compartir y platicar, pero quería traer a la luz algo que ha estado en las noticias los últimos 10, 12 días, que es pues lo que todo mundo escuchamos del cambio del calendario escolar, ¿no? Pero lo queremos abordar desde una perspectiva distinta y que creemos de mucho valor para los que nos escuchan, ¿no? Como ustedes saben, pues se discutió si se hacía más corto o no el año académico, y se generó esta narrativa de que pues no pasaba nada porque las abuelitas y los abuelitos o las personas grandes iban a estar ahí para cachar a estos niñas y niñas y niños y niñas que ahora no iban a estar en la escuela y que probablemente iban a estar en su casa, ¿no? Y es justo del tipo de prejuicios que hemos venido hablando contigo y compartiendo con el auditorio, que en Soy Más, que es esta plataforma que busca justo promover una vida plena y con propósito en este grupo demográfico, en este grupo de edad, queremos quitar, ¿no? Entonces, si vemos los números así de forma muy cruda, pues sacar a esta generación de personas de lo que están haciendo y ponerlos a cuidar niños, pues no solo podría tener impactos a nivel familia e individuo, pero a nivel economía, ¿no? Hoy en día en México alrededor de 60 millones de personas forman parte de la población económica activa, digamos, los que están trabajando. Y de esos alrededor de 15, 18 millones tienen justo 50 o más años, ¿no? Es decir, casi la cuarta parte de esta población que trabaja, que es el motor económico, en fin, paga impuestos, sueldos, y con esos sueldos, pues después consume, en fin, pues son personas de 50 o más años, ¿no? Es que son personas que están creando empleo, produciendo productos o servicios, en fin. Entonces, eso es tremendo, ¿no? Y es parte del prejuicio, que además lo tenemos que cambiar porque es una población que, como lo hemos dicho en otras intervenciones acá, pues solo crece, ¿no? Y es la que más va a crecer y la que más va a ser el motor, ¿no? Entonces, ese para nosotros es el mensaje principal y ahorita les compartimos más datos.
0: Perfecto, justo déjame hacer una breve pausa y nos compartimos los detalles al regresar. Gracias.
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12: Estas son las Stevie Bites con Stevie de TV.
14: En la zona gris es el nuevo thriller de acción de Guy Ritchie y reúne a un elenco diseñado para verse peligrosamente cool. Henry Cavill, Jake Gyllenhaal y Eiza González. La historia sigue a un grupo de operativos que intenta recuperar millones robados mientras se hunden en una red de traiciones, crimen organizado y códigos morales bastante dudosos. Pero el foco está en Eiza. Este ya es su tercer proyecto consecutivo con Guy Ritchie, confirmando que el director encontró en ella una de sus nuevas musas de acción. Eiza aquí no está para adornar las escenas, no, está para robarse el operativo completo. Acción, edición desquiciada y gente hermosa, eso nos ofrece en la zona gris. La película ya está disponible en los cines de todo el país.
12: Estas fueron las Stevie Bites con Stevie de TV.
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16: El estornudo viaja a una velocidad de 160 kilómetros por hora, expulsando aire y partículas hacia el exterior rápidamente.
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17: 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Dan a luz hasta 1,500 crías por cada embarazo.
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5: un jurado federal del Distrito de Columbia, Washington, D.C., Estados Unidos, amplió los cargos en contra de Audias Flores Silva, alias El Jardinero, presunto líder del cártel Jalisco Nueva Generación, incluyendo el tráfico de metanfetamina y conspiración para blanquear ingresos de procedencia ilícita. Este jueves se publicaron las reformas a las leyes de fiscalización y rendición de cuentas de la Federación y de contabilidad gubernamental en el Diario Oficial de la Federación. Las modificaciones tienen como principal objetivo fortalecer las facultades de la Auditoría Superior de la Federación. El secretario de Seguridad Ciudadana capitalino, Pablo Vázquez, reportó que 18 personas detenidas por el asesinato de Ximena Guzmán y José Muñoz, ex colaboradores del gabinete de la jefa de gobierno, Clara Brugada, lo anterior a casi un año del ataque armado. Informó Daniel Wellbanks. 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
0: Ya estamos de regreso en tiempo real. Gracias por continuar con nosotros en esta conversación que tenemos con Alberto Saracho, el CEO de Soy Más, sobre la percepción de que los cuidadores, los encargados de por ejemplo, ahora que ponías el ejemplo del calendario escolar de los niños en casa, pues deben de ser los abuelos, las personas mayores de 50, ¿no?
1: Sí, exactamente, ¿no? Y ese es un punto lo que queremos contribuir al debate, de que esta población, pues por un lado, no está, digamos, esperando en un sillón a que lleguen los nietos y atenderlos. Seguramente muchos de los que tienen nietos lo hacen con muchísimo gusto, pero que en realidad es parte importante del motor económico que tiene el país, y generar o tomar decisiones que no consideran esto, un poco desde el prejuicio y otra parte desde la ignorancia, tiene consecuencias a nivel no solo, digamos, económico, sino a nivel familia y a nivel individuo, ¿no? Si nos vamos, como decía hace ratito antes del corte, uno de cada cuatro personas en México que trabajan, ya sea en el sector formal o informal, tienen más de 50 años, ¿no? Entonces estás hablando alrededor de 15, 18 millones, de los cuales una tercera parte, porque podrán decir, bueno, de 50 a 60 todavía hay muchos trabajando, sí, en efecto, pero más de una tercera parte tienen más de 60 años, ¿no? Entonces es una población que cada vez trabaja más y lo hace no solo por necesidad, sino en muchos casos por gusto, por propósito, por plenitud, pues es sentirse útiles. Ahora, estas cifras esconden pues unos factores que debemos atender como país, ¿no? La informalidad crece rápidamente en cuanto las personas cumplen 65 años. Y eso tiene que ver básicamente con dos cosas. Una, que pues las pensiones para muchos de ellos no alcanzan y tienen que rápidamente encontrar otras fuentes de ingreso que complementen estos ingresos. Ahí hay una oportunidad de política pública definitiva en donde cómo podemos generar modelos en donde recibes tu pensión parcialmente sin obligarte a dejar de contribuir a la sociedad. Y además, en particular para las mujeres, es terrible porque muchas de ellas tienen que emigrar a trabajos incluso no solo informales, sino no remunerados, ¿no? Como el que tú decías ahorita, ¿no? Los cuidados a un adulto mayor o a un nieto, y en muchos casos a tres generaciones, porque ya tenemos hoy en día, dada la longevidad, personas en sus sesentas que cuidan a un adulto más grande, cuidan un hijo y a veces cuidan un nieto. Entonces, en Soy Más Justo queremos traer a la luz estos números porque pues queremos poner enfrente de la discusión las necesidades de esta demografía, ¿no?
0: Pues sí. Como siempre, un gusto escuchar Alberto Saracho, el CEO de Soy Más, sobre estos temas a los que les hemos dado seguimiento desde
1: sí.
0: el reconocimiento de que la pirámide demográfica en este país se ha invertido, que tendremos un desafío en todo el andamiaje institucional, diseño de políticas públicas, en todos los sectores, educación, salud, laboral, que enfrentar con esta nueva realidad demográfica. Así que, pues, como siempre, muchas gracias, Alberto.
1: Muchas gracias, Enrique. 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Y encantado de seguir abriendo esta conversación que no debe quedar olvidada.
0: Perfecto. Muchísimas gracias, Alberto. Buenas tardes.
1: Igualmente.
0: Bueno, vámonos con el resumen de la información.
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6: Se investiga un grupo del narco menudeo en el homicidio de Jimena Guzmán y José Muñoz. En conferencia de prensa, Pablo Vázquez, secretario de Seguridad Capitalina, dijo que las investigaciones apuntan a que el doble homicidio de estos cercanos colaboradores de Clara Brugada fue organizado por un grupo delictivo con operaciones en la capital y el Estado de México. Hay 18 detenidos, de los cuales al menos 10 ya han sido vinculados a proceso.
9: Al día de hoy se han recabado suficientes elementos para determinar que 6 de los detenidos tuvieron participación material en los hechos y que uno de los detenidos presuntamente fue parte activa de la célula de ejecución y habría fungido como autor material de los homicidios de haberse ejecutado estos el 14 de mayo.
6: Berta Alcalde, fiscal de la Ciudad de México, afirmó en esta misma conferencia que el grupo criminal logró mantener la vigilancia de los funcionarios asesinados sin apoyo de ninguna persona dentro del gobierno capitalino.
15: Hasta el momento no hay ninguna información que apunte hacia la participación de una red interna en el gobierno de la ciudad que haya intervenido o aportado información de algún tipo que permitiera este homicidio, que este homicidio fue planeado por 20 días. Se realizaron seguimientos desde sus domicilios desde 20 días antes.
6: El exceso de morado en la capital mexicana podría dejar de servir como orientación a los visitantes durante el Mundial. En tiempo real, Donatiu Miranda, miembro del Colegio de Urbanistas de México, afirmó que el repintado de estructuras para la movilidad de los visitantes del Mundial debe hacerse con estándares ya establecidos internacionalmente.
18: Si bien están estandarizados los colores...
15: No hay ninguna información que apunte hacia la participación de una red interna en el gobierno de la ciudad que haya intervenido o aportado información de algún tipo que permitiera este homicidio, que este homicidio fue planeado por 20 días. Se realizaron seguimientos desde sus domicilios desde 20 días antes.
6: El exceso de morado en la capital mexicana podría dejar de servir como orientación a los visitantes.

0: internacionalmente.
1: Si bien están estandarizados los colores por temas de seguridad, por temas de señalamiento, por temas de guía común, esos están, esos no se han cambiado. Pero lo que sí hemos visto es que el proyecto que se ha ido implementando para la ambientación y orientación espacial para los visitantes a la ciudad, el tema sería aquí caer en un exceso de pintarlo todo de morado, porque en algún momento va a dejar de ser llamativo o de manera orientativa para los visitantes.
0: Estados Unidos amplía cargos contra Audias Flores Silva, conocido como el jardinero. Un jurado federal del Distrito de Columbia dictó una acusación sustantiva contra Flores Silva para ampliar los cargos presentados inicialmente en agosto del 2020 y lo acusaron de tráfico de metanfetamina y conspiración para blanquear ingresos de procedencia ilícita. El jardinero fue apresado el 26 de abril en la comunidad de Mirador, en Nayarit, en una operación de la Marina con información que aportaron agencias de Estados Unidos. Estados Unidos ha negado extradiciones a México por falta de pruebas, asegura la presidenta Claudia Sheinbaum. En conferencia de prensa esta mañana en Palacio Nacional afirmó que hay antecedentes en las solicitudes de extradición entre ambos países en las que la falta de pruebas ha determinado negar las solicitudes de detención y extradición que México ha solicitado de personas investigadas en nuestro país.
2: Lo dije hoy en el gabinete. Hay 38 casos donde Estados Unidos ha negado la petición al gobierno de México para detener con urgencia a una persona con fines de extradición. Estados Unidos ha negado. ¿Por qué? Por falta de pruebas. ¿Cuál es la visión de largo plazo? Más allá de la coyuntura política que debe seguir la presidenta y su gobierno. La ley, la constitución y una visión de defensa de la soberanía. Esa es la visión de Estado.
0: El Congreso de Nuevo León aprobó una iniciativa para difundir las alertas Amber en tiempo real vía celulares. La iniciativa de la diputada priista Lorena de la Garza se presentó en el Congreso local, quien la avaló de manera unánime. El objetivo, explicó la diputada, es modernizar la herramienta de alerta para acelerar la búsqueda de personas desaparecidas, ya que desde su lanzamiento hace 30 años, el de la alerta Amber, la comunicación en el mundo era distinta a la actual. Así lo explicó en tiempo real.
3: Seguimos hablando de protocolos que te obligan a esperar 24, 48 horas para reportar a una persona desaparecida, pues te habla de protocolos que ya no están actualizados a la forma en la que nos comunicamos hoy. Pero en 1996, pues las personas no tenían celulares, las personas no estaban conectadas prácticamente las 24 horas del día.
0: Solicita Magni Charters concurso mercantil. La petición fue presentada el pasado 8 de mayo ante un juzgado especializado. La empresa no ha precisado si intentará reestructurar sus deudas para tratar de retomar operaciones o si se trata más bien de un proceso de liquidación, de quiebra. El pasado 11 de abril, Magni Charters anunció la suspensión total de vuelos programados durante 2 semanas, argumentando problemas logísticos, suspensión que ya se extendió. Remueven a entrenadora olímpica de gimnasia rítmica, Blajaida Aguilar. Fue separada de su cargo tras la denuncia de 4 gimnastas rítmicas de maltrato psicológico. La medida fue tomada por la Federación Mexicana de Gimnasia, organismo que buscará a otra persona para hacerse cargo de la selección nacional de la especialidad. Por lo pronto trabajará de manera conjunta con el Comité Olímpico Mexicano en cuanto a decisiones técnicas.
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5: Querido David Faitelson, ¿cómo te va? ¿Estuvieron buenos los partidos el partido de Chivas y Cruz Azul anoche?
6: Sí, totalmente, Enrique. ¿Cómo estás? Te saludo con mucho gusto. Buenas tardes. La verdad es que sí, lo que debemos seguir ponderando es cómo juega el Guadalajara, cómo juegan las Chivas. Cuando esperábamos que decayeran en su nivel futbolístico en la liguilla por los 5 jugadores que dieron la selección, también no ha podido contar con el chico este Daniel Aguirre, que es muy buen futbolista. Cuando esperábamos eso, el Guadalajara ha mostrado personalidad, sigue mostrando el mismo fútbol ofensivo, vertical, genera muchas opciones de gol, ha encontrado en este chico Sandoval, el hijo del Negrito Sandoval, una gran condición, tiene 18 años apenas, se ha convertido en el goleador de la liguilla, el Cepu responde. Obviamente, para mí me parece que es uno de los delanteros más infravalorados del fútbol mexicano. Su paso por Cruz Azul lo consiguió Chivas prácticamente como una ganga. Le costó $3 millones y lo y sabía el Guadalajara que

0: porque hasta en eso estuvieron bien la planeación. Sabían que iban a perder a la Hormiga González, entonces pues tenían listo a Sepúlveda para tomar su lugar. Muy bien, Chivas. Cruz Azul tuvo, el portero Kevin Mier no estuvo bien, tuvo un par de errores, uno en los dos goles tuvo que ver, incluso el segundo dicen por ahí que es un autogol, a pesar de que es un remate de cabeza de Sepúlveda, pero Mier termina empujando la pelota. Habría que ver cómo estaba la cara del portero suplente en la banca del equipo de Cruz Azul, Andrés Gudiño, que fue titular durante la mayor parte del torneo mientras estaba lesionado Kevin Mier, pero que Joel Wiki decidió...
1: Y que lo hizo muy bien, ¿no? Además, la verdad,
0: lo hizo muy bien. Buen desempeño.
1: Sí. Oye, David...
0: Pero bueno, así es el fútbol, ¿no?
1: Saliéndonos del tema de fútbol y de liguilla, está esta información sobre el equipo mexicano, el equipo olímpico mexicano de gimnasia rítmica, y la remoción de su entrenadora por denuncias de maltrato psicológico. ¿De qué se trata?
0: Bueno, yo también estoy realmente sorprendido por la situación. He tratado de averiguar un poquito qué es lo que ocurre alrededor de esto. Es hay una frase donde ellas dicen, tenemos miedo, y es una acusación directa que hacen a través de redes sociales las integrantes del equipo de gimnasia rítmica, quejándose directamente de su entrenadora. Las atletas denuncian abusos psicológicos y aseguran sentir miedo por posibles represalias para no llegar a los Juegos Olímpicos del 2028. Estábamos buscando hace unos cuantos minutos a Rommel Pacheco, el presidente de la Comisión Nacional de Deporte, para hablar sobre este tema. Son las chicas, ellas son Ana Carolina Martínez, está Victoria Brambila, Jenny Juárez, Delia Torres, Natalia Elizalde y Jimena Gómez. De acuerdo con la información que hemos podido lograr en las últimas horas, parece que han logrado o han dado de baja a la entrenador, que se llama Balayat Aguilar, por violencia psicológica, humillaciones, falta de condiciones adecuadas y presión que afecta su salud mental. Un tema muy, muy grave, porque las niñas acusan que la entrenadora abusaba de ellas, en el sentido de insultarlas, de presionarlas demasiado, de llevarlas al límite. Y bueno, es un tema que realmente me parece a mí que no podemos perder de vista. Insisto, quiero esperar a ver qué me dice Rommel Pacheco, que está ya sobre el asunto. Enseguida el presidente de la Comisión Nacional de Deporte vio lo que estas chicas publicaron en redes sociales y tomó cartas. Lo primero que hace la Federación Mexicana de Gimnasia es destituir a la entrenadora esta tarde.
1: Pues un tema ahí sumamente delicado.
0: Oye,
1: ¿qué más? Enrique, bueno, está la entrega ya del Estadio Ciudad de México a la FIFA, luego seguirá el Estadio Guadalajara y finalmente Monterrey.
0: Correcto, los estadios se fueron entregados ya. Anoche se jugó el último partido en el Estadio Banorte. Todavía esta noche se juega en el BBVA Rayadas contra América. Comienza la Liga MX Femenil, la final muy atractiva. Rayadas contra el América esta noche en Monterrey, el domingo al mediodía en el Estadio de la Ciudad de los Deportes, las Águilas, las jugadoras del América, harán de local para enfrentar al conjunto de Rayadas. Rayadas busca su sexto título en una muy joven Liga MX Femenil, y el América el tercero, así que vamos a ver cómo se pone esta gran final de la Liga MX Femenil. Y hay que recordar que el Guadalajara ya va a jugar el sábado en el Estadio Jalisco, la vuelta contra Cruz Azul, y si Cruz Azul accede a la final, pues tendrá que jugar la final de ida, o la final de vuelta también, ¿no? Si es de pronto un Cruz Azul Pachuca, pues tendrá que jugar la final en Puebla. Si es Cruz Azul contra Pumas, jugarán la ida en Puebla, ¿no? Pero Cruz Azul ya no puede utilizar el Estadio Banorte y no tiene contrato con el Estadio de la Ciudad de los Deportes, por lo tanto, pues tendrá que emigrar de la capital. Da a conocer Francia, no se anda con rodeos, Francia, ahí les va, la lista de los 26, no se las voy a leer completa, lo que digo es que Francia no tiene que nombrar 55, ni 56, ni 60, ni 40, nombra a sus 26 jugadores, y es una selección, la de Deschamps, que da miedo auténtico. Kylian Mbappé, este chico Olise, el jugador del Bayern Múnich, está también, obviamente, Ousmane Dembélé, Está también Marcus Thuram, el hijo de aquel Jan Thuram, gran futbolista. Está Désiré Doué, el goleador del equipo de Paris Saint-Germain. Tiene un equipazo Francia, el medio campo con Rabiot, con Koné, con Kanté, con Tchouaméni. Está también en la defensa Lucas Digné, el veterano Lucas Hernández, Teo Hernández, Ibrahima Konaté. Tiene un gran equipo Francia. Para mí es el gran, gran favorito, Enrique, para ganar el Mundial del 2026.
1: No, bueno, tiene un equipazo y sí, uno de los mejores medios campos del torneo, me parece que junto con España, que además es el otro gran favorito para llegar a la final del
0: Mundial. Sí, sería la final ideal, ¿no? Bueno, quién sabe si la final ideal para la FIFA, pero yo creo que España-Francia, siempre que esté Brasil también la trae mucho la FIFA, Argentina la trae mucho la FIFA.
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8: Muy buenas tardes a todos ustedes. Estamos aquí de regreso con su programa Más Allá de las Estrellas. Su servidor Felipe Reyes Navarrete les da la cordial bienvenida después de 2 semanas de estar ausentes por problemas. No, es por el partido de béisbol que pues ahí se atravesó en nuestro horario y tenemos que dar ese espacio para que puedan escuchar ustedes también el béisbol en vivo. Bueno, pero aquí estamos de regreso. Gracias a todos ustedes por estar escuchándonos. De antemano, quiero anunciarles que tenemos a una invitada muy especial. Por favor, pongan mucha atención de la información que ahorita que la presente, porque vamos a hacer 2 preguntas, porque traemos aquí obsequios para nuestra audiencia. Entonces, cuando dé la presentación de ella, pongan mucha atención en los datos que voy a dar, porque en base a eso se van a hacer las preguntas y vamos a obsequiar estos regalos que traemos, ¿ok? Vamos a empezar con las efemérides de la semana, ¿ok? Empezamos con estas efemérides astronómicas más destacadas entre el 14 y el 20 de mayo del 2026. Incluyen eventos claves como una superluna nueva, que es propicia en cielos ideales para observaciones astronómicas profundas, además de un dinámico desfile de conjunciones planetarias visibles al amanecer y al anochecer. El 14 de mayo, la conjunción entre la Luna y Marte es visible poco antes del amanecer en dirección este, hacia la constelación de Piscis. Una delgada luna menguante servirá de guía para localizar el planeta rojo, Marte, ¿ok? Mercurio en conjunción con el Sol, conjunción solar superior. el planeta se alinea directamente detrás del Sol, dejando de ser visible, dejándose ser visible en el cielo matutino, para pasar gradualmente al espectro vespertino semanas después. También Venus está en el perihelio. El brillante planeta de la tarde alcanza su punto orbital más cercano al Sol. El cúmulo rosa M5, óptimas condiciones de visibilidad durante gran parte de la noche en la constelación de Serpens para observar este antiguo cúmulo globular. El 16 de mayo, superluna nueva. Esa me gusta, porque a mí me gusta fotografiar la luna. Este es el 16 de mayo, esa superluna se posiciona en perigeo, su punto más cercano a la Tierra, y va a estar bien bonita. Aunque la fase la hace visible, la ausencia de luz lunar dejará el cielo completamente oscuro, ideal para observar la Vía Láctea, nebulosas o galaxias, y todo esto también provoca mareas vivas más altas de lo habitual en los días posteriores. Esto es para las personas que viven en áreas de los mares, de las costas. El 17 de mayo, la luna está en un fino porcentaje creciente y transita astronómicamente muy cerca de Urano y Mercurio, aunque se mantiene demasiado bajo en el horizonte y oculta por el brillo solar directo. El 18 de mayo, una conjunción de Luna y Venus, un hermoso espectáculo óptico al anochecer. Podrá observarse en finísimos cachitos de la luna creciente justo al lado del brillante lucero vespertino hacia el este. Esto es poco después de la puesta del sol. El 19 de mayo tenemos que el brillo de la Tierra, la luna creciente mostrará un resplandor cenizo tenue en su sección no iluminada debido a la luz solar reflejada por nuestro propio planeta, y que se ubicará visualmente flotando entre los brillantes planetas Venus y Júpiter. El 20 de mayo, una danza planetaria en Géminis. El anochecer se apreciará una alineación espectacular hacia el oeste. La luna creciente se situará en conjunciones muy cercanas a Júpiter y de la brillante estrella Pollux. Debajo de ellos, Venus resplandecerá cerca del cúmulo estelar abierto, M35. Pues esas son las efemérides de esta semana. Son bastantes eventos los que se van a poder observar. Esperemos que aquí en Colorado nos dé la oportunidad. Ya ves que a veces se pone nublado y no nos deja ver este tipo de eventos. Pero la luna llena, esas se las recomiendo mucho. Me encanta a mí esa luna llena. Bueno, después de esto, gracias, como les digo, vamos a dar presentación a una invitada especial. Escuchen muy bien, esta es su trayectoria, esto lo que les voy a hablar, porque en base a ello van a ser dos preguntas que tenemos para la audiencia y poder obsequiarles algo que ella nos trae. Son dos obsequios, ¿ok? Gracias, San Juanita. San Juanita Mendoza Villalpando es nuestra invitada especial. Ella es una mujer mexicana, ¿ok? Originaria del estado de Campeche, muy bonito Campeche, hermoso estado, cuya vida es testimonio de fortaleza, fe y transformación. Es escritora, trabajadora social de profesión y sobreviviente de cáncer de mama. Muy importante, desafortunadamente. Pues se han dado muchos casos de cáncer de mama aquí en nuestras áreas, con nuestra población, y ella es sobreviviente muy, muy, muy, muy bien. Y encontró en la escritura un refugio y una forma de sanar. Hace 16 años, mientras estaba en uno de los momentos más difíciles de su vida, dio vida a su primera novela, llamada Cuando dos almas se juntan, late un solo corazón. Esto es inspirada en su infancia y adolescencia con un toque profundo de romanticismo. ¡Wow! Excelente obra. Desde entonces, su pasión por escribir no se ha detenido. Hoy cuenta con 7 novelas en español y su obra más reciente se llama Mujer Guerrera. Muy, muy bonito libro que ha sido traducido al inglés, sumando así 8 títulos en su trayectoria literaria. 8 títulos, wow. Y yo apenas llevo uno. A través de sus libros, San Juanita comparte historias que inspiran, sanan y conectan con el alma, llevando un mensaje de resiliencia, amor propio y esperanza. Además, es creadora de su propio podcast, San Juanita Podcast, así se llama su programa en YouTube, un espacio dedicado a la comunidad hispana donde da voz a personas que deseen compartir talento, sueños y metas, siempre con un enfoque cercano, humano y familiar. San Juanita no solo escribe historias, sino que las vive, las transforma, las comparte para recordarnos que incluso en medio de la adversidad siempre es posible renacer. Bueno, le damos la cordial bienvenida aquí a mi invitada especial, San Juanita Mendoza, que también tiene ahí ciertas cosas, anécdotas relacionadas con nuestro tema, ¿verdad? Bienvenida, San Juanita.
3: Hola, mucho gusto. No, es un placer estar aquí, al contrario, muchas gracias a ti por la invitación.
8: No, no, gracias, gracias. Estamos bien contentos porque aparte de esto, de lo que vamos a hablar, de tu trayectoria, de las cosas que has hecho, pues también tienes esas anécdotas que me has platicado y que son importantes, que van relacionados con nuestro programa. Y así como ella, creo que todos ustedes allá afuera tienen alguna cosa, algún detallito que les ha pasado y que les gustaría platicar o comentar. Y para ello están aquí también los teléfonos. Ustedes nos pueden llamar al 720-310-3100, 720-310-3100 y comentarnos y decirnos, expresar eso que les ha pasado. Pero de antemano vamos a platicar un poquito de contigo, San Juanita.
3: Sí.
8: Háblale a nuestro público de tu trayectoria. Esto ya di una semblanza, pero es importante que lo escuchen de tu viva voz.
3: Sí, claro. Pues estoy muy contenta nuevamente de estar aquí contigo. Muchas gracias por la invitación. Bueno, ya lo dijiste todo, la semblanza. Mi nombre es San Juanita Mendoza Villalpando. Soy originaria del estado de Campeche. Y sí, hace 16 años empecé con este proyecto, con estas novelas que cayeron de repente en mi vida, llegaron de una manera que ni yo me lo esperaba. Cuando estaba batallando con mi cáncer, mi enfermedad de cáncer de mama. Y pues desde entonces creo que tal vez tratando de salir de ese momento que estaba viviendo tan fuerte, que era la enfermedad, pues dije, necesito hacer algo para no estar pensando en que me duele todo, en que no estoy trabajando, en que estoy tirada en la cama. Tú sabes, todo el tratamiento, pues uh-huh, literal te tira en la cama. Entonces me empecé a pensar, ¿qué puedo hacer? Y bueno, agarré un lápiz o pluma y empecé a escribir. Al principio fue como queriendo hacer un diario de mi vida, ¿no? Cómo me sentí en ese momento, diarias sobre mi enfermedad tal vez, y cómo iba viviendo mi día a día. Pero me fui tan profundo que empecé desde que se me vino a la mente desde que era niña. Y así empecé a escribir toda mi infancia, adolescencia y parte. Entonces dije, oh no, esto me parece que es como más, ya está muy larga la historia, ya no se ve como si fuera un diario. La verdad es que me gusta como para que haga una novela. Y fue así como nació mi primera novela, que se llama Cuando dos almas se juntan, late un solo corazón. Y así le empezamos a dar vida y me gustó y eventualmente se han venido las demás novelas.
8: Wow, es interesante cómo esos momentos tan difíciles que a veces muchos hemos pasado y nos dan esa
3: motivación
8: o nos catapulta, ¿no? A crear cosas diferentes de lo que estamos acostumbrados. Porque realmente yo pienso, como lo estás contando, en ese momento o tiempo atrás, no tenías pensado ni tenías ni idea de poder. Exactamente. Entonces,
3: de escribir nada.
8: Es muy bonito un ejemplo como este. Para que ustedes también allá, todas estas personas que nos escuchan y se están pasando en una situación difícil, pues también se pongan a meditar y el impulso que les dé esa situación, pues háganlo.
3: Así es.
8: Y sacar esas cosas, porque todo eso nos ayuda para poder crecer y poder salir adelante en esos momentos.
3: Así es.
8: ¿Verdad? Sí. Bueno, muy bonita la historia. Ese primer libro, me decías, es prácticamente tu historia o tu infancia hasta el momento difícil.
3: Bueno, está inspirada en mi infancia,
8: okay,
3: en mi adolescencia y en mi edad adulta también tiene un poquito. Y obviamente para formar un libro tiene que haber pues ficción, ¿no?
8: Claro.
3: Pero mayormente sí me inspiré mucho en mi etapa de infancia, adolescencia y poco en mi edad adulta, en mis 30s por ahí.
8: Oh, okay. No, qué bueno. Están escuchando a San Juanita Mendoza, escritora, tiene su propio programa en YouTube, San Juanita Podcast. Y que, el tiempo se nos va. Vamos a ir al primer corte comercial. Regresando, por favor, pongan mucha atención porque vamos a hacer la primera pregunta para poder darle avance. Y luego vamos a entrar en materia de lo que es esos acontecimientos o esas experiencias que ella ha tenido con respecto al fenómeno OVNI. 720-310-3100, 720-310-3100, teléfono a llamar, por favor, esperamos sus llamadas. Adelante, Donovan.

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5: Gracias. Aquí estamos de regreso en este su programa Más Allá de las Estrellas. Su servidor Felipe Reyes. Bueno, tenemos aquí de invitada a nuestra compañera y amiga San Juanita Mendoza Villalpando. Y como les dije, vamos a hacer la primera pregunta para obsequiar el primer. Traes una obra de este, se llama La Mujer Mujer Guerrera. Mujer Guerrera, este uh-huh. es tu libro número...
6: Número 7.
5: El número 7.
6: El más reciente, es mi más reciente novela.
5: Ok, ok. Uh-huh. Entonces, ¿quieres hacer la pregunta tú?
6: Si gustas hacerla.
5: Ok, bueno, vamos a hacer la pregunta al público. Por favor, llámenos al 720-310-3100 y la primera persona que nos conteste correctamente de dónde es San Juanita... ¿De dónde, de qué parte es San Juanita?
6: De México.
5: Exactamente, de México. Es San Juanita. Le vamos a obsequiar esta obra muy bonita, muy importante, Mujer Guerrera, escrita por San Juanita Mendoza. Ok, esperamos su llamada, primera llamada, y se lleva el libro. Bueno, San Juanita, en pláticas contigo anteriores, me comentabas algo que en tu infancia pasó y que pues ahí tienes esos recuerdos. ¿Podrías platicarnos un poquito respecto a el fenómeno?
6: ¿Al fenómeno sí. OVNI? Sí, tengo dos historias.
5: Okay.
6: Creo que ya te las compartí, pero se las quiero compartir a todos tus radioescuchas. Una me sucedió a mí en esa época del año 1992, 3, por ahí. Yo vivía en un pueblo de México.
5: Okay.
6: Bueno, no lo quiero hacer tan largo porque yo sé que el tiempo...
5: Uh-huh.
6: Vivía, obviamente, pues casi recién casada con mi ex marido. Y en este pueblito se llama Calquiní, es un pueblito, pues yo siempre lo veo como muy bonito, a mí me encantan los pueblos de allá, de donde yo soy, de donde yo soy, al sur de la República Mexicana, entonces muy colorido y bueno, yo llegué a vivir, a rentar una casa al final de este fraccionamiento, donde ya no había, era como la tercera casita, donde ya no había nada más que monte y muchos árboles, ¿no?
5: Ok.
6: Un bosquecillo. En una noche, para no ser tan largo la historia, mi ex marido ahora, estaba viendo televisión en la que era la salita, mi niña de un año y medio, dos años ya, y yo estábamos en el cuarto, y en eso me dice él, fue a mi recámara y me dice, ¿sabes qué? Despierta, se acaba de ir la luz. Uh-huh. Y yo estaba viendo tele, pero pues nos quedamos oscuras. Entonces me dice, pero allá afuera se escucha algo, o sea, lo que sería en el bosquecillo. Okay. Estaba como unos cuantos metros. Y me dice, ven, vamos allá afuera a asomarnos, abrimos la puerta y nos asomamos. Y lo primero que vimos fue como un resplandor en el bosquecillo así, pues estaba todo oscuro, pero se iluminaba algo ahí, ¿no? Se veían las luces. Y entonces me dice mi esposo, escucha. Entonces empezamos a oír como un motor, sí, un motor fuerte que quiere arrancar. De un carro, que un motor grande. Uh-huh. Y le digo, ¿qué es eso? Yo asustada, porque pues yo sí estaba paniqueada. Y me dice, cálmate, vamos a ver qué pasa. Y ahí estábamos los dos mirando, así, pues, con la puerta abierta un poquito. Y en eso se escucha el ruido tan fuerte. Y ya se cuenta como que se regresa la luz. Y luego deja de hacer el ruido y se apaga otra vez. Entonces iba y venía la electricidad, sí, con el ruido, yo creo, tal vez por eso. Y en eso, de repente vemos que sale una nave, se levanta.
5: ¡Wow!
6: Pero fue como algo, pues muy emocionante, pero también fue terrorífico para nosotros dos. Impactante, claro. Y y de repente dice mi ex marido, dice... Y son un platillo volador. Pero yo estaba aquí, sí que ni hablaba, ni pestañeaba, ni nada. Me había quedado como en shock. Y en eso dice mi esposo, ¿sabes qué? Le digo, ¿sabes qué? Cierra la puerta, hay que meternos porque pues el impacto, ¿no?
5: Sí.
6: Pero no, y siempre nos quedamos ahí viendo y de repente esta cosa que estaba pues girando, ajá, ya levantada, se fue. Hizo un ruido y se fue. Y así como una estrella, como una rápido, de repente.
5: Veloz.
6: Sí. Y nos quedamos nosotros así como que, dijo mi ex marido, recuerdo sus palabras, dijo, ¿sabes qué? Mañana o nunca lo vamos a comentar porque nadie no lo va a creer.
5: Sí.
6: Te estoy hablando era en esa época, en 1993, 95, por ahí.
5: Ajá.
6: Entonces, imagínate.
5: Sí, claro.
6: Yeah. Y en ese pueblo y en ese lugar y que nosotros nada más hayamos visto esto. Y lo impactante fue que al día siguiente, pues yo sí, muy comunicativa, rápido fui, se lo comenté a la vecina de al lado y le dije a la señora, le dije que si ella había escuchado algo o había visto algo la noche anterior y me dice ella, ¿sabes qué? No, yo no escuché nada. Nosotros no vimos nada y lo curioso más también es que ella tenía unos perros muy bravos, esos perros que sí, sí, pues, siempre estaban ladrando, correteando a la gente. Y esa noche no había ladrido de perros, no había nada, todo era un silencio, excepto por ese ruido que te, ajá, digo, que ellos estaban haciendo, era una nave que estaba tratando, me imagino yo, de volar, de irse, cayó ahí accidentalmente, ve tú a saber, pero nosotros lo vimos. Entonces son cosas que nunca se te olvidan.
5: Sí, claro. ¿Y qué tamaño tenía esa nave?
6: Pues fíjate que sí se veía, pues yo no sé mucho de tamaños, pero sí se veía impresionante. Ajá. A la distancia que estábamos nosotros, de donde lo estábamos viendo, pues cuántos metros, a lo mejor, ¿qué? 10, 15, 20 metros, no estábamos tan lejos, estaba cerca, pero sí se veía inmensa.
5: Wow. Es algo, yo también me imagino que si la hubiera tenido enfrente me quedo en shock.
6: Sí, no.
5: Ahí, ahora sí como quien dice, yo muy valiente siempre digo, nada, que se me presente a la hora de la
6: hora. A la mera hora, no.
5: Verdad. Sí. Bueno, estamos, si tienen alguna pregunta con respecto a esto que nos está platicando San Juanita, también llámenos, hombre. Ahí están las líneas abiertas, tenemos una llamada, Ronovan.
7: Sí, Manolete.
5: Manolete, ¿desde dónde nos estás escuchando allá en España?
8: ¡Qué tranza, qué rollo, Felipe! ¡Qué patadita! ¡Felicidades por tu invitada! Déjame decirte lo que dice mi nave, que estamos a la hora 15 con 27 minutos, un jueves 14 de mayo, mi nave dice que vamos con rumbo al norte. Nada más quería decirte que ya quiero que me des ese libro porque ella es de Campeche.
5: Correcto, muy bien, Manolete. Es
6: ¿y está todo. Prestando atención?
5: Sí, sí, qué bueno, estás ahí atento a todo lo que estamos platicando. Claro que sí.
8: Y también quiero darle también mi historia de mi vida para ver si me hace una novela.
5: Claro. De hecho, al final o más adelantito vamos a cómo se pueden poner en contacto con ella, porque también es importante que gente como ella, que ha pasado por cosas así y quieran expresar, pues tienen esa oportunidad de poder platicar con ella y poder expresar lo que sientan en su programa también en YouTube.
6: Y quiero comentarle, muchas gracias, señor, por haberse comunicado con nosotros, y claro, con mucho gusto. Este libro que se acaba de usted de ganar, habla de mi experiencia, está también inspirado en mi experiencia como sobreviviente de cáncer de mama, y más que una historia sobre la enfermedad, esta novela es un canto a la resiliencia, al poder del amor y al espíritu inquebrantable de quienes se enfrentan a la adversidad. Además, no solo sobrevive, renace como una auténtica guerrera, demostrando que incluso en los momentos más oscuros siempre hay una luz. Entonces, dedicado para todas las mujeres que somos sobrevivientes, valientes sobrevivientes de cáncer de mama.
5: Manuel, dame tu apellido para que te lo vaya a dedicar a ti.
8: Manuel Gurrola.
5: Gurrola, ok. Gurrola y Gurrola... Mira, te lo vamos a dejar aquí en la oficina de la radio para que puedas pasar por él, ¿ok?
8: Mejor llévatelo para allá, para las potrancas, y ahí lo recojo.
5: Pues claro, estás yendo y nunca vas, hombre. Ahí me estás diciendo.
8: Espérate, es que he tratado de agarrar los viajes para aquel lado, pero no me mandan. Pero de todos modos, ya está el libro, ahí llego porque llego, me avento ahí un refín chido y sobrellevan que sea pecadora. ¿Cómo la ves?
5: Bueno, ok, me parece perfecto, sale
8: y
5: vale.
8: Y también quiero hacerles la cordial invitación, ya que están ahí los dos, a ver si vamos a tirar chancla allá con mi canalito Héctor Salazar en el Cool Event Center.
5: La Rocola.
8: Porque van a estar puros jóvenes como ustedes. Y bueno, yo soy chavo, ¿va? Ustedes que pues ya son chavos rucos, ahí le caemos, ¿cómo la ven?
5: No, pues ya está, es mañana, ¿no? Sí, mañana viernes.
8: Mañana vienes y mañana nos vamos.
5: Ok, me parece muy bien. ¿Otra vez dónde va a ser?
8: En el Cool Event Center, allí en la Mississippi. No tengo exactamente las coordenadas, pero toda la gente ya conoce el famoso Cool Event Center, ahí con mi canalito Héctor Salazar.
5: Perfecto.
8: Vamos a recordar esos momentos chidos. Ya tengo ya mi nave lista, mis tablitas y todo el rollo para ir a tirar chancla como en el rancho.
5: Esto.
8: Sí.
5: Gracias.
8: Muchas gracias.
5: No, gracias. Ahí te llevo, ahí tengo el libro y pasas por él, ¿ok? A las potrancas.
8: Sí.
5: Sale,
8: muchas
5: vale.
8: Muchas gracias. ¿A cuál potranca?
5: Allá al de Littleton.
8: Al de Littleton, ya dijo.
5: Simón.
8: Cuídense, un abrazo muy fuerte y felicidades, oiga, de veras. Estamos más gente como usted.
6: Muchas gracias, muy amable.
5: Bueno, así como Manolete se ha ganado el libro, regresando del corte comercial, vamos a hacer la segunda pregunta y cualquiera de ustedes se puede llevar el otro libro, ¿ok? Bueno, pues el tiempo aquí se nos va como agua. Vamos al corte comercial y regresamos.
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5: Gracias, gracias por continuar con nosotros aquí en su programa Más Allá de las Estrellas. Su servidor Felipe Reyes les da las gracias y tenemos aquí, continuamos con nuestra invitada especial, San Juanita Mendoza. Y lo prometido es deuda, vamos a lanzar la segunda pregunta para que uno de ustedes, nuestros radioescuchas, se lleve el otro libro, Mujer Guerrera. Es una historia muy, muy, muy importante y que les puede dar fortaleza a alguna de las personas que esté ahorita pasando por un tiempo difícil. Entonces, la pregunta es, y nos tiene que llamar al 720-310-3100, 720-310-3100, la primera persona que nos llame y nos dé la respuesta correcta se lleva este libro. ¿Cómo se llama el programa en YouTube de San Juanita? A ver, contéstenme, porque ya se los dijimos a un principio cuando dimos la bienvenida. Ahí lo mencionamos. ¿Cómo se llama su programa en YouTube de San Juanita? Por favor, llámenos 720-310-3100. Qué interesante historia, la verdad, como te digo, aquí lo he comentado y todas las personas que me escuchan han oído. Que digo, yo estoy preparado a la hora que se me presente, pero en el momento es algo impresionante, es algo que te deja en shock y que uh-huh. realmente uno no sabe cómo va a reaccionar.
6: Así es.
5: Y ese evento, me imagino que de una u otra manera, se te queda grabado ahí uh-huh. En la mente y nunca se te va a olvidar.
6: Y además también tienes hasta temor o miedo de comentarlo porque te van a tildar de loco, de loca. Exacto. Porque vas a decir, no es cierto, no creo, no pasó. Pero en realidad,
5: ¿no
6: pues
5: pudiste
6: sí.
5: ver seres?
6: En esa ocasión no, pero la otra historia que te cuento, que me la platicó mi papá y mi mamá, sí. ellos sí vieron.
5: Una última pregunta con respecto sí. a este evento. Sí. Y la nave de una otra manera, ¿podrías describirla? ¿Tendrían ventanas como las...?
6: No, es que era de noche, pero ellos estaban llenos de una luz tan intensa, pues que no te fijas en ese momento, lo único que quieres es como que, ¿qué más va a pasar? No, pero sí era de un tamaño inmenso y era así como ovalada. Ajá. Entonces sí, como, ¿qué más va a pasar? ¿No? ¿Qué va a hacer? ¿O que nos pueden hacer algo? ¿Nos están mirando que los estamos mirando? O sea... Uh-huh. Es tantas cosas que se te vienen a la mente y a la misma vez te paralizas.
5: Sí.
6: Piensas tanto y a la misma vez como que no sabes ni cómo reaccionar. Sí. Lo único que hicimos fue cerrar la puerta, ya cuando vimos que se fue así tan rápido y todo se quedó en calma, pero lo que sí es que la luz regresó, la energía.
5: Oh, okay. Sí, prácticamente los científicos y los estudiosos del tema mencionan que en cada evento que hay, cerca de ciudades, casas, etcétera, hay una interferencia en la cuestión de la energía eléctrica
6: uh-huh,
5: cuando
6: es.
5: Se presentan ellos. No sé por qué.
6: En
5: si
6: los
5: tendrán,
6: celulares, en sí, todo en, lo que ajá, tiene que ver.
5: Todo esto, eso. Ya, es, uh-huh. es increíble. A ver, y entramos en la otra, en la segunda
6: historia.
5: Sí, historia, a ver.
6: Bueno, esta es, me la contó mi mamá, que en paz descanse, y mi papá, los dos. Me la platicaron Mira, eso fue hace como unos 8 años atrás. Y dice, bueno, mi mamá en ese entonces me platicó que ella era en la madrugada, más o menos entre las 2, 3, por ahí de la madrugada, y dice que ella se levantó a ir al baño. Pero en la, como te digo, la casita de mis papás, pues estaba el baño de, bueno, su cuarto del lado de la sala, haz de cuenta, al lado derecho, y para ir hasta el baño tenía que atravesar todo lo que era la salita y luego el comedor y luego llegar al baño. Yo no sé por qué lo que hicieron así, pero así quedó. Y dice que ella se levantó, pero le dio curiosidad por asomarse cuando iba cruzando la sala por la ventana grande. Y ahí enfrente dice que vio a 3 seres altos, muy altos, delgados y vestidos de verde. Porque el foquito de afuera, esto te estoy hablando, son en pueblos, en un pueblo donde ellos vivía mi mamá. Entonces dice que la luz de afuera y la luna y bueno, y la luz del foquito los iluminaba perfectamente, aparte la luz de la casita de ellos, ¿no? Y dice que ella los vio, abre la cortina, los ve y dice, pues estos hombres, ¿quiénes son? Y a estas horas de la noche, ¿no? Aquí en el patio, enfrente de mi casa. Y corrió y despertó a mi papá y él dijo, mira Manuel, ven lo que estoy viendo acá afuera. Ya va mi papá, abren la puerta, porque hasta eso muy valientes los dos, abrieron un poquito la puerta grande, y ya ves que las casas ya tienen otra puertita como para los mosquitos. El mosquitero, entonces esa no la abrieron, pero sí abrieron la puerta grande y ahí estaban mirando. Pues dice ella que los vio y como si estos seres se hubieran dado cuenta que los estaban observando, caminaron. Pero caminaron en sentido de apuesto a ellos o dándoles la espalda a ellos, los tres, así como si fueran soldados, como que marchaban. Dieron una vuelta muy perfecta y se enfilaron los tres, caminaron hacia donde estaba el camino, seguir, y dice ellos que se quedaron mirándolos, pero mi mamá, muy valiente, que en paz descanse, le decía a mi papá, hay que ir a ver más cerquita, a ver qué hacen, pero mira a mi mamá muy aventada. Y mi papá decía, no, estás loca, quédate aquí nos quedamos. Cuando ven que avanzaron dieron varios pasos, y de repente me contó mi mamá que los vieron, que se hicieron como en círculo, los tres, y empezaron a girar. Ellos mismos giraron y se desaparecieron.
5: ¿En serio?
6: En serio. Wow. Dice mi mamá que ella en un principio pensaba que era gente humana.
5: Sí, sí,
6: que
5: del pueblo.
6: No del pueblo, ponle, pero gente que llegó de otro lado, que andaban haciendo ahí, ¿no? Porque pero eran muy altos, muy flaquitos y todos eran con trajes verdes. Y y después dijo mi mamá, son fantasmas, pero al ver que pues caminaban y hicieron eso, pues no puede ser un fantasma, obviamente, ¿no? Entonces, pues nada, pues cayeron son seres extraterrestres.
5: ¡Wow!
6: Y esa historia me la contó.
5: Sí, me dices que te la contó tu mamá y todo esto, pero yo me imagino ahorita con la descripción que estás haciendo, que por ejemplo cuando iban caminando y mencionas algo así como que iban marchando, pero a lo mejor no te pones a pensar que posiblemente pudieran ser así como robots. Como
6: podría ser.
5: Exactamente.
6: Sí, y ella vio que eran como que marchaban muy rectos, muy perfectos.
5: Exactamente, y el caminado, pues así como vemos ahora actualmente los robots, pues no se asemejan a un humano caminando, pero sí, sí pueden ser unos pasos muy, o movimientos muy
6: peculiares.
5: Exactamente, posiblemente, ya.
6: Muy perfecto. Sí, y entonces lo curioso fue que mi mamá, cuando yo dije, no lo creo, porque mi mamá me lo contó primero, dije, yo no creo. Y luego dijo, no, sí, pregúntale a tu papá, ¿verdad que sí los vimos, Manuel? Entonces, ya dos personas, mi papá sí, confirmó, sí los vimos, y hasta tu mamá quería ir a verlos más cerquitas, y yo la detuve. Entonces, fue una historia que en realidad ellos sí lo vivieron, sí. pues fue real y ahí se quedó para la historia ya, porque pues son cosas que no toda la gente va a vivir, va a experimentar, va a tener estas experiencias con lo paranormal o extraterrestre.
5: Sí, claro. ¿No te mencionaron si experimentaron algún miedo, algún temor ellos?
6: Pues dice, mi mamá no. Mi mamá estaba más como con la curiosidad de saber qué más eran, pero cuando vieron que giraron uh-huh. y desaparecieron, pues eso fue lo como que más les llamó la atención. ¿Cómo están haciendo, girando?
5: Ah, girando no, en su propio...
6: No es normal, ey. Ellos mismos...
5: Oh, man.
6: Yo pienso que a lo mejor pues eran sí extraterrestres obviamente, pero que andaban investigando algo mientras la gente duerme, hacen algunas cosas para que los perros no ladren, uh-huh. porque no ladraban, todo estaba en silencio. Dio la casualidad que mi mamá se levantó a esa hora a ir al baño, pero le dio curiosidad asomarse por la ventana, y si ella no le da curiosidad por asomarse, pues no, esos seres ve. No. Yeah.
5: Ellos siguen Pásame. Tranquilos caminando sí, afuera.
6: Haciendo su recorrido yeah. de quién sabe qué buscarían ahí, de todo saber.
5: Ya. Yeah. No, pues yo me imagino y pienso que, pues como todo, ¿no? Son seres o posiblemente, como te digo, robots que mandan para recoger muestras, para Algo. Experimentar, para ver uh-huh. qué es lo que hay y todo esto. Es exactamente igual como nosotros, como la humanidad, que sí. mandamos sondas a Marte, a otros planetas, y pues es la curiosidad científica, ¿no? De saber cómo vivimos, qué hacemos o qué es lo que hay en la Tierra.
6: Y pues suertuda las personas, o bueno, vamos a decir que tienen suerte, ¿no? Porque Ajá. mucha gente los quisiera ver y nunca los ve.
5: Exacto.
6: Y mucha gente pues sí, y entonces de verlos en ese momento preciso instante y ahí.
5: Sí, así es. Wow, interesante historia, mis amigos. Pues estamos aquí esperando su llamada, 720-310-3100, para que contesten la segunda pregunta que les hice, que cómo se llama el programa de San Juanita Mendoza en YouTube. La respuesta me la dan la primera llamada y se llevan el segundo libro, Mujer Guerrera, muy muy bonito libro, para inspirar a las personas que están pasando por un momento difícil en la vida. Así es, interesantes historias y no nada más te digo. Actualmente quiero comentar, actualmente hay muchos avistamientos y en todas las partes del mundo. Colombia es un país muy muy muy importante en este sentido, porque en Colombia se ven desde esferas hasta uh-huh. platillos voladores. Así es. Pero el segundo libro, Mujer Guerrera, muy muy bonito libro, para inspirar a las personas que están pasando por un momento difícil en la vida. Así es. Interesantes historias y no nada más te digo. Actualmente, quiero comentar, actualmente hay

0: porque en Colombia se ven desde esferas hasta platillos voladores, pero prácticamente a diario, y los eventos en México también, aquí en Estados Unidos, inclusive aquí en Colorado, se han reportado muchos eventos y yo estoy seguro que muy pronto se va a dar ese contacto abierto, pero pues ni modo, mientras tanto tenemos que seguir esperando.
1: Así es.
0: Esperando y que tenemos que irnos al último corte comercial. Regresamos en un minuto. Gracias por escucharnos.
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0: Bueno, entramos en la recta final de este su programa Más Allá de las Estrellas. Aquí platicando con nuestra amiga San Juanita Mendoza. Ahí nos mandan saludos por aquí, por los chat. Sergio, gracias por estarnos escuchando. Sergio Aguayo. Sí.
1: Un saludo, un fuerte abrazo, amigo Sergio.
0: Sí, escuchen esto, les voy a comentar esto precisamente con lo que habíamos cerrado el episodio o el capítulo atrás de la comunicación, que pronto podría estar dándose esa comunicación entre. Pero fíjate muy bien, hay algo que encontré yo aquí y creo que es correcto lo que nos dicen aquí, que ellos están listos para ser vistos, ¿ok? Ellos, los extraterrestres, los seres, pero advierten que su realidad sigue reglas totalmente opuestas a las nuestras. Y yo pienso que sí es correcto porque...
1: Sí, tiene sentido.
0: Tiene sentido. Todo esto, yo estoy seguro, son seres superiores que ya evolucionaron, que ya pasaron, son de otra dimensión y que ya no tienen ni envidias, ni celos, ni corajes, ni quieren crear guerras, ni quieren conquistar, ni mucho menos. Han pasado toda esa etapa de evolución que actualmente están vibrando en niveles de dimensión, las cuales nosotros todavía no hemos llegado. Y por eso ese es el problema de que no hemos hecho el contacto directo o no se han abierto directamente para verse, pues, para que estar presentes aquí. Y yo pienso

0: pienso que en lugar de perjudicarnos, yo pienso que sí nos beneficiaría si
1: Así
0: se diera
1: es.
0: ese contacto. ¿Cómo
1: Pues
0: ves?
1: ojalá, sí, yo también pienso lo mismo que tú.
0: Bueno, no hemos recibido la llamada con respecto a la pregunta que hicimos para regalar el segundo libro. ¿Qué tal si en lugar de que hacer otra pregunta, pues la primera persona que nos llame
1: Claro.
0: en este momento ya, porque ya estamos a punto de retirarnos, la primera persona que llame al 720-310-3100, 720-310-3100, le damos y se lleva el libro Mujer Guerrera. Algo de lo que comentábamos con respecto a lo que has desarrollado, San Juanita, pues es el programa San Juanita Podcast, que
1: Que esa era
0: esa era
1: la
0: la respuesta.
1: respuesta.
0: Y teníamos que hablar de ello, ¿sí? Teníamos que hablar de ello. San Juanita Podcast es un espacio para cualquier persona que quiera
1: Así es.
0: expresarse y contar su historia.
1: Así es.
0: Si me permites, ahorita hablamos de ello. Vamos a recibir la llamada. ¿A quién tenemos?
2: Andrés.
0: Andrés, buenas tardes. Sí, buenas tardes.
3: Sí, buenas tardes.
0: ¿Cómo estás?
3: Bien, gracias.
0: Dime, ¿estás llamando por lo del libro?
3: Sí, yo sabía nada más que quería darle oportunidad a otra persona, pero pues nadie hablaba.
0: Sí, no, no.
3: Entonces, pues sí, habían dicho que el nombre es San Juanita Podcast.
0: Sí, claro, sí, así es, y es de lo que estábamos
3: Y
0: hablando
3: es.
0: ahorita.
3: Sí, es que yo vivo lejos, o sea, lejos del centro de Denver. Vivo acá ya pegado con Wyoming.
0: Okay.
3: Y entonces me cuesta mucho manejar hasta allá.
0: Ajá.
3: Entonces, por eso decía yo, pues que alguien hable. Pues yo sí, o sea, sí quiero el libro, pero decía yo que alguien hable que viva más cerca.
0: Sí, mira,
3: Pero sí.
0: yo te
3: Si
0: voy a.
3: nadie.
0: Sí, nosotros te lo hacemos llegar. Yo me comprometo, ahora sí, me comprometo a que a hacerte llegar el libro a donde estés. Dame tu apellido, por favor.
3: Martínez.
0: Martínez. Mira, Andrés, hazme un favor, Andrés Martínez, para que no salga al aire. Toma mi número de teléfono y nos ponemos en contacto ya para poder hacértelo llegar el libro. ¿Qué te parece?
3: Oh, sí, pues me parece bien, me parece así mejor.
0: Sí, ok. Entonces, mi número de teléfono es el 303. ¿Tienes en qué apuntar?
3: Sí, déjeme, me estaciono, que voy manejando.
0: Ah, ok, perfecto. Pero
3: Okay, es
0: 303 884
3: 884
0: 3940.
3: 3940.
0: Ajá, 303-884-3940. Si gustas mandarme un mensaje de texto diciéndome soy Andrés Martínez y ya yo ya me pongo en contacto más adelantito ya que salgamos de la estación. ¿Te parece?
3: Sí, también lo que puedo hacer, te puedo mandar un mensaje y ahí le pongo la dirección.
0: También, sí, correcto.
3: Y así le podríamos hacer.
0: Ok, me parece muy bien. Bueno, gracias Andrés por la llamada y pues el libro te va a llegar, ¿ok?
3: Okay, gracias.
0: Perfecto, gracias a Andrés por la llamada. ¿Hay otra llamada? No, ¿verdad? No, ok, continuamos con el programa. Aquí ya tenemos los dos ganadores, Manuel, sí, y Andrés. Bueno, San Juanita, platícanos del podcast y cómo. Cualquier persona que nos esté escuchando puede participar en él.
1: Claro que sí, mi podcast se llama San Juanitas Podcast, mi nombre, y es un podcast dedicado, es muy familiar y dedicado a nuestra comunidad hispana.
0: Okay.
1: Toda la comunidad hispana que, pues todas las personas que tengan proyectos, metas, que tengan un talento como escritores, cantantes, artistas, locutores, porque tú también ya estuviste hasta en mi programa
0: Sí,
1: y
0: gracias.
1: presentándonos tu libro. Te estrenaste como autor de tu primer
0: Así
1: libro,
0: es.
1: ¿verdad? Entonces, a que nos quieran pues ir a platicar un poquito su historia, de cómo llegaron a este país, de dónde son. A mí me encanta que me cuenten historias, amigos y amigas, les digo. Y entonces, ¿qué más? Que en mi programa San Juanitas Podcast, ahí es un espacio donde les da voz a todas estas personas que quieran comentarnos, contarnos un poquito de su historia y cómo han llegado a este país y cómo han salido adelante y están luchando por sus éxitos, por sus sueños, por todo lo que hacen. Entonces, abierto para toda la comunidad, San Juanitas Podcast, ahí me encuentran también.
0: Ok, y es importante hacer ahora sí promoción de este tipo de herramientas que se pueden presentar para el público en general, como dices tú, y no importa la nacionalidad, siendo no. hispano, y tienes una historia que contar, pues contáctate con San Juanita. Así y es. Y ella te puede dar ese espacio para que pues de una u otra manera vea la luz tu historia de cómo has llegado, de dónde vienes, qué has desarrollado y qué talentos tienes.
1: Así es, creo que todos tenemos una historia y a veces son muy bonitas, a veces son muy tristes, pero siempre es bonito que compartirlas, ¿no? De alguna forma alguien se va a inspirar o va a decir, mira, me inspiré con la historia que contó esta persona, o yo también, si él escribió un libro, yo también puedo hacer libros, y ella tiene ya 7 libros, porque yo también. Entonces siempre somos como inspiración, somos personas que inspiramos a otras personas, y en mi programa pues yo les doy ese espacio a toda nuestra comunidad hispana.
0: Ok, ¿cómo te pueden contactar?
1: Pues me pueden contactar por vía me pueden encontrar por Facebook,
0: okay.
1: San Juanita Mendoza, y ya ahí pues me pueden mandar un mensaje por Messenger.
0: Me parece muy bien. Entonces también pueden irse a YouTube y buscar San Juanita Podcast para que vean, porque has tenido personajes muy importantes, sí. Dentro de aquí de la comunidad hispana. Y pues sería un error mencionar unos nombres porque quedarían fuera algunos, claro. Pero hay personajes muy conocidos de la comunidad,
1: de la radio,
0: artistas, de hecho, como dices tú, yo ya estuve ahí en tu programa y fue algo muy muy bonito, salió
1: un programa. ¿Cómo te sentiste?
0: Muy bien, fue algo que fluyó.
1: Sí.
0: Pero positivamente, y creo que el programa salió muy, muy bonito. ¿Por qué? Porque pues ahí está toda mi historia desde niño, ¿no? Desde mi infancia, cómo fui creciendo, todas las adversidades que tuve que superar para llegar a donde estoy actualmente.
1: Así es.
0: Y como dices tú, no es algo para presumir, es algo para inspirar a los demás. Entonces, claro. Dentro de nuestro esta humildad, podemos aportar un granito de arena para poder inspirar a los demás.
1: Así es, claro que sí. Yo los espero con los brazos abiertos, ya saben. Comuníquense conmigo.
0: Claro que sí. Inclusive, si se les hace un poquito difícil contactarse con ella, pueden utilizar mi número de teléfono, ya lo di. 303-884-3940 y mandarme un mensaje, ¿sabes? Que me puedes contactar con San Juanita y lo podemos hacer.
1: Claro que sí, el podcast se realiza mayormente en los sábados a las 5 a 6 de la tarde en su casa, y pues aquí estoy para lo que ustedes gusten, aquí sí. Su servidora, con mucho gusto los atenderé.
0: Bueno, San Juanita, déjame darte las gracias por este tiempo que nos has dedicado. Gracias por estar aquí. Es un placer poder escucharte y poder haber tenido la oportunidad de platicar con nuestro público de Más Allá de las Estrellas. Nos tenemos que despedir.
1: El placer fue todo mío. Muchas gracias y saludos para todos tus radioescuchas.
0: Gracias amigos por escucharnos. Les dejamos el micrófono al licenciado Héctor Salazar en su programa Palabras. De antemano, les agradezco que estén aquí y nos escuchamos la próxima semana. Gracias. Adelante, licenciado.

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0: Muy buenas tardes, muchas gracias. Gracias, por cierto, ahí está el grupo preferido del presidente Donald Trump, a quien ya le mandamos la invitación para que, si es que llega pronto de China, vaya a la rocola, nada más que pues con una sugerencia, que no vaya con ice, porque las bebidas ya van a estar en el refrigerador y no necesitamos hielo. Muy bien, mañana ya se llega el gran día. Ya vi que muchos amigos han compartido el spot que nos hizo el Willy García y también el DJ Pac. Ya lo han compartido. Muchas gracias a Efren, que también, aunque no va a poder asistir porque es viernes, ya lo está compartiendo. Muchas gracias. Efren quisiera que fuera en sábado. En alguna ocasión nos hemos hecho esta fiesta de la rocola en sábado. No recuerdo si alguna vez fue. Incluso iba vestido de John Travolta, de verdad. Pero bueno, mañana ya es la rocola, mañana 15 de mayo del 2026, a las 7 de la noche se abren puertas en el Cool Event Center de la Mississippi y la Sable en Aurora, muy cerquita del I-225 y la Mississippi, a un minuto prácticamente. Si usted viene, por ejemplo, ahorita escuchaba el programa de mi querido amigo Reyes Navarrete y su invitada San Juanita, saludos a ellos, que alguien hablaba, ¿no?, que parece que vive por allá cerca de Wyoming, ¿no?, la frontera con Wyoming. Pues bueno, si alguien viene desde por allá a la fiesta La Rocola, se va a bajar en el I-225 y la Mississippi, y derechito ahí va a encontrar, a un minutito, menos de un minuto, en la Mississippi, la Sable, el Cool Event Center. Las puertas abren a las 7, todavía hay como 300 boletos porque hemos regalado 5 y hemos vendido 2, así es que dese prisa porque se agotan. Por cierto, hoy regalamos uno, 720-310-3100, 720-310-3100. También quiero recordarles a aquellas personas que hace ratito, antes de dar este aviso, hace ratito, que será una hora, es un ratito, un ratote, una hora. Cuestión de enfoques, ¿no? Para mí fue hace un ratito. Venía hecho la mecha para escuchar a Reyes Navarrete y pues que suena, no el chacal, sino la alarmita de peor que el chacal. Ahora sí fue peor que el chacal, mi querido Ronovan. Fue la bomba de la gasolina y pasé a echarle y me fui de espaldas. Eso que eché en una tienda donde supuestamente estaba más barata. Creo que, pues, ya, como les he dicho, y no es broma, le he hecho la más baratita, pero la más baratita creo que ya me salió en $4.89. Dije, no, sí, o sea, sí cala. Ojalá que estos acuerdos que hacen los poderosos, los casi dueños del planeta Tierra, pues lleguen a un acuerdo, ¿no? Porque pareciera, de verdad, y esto es penoso, ¿no? Penoso que en pleno siglo XXI, 3-4 grandes poderosos digan, pues, nos ponemos de acuerdo, pero no te metas con Taiwán. Ay, tú no te metas con este. O sea, como si fuéramos fichas de, iba a decir de ajedrez, pero no. El ajedrez quizás es con más paciencia, con más reflexión. A lo mejor el dominó, a lo mejor, pues el que le sabe ya tiene ahí sus mañas, ¿no? No quiero decir sus mañas, sus tácticas. Pero, pues a lo mejor luego uno le entra al dominó y le tira a lo loco, ¿no? Con la mula de 6. Así le dejamos. Pero bueno, imagínese, ¿no? Qué bueno que lleguen arreglos y digan, ya no más invasiones, ya no más guerras, pero pues si te portas bien y no le haces como que quieres estos terrenos para ti porque son míos, la cosa sigue bien. Es increíble, ¿no? Sin embargo, hasta este momento, que digan y que hagan lo que quieran, pero sin vulnerar la soberanía de los países, sin agredir a los ciudadanos de los países y que paren las guerras. O sea, pero bueno, ¿qué le puedo decir? ¿No? Es realmente una historia sin fin, la historia de los poderosos en la historia de la humanidad. En este caso, Xi Jinping y el presidente Donald Trump exhiben sintonía en Pekín, dice este titular de este periódico El Nuevo Heraldo. Pero Taiwán se mantiene como la gran línea roja, dice. Así es que, pues bueno, durante esta jornada, digamos, histórica, por el momento que vive el mundo y por el momento estas relaciones tan importantes entre estas dos potencias, sí, que es histórica, ¿no? Dicen que los críticos al presidente Trump dicen que, pues bueno, ahí sí se calma un poco, ¿no? Con su homólogo, es decir, con su igual. No es lo mismo, digamos, y lo digo con mucho respeto porque pues, yo soy mexicano, insultar o ponerle calificativos durísimos, por ejemplo, a la presidenta de México, Claudia Sheinbaum, ¿no? O burlarse incluso de ella. No lo hace con un tipo tan poderoso como Xi Jinping, o no lo hace a lo mejor como el que dicen que pues es su carnal, ¿no? El ruso Vladimir Putin. Lo expreso así, en tono de burla, pero nosotros somos los burlados, ¿no? Nosotros somos los humillados realmente. Poderosos dueños del mundo. Pues bueno, esta primera jornada completa ya del presidente Donald Trump en Pekín, que dejó una reunión de más de 2 horas con Xi, estuvo marcada por 5 ejes principales. Uno de ellos, como le decía, y el principal para Taiwán, para China fue Taiwán, ¿no? Fíjese en qué orden. Taiwán, es decir, quién impone o quién impuso de alguna manera los temas prioritarios. Taiwán, ¿quién tiene más interés? China fue el número uno. Irán, que yo creo que hoy por hoy es lo más importante por todas las cuestiones que puedan suceder, empezando por la agresión al inocente, las guerras que matan a personas inocentes. Y me refiero a personas que pueden ser de cualquier país, ¿eh? No nada más porque son de Irán, ¿no? Pues bueno, a lo mejor hay gente inocente, si no tengo duda, de Israel y gente inocente de Estados Unidos. El segundo tema fue Irán. Y después, el tercero fue el alto perfil empresarial, porque Donald Trump fue con la plana mayor de esos grandes empresarios y millonarios que también en lo económico dominan al mundo. La inteligencia artificial, los autos eléctricos, la invasión al espacio aéreo, a lo mejor se encuentra en Haití por allá, no sé. O sea, de esos temas estábamos hablando en esta reunión que ojalá arroje resultados de estabilidad mundial. Eso es lo que yo creo que debemos anhelar y aspirar, gente como usted y como yo, de verdad. Y pues bueno, de todo esto dijeron que hay una sintonía personal. No como decíamos en la primaria, son novios y se quieren dar un beso. No. Dicen que hubo un tono cordial desde el inicio de esta gira, de esta cita, y que el líder chino defendió que ambos países deben ser socios y no rivales. Suena como a título de telenovela de Televisa. Ojalá que no sea una burla más. Pero bueno, así le dejamos. Mientras el presidente Donald Trump elogió a su anfitrión, y lo elogió y lo elogió y no se cansó de elogiarlo, y diciéndole que es un gran líder, y también aseguró que ambos mantienen una relación fantástica. ¡Y que vivan los novios! Regresamos enseguida a Palabras.
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0: Muchas gracias, gracias. Le agradezco nuevamente a Milo Sánchez, que hoy me dio oportunidad de promover el baile de mañana, el baile de la rocola, esta fiesta de música retro de los 70s, 80s y 90s, y me preguntaba si acaso habrá un segmento de música, pues de cumbias y música tropical de esas décadas, ¿no? Y le comentaba que por lo menos sí sé que el DJ Pac pone, no sé si sea una media hora, pero por lo menos sí se avienta sus 20 minutitos con temas de que hicieron pues eco, ¿no? Que hicieron moda ya en esa década de los 80s, por ejemplo, con grupos como los Joao, el Chicoche, le decía también, no sé cómo se llamaba el grupo que cantaba el ¿cómo se llamaba esta? Es un regiomontano, el Pipiripao, Ay Mama, ¿qué será lo que tiene el negro? Todas esas, ¿no? Laura León, La Abusadora, y tantas más, Los Plebeyos, muchas gracias, gracias. Luego me mandaron ya un texto, muchas gracias. Por cierto, también saludos a Sergio, el bailador, que ya está más que puesto. También a Luis René Espinosa, saludos a él, ya se ha ausentado de la 11:50 AM. Y por supuesto, a quien controla el programa Palabras, Rognovan Anaya. ¿Cómo estás, Rognovan? ¿Ya listo para mañana? ¿A cómo las tortas?
1: Bien, bien, bien, gracias. Sí, ya estamos listos, ya fui por el pan allá a la panadería con Carlos Valdés.
0: A El Molino.
1: El Molino, para las tortas mañana, sí.
0: Muy bien, las tortas de gelatina.
1: Tortas retro.
0: Tortas retro. Pues las retro, ¿cómo eran? De puro migajón, ¿no? En
1: nuestro de frijolitos. Tiempo. De frijolitos.
0: De frijolitos, muy bien. O la torta del Chavo del Ocho, ¿no? Una también. Copia fotostática de jamón. Ibas ahí al tendajón de Don Lucio. Le da un medio kilo de jamón o un cuartito de jamón. Y eran como copias fotostáticas, ¿no? Bien delgaditas. No sé si así eran en El Salvador, mi querido Ernesto, que también nos manda por acá un texto pidiéndonos el número de cabina, 720-310-3100. Dos cosas, este número se los doy a todos ustedes. Si el que se quiera ganar un boleto, que nos marque. Si nos quiere saludar, va a ser un placer. Y si no, nada más deja su nombre. Un boleto para mañana, para el baile de la rocola, esta fiesta de música retro de los 70s, 80s y 90s. 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Vámonos, no hasta la China, sino al bosque de la China, allá en las montañas de este bello estado de Colorado. ¡Venga, Tajuarín!
2: Buenas tardes, licenciado. Eita, Andrew Jackson, séptimo presidente de USA, declaró, refiriéndose a la Biblia, este libro es la roca sobre la que está fundada nuestra república. Además, algunos decretos presidenciales en ocasiones se turnan ajenos a los principios por los cuales lucharon los fundadores de USA. Tengas.
3: ¿Qué dijo?
0: 250 años la fundación de esta gran nación. Y fíjese, hablando de naciones y de también de culturas, ¿no? De culturas ancestrales, milenarias. Imagínese el disparate que dice, me parece que es la presidenta de Madrid, allá en España, de apellido Ayuso. Defendió este día, es decir, hoy jueves, en la Asamblea de Madrid, su tormentoso viaje por México, porque acaba de ir a México, y lo suspendió porque decía que no había garantías para su seguridad, y se fue a relajar, dicen que por ahí unos, creo que mínimo 2 o 3 días a Cancún. Andaba estresada. Pero ¿sabe lo que dice? Que México no existió hasta que llegaron los españoles. Bueno, México como tal, como lo conocemos, pero las civilizaciones que ahí estaban, ja. Perdón, señor Ayuso, perdón. Voy hasta San Salvador con mi amigo Ernesto. ¿Cómo estás, Ernesto? Bienvenido a Palabras.
3: Hola, Héctor, ¿cómo estás? Buenas tardes, saludos.
0: Bueno, ahí para saludos.
3: Toda tu audiencia.
0: Bienvenido.
3: Sí, gracias. Quería hacerte un pequeño comentario con lo que empezaste el programa de esta famosa reunión. ¿A qué se tuvo que hacer esta reunión? ¿Por qué se fue? Si nos acordamos cuando empezó esta administración, no era de que China estaba robando a este país y se había hecho millonario porque le estaba robando todos los aranceles, no pagaba los aranceles a este país. No era de que se había enriquecido porque había tomado ventaja económica de este país. Y ahora que se arma una guerra, no sé, fíjate bien, hasta te voy a decir una cosa, y con todo respeto, pero se ve en la manera de cómo los que supuestamente están detrás de las noticias, y en la mañana, en este canal, cuando escucho una muchacha que dice que supuestamente lo que Irán ha hecho, que tomó ventaja, algo así quiso dar a entender, pero de que le dan la vuelta a la moneda, de como que Irán empezó la guerra. Pero Irán no empezó la guerra, Héctor. Y no es que esté a favor de un país a favor de la guerra, no, sino que analizamos punto por punto, y a lo que vamos es, ¿cómo es posible de que después que se viene a amenazar a todos los países que no se alineen a sus intereses, ahora, como no se les puede hacer nada, pues me voy a tener que hacer amigo del enemigo número uno, que decía que era el gigante de Asia, y venir ahora a elogiarlo cuando antes lo satanizaba, que decía que era el peor, que era el que apoyaba a los grupos terroristas y todas esas cosas? O sea, es una hipocresía de la más barata, podría decirse, porque aún hasta se ha llevado en el camino, no vamos a hablar de otros países, hablemos de México, cómo lo ha tratado a México, a Canadá, porque no se rindieron a sus pies con los aranceles que quería, que lo que él quería que se hiciera. O sea, todo eso es una hipocresía de primera. Y la verdad que, a ver, como dice el Buki, ¿a dónde iremos a parar con este loco? Así, con toda sinceridad, porque no se puede decir otra cosa. ¿Loco a su favor o qué estará pasando? Así que ese es mi comentario, Héctor, y a ver qué nos depara el futuro.
0: Muchas gracias por tu punto de vista, muy analítico, sin duda, y nos deja para la reflexión. Gracias, Ernesto.
3: Cuídate, saludos.
0: Gracias, saludos. Sí, también le decía que en esta visita a China van grandes empresarios, ¿no? Están entre ellos, pues, obviamente, está Elon Musk, que se ha llevado los reflectores, sin duda, ¿no? Otro también es, por ejemplo, Jensen Huang de Nvidia, y también Manolo, magnate de los taxis en Denver, Colorado. Manolo, ¿cómo estás? ¿Qué dice China? Bienvenido a Palabras.
4: ¿Qué tranza, qué rollo, qué patadita? Luego, la China, no sé, luego se perdió en el bosque, que andaba perdida. Pero perdón, No, yo nomás quiero decirles lo que yo observo, ¿verdad? Acá desde lejos, pues déjame decirte lo que dice mi nave, que vamos con rumbo al norte cuando son las 16 horas con 27 minutos, una temperatura de 91 Fahrenheit, el jueves 14 de mayo, es lo que marca mi nave, ¿verdad? Yo creo que es lo más correcto que puedo ver ahorita, ¿no? Y resulta y resalta que, pues ya me estoy preparando para mañana caerle allá a la rocola, me voy a aventar unas rolas chidas, no sé si me van a dejar cantar, me van a dejar bailar o no sé qué, pero me tienen que dejar hacer algo porque, o sea, no, te lo digo así a ti y a toda tu audiencia, va, sin temor a equivocarme, quiero que aprovechen porque no va a ser muy fácil que me vuelvan a ver. Así que váyanse temprano a pagar en sus sillas porque ahí va a estar el Meni, el Chendolo, como me quieran decir, ahí vamos a estar. Y el que no vaya, pues se la va a perder. Lo siento for you, si no vas, ya no me vas a volver a ver en un evento de estos hasta el otro año, hasta la tercera Rocola .50, ¿no?
0: Dijera el Costillitas, puras promesas, a ver si es cierto.
4: Mañana no, tienen que ir, porque si no se la van a perder. Acuérdense que yo soy como Luis Miguel, o sea, yo no soy, así como me ven, no soy un chico fácil.
0: Muy bien, el Easy Boy, Manolo, gracias Manolo, ojalá que sí te podamos saludar mañana.
4: Un abrazo.
0: Gracias, gracias, y ahorita que daba el clima, Estelita nos manda la siguiente nota desde Durango, dice que el niño llega más rápido de lo esperado y aumentan las probabilidades de que sea históricamente fuerte. ¿Qué significa esto, Estelita? Dicen que el niño está surgiendo aún más rápido de lo esperado en el Océano Pacífico y aumentan las probabilidades de que puedan volverse históricamente fuerte, un inusual super el niño. Esto sería para el otoño o el invierno. Esto se desprende de una actualización recién publicada por el Centro de Predicción Climática de la NOAA, que indica que hay una probabilidad de 2 de cada 3 de que la intensidad máxima del niño sea fuerte o muy fuerte. El niño es un ciclo climático natural que ocurre cuando el océano Pacífico tropical se calienta lo suficiente como para desencadenar cambios en los patrones de viento en toda la atmósfera, lo que tiene un efecto dominó sobre las condiciones meteorológicas en todo el mundo. Las sequías y las olas de calor pueden prosperar en algunas regiones, alimentando el peligro de incendios forestales y las preocupaciones por el suministro de agua, mientras que otras quedan anegadas por lluvias torrenciales e inundaciones. Los efectos de gran alcance del niño también pueden frenar la temporada de huracanes del Atlántico. A una escala mayor, hace que las temperaturas globales, ya en aumento por el cambio climático causado por el ser humano, se disparen aún más. El niño más fuerte hacen que todos estos impactos sean más probables. Así es que aumentan las probabilidades de un super el niño. ¡Ah! Vámonos mejor a un corte comercial, mi querido Rognovan, y regresamos enseguida a palabras.
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0: Muchas gracias, Rognovan. El saludo cordial y habitual de cada tarde a todos nuestros amigos que ya circulan por las carreteras de este bello estado de Colorado. ¿Por dónde circulas, Gerardo? Bienvenido a Palabras.
1: Sí, muchas gracias, licenciado doctor. Hoy acá llegando al área de Commerce City, pero, licenciado, la razón por la que te hablo es de que escuché a Ernesto, creo que es salvadoreño, y de hecho, señor chofer, que es también de El Salvador, y está muy contento porque acaba de regresar de vacaciones de El Salvador, y dice que, pues, que gracias a Dios, ¿verdad? Dice que su país ya se recuperó de las maras, de los malandros, de toda esa porquería, gracias a Bukele. Y quisiera decirle, Ernesto, que ya quisiéramos en México un presidente como Bukele. Creo que se llama Ernesto, el salvadoreño. Y pues arriba Bukele y fuera Morena. Licenciado doctor, estuve conversando con Milo Sánchez de un tema muy importante que tocó Milo, ¿verdad? De que va a haber una propuesta, no sé qué opine el licenciado doctor Salazar, de que una propuesta de que ya se va a tomar más pues sí, más seriedad y más como más investigación a esas personas que piden que al hermano y que se casan por conveniencia, y todo eso es muy real, y nomás que a la gente no le gusta escuchar eso, que es una realidad. Y yo le dije a Milo Sánchez, porque habló Clemente y dio un punto muy importante acerca de eso, y luego habló un radioescucha muy fiel a Milo, que se llama José, y José pues dio un comentario de que él tuvo un conocido que se casó con un joto para que le arreglara papeles y todo. Fíjate cómo hasta dónde llega toda esa porquería de casarse por papeles o andar haciendo cosas indebidas nomás por arreglar papeles. Y ya aquí en Colorado van a tomar cartas en el asunto, y es un tema muy importante que tocó Milo Sánchez. Ya después salió otro tema que del consulado y todo. Lo que sí le quiero decir a Milo de que él no es parejo, porque un personaje empezó a insultarme porque yo di un comentario de que se me hace muy bien esa propuesta de que van a investigar y van a hacer todo eso, pues se me hace muy bien, porque mucha gente arregla o tiene sus ¿cómo se puede decir? Sus ventajas, se puede decir, trampas, ¿verdad? Que yo lo veo así, como trampas de que engañan al gobierno norteamericano, y ahí nadie dice nada, ¿verdad? Entonces yo di un comentario de que dije, no, se me hace muy bien, Milo. Y el señor Clemente dio un punto muy importante, y yo apoyé al señor Clemente, ¿verdad? Pero habló un personaje ahí que no sé si habla español o inglés, y dijo, y empezó a insultarme, ¿verdad? Y ahí Milo no dice nada. Ah, no, no. Pero yo hablé, ¿verdad? Por la réplica. Y pues también lo insulté. Ah, pero ahí sí Milo, no, Gerardo, no puede decir eso. No, ya no más, Gerardo. Y luego hablé con Donovan y me dijo, no, ya estuvo, Gerardo, ya no te va a recibir Milo Sánchez. Y las cloacas ahí que empezaron a hablar y que no, que ya no recibas a Gerardo. Y un fulanillo ahí, chairillo, que anda. Esos vatos neta que dan lástima. Y me sorprende, no me sorprende Milo, porque ya lo había notado, que sí deja que me insulten, pero yo los insulto y ahí sí, no, cero, ya no lo vamos a recibir. No, ni para qué, ya vi que la 1150 está como la 1280, puro chairo y puro izquierdista, que nomás lo que les conviene. Y ya para cerrar el tema, habló Fernando. Y no lo dejó hablar, Milo. Le cortó y que no, ya no voy a hablar. Y se fue a comerciales y dejó a Fernando en la línea. Y Fernando no me va a dejar mentir. Pero pues así está la situación, lastimosamente. Yo sigo diciendo viva México y fuera Morena. Y gracias a España por la evangelización. Si no hubiera sido por España, todavía anduviéramos haciendo ahí sacrificios humanos y sacándole el corazón a la hija de Milo y a la hermana de Donovan, y que porque, pero gracias a España, que no fue perfecto, yo lo sé, pero gracias a España por la evangelización, y viva México y fuera Morena, seguiremos y resistiremos. Gracias, licenciado doctor Salazar, que tenga un excelente día.
0: Salud. Muchas gracias, gracias. Bueno, aquí yo pudiera, me pides un comentario, no escuché esa parte de esta polémica que pudieron haber tenido hace rato en el programa de Milo, desconozco, ¿no?, cuál fue la situación. La otra es de que, pues bueno, mira, tan plural es la 1150 que ahorita me dijiste que participaste con Milo Sánchez, a lo mejor ya después no te dieron réplica por que pues ya habías llamado y a lo mejor había más llamadas, quiero pensar eso, ¿no?, pero no lo sé, y que hoy en este momento estás llamando acá y no se te cierra el micrófono, te contestan y estás al aire. La otra, pues bueno, el Departamento de Inmigración puede investigar a aquellas pues personas o aquellas aplicaciones generales donde tenga duda, ¿no? En el caso de las personas que se casan, pues bueno, también va a encontrar que hay muchos divorcios. Y como escucho luego decir a los abogados de inmigración, pues a lo mejor alguien se casa con el mismo objetivo de, pues hasta que la muerte los separe, ¿no? Pero si en el camino ya no te entiendes con una persona, estás en tu derecho, o ella está en su derecho, o ellos están en su derecho de divorciarse, ¿no? Ese es otro asunto. No te pueden tampoco, digamos, ni aquí ni en China, obligar a que vivas por siempre con alguien si ya no te llevas bien, ¿no? Y la otra, pues obvio, si no hubieran llegado los españoles a lo que le llamaron conquista a ellos, pues ni tú ni yo estaríamos acá, eso es clarísimo. Pero de eso a que llegaron y encontraron culturas de las que ellos mismos se quedaron sorprendidos, es innegable. Culturas milenarias que hasta el día de hoy siguen impactando y siguen apantallando. Ese es mi punto de vista, ¿no? De lo demás, creo que ahorita aquí se referencia a esta señora de apellido Ayuso, de que México no existiría. Pues bueno, yo creo que sí le falta conocer un poco la cultura pues prehispánica, mesoamericana, antes de la llegada de los españoles a América, así lo dejamos, tan sencillo, ¿no? Pero bueno, cada quien tendrá un punto de vista. Sin duda que ahorita, si no hubieran llegado los españoles, ni tú ni yo estaríamos conversando de alguna manera. ¿Qué más tenemos, mi querido Romnovan? Voy con Marisol y después con Juan. En ese orden entraron las llamadas, y eso que nada más tenemos una línea. Marisol, bienvenida a Palabras.
2: Sí, buenas tardes a todos. Ya no les voy a hablar de malas noticias, ya. Hay que orar nomás para que todo se componga. Mira, sí, escucho y no lo entiendo. La gente está bien informada y se pone a hablar en el teléfono. Qué malo que gente tan informada de la historia, si vieran nuestros orígenes, ahora... Por eso, ¿por qué nos están diciendo inmigrantes, morenos? Porque sabes que somos muy, muy sabios. Y ojalá la gente se informe. Por eso nos tratan así, porque saben que somos unas personas inteligentes, sabias, desde los mayas, desde los aztecas. Infórmense, por favor. Mira, yo te hablaba en sí para felicitarte por tu evento. Me da tristeza que no voy a asistir, pero qué lástima que no fue el siguiente mes, porque si hubiera estado ahí, porque va a estar mi hermana acá conmigo, hubiera ido aunque faltara el trabajo. Yo los felicito y ojalá la gente vaya, porque es un evento muy bonito de la música de los 70, 80, 90. Yo estaba muy bien influenciada porque a mí me encantaba, y ahora me enteré que muchos africanos cambió mucho el racismo desde que los afroamericanos empezaron a sobresalir en la música disco principalmente, y es cuando los valoraron, y es cuando unió la música de la disco, unió este razas. Ojalá lo sepan que es verdad lo que les digo, unió razas, la cultura afroamericana y los blancos anglosajones los unió la música disco. Y ahora me enteré que muchos africanos cambió mucho el racismo desde que los afroamericanos empezaron a sobresalir en la música disco principalmente, y es cuando los valoraron, y es cuando unió la música de la disco, unió este razas. Espero que

0: y los blancos anglosajones los unió la música disco, y por eso yo la escuchaba mucho, porque unió culturas, unió razas, y qué bueno que se siga celebrando, recordando, porque en México todo el mundo bailaba, yo iba a unos super bailes, yo hacía, iba a los concursos, yo participaba en los concursos, música tan hermosa. Bueno, pues disfrútenlo, y ojalá pues el año que entra o en 6 meses vuelvan a hacer otro evento para yo asistir, y pues no desaprovechen estos momentos, estos eventos tan hermosos de unión, y porque tenemos que, como dice la canción, nacimos para estar vivos. Bueno, que Dios les bendiga, gracias.
1: Hacíamos la propuesta, pero entiendo que a lo mejor no se siente muy confiada que Manolo vaya por ella en el Uber, pero ahí está la invitación. Juan, ¿cómo estás? Bienvenido a Palabras.
2: Aquí escuchándote, un gusto escuchándote y escuchando aquí los comentarios. La verdad me da un poquito de medio. Me da tristeza de oír gente como este compa que habló. De hablar a los tontos sin informarse, nomás hablar a los tontos. ¿Cómo va a estar comparando a México con Salvador? Salvador es, hay cuenta que viene siendo, ellos le dicen departamento, un estado como mi estado, ¿me entiendes? Así chiquito como Nayarit, viene siendo Salvador. ¿Cómo fregados no van a gobernar 5 o 7 millones a 130 millones? ¿De dónde le cabe este compa en la cabeza? Están como las calabazas, nomás raíces y semillas, pero nada sale bueno. ¿Cómo se pone a comparar dos presidentes con diferente tipo de problemas que nosotros vienen acarreándolos? A lo mejor Salvador también viene acarreando problemas, pero es muy diferente gobernar México, gobernar Salvador. Así que no entre en la comparación eso. Ahora, si él se quiere besarle los pies a los españoles, pues qué bueno, ¿verdad? Pero yo no llego a la humillación esa. ¿Sí? Y yo estoy orgulloso de ser mexicano. Y tampoco la persona es libre de ser lo que quiera aquí en este país. Y en México también. Antes no se podría. Porque los mandaban callar o no podían decir. Ahora en redes sociales, pues sale todo. Antes no habían redes sociales. Eso es que lo que piensen, no nomás hablen en la boca, nomás por hablar. Antes no habían redes sociales. La manejaba, la televisora la manejaba el gobierno, y lo que les gustaba que dijeran, lo decían. Sí, esa es una. La otra, el derecho de la gente que quiere vivir como ellos quieran aquí en este país, pueden vivir como quieran. Tú no eres nadie para juzgar a la gente. Tienes el respeto, tienes que respetar para que te respeten. Un saludo, Héctor, como siempre.
1: Gracias, Juan. Un saludo también, cuídate mucho. Ojalá que te des la oportunidad de ir al baile de la rocola, Juanito. Me dicen por acá el señor Martín, Héctor Salazar y su programa Los Lavaderos de la 1150, Ventaneando. Por acá me dicen, Milo lo quitó por insultos. Bueno, la verdad es que yo no lo escuché, no puedo opinar sobre esa situación. Y por acá me mandan un texto con una expresión así como de ovni. Muy bien. Está el señor Paz. ¿Lo tomamos o que se aguante para la próxima semana, mi querido Rognovan?
3: Yo creo que se quedó sin saldo porque ya no está en la línea.
1: Se quedó sin saldo porque ya no está en la línea. Pues bueno, vamos al corte comercial y regresamos enseguida a Palabras.
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0: Muchas gracias, gracias. Voy a las líneas telefónicas. Antes le leo un mensaje que llega por acá. Dice, no sé si recordar es vivir o sufrir. Pues ir a bailar en los 70s y 80s me costaban lágrimas, pues siempre me pegaban por ir a bailar. Pues sí, pero lo bailado ya nadie se lo quitaba. Así es que, a rajarse a su pueblo. Voy con Paz. ¿Cómo estás, Paz? Bienvenido, muy buenas tardes.
1: Nada más está Efren y Carlos de Aurora.
0: Es verdad, se le acabó el saldo a Paz. ¿Está Carlos de Aurora? Primero, ¿quién es?
1: Efren y luego Carlos.
0: Efren y luego Carlos. Efren, bienvenido, muy buenas tardes.
2: Héctor, gracias, buenas tardes. Mira, sí, como dijiste claramente, me tocó ir precisamente a la Rocola cuando fue un evento allí en la Colorado. Me parece que fue en la Colorado, creo que sí, no estoy seguro. Pero sí, efectivamente, siempre nos ha gustado bailar. Lástima que es sábado. Por ahí hicieron un reto, ¿verdad? Y ahí hubiera sido bueno. Porque fíjate que cuando me tocó vivir a mí en Chihuahua y que era joven, me tocó conocer muchos lugares. Algunos que son de Chihuahua se podrán recordar: el Boeing 747, el Phoenix, las botellas, ¿cómo se llama este lugar? Bueno, fueron muchos. El Robin, me tocó también conocer a Paco Padilla. A muchos lugares me tocó ir en aquel tiempo, si alguien se recuerda, ¿verdad? Pero fíjate, Héctor, quería comentarte algo muy importante, ¿no? Que este fin de semana que viene, el 15, está llamando el presidente Donald Trump al Shabbat, el que está haciendo precisamente este llamado. Te comento, la gente no entiende, también se saca de onda. Este presidente proclamó el Shabbat Nacional para el día 15 del 16, del 15 al 16 de mayo, marcando un hito histórico como el primer presidente de Estados Unidos en realizar el llamado para esta denominado Shabbat 250, donde está precisamente celebrándose Estados Unidos el 250 aniversario. Déjame decirte, Héctor, él lo está haciendo de una forma para que la gente lo vea, la visión religiosa, el judaísmo religioso, porque el templo se tiene que levantar. Sea o esté yo de acuerdo o no, el templo se tiene que levantar. Cuando se levante el templo, ¿verdad? Pues entonces se va a instaurar un nuevo orden mundial, como lo he comentado. Después de ese tiempo, entonces se va a quitar todo eso. Yahshua baja, hace una limpieza y instaura un gobierno milenial, 1000 años. Se le llama el Shabbat milenial, ¿sí? Donde no va a haber muerte, no va a haber guerras y va a haber una paz total. Es precisamente nosotros lo que buscamos. ¿Quiénes? Buscamos no la religiosidad, sino lo que está escrito en la Torá, en la ley. ¿Sí? Hay incluso, ayer escuchaba a alguien, el nombre de Israel pertenece a una persona en la Biblia. También pertenece a lo que es el Estado, ahora mismo. Y también pertenece ese nombre a lo que es la tierra de Israel. Pero en Israel hay una rama de judíos por su ultra ortodoxos que no están de acuerdo, porque ellos dicen que el Estado de Israel se debe instalar cuando esté el Mesías. Pero para que la gente que no entiende, no sabe, ¿verdad? Es un poco confuso y por eso es que lo quiero compartir. Héctor, muchas gracias. Y si alguien puede entrar a mi Facebook, aunque no le caiga yo bien o algo, por apreciación tuya, y tome el, ¿cómo se llama? El río, para que lo comparta, para que otras personas puedan ir. Con mucho gusto yo hubiera ido, si no fuera en Shabbat. Gracias, Héctor.
0: Y muchas gracias.
2: Shalom a todos.
0: Gracias, gracias. Vamos con Carlos de Aurora y después con el señor Antonio. Carlos, te escuchamos, aunque sea un minutito. Carlos, adelante.
3: Buenas tardes, Héctor. Mira, sí, mira, escuchando aquí a los compañeros, mira, Donald Trump con sus decretos habla puras tonterías y quiere hacer lo que él quiera. Ay, estuve escuchando a Milo, no me estaba riendo. Lo bueno es que vivimos en un gran país de libertades. La primera enmienda nos protege y nos cubre. Y si quieren clasificar como grupo terrorista al partido de Morena, pues está muy verde. Es un sueño guajiro. Y si lo llegan a hacer, pues todos los mexicanos, así como es este país, vamos a estar, pues, ¿cómo se dice? Clasificados como terroristas. Nadie se va a salvar, ni los que se creen gabachos, españoles, Nadie, porque así nos van a tratar aquí. Igual como hicieron los israelitas con los palestinos cuando conquistaron Israel, que le pertenecía a Palestina. Entonces, no se sientan tan, presumir, ¿no?, de lo que está diciendo Trump. Qué bueno que ya lo van a sacar esa porquería ya. Ahora en las intermedias ya se le van a quitar todo el poder. Y eso espero. Y pues no somos terroristas ni socialistas. Gracias, Héctor. Bye.
0: Muchas gracias. Ahí están las opiniones. Don Antonio, un minuto. Con usted nos despedimos y pasamos los micrófonos al show de La Manada. Don Antonio, adelante. Bienvenido a Palabras.
4: No me voy a tardar nada, Héctor. Solamente voy a comentar algo que dices, que no escuchaste nada la discusión entre Gerardo y Milo. Pero la neta, Gerardo, yo no sé cómo actúa, cómo será, que realmente lo considero a él que realmente no tiene vergüenza, porque ya Milo ya lo ha descalificado, ya lo ha botado de su programa, ya no lo ha recibido, y sigue insistiendo. Yo, para mí, si me tratara a Milo con una sola llamada, jamás le volvía a hablar. Gracias, Héctor.
0: Gracias, querido público Radio Escucha. Mañana lo espero en Palabras, en punto de las 4. Vaya la rocola. Gracias a Rogno Bananaya, que es en el show de La Manada. Y ya sabe, viva la vida y sea feliz, que eso es gratis. Hasta la próxima. Dios mediante. Por...

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0: vamos al corte comercial. Regresamos al show de la manada. 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

0: Buenas tardes, ya estamos aquí, ya estamos chavos, la manada. Gracias, Ontas. Donde quiera que se encuentre, le mandamos un fuerte saludo. Ay, sí. Hoy empezamos tarde porque dispensen que acá la internet de este imbécil no funciona. No, cambiamos de internet, cambiamos de compañía y apenas está haciendo. Échale la culpa, más bien. Cambia los ¿cómo se llama? Los electrodomésticos, güey. ¿Ah? Ah, no, dijo las computadoras. Mejor comparte una más nueva, un celular más nuevo, güey. No, hombre, en la internet. Échale la culpa a la internet. No, si estás pesado. Pepito, Luisito, Pepito se estaba haciendo una manuela y le cae su. No, tranquilo. No, imagínate, Luisito, que pase una muchacha que le diga adiós a mi primer amor. Y luego le dije, a ti ni te conozco. ¿Cómo que soy tu primer amor? Ni te conozco, ni me has visto. Y luego le dice el muchacho, a ver, ¿cómo te llamas? Pues yo me llamo Manuela. Qué obole. No, que yo. Eso sí la entendí de volada. Para eso sí no entiendes, mira, pedazo de inútil. Gracias, bienvenidos al show de la manada. Ya puede cambiarle, ya le puede cambiar. Ya entramos nosotros el show más rascuache de la 1150, al show donde todos le cambian. Se van a escuchar allá al enmascarado de plata. Mucha gente está trabajando, quiera que se encuentre, le mandamos un saludo, está trabajando. Hoy jueves, día 14 de mayo. Wow, qué rápido se está pasando el tiempo. Ya vamos casi a la mitad de año, entrando a la mitad de año, ya a la mitad del mes. Y pues me acuerdo que apenas estábamos dándonos el feliz año nuevo. Bueno, no, sí, feliz año nuevo. Y lo feliz día de amor y amistad. Y lo feliz día de Luisito, de los animales. De los Tarians, ¿cómo es? Imagínate que te tocaba una zorra y te dijera, ay, es que yo soy Tarian, no soy zorra. Ay, caramba. Oye, Luisito, la madre le pide al hijo que llame por celular al papá y le avise que es hora de cenar. Y yo le dice, al rato la mamá le pregunta, hijo, ¿qué te dije? Mamá, llamé 3 veces y siempre contesta una mujer. Ajá. ¿Y luego qué te dice la mujer? Me dice, el teléfono que usted marcó está ocupado. Quiere decir que mi papá está con otra mujer, vieja. Fuera. Mamá. Ay, joder.
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0: Esperemos gane Cruz Azul. Pobrecito Cruz Azul, ¿cómo le ha ido de la patada? Imagino que si Cruz Azul pasa, Luisito la va a crucialear allá en la final.
1: Usted quiere que gane Cruz Azul porque le ganaron las Chivas a Tigres, ¿verdad?
0: No, señor. No me gusta que... No es por eso. Me gusta nomás saber cómo lloran los americanistas, güey. Ándele, quería más.
1: No, sí, ¿verdad? Nada, hombre, que 13. Nada, hombre, no. Nada. No digo nada, pero bueno. Y en el otro juego, ¿quién está jugando?
0: ¿Cuál fue? ¿Qué dijiste?
1: Que en el otro juego esta. Bueno, o sea, ahí está. No, de nada, Ron Román, ahí está, ya sabes, que mientras podamos, ahí llegamos con todo. Y pues a ver si la próxima es que vamos a llevar algo diferente. Gracias a ti, Ron Román, por ayudarnos acá en el programa. 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Hasta puede decir, mira, trae una original. Haga tonto el abuelo.
0: Güey, cálmate. No se hace así. No se dice así. No se dice... 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
1: 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Se me está atravesando los gallos.
0: El gallo giro. Abran las puertas, señores, porque el gallo giro contra el gallo blanco se van a agarrar. Oye, Luisito, le dicen al abuelo: abuelo, te estás quedando sordo, abuelo. Me dicen así. Y yo dice: ¿cuál gordo? Ah, che, abuelo, ese eres un desmadre, abuelo. ¿Cómo que chifle mi mouse? Chifla la tuya, chamaco tonto.
1: Así es usted, sacando sordos. ¿Te acuerdas que hablamos, que estamos hablando sobre los alcohólicos anónimos? Usted de volada, dice: ah, voy a ir a que me presten dinero. ¿Y para qué? Comprarme un 24, ¿verdad? Hijo de madre. Oye, Luisito, hay una vaca, una gallina y un caballo, y todos tienen 14 meses. ¿Quién es el mayor?
0: Pues la gallina, ¿no? No, sí, pues la gallina, porque tiene 14 meses y pico. Me ganaste, imbécil, me robaste mi chiste.
1: No, sí, sí, bueno, pues así es, abuelo. Bueno, recuerde aquí también las personas, gracias a los que asistieron. Me dijeron que estuvo, fue fenomenal el ¿cómo se llama? La fiesta de Alcohólicos Anónimos el día viernes, sábado y domingo, que cerraron con broche. Felicidades a ustedes que asistieron a este evento allá en la 4444 Habana, allá en Alcohólicos Anónimos. Gracias por asistir y gracias por estar allá con ellos. Y pues ellos vienen, no sé si van a venir mañana o vendrán la próxima semana para darnos toda la información de todo lo que pasó allá en el evento de Alcohólicos Anónimos que se aventaron. Fue casa llena, vinieron gentes de todos lados. Conocimos a varias personas que vinieron de Houston, Texas, que ya los habíamos mirado, pero no sabíamos que ellos venían a esos eventos. Pero qué bueno, y pues siga pasando la voz, siga pasando el teléfono de Alcohólicos Anónimos, que es 303-433-2080. 303-433-2080 es el teléfono de Alcohólicos Anónimos para que usted siga en sintonía con ellos, hable con ellos, les pregunte cuáles eventos tienen y qué es lo que pueden hacer por usted o por su amigo o familiar que pues tienen este problema, de que ese problema no es de uno, es de todos. Así que aquí estamos y no nos vamos. Si mañana vienen, pues hágale, prepare las preguntas para mañana, y si no, prepare las preguntas para la próxima semana. Recuerde que ellos vienen un fin de semana sí y un fin de semana no. Así que aquí estamos. Ay, avisando también que el próximo, creo que el día 7 de junio, llega aquí a Denver, Colorado, hasta Aurora, Amantes del Norte. 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
0: ¡Ay! Ya te volvieron a hablar. Estaban enojados contigo, ¿no?
1: Estaban enojados conmigo. No me hablaban.
0: Pues no contestan, güey.
1: Aparte, ¿verdad? Bueno, son exactamente las 5:30. Vamos al segundo corte y rezamos. Así que no le cambies el show de la mañana. ¡Regresamos! ¡Regresamos!
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Bombón, llegó el bombón. Ay, bombonchito llegó. Bueno, escuchen en la radio 1150 y por 96.1 FM. Perdón. También puedes escuchar en la página www.onda1150am.com. www.onda1150am.com. 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Ahí está. Y también puedes escuchar los juegos de los Rockies en español. Ay, también felicidades también a las avalanchas, las avalanchas de Colorado, que ayer un juegazo que se aventaron, en tiempos extra metieron el quinto gol para pasar a las finales contra, creo que van contra los Patos, los Mighty Ducks, que va a estar chido ese encuentro, esa final. Pues ojalá los Colorado Avalanche se lleven la copa, porque ya tienen como que unos 30, 32 años que no la han ganado, yo creo. No, güey, tiene menos, yo no creo. O menos, sí, por ahí. Bueno, no sabemos. ¿Qué no sabe para qué dices, perro? Solo. Oh. Oye, Luisito, ¿sabías que el pollo del campo ayuda a bajar de peso? Ah, chihuahua. El pollo de campo ayuda a bajar de peso, ¿y eso por qué? ¿Eh? Corre atrás de él y a ver si lo agarras, güey. Así adelgazas. Nada más así. Ay, ay, ay. Oye, Luisito, ¿cuál es tu mayor fantasía en la cama? No, esa no se puede decir. No, yo te digo la mía, no hace con su jalada. No, mi mayor. Fíjate que sí, Luisito, fíjate, imagínate con quién estaría en la cama. Mi mayor fantasía en la cama es dormir 24 horas seguidas. Ay, no sé qué va a hacer con su jalada. Bueno, pues recuerde aquí Joira puede mandar dinero a México, Centro, Sudamérica, y puede escuchar también la voz oficial de los Rockies en español, la radio 1150 AM, por ya 15 años, ¿no? Ya casi 16 años en esto de ¿cómo se llama? De los Rockies en español, o menos. ¿Cuántos tenemos nosotros, Norman? No sabes si tenemos 15 ya o 13 años. Vamos, yo creo que tenemos como unos 13 años. Bueno, tenemos, dijo, nos huele a manada de lobo, pero más o menos unos 13 años con la voz oficial de los Rockies. Y fíjate, cuando empezaron los Rockies era Carlitos Salvador, Héctor Salazar y Javier, ¿verdad? Y no, hombre, que corren a Javier y se queda Héctor Salazar. Cuando se quedó Héctor Salazar, nomás estaba ahí de risi, no hacía nada. Era el que bajaba hasta el terreno hasta el campo allá y entrevistaba a los jugadores. Los Avalanches 3 veces han ganado la copa. Yo diciendo que una valiendo gorro. 3 veces, una en 1996, 2001 y 2022. ¿A poco sí? Chiva. En el 2022 ganaron. Es cortesía, información cortesía de Rock Norman Anaya. Mira, yo pensaba que más tenían en 96. Y esto que dice que le va a los Avalanchas, hombre. No, hombre, a veces que a mí se me borran todo. Y dicen que el de Alzheimer soy yo. Ah, es que a mí no me ponme América y América y los Cowboys, con eso tengo. Ay, güey. No, pues sí, ya me regates ahí. ¿Con qué? No, con los Cowboys. Eso, güey, ya tienen como 100 años que no ganan. Ya cuando ganen, van a estar más viejitos que yo. Bueno, pero ¿qué? Todavía se puede, ¿no? Bueno, ya. Bueno, antes de morirme, antes de que yo me muera, vamos a ser campeones, ya verá. Saludos también a Ernesto Durán, un saludo a Ernesto Durán, Amparo Carnero, un saludo a ella, a Nancy Corona, embajadores HB, saludos, les mandamos saludos, que nos están mirando en Facebook Live, saludos a todos ustedes también que nos están escuchando, a Gil de la Cruz, nuestro amigo Gil de la Cruz, al doctor Vini, también le mandamos un saludo al doctor Vini, que nos está escuchando también, gracias por escucharnos, doctor, aquí estamos mandándole a usted saludos, no se vaya a caer de la bicicleta, porque recuerde que usted no tiene aseguranza.
no se vaya a quebrar sus piernitas. Ay, sí, no se vaya a quebrar las piernitas, ay, sí. Así que, ya saben. Bueno, pues Pachuca, imagínense que quede la final entre Pachuca y Cruz Azul, abuelo. Hombre, mira, te voy a decir, si gana Pachuca, Luisito, esos son campeones. Si gana Pachuca, son campeones. Si pasa Pachuca contra quien se enfrente, yo te aseguro que ellos serían campeones, porque eso me gusta cómo juegan. Ellos juegan como si, si ganamos, ganamos, si perdimos, perdimos. Que acabo, ¿qué nos pueden hacer? Nada. Y sin embargo, a otros equipos si pierden, hijo de su madre, los agarran de chiste por todo el año. No se diga el chiste, no, imagínense. Imagínense, ya están llorando unos que le ganaron a ti y están llori llori. No, hombre, pero no. Fíjense que cómo son las cosas. Pumas ya tiene miedo, ya quiere que le cambien de árbitro. No, ya le cambiaron. Ah, bueno. Chivas, no les marcaron dos penales a favor a Cruz Azul. ¿Usted me lo juega? No, pero me dijo un Cruz Azulino. No le crea, no les crea, pues imagínense, si fuera así. No, sí. Y como el América no está jugando, por eso no, ya no le dicen, penal para el América. Y pues sí, pues la verdad que sí. Desgraciadamente, Henry Martin no falló el penal, bueno, se falló, pero había dos penales que no marcaron, pero bueno, así es el juego, y eso que le ayudan al América, si no, imagínense, 14 años de... Oh, son 14 años de ser la estación oficial de los Rockies, abuelo. Eso merece un aplauso, un beso, una patada al Firulais. ¿Y por qué patada al Firulais? No, porque ya estaba dormido, tonto. Fíjese nomás, 14 años, ojalá Dios quiera que sigamos otros 14 años más, y ahora sí ya nos den nos den boletos para ir. No, a usted lo están esperando, abuelo. ¿Se acuerda que usted dijo que iba a ir ahí con ellos, y iban a estar ahí usted, Carlos y Salvador? Y no ha ido. Y a pesar de que le dieron los boletos, y se escuchó, yo no sé quién dijo, abuelo, que usted vendió sus boletos. No, señor. No es cierto, Salvador, yo no los vendí. Es más, nunca me llegaron a mí. No, sí que sí. ¿Eh? Un año más para festejar la quinceañera el próximo año. Creo que la 1150 va a tirar la casa el próximo año con la voz oficial de los Rockies. Van a hacer una fiesta en grande. Imagínate, una fiesta... ¡Uy, Jesús! Si la 11:50 avienta una fiesta, yo creo sería, nos muremos varios, Luisito. ¿Por qué? Para que la 11:50 suelte dinero, está canijo. No estoy hablando de dónde estás, no estoy hablando de dónde le han de comer. No, estoy diciendo chiste, es un chiste tú, señor Heriberto, ¿cómo se llama? Heriberto Salvador. Ah, sí, mire. Invitamos a los de Alcohólicos Anónimos a ese de la pachanga. No van, sí van. No van porque va a cerveza. ¿Y qué le digo que va a cerveza si va a ser un evento para toda familia? Ay, oh, sí, bien, pues bueno. Señores de Alcohólicos Anónimos, los invitamos para el próximo año, la temporada de agosto del próximo año, 2027, para que se preparen. No, porque no, hombre. Ustedes hubieran visto lo que yo vi cuando andaban unas muchachas, unas señoritas, unas señoras que, wow, qué belleza son. Ah, sí, mire. Invitamos a los de Alcohólicos Anónimos a ese de la pachanga. No van, sí van. No van porque va a cerveza. ¿Y qué le digo que va a cerveza si va a ser un evento para toda familia? Ay, oh, sí, bien, pues bueno. Señores de Alcohólicos Anónimos, los invitamos para el próximo año, la temporada de agosto del próximo año, 1927,

0: muchachas, unas señoritas, unas señoras que, wow, qué bellezas son las de Puebla. Ah, era pues, ¿eh? De Puebla, Guatemala, El Salvador, muy buenas personas, muy amables y muy bonitas, qué bueno. Y si usted no fuese lo que se perdió. No, sí, bueno, sí, cierto, no, pues sí, eso sí que ni sí. Bueno, amigos, son exactamente las 5:46, vámonos a último corte y rezamos, así que no le cambie. Este es el show de La Habana, regresamos.
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0: Uy, bueno, amigos, son exactamente las 5:53, 5:54, ya estamos cerquitas a las 6 para retirarnos nosotros. Ojalá te retiraras y te y esa panzota se te desapareciera. No, pues ya, abuelo, imagínese, yo le pido a Dios diario. ¿Le pides un diario? Pues escribí, ¿no? ¿Qué diario? Que bajar la panza sin hacer ejercicio. Estás como, Dios mío, quítame esos 10 kilos que me sobran y dáselas al que está escuchando, imbécil. Oye, Luisito, un chiste sano. Un chiste sano, pongan atención, niñitos ustedes, niñitos, comadres, compadres, hermanos y hermanas, ahí les va un chiste sano. Estaban cuatro mujeres y las cuatro mujeres se sinceran, son sinceras en ellas mismas. Una le dice, yo soy bien prosti, y la otra, yo soy bien borrachisma, y la otra le dice, yo soy bien lesbiana. Y nada, y la cuatro le dice, ¿sabes lo que la cuatro hizo, Luisito? ¿Sabes lo que es? No, ¿qué es? Le dice, se jodieron porque yo soy bien chismosa. ¿Sí? Mira, les va a decir a todos, imagínate, güey, tener un amigo chismoso. No, si hay amigos de que nomás te pican, te sacan y te dicen, ay, ¿qué hiciste ayer? No, nada, anda, yo sé que fuiste allá, no, nada. ¿Con quién andabas, no? Ya le dice, andaba con Blanca, Pedro, Paco, y, no, hombre. Y van y le dice, no, que aquel andaba con Blanca, María, Luz y todas esas. Son tan chismosos, ¿eh? Y sí, parece que no, Luisito, parece que no, pero eso es cierto. Luisito, una indita busca trabajo y le preguntan, ¿qué sabe hacer? No sé, pues, hacer nada, patroncita. Caramba, usted es de un caso peculiar. Ah, no. Para eso sí sé mucho.
1: ¿Te cuidan?
0: Me dice, mira, dice, no, sí, para peculiar sí sé. No diga eso porque nos van a asesorar, nos van a quitar el programa. Pues si nos quitan el programa, Luisito, pues nos vamos al aire. Al aire. A tu mouse, güey. Oye, ahí va otro, doctor Vini, ese para usted. Un día Jaimito pide un regalo a su papá y le dice, papá, quiero que me compres una Barbie. Ah, chaval, pero hijo, tú eres un hombre, pide algo de acero. Ay, pues entonces, una planchita, por favor. Una Barbie, una plancha. Algo de acero. Una bicicleta, ¿verdad? No sé, Luisito, tú estás imbécil. Tú agarras los sitios ya cuando me morí. Había una pareja que se estaban bañando juntos y ella le dice, mi amor, hazme cositas malas. Y el imbécil le echa shampoo a los ojos. Pues es una cosa mala. Ya ven, ¿qué le digo? Este no sabe. Bueno, gracias a Nancy Corona, gracias a Embajadores HB, gracias a usted que está en Antonia, Ernesto Corona, Amparo Carnero también nos está escuchando, Ricardo Rodríguez, de Rodríguez Mexican Restaurant, un saludo para él, a Conchita Walker también, un saludo para el Heraldo de Colorado, el periódico de Heraldo de Colorado, en internet, Conchita Walker, híjole. Oye, el otro día escuché un chisme que el amor ya no vamos a tener cónsul mexicano aquí en Colorado, ¿eh? Ay, ¿y por qué? No, o sea, andan pasando muchas cosas que supuestamente escuché por ahí que este es el último año que quizás tengamos un cónsul mexicano aquí en Colorado. Imagínense si eso nos pasa, tenemos que ir a California, a Texas, y hijo, estamos como las otras personas de otros países que ellos piden ese su pasaporte y les llega como en un mes o más. O tienen que ir a hacer hasta allá, o tienen, si les piden, imagínense si le piden una carta poder a estas personas que les piden, exigen una carta poder que sea del consulado, todo el trámite que tienen que hacer, hablar por teléfono y luego a veces no los atienden, o los atienden, no les dicen, pues hable mañana, y así estamos a punto que a nosotros los mexicanos nos pase lo mismo, tengamos que hacer llamadas hasta California, a Texas, Chicago, para simplemente para que nos den una carta poder y para sacar el pasaporte mexicano, hacer doble nacionalidad, y pues esperemos que no. Pero, pues qué mala onda, si es así, pues así, si se hace justicia, esperemos que sea una buena justicia. ¿Y quién te dijo eso? Alguien de México. Ay, güey, no me puedes decir. No me digas que te dijo la presidenta Sheinbaum. Exactamente, mentiroso. No sé qué era, fue ella. Imagínense que quisiera conocerla, saludarle, echarle la mano, pero pues ni se fija acá nosotros. Bueno, amigos, son exactamente las 5:58. Vámonos, ya nos vamos, que la pase bien, Dios los bendiga. Y gracias por escucharnos un poquito de lo que nos ha escuchado. Le mandamos saludos al doctor Vini, a Gil de la Cruz, a todos ustedes que estuvieron en Show de la Manada escuchándonos. También gracias. Gracias a Andy Rubalcaba Jr. allá en El Paso, a Gloria Durán y a Jennifer López. Nos manda saludos, saludos. Que la esté pasando lo mejor. Nos vemos y súbale. Solteras y viudas y divorciaditas.

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